0: Son las 6:00 p.m, soy Juan Becerra Costa. Estamos en Fórmula Noticias y le voy a dar a conocer los sucesos más importantes, más destacados del país y del mundo ocurridos hoy, miércoles 3 de junio. Los Angeles Times publicó que el gobierno de los Estados Unidos estaría investigando a los gobernadores Alfonso Durazo de Sonora y Américo Villarreal de Tamaulipas por presuntos vínculos con el crimen organizado. Al respecto, la presidenta Sheinbaum sostuvo que los señalados tendrán que aclarar lo publicado y cuestionó el interés de filtrar dicha información.
1: De dos gobernadores entiendo que pues, ellos tienen que aclarar, pero qué intención con quitar la visa y además hacerlo público. O sea, vamos a filtrar, porque así lo se actúa por algunos sectores.
0: Alfonso Durazo pidió no morder todos los anzuelos. Señaló que la información no tiene ninguna fuente y que él cuenta con su visa vigente.
2: Tengo mi visa vigente. Ahora, si hay alguna investigación, corresponde a las autoridades norteamericanas precisar la información.
0: Américo Villarreal calificó como falsas, sin sustento y carentes de evidencia verificable las acusaciones. Aclaró que cuenta con visa estadounidense vigente.
3: Que niego de manera categórica y absoluta las aseveraciones que dicho medio pretende presentar como hechos. Se trata de señalamientos falsos, tendenciosos y carentes de cualquier evidencia que los respalde.
0: A dos semanas de su visita a México, Mark Wayne Mullis, secretario de Seguridad de los Estados Unidos, en su primera comparecencia en el Senado, se dijo impresionado por la colaboración con México y los resultados alcanzados. También señaló que se debe respetar nuestra soberanía.
4: Acabo de regresar de la Ciudad de México y hablé con la presidenta Sheinbaum y todo su gabinete sobre la cooperación y les diré que nos han impresionado. Han sido muy cooperativos, mucho más cooperativos que la administración anterior, pero aún creen en su soberanía y debemos respetar eso.
0: La presidenta Sheinbaum reiteró la disposición del gobierno para dialogar con la CENTE. Dijo, eso sí, que no caerán en provocaciones, pues no son como el gobierno de Díaz Ordaz.
1: Entonces, lo que quieren muchos es que caigamos en la provocación de una represión. Que, por cierto, yo estoy en contra de cualquier forma de represión. Entonces, quieren que caigamos en una represión para la antesala del Mundial. No vamos a caer en la provocación.
0: E integrantes de la CENTE provenientes de Guerrero entraron por la fuerza, escuche usted, a las oficinas de la CEP en Avenida Universidad, vandalizaron el edificio. Este año se están destinando 70 mil millones de pesos para la conservación de carreteras federales libres de peaje, de cuotas, caminos alimentadores y artesanales, así lo informó la presidenta Sheinbaum.
1: Normalmente entra la máquina y en el camino de tierra solamente lo arregla. Y ahora se están incorporando otros materiales que permiten que dure mucho más tiempo.
0: Y no solo eso, se invertirán cerca de 6 mil millones de pesos cada año, de 2027 a 2030, para caminos artesanales en todo el país.
5: La inversión en total para este año son 70 mil millones de pesos en conservación de carreteras, en caminos alimentadores y en caminos artesanales.
0: Por si andaba con el pendiente, André Jardine, entrenador que ganó el tricampeonato para las Águilas, dejó de ser oficialmente el director técnico del América. Fue detenido Antonio Molina Díaz, fue colaborador de García Luna, ex coordinador general de Centros Federales, detenido por su presunta participación en los delitos de peculado, delincuencia organizada con fines de operaciones con recursos de procedencia ilícita. Estuvo al frente del área de prevención y readaptación social entre 2013 y 2018. Con esto, nos vamos a una pausa, no se vaya, volvemos.
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0: Son las 6:08 p.m. Gracias por continuar con nosotros aquí en Fórmula Noticias. Miércoles, ¿cómo avanza el tráfico en la Ciudad de México? Llegue a tiempo a su destino oficial. Gustavo Hernández, de la Secretaría de Seguridad Ciudadana de la capital del país. Me enlazo contigo y tu reporte vial. Buenas tardes.
24: Muchas gracias, Juan. Te saludo con mucho gusto y a todo el auditorio que nos escucha. Iniciamos con la información en la zona centro de la capital, donde hay que contemplar que continúa cerrada la circulación en los principales accesos al primer cuadro de la ciudad. Eso por la presencia de inconformes. Alternativa a la que nos brinda el eje central Lázaro Cárdenas, la zona del eje 1 Oriente, o bien, si lo prefiere, la avenida José María Sazaga, para evitar esta zona. Nos recorremos hacia la zona oriente de la capital, donde incrementa el aforo vehicular sobre el viaducto Río de la Piedad, procedente de la zona del circuito interior y hasta por lo menos la calzada Ignacio Zaragoza. Similares condiciones registra la calzada Ermita Iztapalapa a partir del eje 3 Oriente y para quien se dirige hacia la zona de la avenida Javier Rojo Gómez. En cuanto a la zona poniente de la capital, circulación favorable registra el anillo periférico para quien deja atrás el viaducto Miguel Alemán y se dirige hacia la zona del eje 4 Suponiente. Reporte vial, que tenga una excelente tarde.
0: Gracias, oficial Gustavo Hernández, de la Secretaría de Seguridad Ciudadana, la capital del país. Que tengas bonita tarde. Y bueno, hoy el periódico estadounidense Los Angeles Times, el LA Times, publica que el gobierno de los Estados Unidos estaría investigando a dos gobernadores mexicanos, al gobernador de Sonora, Alfonso Durazo, y al gobernador de Tamaulipas, Américo Villarreal. Dice que por presuntos vínculos con el crimen organizado, este medio de comunicación que publica esta información en colaboración con Puente News Collaborative y citan fuentes, es importante destacarlo aquí, anónimas. LA Times dice que supuestamente la visa del gobernador Durazo habría sido cancelada el año pasado y que Estados Unidos lo investiga. ¿Por qué? Por presuntos vínculos con el crimen organizado. Y bueno, señala este medio que Durazo viaja a Estados Unidos con regularidad gracias al programa de libertad condicional en el que se encuentra y que suele reservarse para personas que cooperan con las autoridades. Eso dice el periódico. y la investigación en contra del gobernador de Tamaulipas, de Américo Villarreal, pues dice el LA Times que estaría relacionada con el contrabando de combustible y que el gobernador también cuenta con la libertad condicional por beneficio público significativo. Esto publica el LA Times con fuentes anónimas. Hoy en la mañana del pueblo, la presidenta de México, la doctora Claudia Sheinbaum, de entrada, pues dijo sobre esta publicación que los gobernadores van a tener que aclarar estos señalamientos y cuestionó, y cómo no, el interés detrás de quitar visas y de filtrar información. Escuche.
1: Salió una nota en LA Times, en Los Ángeles Times, ¿no? De dos gobernadores. Entiendo que pues ellos tienen que aclarar, pero antier o ayer lo dije, ¿no? ¿Qué intención con quitar la visa? Y además hacerlo público. O sea, vamos a filtrar. Porque así luego se actúa por algunos sectores. Para ver que, para decirle a los mexicanos, aguas, aguas, te van a quitar la visa. O sea, hay que estar tranquilos.
0: Y subrayó la presidenta que cuando uno está tranquilo, con las convicciones y la certeza de que se está actuando por el bien del pueblo de México, por el bien de la nación, pues pueden venir estas cosas. Así lo dijo.
1: Cuando uno está tranquilo con sus convicciones y con la certeza de lo que está haciendo y la garantía de que estamos actuando por el bien del pueblo de México y de la nación, entonces pueden venir estas cosas. Pero ¿cuál es el interés? ¿Cuál? Tenemos todo el derecho, al menos de la duda, al menos.
0: ¿Qué dicen los aludidos? En conferencia de prensa, el gobernador de Sonora, Alfonso Durazo, fue el primero en fijar un posicionamiento. Él pidió con sus palabras, le digo, dijo no morder todos los anzuelos. Dice que la información de Los Angeles Times no tiene ninguna fuente y asegura que él continúa con su visa vigente. Escuche.
2: Tampoco creo que deba ir a Estados Unidos solo para probar que tengo visa. Tampoco me veo mostrando mi visa para demostrar a un periodista sin fuente. Tengo mi visa vigente. Ahora, si hay alguna investigación, corresponde a las autoridades norteamericanas precisar la información.
0: Bueno, y más tarde, hoy por la tarde, el gobernador de Tamaulipas, Américo Villarreal, también fijó su posicionamiento en el que niega las acusaciones. Bueno, la información publicada por el diario LA Times dice que esta información es falsa, que no tiene sustento, que carece de evidencia verificable y asegura que no hay investigación, procedimiento o notificación oficial ni en México ni en los Estados Unidos que pueda respaldar esta información publicada. Él aclaró también que cuenta con una visa estadounidense vigente y que no ha recibido ningún tipo de notificación relacionada con su estatus migratorio o con investigaciones en su contra. Y bueno, rechaza que tenga vínculo con cualquier grupo de la delincuencia organizada o que rechaza también que tenga cualquier tipo de investigación en su contra. Escuche.
3: Quiero ser particularmente claro en uno de los temas que se ha intentado posicionar en la conversación pública. Cuento con mi visa estadounidense vigente. No he recibido ninguna notificación de autoridad alguna relacionada con su estatus, restricción, cancelación o procedimiento de cualquier naturaleza. Tampoco he sido informado de investigación alguna en mi contra por parte de las autoridades de los Estados Unidos.
0: Bueno, para hablar de este tema agradezco a Javier Oliva, profesor investigador en la Facultad de Ciencias Políticas y Sociales de la UNAM. ¿Cómo estás, Javier? Qué gusto saludarte una vez más. Gracias por acompañarnos.
4: Igualmente, Juan, muchas gracias a ti por la oportunidad y saludos al equipo en cabina del auditorio y un abrazo para ti.
0: Un abrazo para ti de regreso. ¿Cómo ves el tema? La publicación de LA Times, fuentes anónimas. Pues el autor de esta investigación la sostiene una y otra vez en distintos medios de comunicación, en entrevistas que ha realizado incluso con compañeras y compañeros míos. Y bueno, la respuesta por parte de los aludidos, Javier.
4: Sí, bueno, lo primero que recordar que es una, no sé si tradición, pero es una inercia en el periodismo estadounidense. Yo quisiera recordar, y tú como experto que eres en estos temas, pues el caso de Watergate, que a la oficina de Bob Woodward, hoy uno de los íconos del periodismo estadounidense, en el Washington Post le hicieron llegar de manera anónima las grabaciones que terminaron con el impeachment del entonces presidente Richard Nixon, y fue una filtración. Es decir, el periodismo, buena parte, no es un asunto crítico, no estoy haciendo una descripción de lo que es una inercia en cierto tipo de periodismo estadounidense, sobre todo el que tiene que ver con la política nacional e internacional de ese país, dar a conocer a través de informaciones anónimas y por lo tanto a veces sin confirmar determinado tipo de notas como las que estamos analizando el día de hoy. Entonces eso es lo primero que habría que señalar. Ahora sí. Bien.
0: A ver, sobre esto, Javier, rápido, sí, antes de pasar al siguiente tema, hay una reciente, recordarás que el fin de semana también se filtró, ahora por un periódico mexicano, pero que cita fuentes del Departamento de Justicia de los Estados Unidos, que le aseguraba que el exdirector de la policía del estado de Sinaloa se habría entregado a autoridades de Estados Unidos, salió a desmentirlo, incluso la persona aludida, pues Almanza, publicó un video desde el Jardín Botánico de Culiacán el domingo, ¿no? Pero fue una filtración también de autoridades de los Estados Unidos, lo que de entrada a mí me parece que indica dolo, de entrada. Fue Antonio Almanza, sí, ¿te acuerdas? Que
4: no, sí, cómo no.
0: No fue así.
4: Lo que yo he sostenido en otras oportunidades, y gracias nuevamente, Juan, por este espacio, desde el 20 de abril del 2025 que se declararon a 6 organizaciones mexicanas como organizaciones terroristas, para mí fue el atajo o shortcut, como se dice en inglés, para echar abajo el Tratado de Comercio, ¿no? Es decir, justo estamos el primero de mayo formalmente iniciaron las conversaciones para la renovación, revisión del Tratado de Comercio, y este tipo de notas en este contexto pues evidentemente no generan precisamente el mejor ambiente para claro, revisarlo y darle continuidad. No obstante que el gobierno del primer ministro Mark McCartney de Canadá y el secretario de Economía, Marcelo Ebrard, pues han hablado de la prolongación del Tratado de Comercio de por lo menos 18 o 16 años, ¿no? Entonces, este tipo de notas pues no hacen sino más que tensar, ¿no? Y generar pues este ambiente en donde pues han tenido que, a mí me parece un error comunicacional que hayan salido los dos gobernadores, para eso tienen voceros, ¿no? Que podrían haber fijado porque es darle mucho nivel a una información anónima, ¿me explico? Entonces, me parece que, ahí tú les tendrías que dar un curso de comunicación política, ¿no? Pero lo cierto es que es un ambiente enrarecido y que, bueno, viene elevándose el nivel, pues por lo menos desde que el Departamento de Justicia, ese sí, un documento oficial, dio a conocer que el gobernador con licencia Rocha Moya y otros exfuncionarios y también personas con cargos de elección, pues estaban siendo investigados ahí en la Corte Federal de Nueva York. Ese es mi comentario.
0: A ver, Javier, rápidamente, nos queda un minutito y medio antes de la pausa, pero el medio, el LA Times, señala que los dos gobernadores pueden viajar a los Estados Unidos a pesar de que su visa habría sido revocada a través, pues, de un programa de libertad condicional. ¿Qué tan coherente te suena esto?
4: Pues, bueno, parecería que es hasta una trampa, ¿no? Sí, porque si estás de alguna manera señalado que estás bajo investigación y que puedes ir a Estados Unidos, siendo estados fronterizos tan importantes, bueno, todos los estados fronterizos de México con Estados Unidos tienen una relevancia particular por su ubicación geopolítica, pues me parece como un tanto incongruente. ¿Por qué no dijeron lo mismo de la gobernadora de Baja California, que a ella sí de manera oficial le retiraron la visa y no le hicieron este ofrecimiento, ¿no? Entonces, me parece una fórmula, por decirlo menos, extraña, ¿no? O atípica, por decirlo de una manera más precisa.
0: Y sobre esto que me estás diciendo, medio minutito, Javier, ¿suena a que es cierto lo que publica el LA Times en este sentido?
4: Pues ya debieron, desde mi punto de vista, mientras sea anónima y no se ofrezcan pruebas documentales consistentes, sigue siendo un rumor.
0: Un rumor. Javier, nos alcanza la pausa. Tendrás oportunidad de aguantármela un minutito más regresando de ella para una acotación final justo sobre la relación México-Estados Unidos y la coordinación y cooperación en materia de seguridad y sus implicaciones políticas.
4: Claro que sí, Juan. Con mucho gusto. Aquí espero.
0: Gracias, Javier. Nos vamos a una pausa. Volvemos.
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10: Segundo piso de la transformación.
11: La presidenta Sheinbaum destacó la rehabilitación del sistema federal carretero y de caminos artesanales, desarrollado por la Secretaría de Infraestructura, Comunicaciones y Transportes, con un moderno sistema de monitoreo, y celebró que, además, la dependencia ahora se sume a la construcción de obras en beneficio del pueblo.
12: Tanto a nivel satelital como a nivel de calle o a nivel de tierra, pues van pasando, van haciendo el análisis de cómo está la carretera y a partir de ese análisis sistemático de ingeniería científico es que se decide en dónde se hace una intervención profunda y caminos rurales, que ahora se está incorporando nuevas tecnologías para poder hacerlos de más largo plazo. Además, están todas las nuevas carreteras y puentes que está haciendo la SICT, escuelas, y ahora también van a ser los hospitales.
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14: Son las 6 de la tarde con 23 minutos. Gracias por continuar con nosotros aquí en Fórmula Noticias y gracias a Javier Oliva por continuar aquí con nosotros. Javier, académico, profesor, investigador en la Facultad de Ciencias Políticas y Sociales de la UNAM. Estamos hablando sobre esta publicación del LA Times, donde dice que los gobernadores de Sonora y de Tamaulipas estarían siendo investigados, que su visa estaría revocada. Y me parece que aquí cabe una pequeña reflexión, ¿no, Javier, con respecto a la fuentitis que estamos viendo? Hablábamos sobre lo que sucedió con Almanza, el ex jefe de la policía de Sinaloa, que fue a un periódico nacional, además con un prestigio enorme, tiene más de 100 años de existir, el Universal. Fuentes del Departamento de Justicia de los Estados Unidos le habrían dicho a este periódico que se habría entregado a Almanza a autoridades de los Estados Unidos, cuando no fue así. Esto lo desmintió el mismo Almanza en un video desde el Jardín Botánico de Culiacán, en Sinaloa, el domingo. Y hay dolo por parte de pues estas agencias al filtrar ese tipo de información falsa, además, y ya están saliendo distintos medios diciendo que tienen fuentes del Departamento de Estado de que en efecto se revocaron las visas de estos dos gobernadores. Como que aquí hay una lección que aprender, ¿no? Ya no confiar tanto en esta fuentitis, en esta fuente que tiene otro interés muy distinto al de la información y que es una herramienta política para verificarla, ¿no? En otros lados, como claro, hace un reportero, una, dos, 10, 100 veces, las que sean suficientes hasta que sea refutable, Javier.
15: Sí, no, desde luego, por eso se llama periodismo de investigación, es decir, porque aquí el responsable de firmar una nota, cualquiera que ésta sea, pues necesita estar argumentada, documentada, para pues justamente generar un lazo de confianza, no solamente profesional, sino incluso con el público que consume ese tipo de información, y más en el contexto en el que estamos viviendo, que desde luego no se necesita ser como muy avezado en estos temas de política internacional, pero hay un mal momento de las relaciones entre México y Estados Unidos. Entonces, ese tipo de rumores, de especulaciones, hasta que no se demuestren, pues siguen siendo eso, ¿no? Entonces, aquí lo importante es que se detuvo, me parece que la presidenta actuó de manera oportuna y ágil, al decir, bueno, pues que salgan a desmentir o a explicar ellos la situación, ¿no? Entonces, pues ya, sí. Ya lo escuchamos en la nota introductoria, ¿no?
14: Ahí está. Javier, rápidamente, en medio de todo esto, Mark Wayne-Mullen, el secretario de Seguridad de los Estados Unidos, compareció por primera vez ante el Senado de su país. Ahí dijo estar impresionado por la colaboración con México, con nuestro país. Dijo que es inédita, que antes no se daba, en el sexenio anterior tampoco. Y señaló, y es importante, que se debe respetar la soberanía ahí en Estados Unidos de México. Vamos a escucharlo rápidamente, a ver qué opinas de lo que dice. En medio de todo esto.
16: Acabo de regresar de la Ciudad de México y hablé con la presidenta Sheinbaum y todo su gabinete sobre la cooperación y les diré que nos han impresionado. Han sido muy cooperativos, mucho más cooperativos que la administración anterior, pero aún creen en su soberanía y debemos respetar eso.
14: ¿Cómo ves, Javier Oliva, estas declaraciones en medio de todo lo que está pasando el secretario de Seguridad de los Estados Unidos?
15: No, pues es una declaración muy importante, sobre todo porque ya las comparecencias son abiertas al público, a los medios de comunicación. Entonces es algo muy muy positivo, porque recordemos que hace poco estuvo precisamente en Palacio Nacional, ¿no? Entonces también recordemos también, Juan, que acaba de haber un ajuste en la Agencia Nacional de Inteligencia. La señora tuvo que renunciar por razones de salud de su esposo y ayer apenas fue nombrado su sustituto. Entonces, estos ajustes, y en este contexto me refiero a las áreas en las agencias civiles de inteligencia y seguridad, pues es un mensaje muy importante. Él es senador por el estado de Oklahoma con licencia, obviamente el Partido Republicano. Entonces es importante señalar de esta trayectoria, porque de alguna forma abona a bajar las tensiones, por lo menos en el ámbito de la cooperación en la seguridad binacional.
14: Bueno, pues ahí está Javier Oliva, profesor investigador de la Facultad de Ciencias Políticas y Sociales de la UNAM. Siempre bien agradecido contigo y te mando un abrazo, esperando pues verte pronto, Javier.
15: Claro que sí, que así sea, y felicidades por ese campeonato del Cruz Azul.
14: Gracias, todavía lo seguimos saboreando, de aquí a que vuelva a jugar, porque seguramente va a perder. Gracias, Javier, abrazo fuerte.
15: Un abrazo, hasta pronto, gracias, Juan.
14: Hasta pronto, mientras no juegue el Cruz Azul, seguimos muy muy acá los que le vamos. A ver, vamos con más información. Integrantes de la CENTE continúan sus movilizaciones, sus protestas, sus actos vandálicos en la Ciudad de México. Hoy irrumpieron en oficinas de la CEP en Avenida Universidad, a la altura de Mayorazgo, desde más o menos las 9 de la mañana bloquearon la avenida Universidad, ahí a altura de Mayorazgo, y bueno, luego golpearon las puertas, quisieron entrar, luego finalmente entraron con violencia algunos. Ahí está mi compañera Lisbeth Hernández, y ahí estuvo toda la mañana, ella nos tiene el reporte. ¿Cómo estás, Lisbeth?
17: Juan, muy buenas tardes, me da mucho gusto saludarte. Efectivamente, el día de hoy, la CENTE, la Coordinadora Nacional de Trabajadores de la Educación, intensificó sus protestas en la Ciudad de México. Con esta, pues sí, estos actos vandálicos y la irrupción en las oficinas de la SEP por parte de esta coordinadora. Y es que comenzó efectivamente, como ya nos comentabas, con un bloqueo desde muy temprano en ambos sentidos de Avenida Universidad, y después utilizaron luminarias que estaban a un costado de la calle, que iban a ser, pues al parecer, sustituidas, porque estaban todavía incluso empaquetadas. Bueno, pues estas luminarias nuevas las utilizaron a manera de tanquetas contra el portón de la Secretaría de Educación Pública, dañaron la puerta. Y también volaron parte de los barrotes de metal de esta fachada, que protegían esta fachada de la SEP, y bueno, así fue que ingresaron para romper mobiliario, romper cristales, prender fuego también. Y bueno, dos policías hasta el momento, de acuerdo a lo que ha informado la Secretaría de Seguridad Ciudadana, resultaron lesionados en estos altercados, en estos disturbios de la coordinadora el día de hoy. Y pues no, los daños materiales cuantosos. Hay que también decir que los trabajadores de la SEP habían sido evacuados de manera preventiva desde temprano, justamente ante la llegada de pues la coordinadora. Todo esto ocurrió valiéndose de la CETEC. Recordemos que la CETEC es la Coordinadora Estatal de Trabajadores de la Educación de Guerrero. Es la facción que está adherida a la coordinadora, pero es una de las facciones, de hecho es la facción más violenta. Es la que también el año pasado Juan, tú recordarás cuando se robaron un vehículo del gobierno de la Ciudad de México, lo subieron a la plancha del Zócalo, lo vandalizaron y ahí lo tenían como a manera de trofeo. Cuando se fueron, al parecer se lo llevaron. Fueron ellos, la CETEC, los que hicieron eso, y también fue también la CETEC la que encabezó, se metieron el año pasado también a las oficinas del Sindicato Nacional de Trabajadores de la Educación, que está también allí en el Centro Histórico, se metieron y prendieron fuego, afortunadamente no había nadie, también eso fue encabezado por la CETEC, la facción más violenta de la CENTE, protagonizando estos disturbios en la Ciudad de México, y todavía falta la inauguración del Mundial. Estamos pendientes,
14: Juan. Estamos pendientes y con los nervios de punta y esperando pues ver más acciones por parte del gobierno de la Ciudad de México, que a este gobierno es al que le corresponde, al de Clara Brugada. Gracias, Lisbeth.
17: Estamos pendientes, Juan. Muy buenas tardes.
14: Pendientes. Y bueno, agradezco mucho a Vicente Gutiérrez Camposeco, el expresidente de la Cámara Nacional de Comercio, Servicios y Turismo de la Ciudad de México, que nos tome la comunicación. ¿Cómo estás, Vicente? Gracias una vez más por acompañarnos.
18: Hombre, muy, muy agradecidos, estimado Juan, por la oportunidad. Y bueno, pues lamentablemente son las razones que no nos gustaría tener que hablar de esto, pero ni modo. Es lo que tenemos y estamos viviendo, lamentablemente.
14: Es lo que está sucediendo, Vicente. Cualquier movilización es legítima, cualquier reclamo por parte de maestras y maestros puede llegar a ser, claro que legítimo, y aquí hay reclamos legítimos, pero pierden legitimidad cuando se convierten en herramienta de extorsión y llevan a cabo estas conductas violentas, destructivas, además bajo principios que son imposibles de cumplir, como el aumento del 100% del salario. En fin, ¿qué afectaciones hay para los comercios, para la economía de la Ciudad de México con estas plantones, movilizaciones y actos vandálicos por parte de integrantes de la CENTE?
18: Bueno, pues mira, estimado Juan, primero que nada, en la zona del Centro Histórico, donde están los campamentos en las diferentes calles, bueno, hay una afectación de alrededor, como ya son 10 días, de alrededor de 400 millones de pesos, de no venta, o sea, de dejar de vender porque la gente no acude, está todo bloqueado, el tráfico es un caos, es catastrófico, y entonces los comercios, los restaurantes y los hoteles, pues no tienen gente. En el caso de la hotelería, por ejemplo, en esa zona, ha bajado entre 30 y 40% la ocupación hotelera. Entonces, pues es un caos. Ya son 10 días. Y independientemente de los actos vandálicos que han tenido, y toda esa zona, estamos hablando de 4.091 unidades económicas. Y entonces, son sobre todo micro y pequeñas empresas, Juan, que van al día, que no abren la cortina con el afán de poderle dar un servicio a la sociedad, vender los productos que ahí se exhiben, en fin, y tener una buena venta o regular venta, ¿no? Regularmente es en promedio a veces 10 mil pesos por día, ahora están vendiendo 1,000 si acaso, en algunos casos, y luego pues ir juntando para el pago de impuestos del Seguro Social, del Infonavit, de la renta, de la luz, del agua, cada mes. Y si esto no sucede, pues por ejemplo, no podemos pensar que nuestra gente va al día. O sea, no todo el empresario es del Consejo Mexicano de Negocios, o sea, no todo el empresario se apellida Slim. No, aquí este segmento empresarial son tan modestos y humildes mexicanos como todos nosotros y que van al día. Entonces, nada de que van a tener que pedir prestado. Ahí es donde nosotros le decimos a las autoridades de la ciudad que postergue el pago del impuesto sobre nómina. Uh-huh. En mi opinión, hay que eximirlo más que postergarlo. Y las contribuciones también, sí, por los mismos días, etcétera. Y ese sería un acto de reconocimiento del gobierno de la ciudad, claro, al gran esfuerzo que está haciendo el comercio.
14: Y bueno, pues también contener, pero evidentemente no caer en la provocación porque sí están buscando eso, pero de alguna manera pues resolver esta situación. Y Vicente, nos agarró la pausa como siempre, pero te agradezco también como siempre, Vicente Gutiérrez.
18: Gracias, Camposeco. Fuerte abrazo para todos.
14: Abrazo, volvemos.
19: Cuida lo que comes. La hoja santa es una hierba que se utiliza con fines gastronómicos y médicos. Su forma de corazón es perfumada con un fuerte aroma, pero de sabor dulce. Forma parte de la familia de las pimientas. En la cocina, se usa para preparar carnes, salsas, caldos y quesos. Por su aroma, se usa también para aromatizar tamales y chiles rellenos, entre otros platillos. En la medicina, contribuye a disminuir la fiebre e inflamación de los riñones. La infusión de hoja santa es usada para tratar problemas respiratorios como el asma.
10: Explorando la naturaleza.
19: Parque Nacional Redwood, Estados Unidos. Situado en la costa de California, este bosque es el hogar de los seres vivos más altos del planeta, las secuoyas rojas. Estos gigantes pueden superar los 100 metros de altura y vivir durante siglos. El ecosistema costero, envuelto frecuentemente en niebla, proporciona la humedad necesaria para su crecimiento monumental. Caminar entre estos árboles centenarios ofrece una perspectiva única sobre la majestuosidad y la resistencia de la naturaleza frente al tiempo.
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19: Los delfines se llaman entre sí por nombres específicos mediante silbidos únicos que desarrollan desde que son crías muy pequeñas.
10: Conoce más.
2: Las huellas dactilares de los koalas son muy parecidas a las de los humanos. Incluso podrían confundirse, ya que tienen patrones similares.
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2: La Fiscalía General de la República detuvo a Antonio Molina, señalado de los delitos de peculado y delincuencia organizada. El implicado era coordinador general de centros federales entre 2013 y 2018. Además, es señalado como colaborador de Genaro García Luna. El gobernador de Tamaulipas, Américo Villarreal, negó categóricamente estar relacionado con actividades ilícitas o con organizaciones criminales, como lo señaló el diario estadounidense Los Angeles Times, y aseguró que dichos señalamientos carecen de veracidad y evidencia. El secretario de Educación, Mario Delgado, dio a conocer que presentaron una propuesta a los maestros de la CENTE para trabajar de manera conjunta con el objetivo de presentar una iniciativa al Congreso de la Unión que ponga fin al USICAM este año. Informó Itzel Vanegas. 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
14: Son las 6 de la tarde con 38 minutos. Gracias por continuar con nosotros aquí en Fórmula Noticias. Bueno, le da a conocer los destrozos del día de hoy de los integrantes de la CENTE. Tomaron oficinas de la CEP en Avenida Universidad, ya luego se fueron. Están exigiendo, entre otras cosas, que se les incremente el salario en un 100%. Oiga usted, pues no hay manera de poder lograrlo. Vicente Gutiérrez Camposeco, el presidente de la Cámara Nacional de Comercio y Servicio y Turismo de la Ciudad de México, pues me hablaba sobre las millonarias pérdidas al comercio en nuestra ciudad debido a esta situación con las protestas de los integrantes de la CENTE, cuando además hay que decirlo, la mesa está puesta y la puerta está abierta para que se lleguen acuerdos a través del diálogo, que bueno, no hay voluntad para hacerlo. Y la presidenta Sheinbaum reiteró la disposición del gobierno de México para llegar a acuerdos a través del diálogo y también habló sobre los actos violentos y la intención que parece detrás de ellos de provocar un enfrentamiento, algo que no va a suceder, porque no somos como el gobierno de Díaz Ordaz, dijo la presidenta Sheinbaum. Me escuche.
12: Entonces, lo que quieren muchos es que caigamos en la provocación de una represión, que por cierto yo estoy en contra de cualquier forma de represión. Entonces, quieren que caigamos en una represión para la antesala del Mundial. No vamos a caer en la provocación. Si no somos Díaz Ordaz, no vamos a caer en la provocación. Entonces, ahí está el diálogo abierto, de puertas abiertas, la Secretaría de Gobernación y la Secretaría de Educación Pública, para trabajar en los temas de los maestros de los distintos estados, en mesas tripartitas, y buscar los mecanismos para mejorar las pensiones también.
14: La secretaria de Gobernación, Rosa Isela Rodríguez, también hace un llamado a los integrantes de la CENTE a construir rutas viables sobre la ley del ISSSTE y la desaparición de la unidad del sistema para la carrera de las y los maestros a través del diálogo y sin violencia. También reiteró la secretaria de Gobernación que la represión jamás va a ser el camino. Y mientras esto sucede, mientras tomaron oficinas de la SEP los integrantes de la CENTE después de que ayer paralizaron la Ciudad de México, tiraron las estatuas del Mundial en Avenida Reforma. Hoy, Óscar Zúñiga, ¿cuáles fueron las actividades de la jefa de gobierno de la Ciudad de México, de Clara Brugada? Fue al C5 a monitorear los movimientos de los integrantes de la CENTE y los actos violentos que llevaron a cabo.
1: Gracias, Juan. ¿Qué tal? Muy buenas tardes. Pues y precisamente como dices, en medio de una de las jornadas de protestas más intensas del año, donde la CENTE realizó movilizaciones y destrozos en el edificio de la SEP, la jefa de gobierno Clara Brugada optó por mantener una agenda ajena a la crisis y trasladarse al sur de la Ciudad de México para inaugurar obras turísticas. Aquí Brugada encabezó un evento festivo en la alcaldía Xochimilco para inaugurar el renovado embarcadero de Cuemanco. La obra, que contó con una inversión de 174 millones de pesos, fue presumida por el gobierno local como un motor para impulsar el turismo nacional e internacional, así como para reactivar la economía y las ventas de los comercios locales de esta zona. Sin embargo, Juan, la desconexión entre la emergencia que viven miles de ciudadanos atrapados en el caos vial y las prioridades, la mandataria ha desatado duras críticas por la aparente falta de sensibilidad ante los intereses que enfrenta la población a diario, sobre todo con las movilizaciones de la CENTE. Juan, el reporte.
14: Muchísimas gracias, Óscar Zúñiga. Bueno, esas fueron las actividades de la jefa de gobierno de la Ciudad de México, de Clara Brugada, el día de hoy, en el contexto de las movilizaciones, las marchas y los actos vandálicos de integrantes de la CENTE. Bueno, gracias, Óscar.
1: Gracias, Juan. Muy buenas tardes.
14: Gracias, Óscar. Muy buenas tardes. Agradezco mucho y me siento muy contento de recibir aquí a Andrés Mijes, el exalcalde con licencia del municipio de Escobedo, Nuevo León. ¿Cómo estás, Andrés?
21: Juan, muy bien, Juan.
14: Bienvenido.
21: Muy bien.
14: ¿Cómo te va?
21: Muy bien, pues aquí echándole muchas ganas, tratando de ser el coordinador de la defensa de la transformación en Nuevo León.
14: Sí.
21: Creo que están dadas las condiciones para que Morena pueda gobernar Nuevo León, y dado que tenemos un gobierno que no está a la altura de la grandeza de Nuevo León, uh-huh. Nuevo León está prácticamente en bancarrota.
14: Sí, va.
21: Necesita 15 mil millones de pesos para concluir las obras del metro, 30 mil millones de pesos para concluir la carretera interserrana. Tiene adeudos con proveedores, contratistas y todo, alrededor de 10 mil millones de pesos. Tiene quebrado agua y drenaje. A la gente de Nuevo León le ha de sonar que hay fugas de drenaje por todos lados, precisamente porque el gobernador le cobra un impuesto verde a agua y drenaje, y en los últimos 3 años le ha sustraído 4 mil millones de pesos. Por eso agua y drenaje no da mantenimiento a la red.
14: Joder, Andrés. Oye, ¿y tú por qué quieres ser gobernador de Nuevo León?
21: Precisamente porque, primero, coordinador, no es un paso bueno que se tiene que dar, pero luego, como te decía yo, necesitamos vencer también a los 5 grandes enemigos que tiene Nuevo León, que es la falta de movilidad. Es muy triste en Nuevo León ver a nuestra gente durar hasta 3 horas esperando un camión, uh-huh. Pierden 6 horas de su vida diarias para ir de su casa al trabajo, del trabajo a su casa. La contaminación, somos la ciudad más contaminada de la Ciudad de México, y la verdad es el más democrático de todos los enemigos que tenemos, ¿no? Todos respiramos un aire sucio, seamos blancos, verdes, rojos, naranjas, guindos. Y otro de los problemas es la inseguridad sigue latente, ahí está latente la inseguridad, sigue habiendo choques entre la policía y entre los delincuentes en la periferia. Si bien hemos reducido mucho los índices de inseguridad gracias a la política de la presidenta Claudia Sheinbaum, donde que trabajamos mucho en coordinación con todas las dependencias federales de seguridad, sigue estando latente el tema de la inseguridad. Uno de los problemas que se escondió, uh-huh, fue el tema del agua. Si recuerdan quienes nos escuchan en Nuevo León, hace 2 años tuvimos una crisis tremenda en la que, gracias al ciclón Arturo, se llenaron los mantos freáticos, se volvieron a llenar las presas, pero ahí está latente el problema del agua. Si volvemos a tener una temporada de sequía fuerte, vamos a estar prácticamente peleando por un bote con agua. Y el último de los problemas es, es sin duda alguna la falta de oportunidades para todos. Hay una desvinculación entre lo que viene siendo la, los perfiles que se están generando. Egresan cada semestre muchos jóvenes con deseos de trabajar, pero hay una desvinculación para conectarlos con los perfiles que está demandando el mercado laboral.
14: A ver, Andrés, mencionabas el problema de seguridad en el estado de Nuevo León. Allá en tu municipio, ¿cómo lo dejaste? ¿Cómo
21: lo atendiste? Municipio, mira, fíjate, Juan, el municipio de Escobedo hemos reducido en más de un 90% los delitos de alto impacto. Cuando yo llegué al municipio, mataban 10 personas al mes. Ahorita, en estos primeros 5 meses del año, van 4 personas. 3 en riña, o sea, murieron acuchilladas en riña, y solamente una por arma de fuego, que se puede considerar que es un delito cometido por la delincuencia organizada. Reducimos drásticamente los delitos de alta incidencia y bajo impacto en alrededor de un 55%. Y bueno, tengo una policía que es una policía que está certificada por CALEA, es una certificadora americana. Tenemos certificada la policía, el C4, la Academia de Policía. No es cualquier certificación, nos tardamos 2 años en obtenerla. No es nada más de ir y pagar el deseo de hacerla, sino cumplir con unos protocolos muy rigurosos, con estándares internacionales. Tengo una policía que está muy equipada. Tengo, por ejemplo, un centro virtual de tiro, donde los policías pueden, hagan de cuenta que es como un Xbox grandote, y donde los policías pueden practicar el manejo de su arma, de su metralleta, de su fusil, con 500 escenarios en diversos grados de dificultad. Pero también tengo el stand de tiro real, construimos un stand de tiro real. Somos el único municipio en el país que tiene este tipo de herramientas para capacitar a los policías.
14: ¿Lo replicarías al Estado?
21: Claro que sí, porque nosotros diseñamos un modelo de gestión gubernamental que yo le llamo 4T norteña. La 4T norteña es la 4T.
14: ¿Qué es la 4T?
21: Es la 4T nacional. Ajá. Nada más le sumamos los valores que tenemos en el norte: el emprendedurismo, el empuje, el deseo de superación, ese deseo de los norteños de salir a trabajar y ganarnos el sustento de nuestras familias. La 4T norteña es la 4T con olor a cabrito, con la fuerza del acero, con la fuerza del cemento. Y hemos diseñado para tal el mecanismo de trabajo, es trabajamos con las dos manos. Con la mano derecha apoyamos la inversión, sustentados en el Plan México, apoyamos la inversión, apoyamos la creación de industria, de empleos, y eso, al generar esa riqueza, se fortalecen las finanzas públicas, y con eso tenemos dinero para invertir en seguridad, en infraestructura y en programas sociales.
14: A ver, la 4T norteña, ahí está, programas sociales, infraestructura, pues de la mano del gobierno de la presidenta Claudia Sheinbaum. ¿Cómo está la presidenta allá en Nuevo León en cuanto a opinión?
21: Muy bien evaluada la presidenta.
14: De su gobierno y de
21: ella.
14: La
21: presidenta, por ejemplo, en el municipio tiene casi un 80% de valoración. La presidenta está muy bien evaluada en el municipio. En Nuevo León está alrededor del 50, entre el 58 y 60%, muy bien evaluada. Creo que el trabajo que ha hecho la presidenta, el acercamiento que ha tenido la presidenta con los empresarios, recientemente estuvo allí en el informe de Caintra. Hay un diálogo permanente. Nosotros, como te decía, aplicamos el Plan México y apoyamos a los empresarios, los acompañamos. Somos el único municipio del país, Juan, y para los que nos escuchan, que otorgamos el permiso de construcción en 5 días.
14: Okay.
21: Que tenemos los trámites de desarrollo urbano digitalizados. La computadora no pide moche.
14: No.
21: Y tenemos también polígonos urbanos en los que garantizamos que la persona que va a comprar un terreno para hacer una inversión esté segura del uso de suelo que está autorizado. Hay reglas claras para la generación de riqueza, y yo puedo dar los resultados de esto. Es la inversión en el municipio en estos últimos 4 años ha sido de cerca de 5,000 millones de dólares. Hemos generado 20,000 empleos y los ingresos del municipio pasaron de 1,350 millones en el 2021. Este 2026 vamos a tener un presupuesto cercano a los 4,000 millones.
14: Oye, a ver, pero a ver si te pregunto. Si te pregunta, más bien, digamos, un obrero de Escobedo, ¿qué hizo usted por mí cuando usted fue alcalde?
21: Generamos,
14: ¿qué le respondes así rápido?
21: Generamos las condiciones para que tuvieran empleo. Cuando hay empleo, hay dinero en la casa y hay menos problemas, muchos menos problemas en la calle. Pero además, tuvimos programas sociales muy importantes. Por ejemplo, nosotros otorgamos beca a todos los jóvenes de preparatoria en el municipio. Nosotros tenemos apoyo para personas con cáncer. Nosotros tenemos apoyos para adultos mayores, deportes, una inversión histórica. Y algo que tenemos, Juan, que es un proyecto maravilloso. Nosotros tenemos una escuela de artes y oficios que mal hice en ponerle escuela de artes y oficios. Enseñamos robótica, enseñamos mecatrónica, porque enseñamos robótica, mecatrónica, diseño industrial, diseño en tercera dimensión, inteligencia artificial, que son las habilidades que está demandando el mercado laboral de Escobedo. Hemos generado mucha inversión en el municipio.
14: Oye, a ver, y vamos a hacer aquí una pregunta que tiene que ver con tus aspiraciones pues ser el representante de la defensa de la Cuarta Transformación allá en el Estado de Nuevo León. Eufemismo menos, yo sí lo puedo decir, él no. Él busca ser candidato para ser gobernador del Estado de Nuevo León. A ver, ¿cuentas con el respaldo de las bases o es una decisión personal
21: tuya? Enseñamos mecatrónica, porque enseñamos robótica, mecatrónica, diseño industrial, diseño en tercera dimensión, inteligencia artificial, que son las habilidades que está demandando el mercado laboral de Escobedo. Hemos generado mucha inversión en el municipio.
14: Oye, a ver, y vamos a hacer aquí una pregunta que tiene que ver con tus aspiraciones pues ser el representante.

0: gobernador del estado de Nuevo León. A ver, ¿cuentas con el respaldo de las bases o es claro. una decisión personal
1: tuya? Mira, los resultados políticos de mi gestión ahí están. En el 2021 gané con solo 5,000 votos de diferencia. Uh-huh. En el 2024 gané 10 veces más la diferencia, con 49,000 votos de diferencia. Esos son los resultados de la gestión y ese es el apoyo que yo tuve de la ciudadanía de Escobedo.
0: ¿Qué tan cerca estás del pueblo? ¿Qué tan cerca estás de ellos? ¿Qué tanto territorio haces? A ver, Andrés Mijes, ¿cuánto cuesta una tortilla en Nuevo León el kilo?
1: 26, 27 pesos en una tienda de autoservicio, cuesta 30 pesos el kilo de tortilla. Ahí en Escobedo, HEB, una de las grandes cadenas de autoservicio ahí en Nuevo León, construyó un centro para fabricar tortilla, para hacer las tortillas. Procesan alrededor de 4,000 toneladas al año. Es una locura.
0: Okay.
1: Y nixtamalizada, imagínate, totopos, tortillas, tostadas. O sea, entiendo perfectamente eso porque pues, es un modelo de negocio que conocí ahí cuando inauguramos esa planta de HEB.
0: Oye, ¿puedes mirar a la cámara y decirle a la gente que te está escuchando que no te has enriquecido con dinero público?
1: Lo puedo decir completamente, soy una persona de gustos tranquilos. Me gustan los tacos, no soy ostentoso, no prácticamente me pueden ver así como me ven. Yo uso pantalón de mezclilla, zapatos sencillos. O sea, es Andrés Mijes. Soy una persona de origen modesto, Juan, para todos los que nos escuchan. Mi mamá era puestera, mi papá era chofer de un camión. Tengo los pies bien puestos en la tierra. Yo cuando como barbacoa me lleno con 3 taquitos.
0: Ya no más con 3, nada más. Pero bien rellenos, hechos, ¿no?
1: Bien hechos, ¿verdad? De lengua, de ojo. Híjole, y de cachete.
0: No, como deben ser. ¿Cómo deben Oye, ser? A ver, sí es cierto, porque ya no he visto entrevistas tuyas allá en Nuevo León, porque uno cuando me aceptaste la entrevista, Andrés, pues me puse a buscar, porque uno prepara, ¿no?
1: Claro.
0: Oye, ¿no te están entrevistando en Nuevo León los medios de allá?
1: ¿Sí? ¿Seguro? Sí, ayer, antier, estuve pues en las televisoras de ayer y antier.
0: O sea, el gobierno del estado no le ha pedido a estaciones de allá que no te abran el
1: micrófono. Sí lo han hecho, sí, ha habido una campaña de parte del gobierno del estado, pero los medios son responsables allí en Nuevo León. Son responsables y me han dado los espacios suficientes para promover las acciones de gobierno, pero también me han dado espacio en esta aventura, en este sueño de tener un mejor Nuevo León.
0: Oye, qué bueno que a pesar de que esto de que andan pidiendo allá que no te abran el micrófono, sí te lo abren. A ver, estamos a poco tiempo. ¿Qué implica, qué significa para ti, qué estrategia harías si tuvieses que competir por la gubernatura del estado de Nuevo León con la esposa del actual gobernador?
1: Bueno, pues yo lo que veo
0: suena,
1: es,
0: ¿no?
1: Yo lo que veo es que no hay reelección en Nuevo León. Ya la esposa del gobernador es virtual gobernadora, ¿no? Prácticamente es gobernadora. El gobernador es como su jefe de logística. O sea, ella es la que presenta todas las obras. Ella es la que presenta los fanfests. Ella es la que en todos los eventos tiene el rol principal. Y el gobernador se la pasa tomándole fotos y tomándose selfies con ella.
0: De ser así estaría ya en campaña, ¿no? Está difícil contender.
1: Pero ya es gobernadora. De hecho, cuando hace poco dijo, cuando asumimos el gobierno, o sea, pues me queda muy claro que ella está gobernando. Yo creo que todos los neoloneses, a los neoloneses no los hacen tontos. Ella está tomando un rol principal que su esposo le está permitiendo llevar.
0: Andrés, para concluir, ¿qué te hace distinto a todos los demás aspirantes a este encargo?
1: Sin duda alguna, una de las características principales son, yo tengo un perfil profesional ad hoc para el servicio público. Yo soy licenciado en Ciencias Políticas y Administración Pública. Tengo toda mi vida trabajando en el servicio público. Empecé desde abajo de office boy en un cabildo, en el Cabildo de Monterrey. Logré escalar posiciones ejecutivas. Fui secretario privado de un gobernador, fui director de concursos de obra pública, tesorero, secretario de ayuntamiento, alcalde, en fin. La otra es esta larga trayectoria limpia, intachable. Me encanta el verbo googlear porque ahorita dice, métete y búscale ahí a Andrés Mijes, encuéntrame una polémica, un problema de corrupción, un problema de deshonestidad, un problema de que haya sucedido algo. Bueno, cuando fui director de concursos de obra pública participé en el Paseo Santa Lucía y en muchos grandes proyectos y no hubo ningún problema con ellos. Y aparte de esta larga trayectoria y experiencia, pues están los resultados, Juan. En el caso de Escobedo, por ejemplo, hemos recibido

0: versiones icónicas con estas políticas públicas que te platiqué del permiso en 5 días y los trámites digitales, el Costco más grande de América Latina, el centro de distribución más grande del norte de México, de lo que viene siendo Mercado Libre, la construcción de un centro, un centro comercial de 270 mil metros cuadrados.
1: Podemos seguir, Andrés, pero ya nos cayó
0: pasar toda la
1: ya
0: tarde.
1: Nos cayó el corte, ¿y hablamos pronto?
0: Hablamos pronto.
1: ¿Cuándo, Juan? Se sabe, nos quedan 15 segundos.
0: Yo creo que esto va a ser a finales de julio, principios de agosto, se sabe quién es la persona que resulte ganadora.
1: Andrés, gracias, Andrés.
0: Gracias, Mises. Juan.
1: Volvemos.
0: Habrá.
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9: La Luna se aleja de la Tierra aproximadamente 4 centímetros cada año, cambiando lentamente la duración de nuestros días terrestres.
10: Esta noche se pone en marcha la final de la NBA y el juego número 1 en San Antonio. Spurs recibiendo la visita de Knicks. Para la escuadra tejana, esta es la primera opción de ganar un título de la mano del fenómeno Víctor Wembanyama, que está llamado a convertirse en la próxima gran figura de la liga. Mientras que para los Knicks es una oportunidad largamente esperada por sus fanáticos de volver a la cima en una liga en donde no habían sido relevantes en el último cuarto de siglo. Soy José Pablo Coello y como siempre te doy las gracias.
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13: Luego de que una persona trans denunciara encuentros sexuales en baños de plazas comerciales, la Canaco en Durango exigió reforzar la vigilancia para garantizar la seguridad de los usuarios. El sector empresarial señaló que estos actos violan el bando de policía y buen gobierno, el cual sanciona el exhibicionismo y los actos obscenos en espacios públicos. Finalmente, la Cámara hizo un llamado enérgico para no estigmatizar a ninguna comunidad, aclarando que las conductas indebidas son responsabilidad individual y no de una orientación o identidad de género en particular.
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1: Son las 7 de la tarde, soy Juan Becerra Acosta, estamos en Fórmula Noticias y le voy a dar a conocer los sucesos más importantes, más destacados del país y del mundo, ocurridos hoy miércoles 3 de junio. Continuamos con este espacio informativo, nos sumamos a la señal de Telefórmula, ampliamos nuestra cobertura. Y estas son las noticias.
15: Los Angeles Times publicó que el gobierno de los Estados Unidos estaría investigando a los gobernadores Alfonso Durazo de Sonora y Américo Villarreal de Tamaulipas por presuntos vínculos con el crimen organizado. Al respecto, la presidenta Sheinbaum sostuvo que los señalados tendrán que aclarar lo publicado y cuestionó el interés de filtrar dicha información.
16: De dos gobernadores entiendo que pues ellos tienen que aclarar, pero ¿qué intención con quitar la visa? Y además hacerlo público. O sea, vamos a filtrar. Porque así luego se actúa. por algunos sectores.
15: Alfonso Durazo pidió no morder todos los anzuelos. Señaló que la información no tiene ninguna fuente y que él cuenta con su visa vigente.
17: Tengo mi visa vigente. Ahora, si hay alguna investigación, corresponde a las autoridades norteamericanas precisar la información.
15: Américo Villarreal calificó como falsas, sin sustento y carentes de evidencia verificable las acusaciones, aclaró que cuenta con visa estadounidense vigente.
18: Que niego de manera categórica y absoluta las aseveraciones que dicho medio pretende presentar como hechos. Se trata de señalamientos falsos, tendenciosos y carentes de cualquier evidencia que los respalde.
15: A dos semanas de su visita a México, Mark Wayne Mullin, secretario de Seguridad de los Estados Unidos, en su primera comparecencia en el Senado, se dijo impresionado por la colaboración con México y los resultados alcanzados. También señaló que se debe respetar nuestra soberanía.
19: Acabo de regresar de la Ciudad de México y hablé con la presidenta Sheinbaum y todo su gabinete sobre la cooperación y les diré que nos han impresionado. Han sido muy cooperativos, mucho más cooperativos que la administración anterior, pero aún creen en su soberanía y debemos respetar eso.
15: La presidenta Sheinbaum reiteró la disposición del gobierno para dialogar con la CENTE. Dijo, eso sí, que no caerán en provocaciones, pues no son como el gobierno de Díaz Ordaz.
16: Entonces, lo que quieren muchos es que caigamos en la provocación de una represión. Que, por cierto, yo estoy en contra de cualquier forma de represión. Entonces, quieren que caigamos en una represión para la antesala del Mundial. No vamos a caer en la provocación.
15: E integrantes de la CENTE provenientes de Guerrero entraron por la fuerza, escuche usted, a las oficinas de la CEP en Avenida Universidad, vandalizaron el edificio.
1: Cae ex colaborador de Genaro García Luna, detienen a Antonio Molina. ¿Cuál era su cargo? ¿De qué se le acusa? Juan Antonio Jiménez, el reporte es tuyo, voy contigo.
20: Gracias, Juan. La Fiscalía General de la República cumplimentó en la Ciudad de México una orden de aprehensión en contra de Antonio Molina Díaz por su posible participación en peculado y delincuencia organizada con la finalidad de cometer operaciones con recursos de procedencia ilícita. En la aprehensión se le aseguraron diferentes identificaciones apócrifas con diversos nombres, teléfonos celulares, así como $2,500 y $36,590. De acuerdo con las indagatorias, el aprehendido fungió como coordinador general de centros federales entre el 2013 y 2018, periodo en el que suscribió contratos para la construcción de 8 centros penitenciarios federales. De acuerdo con las investigaciones, Antonio Molina Díaz probablemente integraba una red delictiva encabezada por Genaro García Luna, exsecretario de Seguridad Pública Federal, la cual involucraría familiares y colaboradores, así como socios de empresas que habrían participado para supuestamente desviar los recursos públicos del órgano administrativo desconcentrado de prevención y readaptación social por más de $5,000 millones mediante contratos simulados y empresas fachada. Antonio Molina, junto con lo asegurado, fue puesto a disposición de la autoridad federal en el Centro de Readaptación Social número 1, el Altiplano, en Almoloya de Juárez, Estado de México, donde en las próximas horas se definirá su situación jurídica. Juan, el reporte.
1: Y nosotros pendientes, Juan Antonio Jiménez, muchísimas gracias. Con esta información nos vamos a una pausa, no se vaya, es breve, volvemos con más, mucho más que darle a conocer a usted aquí en Fórmula Noticias.
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8: Son las 7 de la tarde con 8 minutos. Gracias por continuar con nosotros aquí en Fórmula Noticias. Vamos con un tema importante, preocupante y lamentable. Rosana Guzmán Ramírez, compañera periodista, directora del portal de noticias Pulso Informativo del Sureste, fue secuestrada el día de ayer en el municipio de Nanchital, en el estado de Veracruz. Ella filmó el momento en el que la sustraen de este domicilio un grupo de hombres armados que rompió las ventanas y se la llevó. Al momento no hay avances en la investigación. Jesús Olivares, me enlazo contigo a Veracruz.
9: ¿Qué tal, Juan? Como bien lo has dicho, pues este ilícito, esta privación ilegal de la libertad de la compañera comunicadora en el sur del estado de Veracruz, para ser específicos, en Nanchital, pues efectivamente ha sido traído por la Fiscalía General del Estado. Han pasado ya 24 horas y pues efectivamente no hay avances en las investigaciones. Solamente se han dedicado las autoridades a recabar datos, a levantar pesquisas. Están en el lugar de los hechos, en el domicilio de la compañera, donde lamentablemente fue sustraída por un grupo armado, y esto lo podemos decir pues prácticamente con pruebas en mano, debido a la evidencia videográfica que ella misma alcanzó a enviar minutos antes de ser pues sustraída ilegalmente de su domicilio. La situación ha hecho que diferentes voces en todo el estado de Veracruz se hayan levantado para exigir que regrese con vida y que, pues, en este sentido se garantice su salvaguarda para que regrese sana y salva al seno familiar de donde fue sustraída, querido Juan. Hasta el momento, como bien sí lo has mencionado, no ha habido pronunciamiento por parte de la Fiscalía General del Estado, pero sí de la Comisión Estatal de Protección a Periodistas. Uh-huh. Ellos han hecho un pronunciamiento, ellos exigen también que la compañera pues regrese con bien hacia su casa con los suyos, y pues estarán al pendiente de este caso brindando pues todo el apoyo a los familiares con respecto de los acompañamientos, todo lo que son mandamientos y diligencias judiciales, porque esto conlleva para que esto se lleve a cabo. Por el momento seguimos a la expectativa y pues esperemos una pronta respuesta por parte de las autoridades.
8: Y esta exigencia no solo es en Veracruz, es en todo México. Gracias, Jesús Así Olivares. Es. Gracias.
9: Pendientes, gracias a ti, Juan.
8: Pendientes y en comunicación, y ahí está la exigencia a las autoridades de dar con vida, en buen estado de salud y lo más rápido posible a Roxana, nuestra compañera Roxana Guzmán Ramírez. Y con esto nos vamos al estado de Guerrero. Fíjese usted que una organización criminal estaba extorsionando y además de manera sistemática a prestadores de servicios turísticos en el puerto de Acapulco. Autoridades federales y estatales desmantelaron esta organización. Guadalupe Gutiérrez nos tiene los detalles, voy contigo.
10: ¿Qué tal, Juan? A través de un operativo coordinado entre autoridades de seguridad y autoridades de procuración de justicia, llevaron a cabo 9 cateos y informan que se detuvo a 11 personas en este operativo, entre ellas Jesús ZN, quien es presunto líder de una organización criminal dedicada a la extorsión sistemáticamente a prestadores de servicios turísticos en el puerto de Acapulco. Durante este operativo, informan, se aseguraron también armas de fuego, narcóticos, documentación relevante y equipo tecnológico que lleva a cabo este operativo, fortaleciendo las investigaciones y que permiten ampliar las acciones contra la estructura de esta organización. Este comunicado, en la cual señalan, se detiene a 11 personas y se llevan a cabo 9 cateos. Juan, el reporte.
8: Gracias, muchísimas gracias, Lupita. Sí. Pendientes.
10: Atentos y pendientes. Buenas noches.
8: Bueno, y vamos con más información. Leopoldo Espejel, en el Estado de México, en Huixquilucan, policías municipales golpearon y detuvieron estudiantes del CONALEP 198. ¿Qué fue lo que sucedió y, bueno, qué determinación se ha tomado por parte de la autoridad ante estas acciones y estas personas?
9: Pues, Juan, comentarte que un saldo de 3 jóvenes detenidos y 3 policías municipales lesionados dejó un enfrentamiento registrado durante una manifestación de estudiantes del CONALEP 198 en la colonia San Juan Bautista, en el municipio de Huixquilucan. Los hechos se registraron cuando policías municipales acudieron al plantel de bachillerato a solicitud de las autoridades educativas mientras se desarrollaba una protesta de estudiantes para exigir la destitución de la directora del plantel, cuya inconformidad surgió por presuntas restricciones en el uso de sanitarios durante los horarios de entrada y salida, la cancelación de actividades escolares y la separación de trabajadores administrativos y docentes. A este respecto, la alcaldesa Romina Contreras emitió una tarjeta informativa en la cual destaca que el municipio recibió la solicitud de apoyo alrededor del mediodía, ya que estudiantes del CONALEP se encontraban amotinados y realizando destrozos en el plantel. Ante ello, afirma, elementos de seguridad de Huixquilucan se trasladaron a ese sitio, sin embargo, al exterior del plantel fueron agredidos con piedras y palos y como reacción, pues los elementos descendieron de sus unidades con base en los protocolos de actuación policial y procedieron a la detención de los responsables. Decirte, Juan, que los jóvenes identificados como Brian, Ángel, Adrián y José Miguel fueron detenidos y llevados a la Fiscalía Especializada en Materia de Delitos Cometidos por Adolescentes en Tlalnepantla por estos delitos de lesiones y daños en bienes. En tanto que la directora del plantel 198 de Huixquilucan, Yasmín Lisbeth Vargas González, cuenta con una medida de protección por parte de la Fiscalía Mexiquense, la cual instruye a la Dirección de Seguridad Pública y Vialidad de Huixquilucan para brindarle las medidas necesarias a fin de salvaguardar su vida, toda vez que contaba con amenazas por parte de estudiantes de dicha institución. Esta es la información que da a conocer de manera oficial el gobierno de Huixquilucan.
8: Y nosotros pendientes, y es lamentable que se den hechos como el que estás narrando, Leopoldo Espejel, esperemos que se deslinden responsabilidades rápidamente. ¿Hay alerta por lluvia en la zona conurbada del Estado de México con la capital del país?
11: Esperemos que se deslinden responsabilidades rápidamente.
8: Polo.
9: Sí. Sí, Juan, hay alerta. De hecho, desde ayer está la alerta por lluvias en toda la entidad mexiquense. De acuerdo con el Servicio Meteorológico Nacional, pues habrá incluso caída de granizo, actividad eléctrica para las próximas horas, principalmente de noche y madrugada. Juan, eso es lo que da a conocer pues las autoridades meteorológicas, por lo cual los protocolos de protección civil en el Estado de México están activados.
8: Gracias, pendientes. Muchas gracias, Leopoldo Espejel, por tu reporte.
9: Buenas noches, Juan.
8: La presidenta Claudia Sheinbaum acaba de publicar en sus redes sociales la firma con productores de 18 estados de la República y con comercializadores de centrales de abasto y tiendas de autoservicio. Un acuerdo más, un acuerdo ahora para garantizar la producción de jitomate para el mercado nacional antes que la exportación y un esquema de ordenamiento que permita bajar el precio del jitomate. Rubrica la presidenta Claudia Sheinbaum que por el bien de todos, primero los pobres. Y con esto hay un bloqueo, Ulises Soriano, voy contigo, en Valderas me están reportando. ¿De qué se trata?
12: Efectivamente, Juan, suman ya casi 10 horas de que se ha establecido este bloqueo por diferentes personas con discapacidad visual, quienes están insistiéndole al gobierno de la Ciudad de México y también pues a las autoridades del metro, pues lugares para poder comerciar diferentes mercancías al interior de este sistema de transporte público. Esta manifestación deja cerrada la circulación en Avenida Arcos de Belén y Avenida Valderas, esto en el perímetro de la alcaldía Cuauhtémoc. Las alternativas viales en estos momentos es el Doctor Lisiaga, Eje 3 Sur y Avenida Insurgentes. Como te comento, Juan, ese bloqueo suma ya más de 10 horas y pues ha afectado severamente la circulación en esta Ciudad de México después de pues que estas personas llegaran a instalarse, sobre todo para insistirle al gobierno que es necesario poder vender. También se registró un enfrentamiento hace unas horas entre los comerciantes y algunos automovilistas, quienes molestos les reclamaron por no darles el paso. En estos momentos la Subsecretaría de Tránsito de la Secretaría de Seguridad Ciudadana realiza y continuará realizando los cortes a la circulación pertinentes para dar la vialidad y desfogar este tránsito que se genera ya, sobre todo por el regreso a casa en Arcos de Belén y Valderas. Insistir que Doctor Lisiaga, Eje 3 Sur e Insurgentes son las alternativas viales. Mientras tanto, Juan, es la información que te tengo a bordo de la motocicleta de Grupo Fórmula.
8: Gracias, muchas gracias, Ulises Soriano. Bueno, pues vamos a estar pendientes, 10 horas de bloqueo y bueno, la exigencia por supuesto que es legítima. Y con esto nos vamos con más información. Es importante, la presidenta de México, la doctora Sheinbaum, informó que el gobierno del país está llevando a cabo obras comunitarias que generan grandes transformaciones. ¿De qué le estoy hablando? Bueno, se está incorporando nuevas tecnologías para la repavimentación y el bacheo de caminos artesanales y caminos rurales. Así. Y de esto habló la presidenta Claudia Sheinbaum.
13: Lo dedicamos a la repavimentación, bacheo, con este modelo nuevo que tiene SICT, a caminos artesanales y caminos rurales, que ahora se está incorporando nuevas tecnologías para poder hacerlos de más largo plazo. Normalmente entra la máquina y en el camino de tierra solamente lo arregla. Y ahora se están incorporando otros materiales que permiten que duren mucho más tiempo.
8: Ahora, ¿qué presupuesto se va a destinar para estas obras de infraestructura? Que hay que decirlo, estamos hablando de caminos artesanales y caminos rurales. ¿Cuándo había usted escuchado que se atendieran estas vías de comunicación importantísimas? No se atendían, ¿por qué? Porque eran comunidades, pues, ¿qué le digo? Que los gobernantes veían que había mucha pobreza y que no era sexy llevar a cabo estas obras, entonces no las llevaban a cabo. ¿Cuánto se va a invertir? Así lo dio a conocer el secretario de Infraestructura, Comunicaciones y Transportes, Jesús Esteva.
14: La inversión en total para este año son 70 mil millones de pesos en conservación de carreteras, en caminos alimentadores y en caminos artesanales.
8: Bueno, con esta información nosotros nos vamos a ir a una muy breve pausa. No se vaya, regresamos con más, mucho más que darle a conocer aquí en Fórmula Noticias. Más adelante, debate entre asesores parlamentarios va sobre sí, parte de las notas del día, la publicación del periódico LA Times, en la que dice que los gobernadores de Sonora, Alfonso Durazo y de Tamaulipas, Américo Villarreal, estarían siendo investigados por autoridades de los Estados Unidos. Volvemos.
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8: Son las 7 de la tarde con 23 minutos. Gracias por continuar con nosotros aquí en Fórmula Noticias. Vamos con las movilizaciones de los integrantes de la CENTE en la Ciudad de México. Hay demandas legítimas por parte del magisterio, por supuesto que las hay. Dentro de las demandas que están haciendo los integrantes de la CENTE, hay una, escuchará usted, es el incremento del 100% del salario, y ojalá y se pudiera dar, y sería un lugar ideal. Pero es imposible, no hay finanzas que lo pudiesen soportar, y los integrantes de la CENTE lo saben. Pero aún así, utilizan esta y otras demandas, pues con la intención, parece ser, de no poder alcanzar acuerdos. Hoy continuaron con sus movilizaciones y en instalaciones de la Secretaría de Educación Pública y en Avenida Universidad, a la altura de Mayorazgo, ingresaron con violencia a estas oficinas, en donde afortunadamente ya habían sido alertados los trabajadores. Lisbeth Hernández, voy contigo y el reporte. Llevaban de todos los integrantes de la CENTE, hasta mazos, ¿verdad?
21: Así es, Juan, muy buenas noches, gusto en volver a saludarte. Efectivamente, los integrantes de la Coordinadora Nacional de Trabajadores de la Educación pues iban preparados para estos actos vandálicos que realizaron en la Secretaría de Educación Pública, si bien no la tomaron, solamente ingresaron para eso, para realizar destrozos. Primero empezaron bloqueando, realizando pintas, golpeando la caseta de vigilancia de la entrada con precisamente estos mazos, martillos, y después incluso, Juan, agarraron estas luminarias que estaban ahí en la calle, porque al parecer iban a ser sustituidas las de la avenida, estaban incluso empaquetadas. Los integrantes de la coordinadora las vieron y bueno, las utilizaron como tanquetas para intentar romper o derribar el portón. no pudieron, sin embargo, sí dañaron la puerta, que fue por donde ingresaron, y también ingresaron por un costado cuando derribaron estos barrotes, un barrote de metal, lo lograron derribar, y bueno, también por ahí comenzaron a ingresar para realizar esta quema de mobiliario dentro de las oficinas de la SEP. También rompieron otro tipo de mobiliario, computadoras, los cristales, por supuesto, y bueno, estos fueron parte de los daños que pues resultaron de esta protesta, de esta manifestación que no fue para nada pacífica el día de hoy. Si bien el personal de seguridad de la SEP trató de contenerlos lanzándoles polvo de extintor en varias ocasiones, pues después la verdad es que fueron más bien ellos quienes se replegaron ante la Coordinadora Nacional de Trabajadores de la Educación. Y un punto también que hay que tocar, Juan, no había en estas inmediaciones elementos de la policía, de la Secretaría de Seguridad Ciudadana, únicamente ¡hijos! Había elementos de tránsito que estaban realizando pues las labores referentes al corte vial por este bloqueo que encabezaron en ambos sentidos de Avenida Universidad. Sin embargo, pues me parece algo grave a destacar, Juan, porque pues imagínate, en este bloqueo, cuando ya incluso los integrantes de la gente estaban realizando este tipo de destrozos, lanzando cosas, estaba pasando peatones, pasaron unas personas, una persona que llevaba una persona en silla de ruedas, que evidentemente por esta situación no podían rodear la avenida, y pues todo la ciudadanía está a merced de estos destrozos. Entonces no hay ningún tipo de resguardo para la ciudadanía en
8: fatal,
21: medio de estos.
8: Fatal, Lisbeth Hernández. Aquí, por supuesto, una vez más y las veces que sean necesarias, un llamado a la autoridad de la Ciudad de México, que es a ella la que le corresponde, no a otra. Esto es cancha de Clara Brugada, de la jefa de gobierno de la Ciudad de México y de su equipo, de su gabinete, de atender esta situación importante. Y lo dijo la presidenta Sheinbaum en la mañana, no somos ya sordas, no se va a reprimir. Y mucho menos cuando están buscando algunos violentadores que se infiltran, digámoslo de esta manera, en las movilizaciones de la gente, se infiltran para realizar actos violentos y buscar una reacción por parte de las autoridades, una confrontación. Y bueno, eso sería terrible. Pero eso no quiere decir que se les deje libremente hacer lo que se les dé la gana. Y nada más destacar aquí, Lisbeth Hernández, no sé si sabías cuáles fueron las actividades de la jefa de gobierno. No estuvo en el C5 monitoreando estas movilizaciones, estuvo en el embarcadero de Cuemanco, en Xochimilco, para pues dar a conocer una inversión para impulsar el turismo y las ventas en este destino. Y qué bueno. Pero bueno, no es excluyente de que también se monitoree y se atienda todo esto, sobre todo los daños a la ciudadanía por estas movilizaciones. Es, digamos, culpa de los que violentan, pero responsabilidad de las autoridades, y no se pueden desmarcar de ellas. Gracias, Lisbeth, por tu reporte.
21: Estamos pendientes, Juan, muy buenas noches.
8: Muy buenas noches. Y bueno, la presidenta Claudia Sheinbaum justo habló sobre estas movilizaciones, no vamos a caer en provocaciones, aseguró, y reiteró una vez más el llamado del gobierno de México a continuar con el diálogo. La mesa está puesta y la puerta abierta, escuche.
13: Entonces, lo que quieren muchos es que caigamos en la provocación de una represión, que por cierto yo estoy en contra de cualquier forma de represión. Entonces, quieren que caigamos en una represión para la antesala del Mundial. No vamos a caer en la provocación. Si no somos ya sordas, no vamos a caer en la provocación. Entonces, ahí está el diálogo abierto, de puertas abiertas, la Secretaría de Gobernación y la Secretaría de Educación Pública, para trabajar en los temas de los maestros de los distintos estados, en mesas tripartitas, y buscar los mecanismos para mejorar las pensiones también.
8: Felipe López Veneroni, analista político, profesor, investigador de la Facultad de Ciencias Políticas y Sociales de la UNAM, te saludo con mucho gusto y con este tema. Se suma este llamado de la presidenta Claudia Sheinbaum a continuar el diálogo de la secretaria de Gobernación, Rosa Isela Rodríguez, quien además, bueno, aseguró, destacó que el camino de la represión nunca, nunca va a conducir a ningún lugar y que no se va a reprimir a la gente. ¿Cómo ve este tema, Felipe?
0: Muy buenas tardes, Juan. Saludos al auditorio. Me parece que este discurso, esta parte del discurso del gobierno es muy importante porque pueden hacerse paralelismos con lo que ocurría en octubre del 68. Recordarás que estábamos a 10 días de que se inauguraran los Juegos Olímpicos. Era, digamos, el primer gran evento internacional de México. y pues el gobierno decidió mostrar su rostro más duro, y fue la famosa represión del 2 de octubre allá en Tlatelolco. Entonces creo que la lección aprendida históricamente por gente como Claudia Sheinbaum, como la propia Rosa Isela, es que la represión no va a conducir a nada, al contrario, puede calentar mucho más los ánimos. Y creo que también es muy importante subrayar que, como bien lo señalaste, que una cosa es la Coordinadora Nacional de Trabajadores de la Educación y otra cosa son estos grupos o grupúsculos que, ya sea que forman parte de ella o se han infiltrado, y que tienen la consigna de, digamos, levantar los ánimos, violentar las cosas. El problema de la violencia es que anula el diálogo.
8: Así es, anula el diálogo, la violencia, no solo el diálogo, sino también deslegitima denuncias que son auténticas, que son importantes de escuchar y de atender. A ver, Felipe López Veneroni, ¿tú ves la posibilidad de que grupos oportunistas con fines políticos busquen a personas con una exigencia legítima, disidentes, que lleven a cabo manifestaciones para, a través de distintos acuerdos, generar con este discurso un ambiente que pudiese sugerir al menos que hay inestabilidad política o que busque una confrontación con las fuerzas del orden, también con fines de desestabilización?
0: Mira, desde luego, no lo podemos descartar. Hemos visto que en los últimos, ¿qué te gusta?, 4 o 5 meses, de muy diferentes fuentes, ha habido pues esta intentona de generar presión, y sobre todo estoy pensando en nuestros líderes de la oposición, tanto del PRI como del PAN, de ir ellos a Estados Unidos a decir: es que México se está viniendo abajo, la gente ya no aguanta, está la cosa a punto de reventar. Entonces, sí, no podemos descartar que estos grupos que se están infiltrando o que de alguna manera forman parte de la coordinadora, pero que, digamos, tienen cierta identificación con grupos de derecha, tanto nacionales como extranjeros, están muy interesados en precisamente mostrar que en México las cosas están más allá del control del gobierno, ¿no?
8: Sí, Felipe, nos queda. Sí, estoy de acuerdo. Felipe, nos quedan 2 minutos, pero a ver, es importante que sin reprimir y sin caer en actos violentos, la autoridad, que en este caso es el gobierno de la Ciudad de México, pues garantice seguridad a la ciudadanía y evite estos actos anárquicos que su permisión está generando esa percepción de quien quisiera desestabilizar, porque parece que es la ley de la jungla, o sea, aquí el más fuerte y la impunidad absoluta.
0: Sino, de hecho,
8: y perdóname que te lo diga, la jefa de gobierno en Cuemanco, qué bueno, sí, pero no es excluyente de estar atendiendo esta situación desde el C5, donde se monitorean estas acciones. Ayer bailando con unos danzantes.
0: O el propio Pablo Vázquez, ¿no? El secretario de Seguridad de la Ciudad de México. Y lo que sí es, coincido totalmente y contigo, es esto: no se trata de reprimir, pero cuando ocurren este tipo de acciones, se trata de contener. Y eso es lo que creo que no ha pasado en Avenida Universidad, ahí en la sede de la Secretaría de Educación, sí en el centro histórico, pero no allá en la Secretaría de Educación. Entonces, es un asunto complicado que va a tener que tejerse muy finamente.
8: Pero
0: muy
8: que ya se ha tejido, ¿no, Felipe? Perdón, nos quedan 40 segundos, pero yo recuerdo que en la administración pasada del gobierno de la Ciudad de México, cuando se daban este tipo de movilizaciones, se encapsulaban.
0: Exactamente, contener, ¿no? Y evitar que esto se desparrame y que genere esa percepción de desastre, de caos, etcétera, ¿no?
8: Y este enojo por parte de la ciudadanía, que además es por demás comprensible. Felipe López Veneroni, como siempre, muchísimas gracias por acompañarnos. Abrazo fuerte, bien apretado, y nos escuchamos pronto, ¿sí?
0: Muchas gracias, saludos.
8: Saludos. Y con esto nos vamos a una pausa. Al volver, debate parlamentario, el tema, la publicación de LA Times, en donde señala que los gobernadores de Sonora y de Tamaulipas estarían siendo investigados por autoridades de los Estados Unidos, que se les habría retirado la visa. Ambos desmienten. Volvemos.
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22: El dromedario habita en zonas desérticas y solo tiene una joroba en su espalda. Puede soportar temperaturas extremas de frío y calor. Cuando corre, alcanza una velocidad de 65 kilómetros por hora y es capaz de cargar 170 kilogramos. No almacena agua como se piensa, sino que la obtiene metabolizando grasa almacenada en tejidos, principalmente en la joroba, misma que funciona como aislante de la radiación solar. Aunque está hecho para soportar la sequía, si no toma agua en un gran tiempo, pierde fuerza y peso. El dromedario puede estar sin comer hasta 7 días, pero se recupera si beben hasta 100 litros de agua en un solo día.
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22: En plena ciudad de Colima, el majestuoso Palacio Federal destaca por su arquitectura neoclásica. El terreno de este inmueble fue un cementerio, después una finca y una botica. Pero fue hasta 1908 cuando el entonces presidente municipal Blas Ruiz Díaz y un propietario del inmueble construyó ahí su casa. Sin embargo, desde 1928, el edificio estuvo en pugna por diferencias políticas, por lo que el gobierno estatal lo confiscó. Su interior está adornado con pinturas y murales de artistas como Mercedes Zamora o Antonio Cedeño, entre otros.
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23: Autoridades de Veracruz informaron que continúan con la búsqueda de la periodista Roxana Guzmán Ramírez, quien fue secuestrada por un grupo de hombres armados este martes cuando se encontraba en su domicilio. El secretario de Seguridad Nacional de Estados Unidos, Marwin Molly, reconoció ante el Congreso de su país la cooperación que existe con el gobierno de la presidenta Claudia Sheinbaum. Aseguró que la relación entre ambas naciones se basa en una colaboración sin subordinación, respetando la soberanía nacional y las leyes mexicanas. El Partido Verde Ecologista hizo un llamado urgente a penalizar como delito grave los ilícitos ambientales tras revelarse que los humanos provocan el 99% de los incendios forestales en México. La reforma busca frenar la impunidad en estos delitos y proteger los recursos naturales. Informó Itzel Vanegas. 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
8: Son las 7 de la tarde con 38 minutos. Gracias por continuar con nosotros aquí en Fórmula Noticias. Necesitamos de su ayuda. Se solicitan donadores de sangre urgentes para un chiquitín. Se trata de Jesús Germán Zamorano Beltrán. Tiene un año de edad. Actualmente se encuentra en tratamiento por inmunodeficiencia combinada severa. Requiere con urgencia 15 donadores de sangre en el Hospital General Dr. Gaudencio González Garza del Centro Médico Nacional de la Raza del Seguro Social en la Ciudad de México. Hay que tener entre 18 y 65 años, presentar una identificación oficial vigente, gozar de buena salud y, bueno, es importante. Mayor información al WhatsApp 66-3433-1097. Hay una gratificación, yo le diría que no vale la pena pedirla, y sí, donar sangre para este pequeñito Jesús Germán Zamorano Beltrán, tiene un año de edad y necesita 15 donadores de sangre para continuar con su tratamiento. Y con esto, más información, se lo adelantaba, hoy la presidenta Sheinbaum firmó un acuerdo más con la iniciativa privada, productores de 18 estados para bajar los precios del jitomate. Jenny Valencia, el reporte tú lo tienes, voy contigo.
24: Así es, ¿qué tal? Voy a comentarte que el gobierno de México firmó esta tarde el Acuerdo Nacional para el Ordenamiento de la Producción, Abasto, Comercialización y Precio Justo de Jitomate con comercializadores, centrales de abastos y tiendas de autoservicio. En Palacio Nacional, la presidenta Claudia Sheinbaum expresó que el Acuerdo Nacional para el Ordenamiento de la Producción, Abasto, Comercialización y Precio Justo de Jitomate tiene el propósito de vincular a los productores con los compradores y apoyará a más de 12 mil productores y la Profeco vigilará, Juan, el comportamiento de los precios en los puntos de venta final, realizará un monitoreo constante a proveedores y comercializadores para asegurar que los beneficios de este acuerdo se trasladen a las familias mexicanas. Es la información, Juan.
8: Muchas gracias, Jenny Valencia. Bueno, pues es importante que se den este tipo de acuerdos, tienen un impacto económico, por supuesto, también un impacto político. Estamos hablando de acuerdos entre iniciativa privada y gobierno de México en materia de disminución de productos de la canasta básica, productos alimentarios. Gracias, Jenny. Bonita tarde.
24: Buenas tardes. Hasta pronto, Juan.
8: Y con esto se lo adelantaba, mesa de debate, publica el diario LA Times, Los Angeles Times, una nota en donde con fuentes anónimas asegura que autoridades de los Estados Unidos están investigando a los gobernadores de Sonora y de Tamaulipas y que incluso se les habría retirado la visa. Ambos gobernadores en distintos momentos, primero el gobernador Durazo de Sonora salió a desmentir esta información, asegurar que tiene visa, no hay que morder todos los anzuelos, dijo. Más tarde, a eso de las 4:30 de la tarde, poquito antes, a las 4 de la tarde, el gobernador de Tamaulipas, Américo Villarreal, también subió un posicionamiento a sus redes sociales en donde niega que esté siendo investigado por autoridades de los Estados Unidos, también asegura tener una visa vigente para ingresar a aquella nación y bueno, pues dice que él no tiene ningún tipo de relación con el crimen organizado. Hay que tener aquí presente varias cosas. A cualquier señalamiento que se haga, no importa de dónde venga o de quién sea, sobre presuntos vínculos con la delincuencia organizada, pues el gobierno de México tiene que investigar para deslindar responsabilidades. El gobierno de México, la autoridad de nuestro país, de acuerdo a sus facultades, en pleno respeto a nuestra soberanía, pero se tiene que investigar. Otra, la fuentitis. El fin de semana pasado, un periódico además de una enorme tradición y un gran periódico, hay que decirlo, que es el Universal, más de 100 años de historia, publicó con una fuente, supuestamente del Departamento de Justicia de los Estados Unidos, un artículo en el que decía que el exdirector de la policía de Sinaloa, Almanza, se habría entregado a autoridades de los Estados Unidos. La fuente del Departamento de Justicia de los Estados Unidos, esto no fue cierto. Al día siguiente, el exfuncionario desmintió desde el Jardín Botánico de Culiacán, allá en Sinaloa. Antonio Almanza. Bueno, hay que verificar la fuente 1, 10, 100 veces, hasta que sea irrefutable. Y ya estamos viendo que desde algunas dependencias de los Estados Unidos están soltando información, y ya vimos, como en este caso de Almanza, que fue falsa. Tiene tintes políticos, sin duda alguna. Entonces, planteando esto, vamos con el debate. Carlos Mancilla, diputado por el PRI, bienvenido. ¿Cómo estás?
4: Bien, Juan, muchas gracias por darme esta oportunidad de hablar con tu gran auditorio. Y decirte sobre estos dos casos que me parece...
8: Déjame presentar rápido a Hamlet Almaguer, también está aquí, miembro del Consejo Nacional de Morena.
5: Qué gusto, Juan.
8: Y te explico rápidamente, una disculpa, diputado Carlos Mancilla, las reglas, 1.5 minutos, en principio, luego conforme vayamos avanzando y se vaya acercando el final de este programa, vamos bajando el tiempo, pues no se vale interrumpirnos, arrebatarnos la palabra, porque entonces quienes nos escuchan no entienden, sí se vale intervenir cuando Hamlet respire, por supuesto, nada más que no se encimen. 1.5 minutos, ahora sí, diputado Carlos Mancilla. Así ya, gracias.
4: Gracias, Juan. Gracias, Hamlet. Sí. Decirle al auditorio, querido Juan, que hoy, como bien tú decías, han habido señalamientos de algunos medios de comunicación acerca de lo que está pasando en diferentes estados de la República, y unos podrán ser, como todo trabajo periodístico, verificados, y otros tal vez podrán carecer de esa verificación. Lo que es irrefutable, querido Juan, es que han habido más de 200 homicidios en este país en lo que va del gobierno de la 4T, más de 150 desaparecidos. Hoy Sinaloa vive un momento en el que la gente no puede salir a la calle con tranquilidad, en el que está en un narcoestado. Lo que sí es verdad y que también está verificado es que el Departamento de Justicia ya solicitó la detención del gobernador con licencia de Rocha Moya con fines de extradición, asimismo de un senador de la República en funciones, y hoy se da el anuncio de otros dos gobernadores más que se solicita, bueno, su cooperación para estar en los temas de narcotráfico, como son el gobernador de Tamaulipas y el gobernador de Sonora, que se dice que se ha revocado su visa, pero al final de cuentas, el menor de los temas es que si tengan o no visa. Lo que sí es un tema cierto es que han operado los cárteles del crimen organizado con total impunidad en esos estados, en los que han habido huachicol fiscal en el tema de Tamaulipas. Durazo, recordemos que fue el secretario de seguridad del presidente López Obrador cuando se liberó a Ovidio Guzmán Salazar, el hijo del Chapo, cuando se liberó también de la cárcel, siendo ya gobernador, el líder del cártel de los Salazar. Entonces, han habido muchas irregularidades y yo creo que lo mínimo es que se investigue y que paguen los que tengan que pagar.
8: Hamlet Almaguer, sí, miembro del Consejo Nacional de Morena.
5: Muchas gracias. Venía escuchando el programa desde el inicio y entrevistaste a un experto, un catedrático de la UNAM, Julián Oliva.
8: No, Javier Oliva, Javier además Oliva. Especialista en temas de seguridad. Él ha sido consejero de seguridad de varios países, incluyendo Francia y Chile. Sí,
5: recordaba el apellido Oliva, una disculpa. Uh-huh. Javier Oliva. Y justo llegaban a la conclusión sobre a partir de qué momento se considera que existe un rumor o cuando ya entra, digamos, a una situación corroborada, como dictan las normas éticas del periodismo, ¿no? Legalmente a mí me gustaría hacer una distinción, pues es lo que usualmente en esta mesa buscamos aportar, entre el caso del gobernador con licencia Rocha Moya y los casos que se comentaron hoy a través de este reportaje del gobernador en funciones de Sonora y del gobernador en funciones de Tamaulipas. En estos casos no hay un documento de ninguna autoridad, lo único que existe es este reportaje. Uh-huh. En el otro hay una acusación, lo hemos platicado en otras ocasiones, un proceso mediante indictment, y en estos dos casos que hemos comentado, pues estuve escuchando a lo largo del día lo que decía el propio reportero en esta compañía y en otras, donde señalaba que los gobernadores pueden seguir entrando a Estados Unidos y que en efecto lo han hecho en los últimos meses y semanas. Entonces, no se entiende hacia dónde va el tema de las visas si tienen esa posibilidad de entrar al territorio de Estados Unidos.
8: Diputado Macías.
4: No, a lo que sí hay que ver es que sí pueden entrar, sí, pero están en un programa que usa los Estados Unidos como para poder ir a testificar, ya sea contra ellos, en temas contra ellos o contra terceros.
8: Bueno, pero eso según la publicación de Leitanos.
4: De Leitanos. Sí. Entonces, bajo ¿qué es lo que entendido. Estamos ahorita discutiendo?
5: Sí, lo único que sabemos es lo que dice el reportero. Digamos.
4: Sí, pues sí. No, pero también lo que sí sabemos, querido Hamlet, querido Juan, por favor, es que Alfonso Durazo ha tenido señalamientos brutales en su gobierno y desde antes, cuando era secretario de Seguridad. No hay que dejar de ver que también, y esto tiene que ver porque al final del camino todos los puntos llevan a lo que dicta el gobierno de Estados Unidos, que son estos gobernadores vinculados con el crimen organizado, que Alfonso Durazo le compró una casa en Bahía de Quino a nada más y nada menos que el hijo de Amado Carrillo Fuentes. Ese es un tema que está documentado, está hecho, es un hecho verificado, no es un tema periodístico. Entonces, pues hay diferentes temas. Aquí también te lo puedo mostrar, no sé si se ve.
8: Para que nos escuchan en radio, si nos puedes explicar, traes una lámina.
4: Te explico la lámina. Aquí está lo que te comentaba.
8: En 20 segundos.
4: De la lámina. Es una residencia en Bahía de Quino, donde Alfonso Durazo Montaño compró la residencia a Amado Carrillo Barragán, hijo y heredero patrimonial de Amado Carrillo Fuentes, el señor de los cielos. Aquí está la casa, están las fotos para que lo puedan ver. De todos modos, lo voy a subir a mis redes sociales para que los que nos escuchan puedan verificarlo. Pero hay una red de corrupción, perdón, Juan, nada más termino para con concluir, esto, sí. Concluyo, en el que está su hijo, en el que están funcionarios del gobierno en activo y en el que pronto van a caer todos estos narcopolíticos de Morena porque México no se merece eso.
8: A ver, Hamlet sí, Almaguer, para responderle al diputado Macías y sobre esta presunta transacción de una casa al hijo de un delincuente.
5: Sí, el gobernador Durazo y en sus comentarios, igual que el gobernador Américo, pues mencionaron que no han sido notificados de ninguna investigación en esos términos. Lo mismo dijo la vocera del gobierno del estado, una diputada con licencia de apellido Terán, pero mostraron esa disposición a comparecer, a participar en cualquier proceso, si existiere. En este momento dicen no hemos sido notificados de ninguna cuestión.
8: Y sobre los antecedentes sobre estas que cuestiones patrimoniales, el diputado Mancilla pues, nos dice que son hechos verificados.
5: Están en el registro público
8: y
5: la propiedad.
8: Y que son un hecho. Tú.
5: Pueden presentar las denuncias correspondientes, pueden también presentar quejas de carácter administrativo, porque la evolución patrimonial de los servidores públicos.
8: Hay denuncias sobre ello, perdón.
5: Administrativa, sí.
4: Es un tema, a ver, independientemente, no sé si hay denuncia, okay. Independientemente si hay denuncia, querido Juan.
5: O sea,
4: es un
5: pueden
4: tema,
5: hacerlo, ¿no?
4: Pueden hacerlo, claro, pero yo creo que todo esto, es lo que te decía hace un momento, son los puntos que el gobierno y el Departamento de Justicia de Estados Unidos está uniendo. Porque también hay otro tema verificable.
8: Pero
4: que,
8: sobre esto no sabemos, ¿no?
4: No, porque sí sabemos. No. Eso está en el Registro Público de la Propiedad.
8: No, de que está la casa, pero de qué sujeto investigación, eso ya es otro tema, ¿no?
4: Bueno, habrá que nuestro auditorio tendrá que sacar la conclusión de si
8: ellos... No, tendría que ser una autoridad, ¿no?
4: No, porque no es un caso legal, es un caso, en este sentido, es un caso de una investigación que tiene que unir todos los puntos.
8: A ver, yo diciendo sobre esto,
4: en la parte no es un legal. Tema, perdón, nada más para terminar, sí. No es un tema por el cual te puedan meter a la cárcel por comprarle una propiedad al hijo de un narco, claro que no. Solamente es un tema que un gobernador de un estado que está vinculado y que está señalado por el gobierno de Estados Unidos de ser narcotraficante, bueno, pues resulta que le compró la casa al hijo de Amado Carrillo Fuentes. Nada más
8: aquí decir que el EITAM dice que está siendo investigado por el gobierno de Estados Unidos. Todavía no lo sabemos, ¿no? Uh-huh. Las fuentes pues, no han sido verificadas.
5: Documento, sí.
8: Pero a ver, Hamlet, sobre esto.
5: Sí, sobre este tema, yo reitero, se pueden presentar las denuncias, se pueden presentar las quejas administrativas, a fin de cuentas es donde los servidores públicos tienen
8: que comparecer. De ser así, ¿tú consideras que sería algo que va con los principios de la 4T? Porque también el hijo de un delincuente, pues, no tendría que cargar con los delitos del padre, pero aún así, tú, por favor, explícanos.
5: Sí, bueno, las responsabilidades, de acuerdo con la Constitución, son personales, son
8: ¿iría?
5: Individuales.
8: De ser cierto, ¿iría?
5: La Carta Magna prohíbe las penas trascendentales. Tenemos hijos, hijas excepcionales que lamentablemente pues no tuvieron, digamos, desde su formación el mejor ejemplo.
8: Pero allá del argumento
5: a mí me gustaría salirnos. No. A mí me gustaría ir al caso concreto del secretario García Harfuch, por ejemplo. Uh-huh. Su padre ha sido señalado y él tiene una historia completamente diferente. Entonces, eso desde un punto de vista legal. Segundo, desde los aspectos patrimoniales, desde los puntos de vista patrimoniales, es donde se pueden presentar...
8: Tú, por favor, explícanos.
5: Sí, bueno, las responsabilidades, de acuerdo con la Constitución, son personales, son
8: ¿iría?
5: Individuales.
8: De ser cierto, ¿iría?
5: La Carta Magna prohíbe las penas trascendentales. Tenemos hijos, hijas excepcionales que lamentablemente pues no tuvieron, digamos, desde su formación el mejor ejemplo.
8: Pero más allá del argumento...

0: sobre, por ejemplo, los principios de austeridad, pues es algo que en el movimiento siempre se tiene que mantener.
1: Sí,
0: en eso,
1: no ha de haber
0: en eso coincido. Y ahí la presidenta Ariadna Montiel, pues ha sido muy vertical, ya ha tomado acciones de suspensión de algunos servidores públicos que no han coincidido con los principios de austeridad, y es cuánto.
1: A ver, nada más rápidamente, fíjese usted que mi compañera Michelle Rivera, de Radio Fórmula Sonora, pues como ella sí es reportera, por cierto, ella fue la primera que desmintió que el ex jefe de la policía de Sinaloa, que decían que se había entregado, Antonio Almanza, sí, se hubiera entregado, porque ella se dio a la tarea de investigar en México y en Estados Unidos, y su información sí resultó ser.
2: Pero los otros dos sí se entregaron.
1: Nada más. No,
2: de los 10, 12 están entregados. Hoy salió.
1: Sí, pero estoy hablando de Almanza. Él sí, no se entregó. Y decían que se me entregó de acuerdo a una fuente del Departamento de Justicia de los Estados Unidos. Sí. Aquí el tema, más allá de si se entregó o no, es que están filtrando información a agencias estadounidenses que es falsa. Aquí ella se dio a la tarea de contactar a la directora de prensa del gobierno de Arizona, Lilian Soto, uh-huh, para preguntarle cuál es la postura de Arizona con respecto a este reportaje. Hemos visto los reportes, contesta la funcionaria, sobre funcionarios mexicanos, y estamos monitoreando la situación de cerca. México es nuestro principal socio comercial internacional, mantenemos una relación histórica muy importante. Cualquier vínculo con el crimen organizado sería inaceptable, y cualquier persona que resulte culpable debe responder ante la ley. Lilian Soto, directora de prensa del gobierno de Arizona. Comentario al margen sobre el mismo tema. Esto se lo responde a mi compañera Michelle Rivera. Ahora sí, vamos contigo. Un minuto, diputado Mancilla.
2: Juan, mira, lo que yo creo que más allá de que si son notas periodísticas, están verificadas en casos específicos como este, lo más lamentable es que haya ya señalamientos directos de parte de gobiernos extranjeros, de organismos multilaterales, de la misma ONU, en contra de funcionarios públicos mexicanos que están vinculados al narco. Y no solamente son los señalamientos, la gente lo vive todos los días. A ver.
1: ¿De la ONU?
2: Sí, claro, por el tema de desaparecidos.
1: Ah, pero ¿qué tiene que
2: ver? No, porque han habido señalamientos de fuera de México hacia el gobierno mexicano, en los cuales están habiendo un gobierno ineficiente y que no ha podido controlar la seguridad. Y yo le preguntaría a las madres buscadoras que han encontrado más osamentas.
1: Sí, pero, o sea, estoy de acuerdo contigo, voy y se tiene que alcanzar, pero ya es otro tema.
2: Sí, pero voy a
1: 10 segundos.
2: Entonces, que, nada más temas. Datos verificables. Américo Villarreal fue delegado de Morena en la elección de Sinaloa, donde Rocha fue candidato y lo reconoció en su toma de protesta. La acusación federal en Nueva York señala a Rocha Moya y a altos funcionarios de Sinaloa por conspiración con el cártel de Sinaloa. La Fiscalía General de la República retomó la investigación sobre la presunta influencia del narco en la elección del 21 en Sinaloa. Américo Villarreal también está bajo escrutinio tras reportes sobre el retiro de su visa estadounidense e investigaciones sobre vínculos con el crimen organizado.
0: Ahí,
2: es decir, termino y concluyo.
0: En esa,
1: es que ya te
2: es una red,
1: sí, un minuto del
2: de narcopolíticos.
1: En esa parte nada más donde, y aclarar, porque dijiste la ONU ha señalado a al gobernadores por vínculos con el
2: al gobierno de México
1: por vínculos con el narcotráfico. Nada más
0: hacer ahí,
1: Hamlet, tú respondes.
0: Sí, en cuanto a la participación de funcionarios extranjeros, a mí me gustaría recuperar algo que ya tomabas en el noticiero hace algunos minutos, sobre las declaraciones del secretario de Seguridad de Estados Unidos ante el Congreso, donde señala pues que hay una plena colaboración, que hay una plena coordinación. Lo compara incluso con la administración del sexenio anterior y dice que ha mejorado. Y muy importante, reconoce el punto de la soberanía nacional como un eje fundamental de la política desde nuestro país. Y eso aunado a lo que comenta sobre esta funcionaria de Arizona, pues nos permite advertir que hay reconocimiento por parte de las autoridades también de otros países sobre el buen trabajo que se está haciendo en materia de seguridad. El secretario de Seguridad de Estados Unidos lo acaba de comentar en el noticiero,
2: sí, Juan. Sí. Y dijo también que Andrés Manuel no había cooperado.
0: No, pero que era mejor la cooperación en este sexenio que en el anterior.
2: Una declaración del secretario de Estado.
1: Se nos acabó
0: el programa. Pero no dijo que no había cooperado.
1: Se nos acabó el programa, una disculpa, seguimos debatiendo la próxima semana. A ustedes los espero mañana en punto de las 6 de la tarde.

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1: ahora sí.
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9: Google se llamó originalmente Backroof antes de cambiar su nombre al término matemático que representa un 1 seguido de ceros.
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0: México. Gran parte del territorio nacional se lo ha entregado el gobierno mexicano a estos narcotraficantes que controlan
1: esas áreas.
2: Y la declaración más reciente es la del secretario de Seguridad, que retomaste en el noticiero y que reconoce la Corte.

0: Muy buenas noches, saludo con gran cariño al auditorio de Telefórmula, que en un momento se enlaza con los trabajos de esta emisión. Por supuesto, agradezco que nos sigan a través de la radio y plataformas de internet. Interesante el panorama el día de hoy. El secretario de Seguridad de los Estados Unidos, que hace unos días estuvo en México, dijo lo siguiente ante la Cámara de Representantes.
1: Just recently returned from Mexico City, speaking with the with President Sheinbaum and her cabinet about the cooperation. And I will tell you, we've been impressed. They have been very cooperative, way more cooperative than the last administration, but they still believe in their sovereignty, and we have to respect that.
0: Bueno, pues dice él que quedó muy impresionado de cómo efectivamente está cooperando el gobierno de Claudia Sheinbaum, que ella está muy preocupada por la soberanía, y nosotros tenemos que cuidar esto. Creo que es una llamada, igual que en su momento hizo el embajador Johnson, para decir, recentrémonos en los temas de seguridad. Hoy, por cierto, el embajador sube un Twitter sobre la en su cuenta de X, un tweet sobre el tema de un túnel que fue encontrado efectivamente en Tijuana. Dice, estamos efectivamente trabajando en eso. Además, pues hoy tenemos todo un escándalo por un reportaje publicado en Los Angeles Times, en el cual se dice que dos gobernadores estarían siendo investigados. Hace un momento Pepe Cárdenas platicó con precisamente el reportero, dice que él se sostiene en su reportaje. Los dos gobernadores salieron, tanto Alfonso Durazo como Américo Villarreal, a decir que ellos tienen sus visas vigentes. Vamos a escuchar a Américo Villarreal.
2: Cuento con mi visa estadounidense vigente.
0: Eso dijo él, y Durazo dijo lo siguiente.
3: Tengo mi visa vigente.
0: Bueno, pues los dos dijeron, por supuesto en un momento más revisamos ese tema. Yo me pregunto a estas alturas del sexenio, ¿cuántos gobernadores de Morena se someterían a la revocación de mandato? Hasta que quieren poner en el plano federal y salieran efectivamente bien librados del asunto. Bueno, me hago esa pregunta. Integrantes de la CETEC irrumpieron en las oficinas de esta CEP, en la Avenida Universidad, la alcaldía Benito Juárez, siguen sin tener acuerdos. Dice la presidenta que hay actitudes violentas, que lo que quieren es efectivamente buscar la represión, y que los extremos se conectan. Yo no sé cómo la extrema derecha está conectada con sus aliados. Recuerdo que fueron aliados del gobierno todo este tiempo, y de Morena, los de la CENTE, CETEG, etcétera. Ahora pues dice que lo están efectivamente presionando. Pues hoy se estrenó el programa de Luisa María Alcalde, que tiene que ver con el derecho de réplica. Yo pensé que el primer derecho de réplica iba a ser el reportaje del LA Times, ¿no? Es decir, sería muy bueno que en este caso el gobierno diera las explicaciones pertinentes, pero no, optaron por otros asuntos, incluso por desmentir o discutir el tema de Cayetán Álvarez de Toledo. Pues yo creo que si la quieren refutar después de todo lo que ha dicho, pues que le inviten una mañanera y dialoguen ahí, ¿no? ¿Qué es la soberanía del Estado? Creo que el video es muy interesante de esta parlamentaria española que ha generado tanta polémica. Pero bueno, hoy se estrenó ese programa. El gobierno dice que ejerce su derecho de réplica. Detienen a Antonio Molina Díaz, que trabajó efectivamente en la Secretaría de Seguridad. Dicen que está acusado de un desvío de 5 millones. Él trabajaba en el sistema penitenciario. Las autoridades detienen en Acapulco un grupo de extorsionadores. Estamos hablando de alrededor de 11 detenidos por esta razón. Vamos a una breve pausa, estamos de regreso en un instante.

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11: Bueno, y seguimos con la información. Estamos escuchando la fantasía bética. Cintia, buenas noches.
12: Muy buenas noches, doctor. Un gusto poder saludarlos.
11: Bueno, pues todo un debate sobre este reportaje que publicó el LA Times. Y bueno, pues el día de hoy, nuestro compañero Pepe Cárdenas hace un instante platicó con el reportero que firmó la nota. Cintia, ¿qué le dijo?
12: Se trata de Steve Fisher y dijo que no cambiará ninguna letra de su nota. Estas fueron sus palabras.
13: No cambiaré ninguna letra de mi nota hasta este momento. Yo estoy firme en lo que me comentaron mis fuentes de primer nivel y justo están obviamente los gobernadores en su total derecho de responder como ellos vean necesario.
11: Ambos dijeron, como ya escuchó usted, que tienen visa y veremos en qué termina todo esto. Bueno, le comento que en otros temas ingresaron al Consejo de Seguridad de la ONU como miembros electos Austria, Kirguistán, Portugal, Trinidad, Tobago y Zimbabue. Y el día de hoy, allá en la UNAM, con la presencia del rector Leonardo Lomeli, el director de la Facultad de Ciencias Políticas y Sociales, Alejandro Chanón, además de, por supuesto, toda la comunidad de invitados especiales, se develó una placa de los 70 75 años de la facultad. Ahí lo tiene, un lienzo precioso de Yasamuarte, ese gran artista. Y bueno, pues me llamó la atención que se recordara positivamente, ¿no?, a don Pablo González Casanova, a Woldenberg, a Córdoba, a Jacqueline Pechard, a Olga Pellicer, a Judith Boxer, a Fernando Castañeda, todos los grandes profesores de esa imponente facultad que durante todo este año ha estado, durante todos estos años ha estado formando politólogos, internacionalistas, estuvo formando también comunicadores, estuvo Carmen Aristegui también ahí en el evento. Me llamó la atención, y creo que es todo un síntoma, que su más distinguido egresado, no su mejor alumno, pero su más distinguido egresado, no fue ni siquiera mencionado. Ya sabe usted de quién hablo. Pero bueno, es todo un síntoma que en esos 75 años no se le recordaba, y se recordaban todos estos nombres que han dejado efectivamente pues toda una estela y por supuesto un legado impresionante en la facultad. Doctor Cosío, ¿cómo estás?
6: Bien, querido Leonardo, ¿cómo estás? Muy buenas tardes, noches.
11: Oye, ¿nacionalismo o patrimonialismo? ¿De qué estamos hablando?
6: Fíjate que esta idea que ya habíamos comentado tú y yo en algunos momentos sobre la imagen que tenía, no digo que solo ellos, pero sí particularmente el presidente López Obrador, sobre el patrimonialismo, esta figura donde el soberano, cualquiera que sea su denominación, piensa que el Estado es una especie de patrimonio del cual él puede disponer.
11: Que es una más categoría allá, beberiana, ¿no? El Estado como es una cuestión privada, ¿no?
6: Exactamente como mi patrimonio, y por supuesto bajo mi disponibilidad. Y yo creo que este es un asunto que lo vimos mucho con el presidente López Obrador, más allá de que él lo negara, más allá de que nos contara que tenía 200 pesos en la cartera, todas estas historias que nos contó y que ahora efectivamente pues han ido surgiendo en la manera en la que manejó las finanzas públicas, las obras públicas, los contratos públicos, todo lo que tenía que ver con lo público. Y a mí me da la impresión que en este momento de gran riesgo para el país, la presidenta Sheinbaum desafortunadamente está repitiendo este mismo patrón de conducta en lo que se refiere a las extradiciones. ¿Y por qué lo digo? Porque me parece que el tema de extraditar o no extraditar, y en este momento todavía no estamos hablando de extradiciones, sino simplemente de detenciones administrativas, no es algo que esté bajo sus condiciones soberanas. Me parece que la presidenta tiene que entender y tiene que sopesar que por un lado está efectivamente las relaciones bilaterales respetuosas, correctas, llevadas a cabo conforme un tratado bilateral, pero por otro lado también está en riesgo una gran cantidad de elementos de la vida nacional, nada menos que la renegociación del T-MEC, las inversiones extranjeras, de las que más allá de cualquier retórica depende la vida, el patrimonio, la salud de muchísimas, muchísimas personas en el país. Creo que entonces hay que entender que una cosa son las relaciones bilaterales, los compromisos internacionales de México, que no tienen nada que ver aquí en este sentido con la soberanía nacional ni el injerencismo. Tenemos un tratado firmado y ese tratado nos obliga a hacer cosas que la presidenta no ha querido hacer, ni siquiera detener administrativamente hasta por 60 días con fines de extradición a unas personas, hasta en tanto llegan las pruebas. Se ha montado en una defensa ultranza de estas 10 personas y está poniendo en riesgo, me parece, que elementos claves del país. ¿Por qué? Por una condición precisamente patrimonialista. Ahora, la presidenta quiere de verdad luchar por la soberanía nacional. Bueno, pues hay una manera muy clara, muy obvia, muy evidente de contestarle a los Estados Unidos diciendo: México es un país donde hay procesos, donde se abren carpetas de investigación, donde se hacen investigaciones, donde se sanciona, donde las instituciones funcionan, no en el sentido otra vez patrimonialista, sino en el sentido de búsqueda, persecución, captura, todo conforme a las reglas del Estado de Derecho. Pero nada de eso estamos viendo, entonces me parece que estamos quedando en el peor de los mundos posibles. Por un lado, nos negamos bajo esta condición a entregar o a detener todavía a las personas, y por el otro lado, y de manera muy seria, no estamos abriendo los procesos internos eficaces para aplicar nuestro propio orden jurídico, que esa sí es una decisión soberana.
11: Ya. Oye, al mismo tiempo no te quiero mover de lo jurídico a lo futbolístico, pero le tiran dos balones al área a la presidenta para que remata bien. Johnson le pide, presidenta, centremos el tema en la cooperación en seguridad. Y hoy Mullin dijo, no, estamos cooperando a todo dar. O sea, dos balones al área para que ella remata y bueno, pues salgamos un poco de esta situación tan tensa que tenemos con los Estados Unidos. Al mismo tiempo el viento helado del reportaje de LA Times, José Ramón.
6: Exactamente, yo creo que le mandan claves, por ejemplo, lo que ayer el lunes aconteció con el general Mérida, que me pareció de una condición extraordinaria la manera en la que entró esta persona encadenado por una puerta que no es la usual. Segundo, cuando dice la juez, nada menos que de apellido Polk, por si faltaran aquí las reminiscencias, ¿no?
11: Nada menos,
6: hagamos memoria todos. Entonces, me parece que eso a mí es bien interesante. Bueno, una mera coincidencia. Pero lo interesante del caso es que dice, no, si hay muchos más indicios, voy a tener que posponer. Y segundo, las acusaciones están llegando en oleadas. Entonces, si uno puede, los que tenemos hemos tenido la oportunidad de conocer el mar, sabemos cómo viene una ola, otra ola, otra ola. Eso es un incesante flujo, pues consecuentemente pues la señora debe estar diciendo, es tanto lo que me está llegando que déjeme tiempo para digerirlo y empezar a ordenar. Y al mismo tiempo te mandan, como dices tú muy bien, dos balones, uno es no perdamos el tiempo en detalles, vamos a lo esencial, porque es lo que le conviene a los dos países. Y la segunda es, no, si hay una cooperación, ellos siguen creyendo en su soberanía, pero hay que ser respetuosos de ese criterio. Eso declarado en este momento es como para que los mecanismos jurídicos, no políticos, no de debilitamiento, etcétera, se estuvieran activando, pero la impresión que tenemos, yo creo que muchas personas, es que la presidenta está atrapada en un discurso. A mí me dio inclusive la sensación, nada más lo digo así, que el discurso del domingo pasado pues, no estaba redactado por ella, porque no suele ser ella esas formas que utiliza, y sí hay un contraste entre el discurso del domingo y la manera en la que ella frasea en las mañaneras. Entonces me parece que todo esto sí nos da un contexto, y eso sí me parece que es muy importante. Si no es disponible por la presidenta la totalidad de las relaciones exteriores, porque en las relaciones exteriores están jugando una enorme cantidad de elementos que determinan la vida de los mexicanos.
11: Es verdad, es verdad. Oye, pues así están las cosas, le dicen centrémonos en lo que tenemos que entrar. Hoy en la cuenta de Twitter del embajador dice, la justicia prevalecerá, los cárteles pueden cavar túneles, pero no pueden esconderse, y habla nuevamente de el trabajo que está haciendo, sin importar qué tan sofisticado sea el método, los Estados Unidos y México trabajan juntos para localizar a los cárteles. O sea, el mensaje es centrémonos en lo que tenemos que estar y dejemos la política para otro momento.
6: Exactamente, y yo creo, como dices tú, que son dos balones, y como decía el perro Bermúdez, la tuvo y la dejó ir.
11: A ver si no la deja ir, a ver si remata gol. Sí. Oye, te retengo un poquito porque hoy, no sé si la viste, el programa de la consejera jurídica de la presidenta, hizo un programa que se llama Derecho de Réplica, pero aquí el argumento es que el gobierno requiere derecho de réplica, no les basta la mañanera, no les bastan los canales públicos, todo el espacio que tienen. Yo oigo a funcionarios del gobierno, además me parece muy constructivo, que hagan su razón pública en todos los programas. Pero hoy el argumento es que el gobierno requiere derecho de réplica. ¿El derecho de réplica es algo que el gobierno pueda efectivamente exigir y arrogarse un espacio más en el espacio mediático, mi querido José Ramón?
6: Yo pienso que no, me parece que toman una categoría que tiene importancia, que tiene legitimidad, que se ha construido después de muchos procesos históricos en el país, desde aquel trabajo de gente, el Grupo Oaxaca, todo aquello que se logró, y entonces me parece que simple y sencillamente toman una expresión para legitimar este ejercicio. El ejercicio, como dices tú, puede estar bien, mal, si queremos critiquemos el ejercicio en sí mismo, pero derecho de réplica no me parece que esté entendido de esa misma manera. Creo que
11: si se publica un reportaje en Reforma, pues que la presidenta diga en la mañanera, esto es lo que tenemos que decir y basta, ¿no?
6: Exactamente, y entonces ya no solo te basta, como dices tú, todos los días en la mañanera, los discursos que suele tener la presidenta los fines de semana en distintas zonas del país. y además este. Y lo que sí es interesante, por eso decía que creo que el discurso del domingo no, obviamente ya lo aprobó, no mismo que lea lo que no lo ha leído, pero sí me parece que es un discurso construido con otra mecánica, porque los discursos de fin de semana de la presidenta en territorio no son los mismos tonos, no son las mismas formas, no son los mismos desfogues. No es solo por el público que está, solo por el espacio en el que se pronuncia, sino porque está dirigido a distintos sectores. Creo que esta especie de mal llamado derecho de réplica, pues lo está utilizando la consejera jurídica para precisamente acumular todo aquello, como hacía su antecesora, la señora Vilchis, para efectos de identificar puntos.
11: Pues mi querido José Ramón, me va a sonar la campana, te mando abrazos.
6: Gracias, abrazo, buenas noches.
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24: Explorando la naturaleza. La taiga es el bosque boreal más extenso de la Tierra, cubriendo gran parte del norte de Rusia. Compuesta principalmente por coníferas como pinos y abetos, este ecosistema está adaptado a inviernos extremadamente fríos y veranos cortos. Es un refugio vital para especies como el tigre de Siberia y el oso pardo. Además, sus suelos congelados almacenan enormes cantidades de carbono, siendo fundamentales para mitigar el calentamiento global actual.
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0: Bueno, y seguimos con la información. Le decía que el embajador de los Estados Unidos subió a su cuenta de Twitter esto de un túnel descubierto entre Tijuana y Otay que tenía casi 2,000 pies de longitud. Dice, seguiremos trabajando juntos. Toda la cuestión del día de hoy, el artículo de LA Times diciendo que a dos gobernadores más se les está investigando y ahora López Obrador entra al rescate de la presidenta y de Trump, ¿no? Ya ve usted que hace poco le retiró el abrazo, ¿no? No sé por qué razón le había retirado el abrazo y dice que, bueno, pues hace una larga locución, dice, atribuyo el sorprendente cambio de Trump, dice que lo trataban muy bien en la época en que él era presidente, yo creo que, en fin, no entraremos en detalles ahora, a sus falsos amigos y consejeros internos y del exterior que lo han estado embarcando en viles y siniestras aventuras. Por lo mismo, no descarto y deseo que el presidente Trump rectifique, ojalá que vuelva a gobernar como antes, como entusiasmo, de manera personal y no delegando lo fundamental, confiando en su juicio práctico y en su instinto certero, y que mande al carajo a las rémoras que lo rodean y azuzan. Trátese de quien se trate, sean paleros, manipuladores, caciquillos, vividores, ladrones, polizontes, tinterillos, especuladores, filibusteros, potentados, trepadores o malvados. Por el bien de todos, que regrese el otro Trump, dice López Obrador. Seguramente Trump va a quedar conmovido de esto y va a decir, mi amigo López Obrador me está llamando a la reflexión. Dice, no me extraña que la embestida del gobierno de Estados Unidos contra México se utilicen las prácticas intervencionistas. Ya ve a quién le preocupa este tema, ¿no? Ya decía Juan José Ramón, ¿quién habrá escrito ese discurso? Pues no estoy seguro que él, pero habrá plumas muy cercanas a ellos, prácticas intervencionistas y nada escrupulosas de siempre. Ahora, con el pretexto del combate a la migración y al narcoterrorismo, la migración no ha estado presente, es en este caso concretamente el terrorismo. Pero bueno, eso dice López Obrador. Es claro que estos ataques no son motivados, como bien lo dijo nuestra presidenta, el pasado domingo, por un interés genuino de resolver el grave problema que lamentablemente sufren los estadounidenses por la prolongada pandemia de adicción al consumo de drogas. No, se trata de un asunto de carácter político y electoral. Ahí está el argumento. Para ser más claros, algunos funcionarios de Estados Unidos están tratando de debilitar a Morena y fortalecer a la oposición de derecha con la idea de volver a disponer de un gobierno entreguista, corrupto, mafioso y cruel, y por lo mismo vulnerable, subordinado, fiel a sus designios intervencionistas. Además, confían en que podrán engañar de nuevo a muchos ciudadanos estadounidenses con la táctica propagandística hitleriana de repetir y repetir las cosas. Lo único que me llama la atención es el sorprendente cambio de actitud del presidente Trump. Ya le decía cómo termina efectivamente la carta. Mientras fui presidente, se abstuvo de hablar mal de los mexicanos y de mencionar el muro. Firmamos un nuevo tratado comercial, no puso trabas a las exportaciones con pretextos sanitarios, ambientales o de otra índole, como es frecuente con el tomate, y hace efectivamente toda la reflexión. Habla después del tema del ex secretario de Defensa Cienfuegos. Durante el gobierno de presidenta Peña, lo detuvieron en Estados Unidos. Solicitar al presidente Trump que nos permitiera revisar las pruebas porque dudábamos de la autenticidad de las mismas, a lo que accedió. Y bueno, pues sigue efectivamente contando aquella historia. Dice, por eso me intriga y me pregunto por qué cambió tanto y en pocos años el presidente. Se podrán responder que son otros tiempos y que cambiaron las circunstancias. Se trata de su último mandato, etcétera, etcétera. Dice que él no cree en lo primero, es decir, el cambio de circunstancias, porque en el caso de México, la presidenta Sheinbaum ha sido eficiente, responsable, prudente y respetuosa. En esencia, por sus hechos y sus obras. Ha resultado la mejor presidenta de nuestro tiempo. Tampoco considero que el nuevo modo de gobernar del presidente de los Estados Unidos tenga que ver con el fin de su mandato, porque una persona como Trump le interesa más la historia que el cargo y no le gustaría ser recordado como responsable de una crisis económica y bienestar social que además causará la pérdida de las elecciones a su partido. Y sobre todo el ser identificado como un mandatario atrabancado, usted dirá, que se peleó con casi todo el mundo, incluido el Papa, y hasta con sus vecinos de Canadá y México, nuestro querido país, de donde son originarios 40 millones de personas que viven y luchan con creatividad y trabajan honradamente en los Estados Unidos. Bueno, pues esa es la carta que manda, es la forma en que pues irrumpe en el debate político de este país. López Obrador había dicho que sí iba a estar, que ya estaba retirado, que no estaba metido en el asunto, pues se ve que está pues, muy metido y muy enterado de todos estos temas. Vamos a escuchar nuevamente, porque vale la pena en este contexto, escuchar la forma en que el secretario de Seguridad de los Estados Unidos dijo, con el gobierno anterior no se cooperaba, esas circunstancias se han cambiado, con el de Sheinbaum efectivamente han mejorado. El secretario Molina.
1: Just recently returned from Mexico City, speaking with the with President Sheinbaum and her cabinet about the cooperation. And I will tell you, we've been impressed. They have been very cooperative, way more cooperative than the last
0: administration. Mucho más cooperativos que la anterior administración, es decir, cuyo titular firme esta carta. Todo un tema efectivamente para el análisis. Bueno, hay otros temas también en la agenda informativa. Quiero decirle que hoy revisando la prensa internacional me encontraba con que pues un ataque iraní en Kuwait y Bahrein mata a una persona y causa 63 heridos en pleno estancamiento, dice el País de Madrid, el periódico, las negociaciones con Estados Unidos. La guerra que ya se había acabado y que no se ha acabado nunca y trae a la economía hecha un lío. Yo me enlazo con André Morín Parra, analista económico de Monex, para hablar más de estos temas. André, buenas noches.
2: Hola Leonardo, buenas noches. Un gusto estar contigo y con tu audiencia.
0: Pues sigue muy revuelto el mundo y la economía con él, ¿no?
2: Correcto. Estas últimas semanas han sido pues prácticamente un alza y una baja de optimismo en los mercados, justo como bien mencionas, relacionado con este ataque de Kuwait que vimos en las últimas horas.
0: Ya. Esto, digamos, ¿cómo afecta? ¿Tipo de cambio? En este caso también, ¿la cotización de los energéticos, André?
2: Bueno, pues puntualmente sobre el tipo de cambio, lo que hemos visto en las últimas dos semanas ha sido indecisión, sobre todo entre los participantes del mercado. Realmente lo que pasa en este tipo de eventos a nivel geopolítica, pues lo que genera es una mayor demanda por dólares como activo de refugio. Entonces, al momento en que la gente empieza a comprar más dólares, termina por elevar el precio de nuestro tipo de cambio. Entonces, por ello vemos que de repente, cuando vuelven a escalar las tensiones geopolíticas en Medio Oriente, el tipo de cambio reacciona rápido a estos choques externos. Y por otro lado, cuando regrese el optimismo, el peso mexicano puede volver a fortalecerse de cierta medida frente al dólar.
0: Oye,
2: y como bien mencionas...
0: Sí, no, sigue.
2: Ah, perdón, como bien menciona respecto al mercado energético, justo el petróleo WTI llevaba tres sesiones consecutivas al alza. Hoy hubo una a la baja, hoy hubo una moderación otra vez al alza, y esto se relaciona también con las posibles presiones que pueda haber, recordando que en el estrecho de Hormuz, el cual permanece parcialmente cerrado, pues pasa una quinta parte del suministro de petróleo y de gas natural del mundo.
0: Oye, hace como dos semanas a todo el mundo le da un vuelco el corazón por el estrecho de Hormuz, pero los mercados no han descontado ya que eso pues no se va a arreglar en el mediano plazo.
2: Pues justamente creo que la mejor fotografía de esto es el ascenso del dólar que presentó en marzo, ¿no? Cuando el conflicto geopolítico estaba en su clímax. Posteriormente hemos tenido justo periodos de indecisión entre que sí se va a alcanzar un alto al fuego en el corto plazo y entre que no se va a alcanzar un alto al fuego. Y con esto, pues justamente me parece que ya los inversores se muestran algo escépticos ante cualquier comentario que realice el presidente Trump.
0: Sí, y ya van descontando efectivamente todo eso. ¿Algún apunte más, André?
2: Bueno, pues creo que hacia adelante lo relevante va a seguir siendo mantener la atención sobre los fundamentales, tanto en México como en Estados Unidos. En Estados Unidos hoy el reporte de empleo pues mostró cierta resiliencia, una recuperación, lo cual muestra que la economía estadounidense está manteniendo un arranque del año prácticamente dinámico, mientras que en México el arranque del año fue con un menor dinamismo económico, y por ende hacia adelante tendremos que estar evaluando los reportes de la demanda interna, sobre todo el de inversión fija bruta de mañana, el cual podría acentuar la debilidad del sector secundario, que representa cerca del 33% del PIB, y por ello pues posiblemente tener factores en contra para nuestro peso mexicano.
0: Bueno, pues muchas gracias por el enlace, muy buenas noches.
2: Buenas noches, Leonardo, gracias.
0: Bueno, ¿y en qué va el conflicto de la CENTE con, en fin, del gobierno y la CENTE en este caso, mi querido Ulises? ¿Qué novedades tenemos?
3: Doctor, muy buenas noches, qué gusto saludarte. Hoy la CENTE tuvo un día muy intenso. Primero que nada, realizó destrozos a las afueras de la Secretaría de Educación Pública en Avenida Universidad 1200 y no se quedaron ahí, ingresaron hasta estas oficinas donde causaron destrozos e hicieron quema de muebles de este mobiliario que sin duda alguna fue parte de la movilización del día de hoy. Incluso todos los trabajadores que estaban en estas oficinas pues fueron evacuados, sobre todo para resguardar sus vidas. Dos personas, dos elementos de la Secretaría de Seguridad Ciudadana fueron atendidos por paramédicos del ERUM, toda vez que sufrieron lesiones leves y por supuesto uno de ellos se desmayó. Trataron de contenerlos con polvo de extintor, sin embargo, la furia y la fuerza de la CENTE fue más que irrumpieron en este edificio. Mientras tanto, esto ocurría a las afueras de la Secretaría de Gobernación, ingresó la Comisión Única Negociadora de esta CENTE para llevar a cabo una mesa de diálogo con la Secretaría de Gobernación, Secretaría de Educación Pública y también el ISSSTE. Sin embargo, ellos no salieron para nada felices porque dijeron que hay una cerrazón del gobierno. Esto dijo Jenny Araceli Pérez, luego de salir sin una solución.
4: Política de la CENTE, hoy venimos otra vez y veníamos con la respuesta puntual que queríamos escuchar, fecha y hora de mesa con la presidenta. No hay apertura, compañeras y compañeros, pero también sabemos que nosotros somos los que vamos a redireccionar a partir de los acuerdos que se toman en los espacios. Fuimos muy puntuales y enfáticos en decir, ¿por qué insistimos en la mesa con la presidenta? Porque fue ella, en su proceso de campaña, quien dijo que estaríamos...
0: Pues ahí está lo que dicen. ¿Quieren ver a la presidenta? Regreso contigo, Ulises. Pausa.

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1: Canva anunció su alianza con Google Gemini, una integración que permite a los usuarios generar imágenes y editar diseños listos para publicar sin salir del chat del asistente de inteligencia artificial. Ahora los usuarios podrán generar imágenes con Ano Banana y editarlas con la función Magic Layers, que separa automáticamente los elementos visuales en capas, superando una de las principales limitaciones del contenido generado por inteligencia artificial. Con Magic Layers es posible modificar texto, ajustar colores o reorganizar elementos sin tener que rehacer todo por un pequeño cambio. Además, gracias a la integración con Gemini, usa el contexto de la conversación para interpretar instrucciones y aplicar los cambios en tiempo real. La función permite editar fondos, texto y objetos de forma independiente y personalizar diseños, así como publicar contenido en múltiples plataformas desde un mismo flujo de trabajo. Informó Aide Rivera. 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
3: Los ojos de las cabras tienen pupilas rectangulares, lo que les da una visión panorámica amplia.
2: Información sorprendente.
3: El cuello de la jirafa tiene solo 7 vértebras, el mismo número que posee el cuello de un ser humano.
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5: ¿Todo se encuentra listo para que México cierre su preparación de cara a la Copa del Mundo? El día de mañana enfrenta a Serbia a las 8 de la noche en la cancha del Estadio Nemesio Díez, en Toluca, Estado de México. Sobre el rival con el que debutará la selección mexicana, la selección de Sudáfrica, Javier Aguirre señaló:
6: lo he hecho muy bien, que me ganó en la Copa África, por cierto, en Egipto, que ya nos enfrentamos hace algunos años, un equipo que está creciendo con jugadores en el extranjero, empezando por Sudáfrica, ya no te hablo de Corea o de Chequia, ¿no?
5: La selección de Sudáfrica continúa con su preparación en Pachuca, Hidalgo, donde el día de hoy tuvo un entrenamiento abierto tanto a medios de comunicación como a público, y mañana enfrentará a Jamaica a puerta cerrada, en lo que será su último examen previo a enfrentar a la selección mexicana. Soy José Luis Cuevas y estamos a 8 días del Mundial.
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7: Bueno, y seguimos con la información. Voy a regresar con Luis Soriano. Quiero decirle que hoy la presidenta tuvo un acuerdo con los productores del jitomate, un acuerdo nacional para el precio, dice, justo del jitomate, que ha estado dando mucha lata con el incremento de precio. También recibió al vicepresidente del gobierno español, con quien conversamos el día de ayer, Carlos Cuerpo, quien estuvo en México con una delegación de empresarios españoles. La presidenta sube la foto a su cuenta de Twitter. Y los maestros la quieren ver. Hay que recordar que cuando la presidenta fue a Chiapas, se ve que hay un momento en el difícil en el cual va a Palenque, ni más ni menos, y por ahí la detienen, y pues los maestros le dicen: la queremos ver, presidenta. ¿Recuerda usted la escena?
8: Ya lo podemos platicar ese día, 11 de mayo, si les parece, a las 4 de la tarde.
9: Ahora.
8: Allá en la ciudad. En el palacio.
7: Bueno, en ese momento le pedían, o sea, le retuvieron la camioneta y le dijeron: a ver, nos va a recibir 11 de mayo en Palacio. Y después vino el anuncio de incremento de sueldos, que les pareció pues poquísimo a los de la CENTE. A los del CENTE les pareció muy bien, creo que era 9%, ¿no? Básicamente en prestaciones, dijeron que era pues una vacilada. Y bueno, pues Ulises, quieren ahora que la presidenta lo reciba. Volvemos con tu crónica, adelante.
10: Efectivamente, doctor, lo que están insistiendo los integrantes de la CENTE es que la presidenta se siente con ellos para poder dialogar y, sobre todo, pues insistir en las demandas, entre ellas la abrogación de la ley del ISSSTE, también la abrogación de la reforma educativa y, por supuesto, un aumento salarial del 100%. Doctor, los integrantes de la CENTE no salieron para nada felices y le preguntamos al profesor Pedro Hernández, líder de la sección 9 de esta CENTE, ¿qué será lo que seguirá durante las movilizaciones de la CENTE para el día de mañana? Y sobre la mesa están las cartas de bloqueos a las vialidades más importantes de esta capital, pero también el secuestro al Aeropuerto Internacional de la Ciudad de México ya se analiza en una mesa que están sosteniendo en estos momentos pues los integrantes de la CENTE, los líderes magisteriales disidentes, en otro punto de este centro histórico, pues donde están acordando, primero que nada, si aceptan estos dos papeles que les entregó la Secretaría de Gobernación, esta ruta, y por supuesto lo que harán mañana y cómo va a amanecer esta ciudad llena de caos, por supuesto, doctor.
7: Pues tremendo, ahí está el desafío. Además, bloqueo a Reforma, a ver qué me van a decir. Bloqueo a Reforma es para distensar al país, es lo que han dicho durante años eso, y este recurso de bloquear el aeropuerto es algo frecuentísimo en la capital. El tema es que es un desafío en toda la línea, en toda la línea, cuando está pues el mundial a punto de arrancar. Estamos a una semana. En fin, te agradezco mucho el reporte. Buenas noches.
10: Continuamos pendientes, doctor, con las imágenes de Julio Reyes. Buenas noches.
7: Cuídense. Y bueno, pues ahí está el tema de la CENTE y el gobierno de la República. Cambio de argumento informativo y voy ahora con el coordinador del Seminario sobre Violencia, Paz y Colegio de México, además articulista de Reforma. Hoy leí un artículo muy interesante de Sergio Aguayo. Mi querido doctor, ¿cómo estás?
9: Leonardo, bien.
7: Oye, tengo tentación de hablar contigo de lo que dijo Mullin y la carta de López Obrador, pero no nos distraigamos efectivamente del tema que hoy teníamos pactado. Del scroll al jale, ¿cómo se recluta en TikTok? Un estudio que ha hecho este grupo que tú coordinas, mi querido Sergio, y que pues tiene cosas tan llamativas. Yo no me había percatado que el reclutamiento criminal no está tipificado como delito en México, Sergio.
9: Sí, mira, es un estudio bastante completo, lo coordinó Rodrigo Peña y Alejandra Arias fue la coordinadora de la investigación, y lo que encontramos muchas cosas, las sintetizo. Primero, después del Rancho Izaguirre, en marzo del año pasado, que el gobierno federal, a través de Omar García Harfuch, informó que habían clausurado 39 cuentas. Nos llamó la atención porque en ese momento ya teníamos 100 cuentas de TikTok, en TikTok solamente, en otras redes también tenemos, y sacamos un informe hace un año y un mes, y lo que encontramos en este tiempo es que no se detuvo el reclutamiento por redes sociales. Todo lo contrario, es un recurso frecuentemente empleado porque es la manera como tienen que reclutar alrededor de 370 jóvenes por semana para cubrir el número de bajas por encarcelamiento, por muerte, por heridas. Y no solo no se ha detenido, sino que se ha sofisticado. Encontramos las diferentes maneras como lo hacen, el tipo de coerción o de atracción, porque es coerción y atracción simultáneamente, y concluimos que la autorregulación que propone el gobierno federal, el actual, no funciona, y que el Estado ni comprenda, o tal vez sí comprenda, pero no atiende en serio el problema, y que las tecnológicas siguen ganando, porque el difundir los mensajes de los carteles termina siendo lucrativo. Ignoramos cómo lo hacen exactamente, pero hay indicios, ya tenemos algunos indicios de cómo monetarizan el reclutamiento de nuestros jóvenes.
7: Entrar al jale, les dicen, tienen la geolocalización, y además tienen toda una hegemonía de cómo entrar y cómo seducirlo. Tú hace algún tiempo escribías un texto sobre también esta hegemonía, ¿no? La música vinculada a ellos, que resulta atractiva para las juventudes. Utilizan todos esos recursos para conseguir esta conexión emocional, Sergio.
9: Sí, mira, esto es un proceso en el cual si queremos entenderlo, tenemos que ir a la música, a la estética de la violencia, que no es que antecede al reclutamiento. En la televisión, en las pantallas, tú encuentras una cantidad de música que condiciona ya a nuestra juventud y a los adultos también, pero quedémonos en los jóvenes, los condiciona, y ya a partir de ahí basta con que ellos pongan el hashtag y la palabra reclutamiento, que es uno de los métodos que seguimos para, o que siguió el equipo más bien. Yo coordiné en términos generales, pero fue un equipo extraordinario el que hizo la investigación. A partir de ahí, los jóvenes, cuando aprietan reclutamiento, empiezan a caerle en el scroll de TikTok mensajes, videos para reclutarlos. Y ya a partir de ahí ya viene el enganche en el cual, y tenemos la evidencia, se inscriben jóvenes de 15, 16 años, se apuntan, otros son mayores de 18 años, es decir, es un terreno totalmente libre, es el lejano oeste, es la anarquía. Hoy Salvador Camarena sacaba en el financiero una cabeza que decía, pasamos del narco al anarco, refiriendo caos de la Ciudad de México. Me pareció que capta perfectamente el momento. Vivimos bajo la hegemonía cultural, o nuestros jóvenes, muchos de nuestros jóvenes, en la hegemonía cultural del narco, de la vida criminal, y la Ciudad de México está acusada por el anarquismo de diferentes...
7: Oye, Sergio, en muchos países hay una parte preventiva. Yo recuerdo un episodio hace muchísimos años que la policía española detuvo a un compatriota nuestro. Se le ocurrió subir ahí a las redes sociales que iba a atentar contra el Papa, una visita. Estoy hablando del siglo, no el siglo pasado, pero para allá por el 2010 o 2011. Pero era impresionante cómo la policía estaba monitoreando las cuentas de los radicales o ligados potencialmente al terrorismo, crimen organizado. En México veo que casi la mitad del contenido en el estudio que publican ahora, contenido vinculado a organizaciones criminales, llega a sus destinatarios sin que el gobierno diga absolutamente nada, Sergio.
9: Sí, no hay regulación en México y no se les ve intención de regular por una razón geopolítica. Las tecnológicas, las grandes tecnológicas, que son 6 estadounidenses, TikTok, que es de propiedad china, pero las grandes tecnológicas son aliadas del presidente Trump. Y el gobierno de Claudia Sheinbaum ya tiene bastantes asuntos con el presidente Trump para ahora meterse en una disputa con las tecnológicas. Es mi explicación, claro.
7: Oye, pero esto, si espían a todo el mundo, empezando por ti, digo yo que la policía científica o electrónica en México, cibernética, algo podría hacer con este tema, Sergio.
9: Mira, me parece que saben ahora, ¿no? Entendemos qué saben, porque hablan muy poco de lo que están encontrando. Tú hablabas de España. Los países que más han avanzado en la regulación son los europeos, Gran Bretaña y Australia. Ahí están ya prohibiendo el uso de pantallas a los menores de 16 años. Y en el caso de España, no solo vigilan, sino que regulan. En el Parlamento, el presidente de gobierno, Pedro Sánchez, mandó una iniciativa que penaliza, aplica el principio de las leyes estadounidenses, que dicen que la asociación en el crimen organizado involucra a todos, al propietario, hasta al empleado, el perpetrador. Lo que quieren hacer en España fue es que pueden criminalizar al dueño de la tecnológica. Evidentemente, quien brincó inmediatamente y llamó fascista y todo tipo de insultos fue Musk, Elon Musk, porque consideraba que cómo lo iban a condicionar y a limitar y amenazar con llevarlo a tribunales si difundía o utilizaba en su red X, información que atentara contra los derechos de los jóvenes o de los consumidores o de, en fin, no son solo los jóvenes los que están expuestos a la publicidad digital.
7: Claro. Oye, el Musk, ¿viste hoy la fortuna que Hacienda hoy lo publica en portada del Wall Street Journal? La fortuna personal de Musk, es que eso le deberíamos dedicar un comentario completo, Sergio, es de 970 mil millones o billions en Estados Unidos de dólares. Esa es su fortuna personal. Y uno dice, bueno, pues eso es algo así, es como el 3% del PIB de los Estados Unidos. Jeff Bezos tiene 276 mil millones, Larry Ellison 243 mil millones de dólares y Mark Zuckerberg 219 mil. Al lado de ellos, Slim es un adineradillo, mi querido Sergio.
9: Mira, esa es su fortuna personal. Si sumamos el valor en bolsa de las tecnológicas, superan fácilmente, no recuerdo ahora el porcentaje, lo tengo por ahí, el Producto Interno Bruto de México.
7: Sobradísimo. Y el de Brasil, creo que se comparan con el de Japón. Algún día tendremos que tomar en serio esa concentración de poder tecnológico y económico, digo yo, en el análisis político, Sergio.
9: Mira, ya lo estamos tomando en serio. Es notable la cantidad de investigadores. Por ejemplo, Rosana Reguillo, una colega del ITESO, de Signalab, hizo un trabajo extraordinario y pagó las consecuencias de andar difundiendo lo que está pasando en las redes. Yeah. Y pero no solo ella, hay una investigación de buena calidad en México. Desafortunadamente, el gobierno federal, que es el competente, no está prestándole la atención. Y pues hacemos estos estudios, creo que es muy rigurosa esta investigación, no tengo ninguna duda de que tenemos bien agarrados los temas, este tema, y pues nos gustaría que hubiera, quien nos ha hecho caso curiosamente es Luis Donaldo Colosio,
7: el senador,
9: él preside una comisión de derechos digitales en el Senado, al que no le hacen caso a nadie, pero al menos comité si nos hace caso, con ellos si dialogamos y si nos escuchan, si nos lamentamos juntos de que pues acumulamos conocimiento pero no hay autoridad que considere que es importante, y es una pena porque ¿sí? si el gobierno federal quiere realmente ir a las raíces del crimen organizado, la violencia, tienen que atender lo que pasa en el terreno de las ideas, de la cultura.
7: Y del reclutamiento de la juventud, en este caso en TikTok. Mi querido Sergio, te mando un gran abrazo.
9: Un abrazo para ti.
7: Gracias, y sigo revisando la carta, claramente metiéndose en el debate del observador, dijo que no lo iba a hacer, pero bueno, ya lo está haciendo, diciendo que espera que Trump cambie de opinión, ¿no? Y él dice, yo apoyo a la presidenta, pero no la está apoyando. Por un lado, Mullin le está diciendo, oiga, pues vayámonos por acá, en contraste con el gobierno anterior, y él dice casi, pues presidenta, no se vaya usted a mover de las tesis que definió ya el domingo. Como para el análisis, voy ahora a nuestra sección, efectivamente.
9: ¿Qué pasa en el terreno de las ideas, de la cultura
7: y del reclutamiento de la juventud, en este caso en TikTok? Mi querido Sergio, te mando un gran abrazo.
9: Un abrazo para ti.
7: Gracias, y sigo revisando la carta, claramente metiéndose en el debate del observador, dijo que no lo iba a hacer, pero bueno, ya lo está haciendo, diciendo que espera que Trump cambie de opinión, ¿no? Y él dice, yo apoyo a la presidenta, pero no la está apoyando. Por un lado, Mullin le está diciendo, oiga,

0: Castro, investigador del Instituto de Investigaciones Bibliográficas, que hoy converse con nosotros. Doctor, bienvenido.
1: Muchas gracias. Es un gusto estar con usted, mi estimado Leonardo.
0: El gusto es todo mío. El Iris, periódico crítico y literario, cuéntenos.
1: Bueno, pues estamos, ahora que oía la entrevista con el doctor Aguayo, creo que estamos para ir a 200 años y reflexionar sobre lo que pasaba en nuestro México en sus primeros años de vida independiente. Recordar que el Iris, bueno, pues es una revista que fundan tres extranjeros que vinieron por diversos motivos, pero claramente políticos, en un momento en que pues en el mundo, las independencias, los movimientos pues se estaban concatenando y las discusiones eran muy importantes. Entonces el Iris lo conmemoramos porque no solamente es una pieza importante, es una revista que circuló poco más de 8 meses, de febrero a agosto de 1826, sino porque colaboraron en ella Claudio Linati, Florencio Galli y José María Heredia, dos italianos y un cubano que se encontraron exiliados en nuestro país. Y curiosamente, ahora que hemos revisado, yo diría un par de cosas. Aquí tenemos que ir a la efeméride para recordar el objeto en sí mismo, es decir, el objeto periódico, cómo se produce en un momento en que la opinión pública está apareciendo con mucha fuerza. Aquí, haciendo un viaje, ahora lo que está pasando en nuestro país, pues uno diría que las discusiones eran mucho más interesantes porque se había aprobado la Constitución de 24 y estaba en el gobierno Guadalupe Victoria. El propio Guadalupe Victoria, el único presidente que hay que recordar que cumplió un cuatrienio en la primera mitad del siglo XIX y que todos recordamos muy bien. Aprovecho para también recordar a ustedes que Guadalupe Victoria no es el nombre del presidente que nació. Él lo adoptó porque, pues,
0: por la Virgen de Guadalupe y la Victoria.
1: La Virgen de Guadalupe y por haber triunfado una victoria. Pero él, en realidad, a mí me da gusto decirlo porque nació un 29 de septiembre. Y se llamaba José Miguel, no Guadalupe. Pero bueno, en este cuatrienio, en el año de 26, llegan estos tres extranjeros que proponen hacer una revista que no se llamaba revista, y debo decirles, era un periódico crítico literario.
0: Además, bellísimamente ilustrado, doctor.
1: Bueno, es que una de las cosas que trajo Linati no era solamente sus ideas políticas con las de Galli y las de Heredia, de republicanos, federalistas, sino que también era un experto litógrafo. Entonces, por eso también en otras partes de la universidad hemos estado aprovechando este efeméride para recordar 200 años de la litografía en México.
0: Mira, 1826.
1: Regresó después de, hubo algunos desacuerdos, la revista ya no siguió. Se salió antes José María Heredia de la colaboración, pero siguieron participando los dos italianos. Linati regresa a Europa y allá en Bruselas publica un importante álbum que se llama Trajes Civiles, Religiosos y Militares, militares y religiosos, da igual, pero muy importante.
0: Oiga, doctor, me va a sonar la campana. Nos ha abierto usted una ventana a este tema de agosto, de febrero a agosto del 26, se publicó este periódico crítico y literario, que es uno de los tesoros que tiene la Biblioteca Nacional. Doctor, pues muchas gracias, buenas noches.
1: Gracias a ustedes.
0: Saludos, bueno, pues siempre tiene uno ganas de conversar más. Cintia.
2: Muy buenas noches para todos, doctor.
0: Cuídese y sea rabiosamente feliz, se lo merece.
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0: Hola, ¿qué tal? ¿Cómo les va? Muy buenas noches. Bueno, pues ya estamos aquí en Fórmula Automotriz con Arturo Rivera. 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Y bueno, no se despegue porque vamos a tener entrevistas muy, pero muy importantes, muy interesantes el día de hoy. Y bueno, saludo como siempre a mis compañeros, mi estimado Emiliano
1: Gutiérrez.
0: Ramírez, perdón.
1: ¿Qué tal? ¿Qué tal, gente? ¿Cómo están? Equipo, muy contento de estar con ustedes el día de hoy. Ya casi terminamos semanita, fin de semana de Fórmula 1 en Mónaco, si mal no recuerdo. Sí. Y pues a ver si el señor Sabiñón le atina hoy al clima, porque ayer no le atinó.
2: Ah, que... ya se iba a echar montón.
1: Dijo que hoy iba a llover.
2: Ahora,
1: y no llovió.
2: Ya te metiste
1: al Londres,
2: Emiliano.
0: Híjole, bueno,
2: ojalá
0: que le atine. Ojalá, bueno, a ver, adelante, Daniel.
3: Buenas noches, Arturo, qué gusto saludarte, Jorge, Emi y Axel en los controles, sobre todo la gente que nos escucha, gracias por acompañarnos una vez más. Y hoy y mañana tendremos una dinámica especial por el Día de la Dona, esto cortesía de Krispy Kreme, estaremos regalando algunas docenas. La verdad es que están súper ricas, nos mandaron una para nosotros también comerlas y sabemos que estas donas son garantía, entonces síganos en nuestras redes sociales porque además de estas seguro vamos a tener más dinámicas.
1: No le digas a Emiliano porque se come todas, ¿sí?
4: Yo ahorita voy a acabar con él.
0: No, a ver, cierto, Jorge, gente. Sabiñón, por favor.
1: ¿Qué tal, amigos?
0: Como dice el señor Emiliano. Ojalá que le atines, por favor.
1: Don Arturo, mira, mejor ya me voy directo al clima, a ver si me mojar. Nomás saludo a Axel y a Dani, que ha sido docentes conmigo hoy.
4: Hoy andan porque muy amigos.
0: Pues ni tanto, bueno. Porque ahorita el Axel, a ver qué te pone ahí.
1: Muy bien, Axel, bueno. El clima, está, ahora sí está dando de qué hablar. Tenemos, súbete la foto, mi Dani, porque sí está bien importante. Ya tenemos la primera tormenta
0: tropical. Sí, mi Dani, porque te regalo una gorra.
4: Lo que hacen las gorras.
0: Lo que hace una gorra.
2: Daniel, podría subir la imagen de satélite, gracias. Y tú, Emiliano, podrías
1: solito,
2: dejar de reírte.
1: Se
2: gracias.
1: Quemó solo. Tenemos una tormenta tropical en el Pacífico que se generó a partir de la baja presión que habíamos platicado. Y ya tiene nombre, se llama Amanda, se está desplazando hacia el oeste, pero está lejos de costas mexicanas. Sin embargo, tenemos ya también dos depresiones en puerta, una sobre las costas de Guerrero, Oaxaca y algo de Michoacán, y otra que está moviéndose desde la frontera Guatemala con Chiapas, las dos hacia el oeste, las dos tienen el 50% de posibilidad de desarrollarse en los próximos días, entonces... Muy pendientes con esto porque ya está con toda la temporada de tormentas, así es que muy abusados. En cuanto a las temperaturas, tenemos en este momento en la Ciudad de México 19 grados, mayormente nublado, máxima 27, mínima de 16. En Nueva York 19 grados, mayormente nublado, máxima de 29, muy caliente, y mínima de 17. Athens, Georgia 17 grados, despejado, máxima 25, mínima 12. Tijuana 18 grados, más cálido el jueves, máxima 22, mínima 16. El Paso 23 grados, mayormente nublado, máxima 31 y mínima de 18. Chihuahua 26 grados, no tan cálido el jueves, máxima 33, mínima 20. Acapulco 29 grados, mayormente nublado, máxima de 34, mínima 26. Guadalajara 22 grados, parcialmente nublado, máxima de 28, mínima de 18. En Puebla 17 grados, aviso de tormenta. Con
0: a ver, hasta ahí nos quedamos, Aviñón, ahorita regresamos. Vamos a hacer un pequeño corte, continuamos aquí en Fórmula Automotriz.

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5: Piña para la digestión. La piña es una fruta tropical excelente para las épocas de calor extremo. Contiene bromelina, una enzima que facilita la digestión, algo fundamental cuando el calor ralentiza nuestro metabolismo. Gracias a su gran porcentaje de agua y potasio, ayuda a prevenir la retención de líquidos. Disfrutarla fría ayuda a bajar la temperatura interna del cuerpo de manera rápida y efectiva.
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2: Ya estamos aquí de regreso en la hora feliz de Fórmula Automotriz.

0: Bueno, ya estamos aquí de regreso en Fórmula Automotriz con Arturo Rivera. Ya sabe que nos puede escuchar por el 104.1 de FM, 1500 de AM en la segunda cadena nacional. 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Y bueno, pues a ver, mi estimado Jorge, ya para terminar con el clima.
1: Bueno, en Puebla sí tenemos tormenta fuerte, de hecho hay un aviso de fenómeno meteorológico, una máxima de 24, mínima de 15, y finalmente Medellín, 19 grados nublado, máxima 25, mínima 18. Nos pregunta aquí Huicho Flaco, ¿qué tal las lluvias de este lado? Él está creo que en Nueva York. No, acá ahorita en la Ciudad de México ha estado muy tranquilo, de hecho hasta calientito, hubo una temperatura bastante alta al mediodía, de 26 grados, así que todo tranquilo.
0: Bueno, pues ya tenemos en la línea nuestra entrevistada, nuestra primera entrevista, tenemos otra también muy importante, pero estamos con Ana Paula Camargo, que es la experta en marketing y networking. Bueno, mi estimada Ana Paula, ¿cómo estás? Muy buenas noches.
2: Hola, ¿qué tal? Buenas noches, ¿cómo están?
0: Bien, excelente, excelente. Oye, pues a ver, platícanos, que van a tener un evento muy importante de negocios y ahí, ¿cómo, cuál es la estrategia de este evento? A ver, platícanos un poco.
2: Pues mira, la verdad es que hemos ya detectado que alrededor del mundo deportivo se presta muchísimo para hacer networking, y cerrar muchas oportunidades de negocio, tener conversaciones de altísimo nivel, y es justamente así como surge este proyecto de Unofficial, que está justamente basado en un pretexto comercial que hoy pues es el Mundial.
0: Sí, bueno, ahorita los ojos de no solamente de México, sino de todo el mundo están puestos en México y bueno, pues ya todo lo que se está haciendo es referente al Mundial, incluso marcas automotrices, marcas de televisores, marcas, bueno, hasta de mayonesas, creo que es la mayonesa oficial de los jugadores de no sé qué país del mundo y bueno, ya todo relacionado, pero esto es válido, mi estimada Ana Paula, que se haga este tipo de cosas para que se haga una liga con ciertas cosas o ciertos eventos importantes?
2: La verdad es que creemos que totalmente sí. Nosotros hicimos un sondeo bien interesante, en donde justamente se denotaron insights bien poderosos, en donde los ejecutivos de verdad de México nos decían dónde querían estar. Y justamente estas oportunidades alrededor del deporte nacen y gestionan oportunidades comerciales pues de altísimo valor, y con una relación estratégica que vale, la verdad es que cualquier campaña publicitaria y tradicional. La verdad es que hay una importancia muy interesante de conectar con tomadores de decisión en entornos súper informales.
0: Sí, bueno, y algo también muy importante, mi estimada Ana Pau, es que las marcas que tienen, pues obviamente mucha presencia ya en el país, también se están ligando con jugadores que en su momento, mexicanos obviamente, ¿no?, que en su momento fueron muy exitosos y que obviamente pues la gente los recuerda con mucho cariño. Entonces, eso también hace que pues como que haya una relación mucho más estrecha con esa marca por la imagen de ese personaje, ¿no?
2: Justamente, la verdad es que el engagement se da a partir de estos pues, grandes líderes y nosotros podemos presumir que en este proyecto que estamos gestionando tenemos a Chucho Ramírez como embajador de la iniciativa y pues bueno, la verdad es que Chucho creo que todo el mundo lo recuerda. Director técnico que nos llevó a ganar la sub-17 hace algunos años. Sí. La verdad es que Chucho no solo tiene toda la experiencia, obviamente, en el mundo deportivo, en este caso del fútbol, sino tiene una charla de negocios y de liderazgo bien interesante. Claro. Y esto hace que justamente podamos tener una convergencia y conversaciones de altísimo nivel pues para esta audiencia, ¿no?, que estamos esperando.
0: A ver, ahora, ¿esta audiencia que ustedes están esperando va enfocada a qué? O sea, a hacer relaciones públicas, a hacer negocio, hacer contacto con clientes, ¿hacer qué, mi estimada Ana Pau?
2: Justamente es hacer relaciones de negocio. Nosotros esperamos una audiencia de tomadores de decisión y C-level. Y justamente estos perfiles en este tipo de proyectos, literalmente de verdad, las jerarquías se pierden y se vuelven conversaciones de alto poder a través del networking. Justamente aquí se cierran grandes tratos, pues recordemos los eventos, grandes eventos del golf, los grandes eventos de tenis, incluso la Fórmula 1, ¿no?, que es creo que uno de los mejores ejemplos de cómo el deporte puede convertirse en una plataforma de relacionamiento corporativo, y es justamente en este tipo de oportunidades en donde estos personajes se encuentran y generan conversaciones de altísimo valor.
0: Sí, no, bueno, claro, hemos visto que incluso por el costo del boleto y por el costo de un paddock y un lugar especial en donde va gente muy importante, gente que está ligada mucho al negocio, al estilo de vida, a los relojes, a los autos, a los viajes, a todo, pues ya se convierte más que nada en una reunión pues también de ejecutivos, ¿no?
2: Totalmente. Y la verdad es que nos encanta ejemplificarlo con la Fórmula 1, porque sin lugar a dudas pues lleva demostrando que el valor de un evento deportivo en realidad no se limita a lo que ocurre en la pista, ¿no? Uh-huh. Alrededor de, por ejemplo, un gran premio, pues se desarrolla una industria súper poderosa de hospitalidad, de experiencias premium y de un relacionamiento pues empresarial en donde sin lugar a dudas se generan alianzas, inversiones y grandes oportunidades comerciales. Entonces, la verdad es que sí es un pretexto que nos lleva justamente a pues a tener estas grandes relaciones de negocio.
0: Sí, no, claro, bueno, y tú lo mencionas muy bien, porque, por ejemplo, la Fórmula 1, pues es un gran nombre a nivel mundial, o sea, todos los países del mundo ven la Fórmula 1, en cualquier país que se presente la Fórmula 1, pues todos los demás países están conectados, pero aquí hay algo muy importante, porque tú mencionas precisamente esta relación de negocios, en donde, por ejemplo, estás en la Fórmula 1, pero también están los relojes, y están los viajes, y están las tarjetas de crédito, y están, obviamente, los grandes consorcios, está la telefonía, están muchos negocios que tú dirías, bueno, pues qué tiene que ver con la Fórmula 1, ¿no?
2: Totalmente, la verdad es que el networking es como una nueva economía, lo vemos así como alrededor del deporte, ¿sabes? Uh-huh. Cómo de verdad nacen oportunidades comerciales en eventos deportivos, cómo puedes generar relaciones estratégicas, incluso, y repito, más allá de una campaña publicitaria. Y es justo por esto, ¿no? Porque la economía se mueve a través hoy de eventos mediáticos y pretextos comerciales como pues son estos pues, grandes, grandes proyectos.
0: A ver, ahora, ¿este evento que ustedes están organizando, cuándo se va a realizar?
2: Este evento se va a realizar el próximo 15 de julio. Y,
0: 15
2: es
0: de
2: un
0: julio.
2: Evento que va, uh-huh. va a ser para semifinales, justamente. Uh-huh. Y la verdad es que es una infraestructura de primer nivel. Tenemos un montaje espectacular en donde toda la gente va a estar cómodamente haciendo negocios y bueno, pues rompiendo estas barreras jerárquicas, ¿no? Para poder cantar el gol al unísono y pasarla increíble y hacer un networking poderoso.
0: Eso está muy padre. Oye, ¿y qué tipo de ejecutivos o qué tipo de negocios esperan hacer ustedes? Porque esto es algo también muy importante, ¿no?
2: Correcto. En realidad esperamos a diferentes industrias. Industrias de tecnología, tenemos retail, tenemos manufactura y otras diferentes. En realidad es una marca por industria, porque la idea es que cada marca pueda brillar por sí misma.
0: Claro.
2: Y que entre estas marcas puedan generar el negocio que están esperando, de acuerdo pues a sus objetivos comerciales, ¿no?
0: Oye, ¿y cómo van avanzando con este proyecto, con este evento? Porque pues ya falta muy poco para ello, pero ya yo sé que han venido trabajando ya desde hace ya meses para que todo vaya obviamente caminando bien.
2: Correcto, la verdad es que ha venido funcionando de manera maravillosa. Tenemos ya el día 14 de julio absolutamente cerrado, ya está con sold out. Así es que nos quedan un par de lugares disponibles todavía para el día 15 de julio, pero la verdad con excelentes resultados y con un interés genuino del mercado. Es un evento que está hoy muy posicionado, tanto en medios como en redes sociales, y justamente en esta esfera de la que hemos platicado.
0: Perfecto. Bueno, pues ya nos estarán ahí pasando ya también las redes sociales y todo para aquí.
2: Por
0: también
2: supuesto.
0: Comentarlo y también para ahí darnos una vuelta a ver qué tal, cómo se pone por allá. Y pero ya que falte pues una semanita, ¿qué te parece si volvemos a platicar? Y tal vez a lo mejor después del evento para ver cómo les fue y seguimos platicando de este importante sector y segmento que pues a todos nos interesa, ¿no?
2: Totalmente. Para mí será un placer volver a charlar con ustedes y por supuesto los esperamos en el evento para que puedan vivir al máximo esta experiencia y justo comprobar esto que decimos en términos de negocio alrededor de estos grandes pretextos deportivos.
0: Claro. Pues muchas gracias, mi estimada Ana Paula Camargo, experta en marketing y networking. Muchísimas gracias, te agradecemos mucho tu tiempo y felicidades y esperemos que sea todo un éxito.
2: Es un placer, gracias a ustedes y hasta pronto.
0: Hasta pronto. Bueno, pues ya lo escucharon, la verdad es que el mundo de los negocios es lo que mueve al mundo.
3: Sí, y ¿no? Muy importante cómo se relaciona con el deporte ahora que viene la Copa todo. Del Mundo, con la Fórmula 1. Entonces, pues muy interesante esta plática que tuvimos con Ana Paula. Y recordarle a la gente que nos sigue en redes sociales que Krispy Kreme está regalando 100,000 donas por el Día de la Dona.
0: 100,000 donas.
3: Sí, 100,000 donas.
4: Órale, Miriano. Son muchísimas.
1: Deja ver por ellas. Lánzate.
4: Voy a ir por ellas.
0: Para que le dé un paro cardíaco, un paro de azúcar aquí al señor.
3: No, no. A nosotros nos mandaron algunas docenas para alcanzar esta meta, ¿no?
1: Un coma diabético.
3: No son todas para la misma persona, Jorge, no te preocupes. Todo esto porque el 5 de junio es el Día de la Dona y quieren combatir el FOMOT, que es como dicen los chavos, el FOMO, pues el miedo de perderte tu dona por el Día de la Dona.
0: Sí, ya te dicen,
1: Leno. Of missing your
0: rosquillas. Dona. ¿Quién dice así? Rosquillas.
3: Homero.
0: ¿Quién? Homero Simpson. Y yo, claro, yo por ahorita. Supuesto.
1: Emiliano y Homero.
3: Entonces, de hecho, la vuelta por Instagram Fórmula Automotriz para que vean la dinámica y se las puedan llevar.
0: Perfecto. Bueno, vamos a hacer nosotros un pequeño corte. Continuamos aquí en Fórmula Automotriz.

0: ¡No le cambie! Vamos a un corte y continuamos aquí, en la hora feliz de Fórmula Automotriz.
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0: Estamos aquí de regreso en la hora feliz de Fórmula Automotriz.

0: Bueno, ya regresamos con estas rolitas de The Eagles. Y la verdad es que qué buenas rolas. Esa sí era música, ¿no? Que ya sabes que un señor Bonnie de no sé dónde y... Bueno, ya saben.
1: Es malo,
0: ese,
1: ¿no?
0: Y que es el conejo malo de no sé quién y de no sé dónde. Y la verdad es que, bueno, ya la música está tan desvirtuada que una persona que anda berreando por ahí se le considera un cantante, ¿no?
1: Y aparte
0: y esos letras... corridos tumbados de no sé dónde, tumbados de qué o para dónde.
2: Música
0: o...
2: mexicana.
3: Ah, aquí, ay, tenemos un fan,
0: aquí tenemos un fan, digo, perdón, es que se me zafó, pero aquí tenemos un fan de los corridos tumbados, pero bueno, no sé qué es eso, pero se oye horrible, ¿no?
2: Pues, corridos tumbados.
0: Se oye horrible, pero bueno. Oigan, por cierto, a ver, el día de hoy se dieron a conocer el informe de AMIA, AMDA e INEGI, este reporte que mandan mensualmente al cierre del mes, y, o sea, quiere decir que cerraron mayo con el reporte de ventas, ya estamos en junio, y bueno, pues resulta aquí que dice que con base a la información publicada por el INEGI, la Asociación Mexicana de la Industria Automotriz, AMIA, y la Asociación Mexicana de Distribuidores Automotrices, AMDA, difunden el reporte de venta total de vehículos ligeros nuevos por marca, información que está disponible en los sitios web. Luego dice que de acuerdo a las cifras publicadas por el INEGI, en mayo de 2026 la venta de vehículos ligeros nuevos fue de 127.100 unidades. O sea, para que vean que los que andan diciendo que el país está cayendo a pedazos, que no hay dinero, que no hay inversión, que no hay créditos, que no hay... Bueno, se vendieron nada más y nada menos 127.100 unidades, de las cuales... dice que el 4.9% fue el crecimiento, fue mayor al número de unidades comercializadas en mayo del 2025. Hay que recordar que no se hace la comparación con el mes anterior, sino se hace la comparación con mayo del año anterior. Claro. Entonces, bueno, dice que en el periodo de enero a mayo de 2026 se registraron 627.609 vehículos. Eso quiere decir que si dobleteamos esa cantidad, ya sería por 10 meses, son... 1,250,000 más o menos, ¿no?
4: 254.
0: Más dos meses de 150, son otros 300, son como 1,600,000 más las marcas que no reportan, ¿no? Sí. Entonces, pues se calcula que podríamos cerrar arriba de 1,650,000 unidades.
3: Sí, que es el récord histórico del 2016, que no se ha logrado alcanzar históricamente. Y ahorita, bueno, curiosamente coincidieron los porcentajes de crecimiento tanto en el mayo contra mayo del año pasado y en el fragmento de enero a mayo. En ambas métricas creció 4.9% la venta de vehículos ligeros, entonces creo que la industria mexicana va muy
0: bien
3: con este
0: crecimiento. Sí, pero fíjate que si te das cuenta, Nissan está perdiendo pequeños puntos, ¿no? Sí. Pequeñas cifras, está ya en 17.2, llegó a tener el 18.5 todavía a finales del año pasado. Entonces, bueno, hay las marcas chinas, obviamente, que no reportan, son las que también están agarrando parte de ese pastel. General Motors 13.1%, obviamente hay que recordar que mucho de lo que vende son productos chinos con la marca de Chevrolet, fabricados por Grupo SAIC, y bueno, Volkswagen con el 10.9%, Toyota 8.2, Kia con el 7.2, muy cerca de Toyota ya, Mazda 6.8, también muy cerca de Kia, Stellantis 6.5, MG se coloca en el octavo lugar, fíjate esta marca china, sí, con el 3.7 por arriba de Hyundai y por arriba de Ford.
3: Sí, ya desde hace un par de años se mantiene en el top 10, eso me llama mucho la atención, porque a pesar de los comentarios negativos que se llegan a ver de la marca, creo que ha respondido bien en el tema de servicios, ha mejorado su catálogo de producto también, y esto le vale el 3.7% de ocupación en el mercado, que traducido a números son más de 22,000 unidades vendidas en el año.
0: Sí, oye, mira, pero por ejemplo aquí en este caso también hay que mencionar que hay marcas que han crecido bien, y hay marcas que más o menos están tablas y otras que realmente pues van poquito mal también, ¿no? Mira, por ejemplo, BMW bajó, tiene una diferencia de mayo a mayo del menos 10.3%.
1: Y es mucho.
0: Es mucho. Sí. Por ejemplo, Chang'an creció 27%, había vendido 1,546 unidades, ahora vendió 1,972. Ford bajó el 7.3%. Bueno, Geely creció 295% porque había vendido 1,070 unidades y ya vendió 4,230. Pero fíjate que hay un dato interesante en el caso de Chang'an, porque si tú, bueno, más bien de Geely, si tú multiplicas esas 4,230 unidades, digamos, que es lo que vende mensualmente de aquí a diciembre, pues ya estás pegándole a las 50,000 unidades al año, ¿eh?
3: Sí,
0: prácticamente. O sea, prácticamente. Entonces, digo, hay marcas que...
2: Ya figuran.
0: No, que sí.
3: El acumulado ya llevan 19,000 unidades.
0: Claro, por supuesto. Y entonces, son marcas que van creciendo, que siguen empujando, que afortunadamente sí reportan y que obviamente también le suman a toda esta estrategia de la comunicación de las cifras y reporte.
3: Sí, pues ahí tienen Emgrand también muy buen producto y por menos de 300,000 pesos, difícil encontrar un sedán en México, el nuevo X2, que es muy atractivo también para los eléctricos
0: de entrada. Sí, pero mira, por ejemplo, BYD no reporta y ellos dicen, digo, no podemos corroborar, ¿no? Pero dicen que venden por arriba de las 80,000 unidades.
1: Se estima, bueno, alguna vez leí que podría entrar hasta en el top 10 de ventas si lo llegaron a reportar.
0: Pues es que muchos dicen que vendieron 60. Decían que este año podrían vender 70 y otros dicen que podrían llegar hasta 80,000 unidades. Yo no sé si ya saturaron el mercado con el Mini Dolphin Dolphin Mini. Y y con ello, pues obviamente, ¿qué es lo que más les da volumen? Pero la verdad es que es una marca que también llegó, pues se posicionó y le ha quitado ventas también. Mira, todas las marcas que llegaron le han quitado ventas a las que ya están establecidas.
2: Tú lo decías desde un principio, alguien tiene que perder, el pastel es uno.
0: Alguien tiene
2: y se tiene que repartir en rebanadas ahí.
0: Mira, por ejemplo, Land Rover perdió 10.2%, había vendido 176 unidades, ahora tan solo vendió 158. Lexus subió 6.2, Lincoln bajó 1.9, casi tablas. Mazda subió el 12.5%. Fíjate, el mes pasado vendió 9,759 unidades Mazda. O sea, le fue extraordinariamente bien.
3: Y con eso se emparejó porque había tenido algunos meses de caída y ya prácticamente está tablas en el acumulado, ¿sí? 42,000 unidades.
0: Ahora imagínate, ve por ejemplo, MG vendió 4,167 unidades. Le fue muy bien. Nissan, que es la líder, perdió 4.9%, había vendido 22,573 unidades en un mayo pasado y ahora vendió nada más 21,460.
3: Esos números serían muy buenos para cualquier otra marca en el acumulado, o sea, 20,000 en el acumulado
0: al año,
3: lo venden en un mes, sí, es increíble.
0: Renault subió, vendió 25.4% más, a Renault le ha ido muy bien. Stellantis subió el 14.6%. Alfa Romeo subió el 50% porque había vendido 25, ahora vendió 50, ¿no?
1: Corre. No, el 100.
0: El luego 100. También Chrysler, todas estas marcas afiliadas también vendieron 6,795 unidades este mayo. Peugeot 1,512, bajó menos el 11%. Subaru subió el 36.6%. Suzuki va a la baja, menos el 16.0%, Toyota bajó el 1.2%, Volkswagen subió el 5.5%, no le dio nada mal, Volvo bajó menos el 60.0%, y Zeekr y Lincoln Co., que no reportaba en el año pasado, porque no existía la marca el año pasado, vendió 326 unidades. Muy buenas,
1: pues
0: por
1: cierto. Para ir entrando aquí en el mercado, van muy bien.
2: Sería muy interesante, de todos los que perdieron, sumar esos porcentajes a ver hacia dónde se fue la compra.
0: No necesariamente, porque por ejemplo Land Rover, pues ¿a dónde mandas la compra?
2: No, bueno, es que Land Rover sí es mucho de nicho.
1: O sea, Yetur subió 643%, o sea, de 74 unidades a 550 en este mayo.
0: Sí, no, a Yetur le fue extraordinariamente bien, y aparte los productos que está trayendo,
2: están buenos.
0: La verdad es que están sorprendentes. Y volvemos a lo mismo, hay muchos chinofóbicos, que no quiero decir nombres, porque pues, la verdad es que no es ni al caso. Pero la verdad es que las marcas chinas van avanzando, van cambiando sus estrategias mes con mes.
2: Superando sus contratiempos.
0: Tienen algún problema, lo corrigen inmediatamente. Sí se han tardado incluso con refacciones y con esas garantías que tienen que aplicar al cliente. Sí, la verdad es que sí. Es cierto, ¿para qué vas a engañar a la gente? Han tenido ese tipo de problemas, pero yo platicaba con Svein, que es el director de Chirey, y me decía, mira, Artur, la verdad es que nosotros diario ocupamos una hora para ver todos los temas estos de reclamos y de garantías y todo. Y hay muchos que dicen, es que se me descompuso de la suspensión, vengo a la garantía. Y cuando ves, dices, pues es que le pegaron, se metieron un bache, se rompió la suspensión. Y eso no es garantía, eso es una reparación porque el cliente pues le dio un golpe, ¿no? Y otra, ¿no? Bueno, le robaron un faro y entonces que lo quieren por garantía también, dice. Entonces la verdad es que hay muchas que no, cosas que no aplican garantía, ¿no? Otra persona que fue y le hizo el servicio por fuera, le cambiaron el aceite, le hizo el servicio por fuera. Y luego de repente pues ya creo que se les compuso de la caja de no sé qué, fue a reclamar. Y obviamente les dijo, bueno, pues es que yo le hice el servicio por fuera. Pues en ese momento, pues pierdes la garantía. Entonces ya no hay garantía. Entonces todo ese tipo de cosas que realmente muchas veces los clientes igual también se quieren pasar de listos, pues ya valió. Pero bueno, vamos a hacer un pequeño corte. Continuamos aquí en Fórmula Automotriz.

0: ¡No le cambie! Vamos a un corte y continuamos aquí, en la Hora Feliz de Fórmula Automotriz.
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2: Estas son las Stevie Bites con Stevie de TV. Pedro Almodóvar regresa con Amarga Navidad, probablemente una de sus películas más personales. La historia sigue a Elsa, una mujer destruida por la muerte de su madre, mientras un director en crisis creativa llamado Raúl comienza a convertir el dolor de quienes lo rodean en material para una película. Almodóvar mezcla realidad, memoria y ficción hasta que ya no sabes qué parte pertenece a la vida y cuál al cine. Todo esto con su famosa paleta de colores. Es protagonizada por Bárbara Lenny, Milena Smith y el argentino Leonardo Sbaraglia, quien nos comparte cómo es trabajar en el universo de Almodóvar.
3: Haber trabajado, como en mi caso, en dos películas con él ya es un gran privilegio y me siento muy afortunado de eso y muy agradecido.
2: Amarga Navidad ya está disponible en los cines de todo el país. Estas fueron las Stevie Bites con Steve de TV.
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1: La presidenta Claudia Sheinbaum dio a conocer que firmó un acuerdo con productores de 18 estados del país, comercializadores de centrales de abastos y tiendas de autoservicio para garantizar la producción de jitomate para el mercado nacional y un esquema que permita bajar su precio. El Partido Verde Ecologista en la Ciudad de México propuso crear la figura jurídica de persona rescatista independiente para reconocer y proteger a quienes salven animales abandonados. La iniciativa del diputado Jesús Sesma busca crear un padrón oficial para brindarles apoyo y capacitación. La UNICEF hizo un llamado a reforzar la prevención y detección de la explotación sexual infantil en México durante el Mundial de Fútbol. El organismo exhortó a la ciudadanía a reportar cualquier situación de riesgo para los menores. Informó Itzel Vanegas. 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
2: Ya estamos aquí de regreso en la hora feliz de Fórmula Automotriz.

0: Bueno, ya estamos aquí de regreso en Fórmula Automotriz con Arturo Rivera. 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Oigan, por cierto, también así como AMIA, AMDA e INEGI hacen el reporte de ventas mes con mes, también nosotros recibimos el reporte de cuál es el programa más escuchado de autos en México, y pues obviamente es Fórmula Automotriz, y gracias también a Grupo Fórmula que nos da la oportunidad de transmitir todos los días aquí de lunes a viernes, 9 de la noche, sábados 12 del día, esta gran cadena radiofónica a nivel nacional. La verdad es que estamos muy, muy contentos de ya llevar 13 años aquí siendo el programa número uno. Y usted también le puede preguntar a la inteligencia artificial. ¿Qué dijo la inteligencia artificial, mi estimado Emiliano?
1: Dijo que Ramírez. Somos el programa número uno, que nos enfocamos precisamente en toda la industria automotriz, en deporte motor, entrevistas con grandes directivos, no solo aquí en México, también hemos ido a China a hacer grandes entrevistas con los directivos generales de todas las marcas.
0: Bueno, todos los viajes que vamos siempre tratamos de hacer entrevistas en los viajes que nos invitan. Y afortunadamente, bueno, pues todas esas entrevistas salen aquí y en otros medios que también estamos publicando. Pero bueno, la verdad, muy, muy contentos, muy agradecidos con el público que nos hace favor de seguirnos todos los días. Y bueno, pues aquí estaremos comunicando y dando lata pues por mucho tiempo más. Pero bueno, pues ya tenemos a Gabriela Jerónimo, mi estimada Gaby, que es la Head of Marketing y PR Manager de Hyundai Motor de México. Mi estimada Gaby, ¿cómo estás? Buenas noches.
2: Hola, querido Arturo, y a todo tu equipo, qué gusto escucharlo. Todo muy bien, ¿y ustedes?
0: Bien, todo excelente, como siempre.
2: Eso.
0: Oye, mi estimada Gaby, pues ya se acerca el Mundial, y ya se acerca, y ya estamos prácticamente a unos días pues ya que se haga el corte de listón, la inauguración, el partido inaugural. Y Hyundai pues forma parte de esta estrategia de comunicación muy importante, ¿no?
2: Claro que sí, estamos justo a 8 días ahí contando, súper emocionados porque ya arranca el torneo. La verdad es que hay mucha emoción, demasiadas cosas que contar de parte de la marca, porque como sabes, pues obviamente somos patrocinadores oficiales. Y pues esta plataforma tan importante, pues obviamente nos brinda una oportunidad extraordinaria de seguir conectando con nuestros consumidores.
0: Sí, bueno. Oye, y a ver, ¿y cómo va esta estrategia de comunicación? Porque la comunicación es a nivel también Canadá y Estados Unidos, porque forman parte de esta estrategia de la FIFA, ¿no?
2: Sí, por supuesto. O sea, al final pues estamos cubriendo México, Estados Unidos, Canadá, obviamente cada uno con sus diferentes actividades. Uh-huh. La verdad es que te puedo contar que la estrategia pues está muy amplia, ¿no? La diseñamos de tal manera que podamos tener, tuvimos presencia desde antes, ¿no? Digo, ahorita ya estamos 8 días, pero hemos arrancado con actividades, creo que te tocó ser parte de. Uh-huh. Bueno, tú no pudiste acompañarnos, pero por ahí estuvo Charlie, donde precisamente arrancamos con el kickoff en el brunch que tenemos cada año con ustedes en medios, y ahí, ¿no? Para nosotros fue el kickoff con diferentes actividades que comunicaran que Hyundai es patrocinador oficial de la FIFA. Uh-huh. Entonces, pues desde ahí arrancamos, tenemos presencia durante y después del partido. Obviamente hemos tenido diferentes actividades, desde conectar experiencias como pruebas de manejo, donde puedas ir a hacer tu prueba de manejo, y si comprabas tu Hyundai, pues obviamente tenías oportunidad de ganarte boletos, regalamos boletos para semifinales, para partidos de México, etcétera. Entonces, justo el pasado domingo acabamos de terminar las pruebas de manejo donde estuvimos regalando boletos, y la verdad es que tuvimos muy, muy buenos números, ¿no? Entonces, pues eso es parte como de la estrategia, ¿no? Adicional, por ahí tenemos campañas con influencers, ¿no? Que estamos ahí acompañados. Tenemos también 4 leyendas muy importantes para nosotros, como es Memo Ochoa, El Matador, ¿no? Luis Hernández, Osvaldo Sánchez y el Chino Huerta. Entonces, que nos han ayudado a amplificar y acercar el mensaje que la marca quiere hacia nuestros consumidores, clientes y obviamente fans.
0: Claro. Oye, ¿y están haciendo algo con concesionarios también?
2: Sí. Precisamente en estas semanas hemos estado con Meet and Greets, precisamente con estas 2 leyendas que es Osvaldo Sánchez y El Matador, uh-huh, Luis Hernández. Y también, como te menciono, estuvimos teniendo pruebas de manejo donde precisamente iban a los distribuidores a hacer su prueba de manejo. Y tenían la oportunidad, si compraban su Hyundai, de participar por boletos.
0: Oye, a ver, por ahí otra marca coreana, no quiero decir nombres, pero ya te imaginarás cuál es. Claro. También hizo unas ediciones especiales de conmemorativas, digamos, del Mundial. ¿Ustedes también tienen algo parecido, similar, no?
2: Sí, claro que sí, no nos quedamos atrás. De hecho, nosotros justo sacamos ediciones especiales que les llamamos extraordinarias, inspiradas obviamente en la Copa del Mundo, FIFA 2026. Son Creta Enline y Tucson Híbrida Enline. Entonces, integran diseño deportivo, la tecnología que ya conocen de nuestros productos, elementos muy distintivos de Enline que están inspirados, tú sabes, en la intensidad y en la pasión, obviamente, del torneo de fútbol tan importante que se va a jugar en nuestro país, ¿no? Que somos parte de.
0: Oye, ¿y los precios muy parecidos o igual o un poquito más altos o cómo?
2: Pues precisamente acabamos de terminar la etapa de preventa.
0: Ajá.
2: Y los precios, más o menos, para darte una idea, pues oscilan, dame un segundo, perdón.
0: Bueno, no te preocupes, nada más es para saber más o menos si con esto del Mundial, ya sabes que muchas marcas dicen, es que es edición especial y trae la calcomanía, y con esto sube 30 mil pesos, y dices, no, pues qué pasó, ¿no?
2: Claro, no, la verdad es que nuestros modelos sí son ediciones especiales. Para que te des una idea, Creta Enline está alrededor de los 617 mil pesos y Tucson desde 916 mil 400. Entonces, ajá, lo que te digo es que tratamos ahí de combinar. Digo, creo que tú perfectamente y el equipo conocen lo que es la Enline de la marca,
0: claro,
2: ¿no? Y que está inspirada, que incorpora estos exclusivos, digamos, detalles en diseño exterior, también en interior, incluyendo ahí iluminación, algunos, ¿no?, detalles en costuras. La verdad es que están súper, súper padres las ediciones especiales.
0: Sí, a ver, Daniel.
3: Gaby, buenas noches. A mí me gustaría que nos platicaras un poco de estas dinámicas que están haciendo para todos los que somos aficionados al fútbol, ya que viene la Copa del Mundo. Por ahí está una que sacaron para los niños, que dibujen y diseñen los camiones oficiales, o no sé si van a estar en el convoy de la Copa del Mundo, que ahora viene a estar en su tour en Ciudad de México.
2: Sí, vamos a tener presencia por ahí, obviamente los autobuses son prestados y como bien dices, la verdad es que tuvimos oportunidad de tener, digamos, ese concurso, afortunadamente ganó un niño, la verdad es que eso fue a nivel global, ¿no? En México como tal no lo activamos, pero bueno, al final es parte de, ¿no? El diseño que se quedó fue por un niño ganador y es el que van a estar viendo en algunos de los autobuses que van a estar moviendo a la selección.
0: Oye, pues eso va a estar muy padre. Oye, ¿y algo para adultos, algo de...? ¿No van a hacer así también el concurso de la cerveza o algo?
2: ¿De la qué?
0: Pues sí, oye, el que se tome dos cervecitas ahí frías, a ver si se ganan unos boletos también. Oye, los papás también necesitamos que nos consientan, una botanita.
4: Ya vemos profesionales en ese rubro, ¿eh?
2: Sí, es que ya me enteré que vas a ir al partido de inauguración, ¿eh?
0: Mi Gaby, se te adelantaron, perdón, pues ahora sí que ¿qué te puedo decir?
2: Sí, ya sé. Pues mira, la verdad es que parte de precisamente de las activaciones y todas las actividades que tenemos con el Mundial, pues precisamente a nosotros, Hyundai, nos toca activar en Monterrey y en Guadalajara.
0: Podrán
2: estar viendo experiencias fuera del estadio, ahí vamos a tener nuestro stand, si van a tener oportunidad de ir a Monterrey o Guadalajara a alguno de los partidos, pues con mucho gusto fuera del estadio nos van a ver, tenemos diferentes actividades, vamos a estar incluso, pónganse abusados, regalando boletos en el FanFest. Donde también en el FanFest vamos a tener presencia, entonces claro, en estas dos ciudades que te acabo de mencionar, en Monterrey y Guadalajara, que son las que a nosotros nos tocó activar, entonces la verdad estamos súper emocionados, súper contentos, sí. Tienen oportunidad por ahí todavía de ganar boletos.
0: Ay, qué padre, eso, padre. Me pasa la dinámica y nosotros aquí le damos una promoción para que la gente sepa y mándanos ahí unas playeritas aquí para el equipo, porque señor Sabiñón ya está pregunta y pregunta que cuando le llega su playera de Hyundai del Mundial,
4: soy
0: ya sabes.
4: M.
0: Okay, esta okay. Es talla M de, ya sabes, esas talla
4: no
0: M de...
4: ¿De qué, por favor? De,
0: sí,
4: hay niños en la...
0: Sí, de por diosero, que todo le queda al señor.
4: Lo tengo cuerpo del limosnero, todo le queda.
0: De cuerpo del limosnero, de por diosero, que lo que le regales le queda. ¿Ah? Oye,
2: eso, mi te las mando, por supuesto.
0: no es cierto, no. Oye, bueno, aquí el señor Emiliano.
4: Emiliano, sí.
0: Aquí el señor Emiliano es XXXXL, no, o sea, 5XL, ¿eh?
4: Desparramado.
2: Ahorita sí. Les escribo y me mandan las tallas y por supuesto que les hacemos.
0: No, aquí el señor manda.
4: Puedes usar una carpa.
0: Mándale una carpa, una túnica, algo.
1: Una lona.
3: Una dona, no, ya.
4: No, ya. Estás viendo, no, Emiliano. Bueno. Estás viendo y no ves, hombre.
0: Oye, mi Gaby, y bueno. Y ya están obviamente ya con cumpliendo todas las expectativas. Oye, y también hay una pregunta, y digo fuerte también, no sé si me la puedes contestar, porque muchas de las marcas automotrices que no son patrocinadoras del Mundial, yo veo que pues ya están haciendo promociones y también haciendo pues autos especiales y autos con la calcomanía edición especial, ya no le ponen Mundial, sino edición especial del jugador número 12 y el Y dices, bueno, pues esto es qué tiene que ver con el Mundial, ¿no? O sea, pero se cuelgan de la estrategia de la FIFA o del Mundial o de la alta promoción que se hace con todo esto, ¿no? Eso, pues para mí no está correcto, pero bueno, yo no sé tú qué opines.
2: Sí, bien lo dijiste, qué pregunta tan fuerte, pero pues al final es cierto que muchas marcas están aprovechando la plataforma del Mundial precisamente,
0: sí, claro,
2: para tener presencia y demás, ¿no? Especialmente dentro de la industria automotriz. La verdad es que al final nuestra visión no es simplemente estar en el Mundial, sino realmente maximizar una oportunidad única, que
0: claro,
2: seguramente entre ustedes hay muchísimo futbolero. Es una súper oportunidad para que precisamente la marca la capitalice, ¿no? Y uh-huh, que sigamos teniendo o posicionando lo que estamos buscando en México. Entonces, pues sí, la diferencia está en cómo conectamos el patrocinio con el negocio, ¿no? Con nuestra red de distribuidores, obviamente con nuestros clientes, ¿no? Consumidores. Por ahí también tuvimos algunas actividades en temas de lealtad y demás. Entonces, pues al final nuestro objetivo de marca es ir más allá de la visibilidad, ¿no? Es seguir construyendo a través de estas experiencias y sobre todo de esta plataforma que es tan, tan fuerte.
0: Claro, claro. No, bueno, pues la verdad es que sí, tienes toda la razón. La marca de ustedes está muy bien posicionada. Le cuesta millones de dólares hacer esta sociedad con la FIFA para poder tener esta promoción y ser la marca oficial, para que, bueno, pues llegue alguien y diga, pues yo también me cuelgo y soy la camioneta oficial de la mayonesa no sé qué, y también contrato a un exjugador para que meta gol ahí en una portería y regalo camisetas con mi logo, y dices, pues eso qué, no, eso no es correcto. Pero bueno, digo, como tú bien lo mencionas, pues se cuelgan del éxito del Mundial y pues todos quieren estar presentes, aunque sea con un pedacito del pastel.
2: Exactamente.
0: Pero bueno, mi Gaby, oye, y por último, todas las expectativas que has venido trabajando, pues ya se van a ver reflejadas, obviamente, en la inauguración. Todas se han cumplido, o sea, vas muy bien.
2: Sí, digo, al final un poco lo que te decía, como bien dices, la marca coreana que no te voy a decir y que fue la que te invitó al partido de inauguración.
0: Que es hermana, por cierto, de la tuya, por cierto.
2: Exacto. No, nuestros queridos hermanos de Kia, pues obviamente ellos tienen la activación en México. Como te digo, uh-huh, nosotros estamos en Monterrey, en Guadalajara. Entonces, lo que te mencionaba hace rato, nosotros tuvimos presencia desde antes, ahorita claro, que ya prácticamente vamos a culminar durante todo junio, ¿no? Que ya estamos a 8 días, y pues mediados de julio hasta la final, ¿no? Por ahí tenemos diferentes, repito, iniciativas donde estaremos regalando boletos, actividades. Por ahí van a saber de nosotros, porque también hicimos por ahí alianzas con el Trophy Tour y con algunos otros partners que también son patrocinadores del Mundial. Entonces va a haber muchas sorpresas durante toda esta temporada mundialista. Los invito a que se mantengan pendientes, porque la verdad estamos súper emocionados de todas las actividades que estamos haciendo hoy. Precisamente por eso me hice un poquito tarde, una disculpa, porque
0: no, estoy
2: en la oficina, porque también obviamente a los empleados que son parte fundamental y los principales embajadores de nuestra marca, pues obviamente también hoy les tocó celebración mundialista, entonces
0: ay, qué padre,
2: estamos súper emocionados y enganchados con
0: qué padre. Bueno,
2: con
0: pues
2: esta gran plataforma.
0: Sí, pues ahí digo, mándanos toda la información, si quieres mandarnos algunos souvenirs aquí que los regalemos, y que también se quite esa playera pirata que tiene Jorge Sabiñón, que compró ahí en el centro.
4: ¿Qué?
0: 300 sí, no sé, pesos, y según es la oficial... Me digo, la, ya la verdad, dijeron, hasta pena me da, ¿no? Pero bueno.
1: Dice que,
0: fíjate, la original vale como 3,500 y el señor Sabiñón dice que la agarró de oferta en 300 pesos.
1: Buena promo.
0: ¿No? Y dice que es original.
4: Te digo dónde la vende.
0: Bueno, amiga, pues te mandamos un abrazo. La verdad es que felicidades por este patrocinio tan importante que tienen con este evento a nivel internacional tan importante para todos, porque sabemos que el fútbol es el rey del deporte, aunque muchos digan que no, la verdad es que el fútbol es el que más se ve a nivel mundial, incluso por arriba de Fórmula 1 y por arriba de muchos deportes, y ustedes están presentes en esta estrategia que la va a ver todo el mundo. Entonces, pues felicidades, mi Gaby. Fíjate, la original vale como 3,500 y el señor Sabiñón dice que la agarró de oferta en 300 pesos.
1: Buena promo.
0: ¿No? Y dice que es original.
4: Te digo dónde la vende.
0: Bueno, amiga, pues te mandamos un abrazo. La verdad es que felicidades por este patrocinio tan importante que tienen con este evento a nivel internacional tan importante para todos, porque sabemos que el fútbol es el rey del deporte, aunque muchos digan que no, la verdad es que el fútbol

0: presentes en esta estrategia que la va a ver todo el mundo. Entonces, así este es. Pues felicidades, mi Gaby. Y felicidades también ahí a importantes directivos, a Juan Carlos, a todos, ¿no?
1: Muchas gracias. Gracias por el espacio, gracias por siempre abrirnos su foro. Estamos súper contentos. Repito, lo acabas de decir, los ojos del mundo están en México y obviamente pues vamos, Hyundai va a tener presencia. Entonces, les agradezco que sean parte de esto.
0: Al contrario, mi Gaby, es tu casa y cuando gustes, encantado de seguir platicando contigo, ¿eh?
1: Claro que sí, les mando un abrazo a todos.
0: Igualmente, un abrazo. Bueno, pues vámonos directamente con tus dos efemérides, Aviñón.
2: Va, con gusto. En 1548 muere en la Ciudad de México Fray Juan de Zumárraga, primer obispo y arzobispo del país, protector de los indígenas de estas tierras y promotor de la construcción de la Catedral Metropolitana. En 1726 nace en Edimburgo, Escocia, James Hutton, geólogo escocés. En 1783, ante la grave explotación de los indígenas que laboraban de sol a sol, el virrey Martín de Gálvez expide decreto humanitario. En 1853 nace en Monterrey Isaac Garza, entre las empresas que participó Cervecería, Vidriera y Fundidora Monterrey. En 1861 es asesinado Melchor Ocampo en la hacienda de Caltengo, Tepeji del Río. 1863, el periódico conservador El Cronista de México, clausurado por Benito Juárez, vuelve a publicarse. 1864, Francia ataca y toma el puerto de Acapulco. 1875, muere el compositor francés Georges Bizet, autor de Carmen. 1899, muere en la ciudad natal, en su ciudad natal, Johann Strauss. 1904, nace en Washington, D.C., Charles Richard Drew, primero pionero del desarrollo de los bancos de sangre. En 1915, durante un encuentro entre Francisco Villa y Álvaro Obregón en Santana, Guanajuato, este último recibe trozos de un proyectil sobre su brazo. En 1924 muere el escritor checoslovaco Franz Kafka. En 1925 nace en el barrio Bronx de Nueva York Tony Curtis, galán de los años 60. En 1965 el astronauta Edward H. White de la misión Gemini 4 hizo la primera camioneta espacial de 20 minutos. En 1994 Estados Unidos deja el canal de Panamá después de 83 años de usarlo. En 2001 muere el actor estadounidense de origen mexicano Anthony Quinn. En 2009 muere el actor estadounidense David Carradine y en 2016 muere Mohamed Ali a los 74 años de edad en Phoenix.
0: Gracias, mi estimado Jorge Aviñón. Gracias, mi estimado Daniel. Gracias, mi estimado Emiliano. Gracias a Axel Flores en los controles. Quédese con Piso 6 con Sofía Enríquez y Rico y Moreno. Y bueno, pues bueno, pues ya. Se nos acabó el programa.
2: ¿Qué pasó?

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10: ¿Quiere fumar la pipa de la paz? La presidenta Claudia Sheinbaum no descarta llamada con Donald Trump. Tras dichos del embajador Ronald Johnson, asegura que busca acuerdos.
11: He hablado muchísimo, he hablado como 20 veces con el presidente Trump. Y si es necesario, vamos a buscar la llamada, siempre. Vamos a buscar siempre el mejor mecanismo de la diplomacia.
12: Y la injerencia, apa... Han sido mucho más cooperativos que la administración pasada, afirma el secretario de Seguridad Nacional de Estados Unidos sobre el gobierno de Sheinbaum.
13: Acabo de regresar de la Ciudad de México, hablando con la presidenta Sheinbaum y su gabinete sobre la cooperación, y les diré que nos ha impresionado. Han sido muy cooperativos, mucho más cooperativos que la administración pasada, pero aún creen en su soberanía, y debemos respetar eso.
10: No le pierden, Secretaría Anticorrupción reserva por 5 años irregularidades detectadas por la Cancillería en Embajada de México en Londres.
12: Una chamba de esas, Emiliano González, colaborador de Fernández Noroña, recibió pagos por 1,240,000 pesos entre 2025 y 2026 por honorarios.
10: No te preocupes, Rocha Moya. Familiares, urgen localización del joven Carlos Emilio Galván a 8 meses de su desaparición. Despliegan lona en Monumento a la Revolución para exigir que se deje de proteger al gobernador de Sinaloa.
12: Ni los veo ni los escucho. Madres buscadoras piden justicia ante el Congreso de Sinaloa. Diputada Paola Gárate recrimina a mesa directiva que no se les quiere escuchar.
14: Yo formo parte de la Comisión de Derechos Humanos. Voy a concluir mi participación, pero usted no me puede limitar a responder aquí en esta tribuna el clamor de estas madres, presidente. No le basta el sufrimiento que ya tienen como para seguirlas ignorando en este pleno.
10: ¡Manchados! Denuncia abuso de autoridad en Huixquilucan. Policías habrían golpeado a estudiantes del CONALEP.
12: ¡Vuela el águila! André Jardiné dice adiós al Club América tras ganar 6 campeonatos con el equipo azul crema.
10: Se vienen cositas. Florentino Pérez dice que José Mourinho será el nuevo entrenador del Real Madrid. Claro, si lo eligen como presidente del club.
12: se le voltean a Trump. Cámara de Representantes de Estados Unidos vota a favor de ordenar al presidente Trump que retire fuerzas estadounidenses de Irán. 4 legisladores republicanos se rebelaron y votaron a favor.
10: No quieren paz ni por el estrecho. Irán lanza ataque con drones contra el aeropuerto de Kuwait. Al menos una persona murió y 60 están heridas.
12: Hermanitos, primer ministro israelí Benjamín Netanyahu confirma que Donald Trump le dijo maldito loco durante una llamada telefónica.
13: A veces, como ocurre en las mejores familias, surgen desacuerdos tácticos. Siempre encontramos la manera de resolverlos y lo hacemos como grandes amigos. Podemos estar en desacuerdo por la mañana y por la tarde actuar de forma conjunta.
10: Faltan 8 días para la inauguración del Mundial. El portero escocés Craig Sinclair Gordon es el futbolista de más edad que participará en esta Copa del Mundo. Tiene 43 años y 162 días.

de Iztapalapa para el mundo. La FIFA confirma que Los Ángeles Azules, Belinda, Elena Rose y Major Lazer realizarán un concierto simultáneo previo al inicio del Mundial. Se llevará a cabo en la Ciudad de México, Los Ángeles y Toronto el 10 de junio.

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4: El cubo de Rubik tiene más de 43 trillones de combinaciones posibles, pero solo una solución correcta final.
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10: Se abren las puertas del elevador. Ya está usted en el piso 6 de Grupo Fórmula. Yo soy Ricky Moreno.
11: Yo soy Sofía Enríquez.
10: Y vámonos con las noticias, Sofía. Vamos a empezar. Ayer justamente en una de las notas que dábamos y compartíamos que varios analistas del piso 6 decían, Sofía, que la relación México-Estados Unidos se encuentra en un momento ríspido que no habíamos visto, no solamente en años, sino en décadas, ¿no? Ahí dejaron el comentario. Algunos analistas decían, yo te preguntaba, Sofía, ¿qué opinabas?
11: Hablábamos del discurso de la presidenta Sheinbaum del domingo, de cómo el lunes le baja un poquito al tono, dice que no es culpa del presidente
10: lunes
11: Trump.
10: Lunes de bajón.
11: Lunes de la cruda moral.
10: Cruda moral,
11: de
10: sí,
11: aliviar los excesos, pero a pesar de todo esto, la frase que se destacaba más del discurso del fin de semana de la presidenta era, vienen por unos y después vendrán por otros.
10: Y algo, pues yo creo que algo sabía la presidenta, porque otra vez otro bombazo y otra vez el LA Times que pegó directo en la línea de flotación, y hay que decirlo, de Morena. El diario Los Ángeles Times publicó que el gobierno estadounidense revocó dos visas a dos gobernadores, ni más ni menos que a los gobernadores de Sonora, Alfonso Durazo, y de Tamaulipas, Américo Villarreal, que hay que señalar aquí, Sofía, Alfonso Durazo fue secretario de Seguridad
11: con López Obrador,
10: que es el equivalente a lo que fue García Luna con Calderón. Uh-huh. Nada más a ustedes para que tanto que les gusta hacer memoria y referirse a este García Luna. Y por el otro lado, Tamaulipas, Sofía, platicábamos antes del programa que Américo Villarreal fue coordinador político de campaña de Rocha Moya, del gobernador con licencia Rocha Moya de Culiacán, que está acusado. Entonces, fíjese nomás por dónde viene la línea. Un exsecretario de Seguridad Ciudadana, no estoy hablando de García Luna, estoy hablando de él, de Andrés Manuel López Obrador, al inicio de su sexenio, y con el que dio la conferencia de la liberación del Chapo, de los hijos del Chapo, ¿te acuerdas?
11: Sí, del Culiacanazo. Cuando, del Culiacanazo, justamente, cuando dejan libre
10: él al estaba a la derecha, fue con el que habló y fue con el que dijo, digo, ay, nomás para que hagamos memoria. Y del otro lado, el coordinador de campaña, en una campaña, Sofía, donde allá en Sinaloa, el PRI constantemente estuvo reportando y en espacios de también de Ciro, entrevistas de este, el que ahora es senador o diputado?
11: Es diputado, fue senador, es diputado. Esta campaña que desde que fue la elección se hicieron todas las acusaciones del narcotráfico metido en la campaña de Sinaloa y que ahora que vienen estas acusaciones de parte de Estados Unidos contra el gobernador en funciones Rubén Rocha y contra 9 de sus funcionarios, refiere nuevamente Estados Unidos a los delitos que se habrían cometido o a la alianza con el narcotráfico. Dígame en usted, esa campaña coordinada por Américo Villarreal.
10: Dígame usted, 5545-009220, Sofía, ¿coincidencia? ¿Se te hace coincidencia pues, que vengan? ¿Coincidencia?
11: Mínimo relación, veo, mínimo causalidad.
10: Veo dos, aquí veo dos posibilidades. Que la presidenta, bueno, vamos a ver qué dijo la presidenta para explicarle cuáles son, me voy a poner mi gorro conspiracionista para ver cuáles son las dos teorías.
3: Entiendo que pues ellos tienen que aclarar, pero ayer lo dije, ¿no? O sea, qué intención con quitar la visa y además hacerlo público, o sea, vamos a filtrar, porque así luego se actúa por algunos sectores, para ver que, para decirle a los mexicanos, aguas, aguas, te van a quitar la visa.
10: Y además, Sofía, tú me podrás corregir, la presidenta dijo, y vendrán por otro gobernador, y vendrán por otro gobernador, y vendrán por otro gobernador, hablando de este tema de la injerencia de los Estados Unidos, y pues ahí están las dos líneas. La primera línea, Sofía, es que la presidenta ya sabía, ya le habían informado sobre que iba a pasar esto, o ya tenía información de lo que estaba pasando con estos dos gobernadores, porque a la par, Sofía, también se dice que en el artículo mencionan que aunque no tienen visas, siguen cruzando a los Estados Unidos.
11: Que
10: eso a mí se me hace...
11: No, que además es la otra vertiente que maneja la nota de Los Ángeles Times, que dice de entrada que Alfonso Durazo lo están investigando por nexos con el crimen organizado y a Américo Villarreal por un tema de huachicol fiscal, este contrabando de combustible que, recordemos, allá en Tamaulipas fue donde se encontró este buque con millones y millones.
10: Nos reportaron 10, pero luego salió en medios que eran 20.
11: Es algo que ha sido documentado, que, por ejemplo, Xochitl Gálvez ha acusado mucho el tema de Tamaulipas, de el huachicol. Pero la otra parte que refiere la nota del LA Times es justamente que habría una relación más allá entre estos dos gobernadores y el gobierno de Estados Unidos, un poco de informantes.
10: De informantes, que por eso, a pesar de que no tienen visa, la visa tradicional, la que usted y yo podríamos llegar a tener o a aspirar.
11: ¿El parole?
10: El B1, B2, tiene una visa que le permite estar cruzando, pues, o al doctor.
11: Por un tema en el caso cantar, de Alfonso Durazo, ¿no?
10: En el tema de Alfonso Durazo, que podría ser por doctores, o en el tema de que van a cantar. Obviamente, enseguida vinieron los deslindes de ambos gobernadores, del gobernador de Sonora y de Tamaulipas. Al mediodía, el gobernador Durazo rechazó las acusaciones y afirmó que tiene vigente su visa, pues, pero que no iba a Estados Unidos, Sofía, pues, porque no hay nada nuevo. ¿Para qué voy? Cada vez que voy me sale un dineral el Target, la señora gasta mucho en el Target, y que tampoco iba a cruzar solo para desmentirle a un periodista que no le iba a hacer la nota gorda, pero dijo algo más.
12: Que no solo en este gobierno he actuado con limpieza, con rectitud, lo he hecho toda mi vida. Casi sudo agua bendita. Gracias, jóvenes.
10: Casi sudo agua bendita. ¿No dijo por dónde? ¿no?
11: Pues por todos lados.
10: ¡Ah!
11: Subes por todos los poros.
10: ¡Ah, claro! Por todos los poros. Se le hizo agua, la... Bueno, entonces, ahí está Sofía.
11: Y sale Alfonso Durazo y también sale Américo Villarreal. Podemos escuchar lo que dijo Américo Villarreal.
10: Yo te voy a decir algo, Sofía. Yo te voy a decir algo. Yo siempre que digo me porté excelente y tengo que aclarar que me porté excelente.
11: Vamos a escuchar a Américo Villarreal y ahorita tengo también lo que yo pienso.
10: Vamos a ver.
13: Se trata de señalamientos falsos, tendenciosos y carentes de cualquier evidencia que lo respalde. Resulta inadmisible que acusaciones de tal gravedad sean publicadas y difundidas sin exhibir una sola prueba verificable que la sustente.
10: Vamos a repetir el audio porque no arrancó bien. Vamos a repetir el audio porque no arrancó bien.
13: Se trata de señalamientos falsos, tendenciosos y carentes de cualquier evidencia que lo respalde. Resulta inadmisible que acusaciones de tal gravedad sean publicadas y difundidas sin exhibir una sola prueba verificable que la sustente.
10: Ahora sí, Sofía, dame tú.
11: Yo desde temprano me quedé pensando, y esto después nos lo reitera el Semanario Z, ellos dicen, yo tengo visa, yo no tengo problema, mi visa está vigente, puedo ir a Estados Unidos, pero no voy a ir porque no se trata de demostrarles. ¿Cómo? A ver, todos los que tenemos visa,
10: ¿sí?,
11: sabemos que o si es muy vieja la tienes pegada en tu pasaporte,
10: ¿sí?,
11: o si no la tienes ya en tarjetita.
10: El Bosco, ese se llama BCC, que es el...
11: Pero, una cosa es que yo tenga mi tarjetita en la mano y que yo diga, yo aquí tengo mi visa. Y otra cosa es que al momento de entrar... el sistema de la frontera te deje pasar.
10: Es como, o sea, tu tarjeta de crédito. Aquí
11: sí,
10: tengo el plástico, pero de aquí,
11: dicen,
10: aquí a, de aquí
11: pues
10: a que
11: pase.
10: Pues yo
11: sí tengo mi visa. ¿Cómo les consta que tienen sus visas vigentes? Y justamente el Semanario Z buscó a las autoridades de Estados Unidos y ellos dicen que autoridades de Estados Unidos les confirmaron que sí se les revocaron las visas, que las tienen vigentes, pero no pueden entrar a Estados Unidos.
10: No, que tienen los plásticos, que el plástico está vigente, pero que no tiene funcionalidad.
11: No es que se borre a distancia o que te la rompan a distancia. Entonces, hasta que no los veamos cruzar por la frontera, ni siquiera a ellos les consta que pueden ir a Estados Unidos, ¿no?
10: Y además, todo esto temprano, a eso de las 7:30 de la mañana, Azucena Uresti tuvo en exclusiva a uno de los autores de la nota, de los que firmaron la nota de Los Angeles Times, el periodista Steve Fisher, quien defendió su artículo.
14: Justo, respeto mucho su punto de vista y me mantendré firme en lo que digo en el artículo. Me dicen mis fuentes que están bajo investigación por sus presuntos vínculos con el crimen organizado en México.
11: Y también Michelle Rivera buscó a más autoridades.
10: Se fue Michelle Rivera hasta allá en Sonora, se fue a buscar a la gobernadora Katie Hobbs, que es gobernadora de Arizona allá en Estados Unidos, y la gobernadora le respondió, gobernadora de Arizona, ojo con esto, le respondió vía correo electrónico a través de su vocera en estos términos, esto a Michelle Rivera.
15: Hemos visto los reportes sobre funcionarios mexicanos y estamos monitoreando la situación de cerca. México es nuestro principal socio comercial internacional, mantenemos una relación histórica muy importante y cualquier vínculo con el crimen organizado sería inaceptable. Y cualquier persona que resulte culpable debe responder ante la ley.
11: No lo desmienten, ellos dicen que vamos a consultar, ya no lo confirman, no lo desmienten. Entonces serían dos gobernadores investigados y hay que recordar que el LA Times fue el primero en sacar el tema de la visa de Rocha Moya.
10: Es correcto. Además, Sofía, independientemente de cualquier cosa, nuevo récord de Morena, tres gobernadores, si se confirma, serían, ya tenían el primero en funciones. Hay cientos de gobernadores que caen, el de, ¿te acuerdas? El de Quintana Roo.
11: No, hay colección de ex gobernadores acusados en México, en Estados Unidos.
10: Pero las estampitas Panini de gobernadores en funciones, Morena lleva 3 de 3, si esto
11: y
10: se confirma.
11: Y estos son gobernadores que llegaron el sexenio pasado.
10: Que son el sexenio pasado. Ese es el tema con Morena, la 4T ya tiene ex funcionarios, ex políticos de la 4T, y en este caso, aquí hay combo ganador. Es como la Panini que trae el marquito dorado, porque confirmárselo de Durazo, es gobernador en funciones
11: y secretario de seguridad.
10: O sea,
11: oye, y como dice el clásico,
10: se aceptó a tanto,
11: ¿a poco no sabía qué hacía su secretario de seguridad?
10: El clásico...
11: El, como dice, el clásico de...
10: De Morena.
11: Sí,
10: de
11: exactamente.
10: Manuel. ¿A poco sabe, a poco hay alguien que puede hacer algo sin que se entere el presidente? Palabras más, palabras menos. Es lo que decía Andrés Manuel López Obrador.
11: De
10: lo
11: García
10: que decía,
11: Luna.
10: De García Luna, de apuntándolo entonces... con su dedito flamígero. Ya está todo chuequito, ya se le empieza a chocar como para acá. Vamos, un pequeño corte comercial y continuamos aquí en el piso 6 de Grupo Forma.
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10: Seguimos desde el Piso 6 acá en Grupo Fórmula, Sofía. Y terminábamos el corte anterior pues con estos señalamientos. Este álbum Panini de 3 gobernadores en funciones, uno confirmado, bueno, no confirmado, sino uno denunciado oficialmente.
11: Uno ya con una acusación formal.
10: Acusación, ¿no?, formal es la palabra, el otro 2 con el periodicazo, que así empiezan todos, con los periodicazos, con 2 periodicazos a los gobernadores de Morena. Y obviamente por estos señalamientos, la oposición, que yo le veo que ya está agarrando forma, Sofía, lo habíamos dicho. Yo creo que se tardó muchísimo en defender a Maru Campos, pero lo empezaron a hacer y lo hicieron. Y
11: reciben un montón de centros de todas partes y no rematan una.
10: Hablando del Mundial. Ya, estamos en un ambiente mundialista. Y ahora sí, el PRI endureció las críticas contra Morena. La información con Maru Rojas.
24: ¿Qué tal, Ricky? Sofía, auditorio de Piso 6. Efectivamente, primero fue el líder nacional del PRI, Alejandro Moreno, que en sus redes sociales escribió textual un mensaje asegurando que vínculos de Durazo y Villarreal con el crimen, lo señaló su partido hace tiempo. Exige a la presidenta Claudia Sheinbaum que se ponga del lado del pueblo de México. Llamó a que no siga protegiendo al cártel de Macuspana, que para Lito Moreno este cártel lo preside el jefe de jefes, Andrés Manuel López Obrador, y sus hijos Andy, Bobby y José Ramón, que no debe México estar siendo rehén de los narcopolíticos. Y también nos concedió en entrevista vía Zoom el coordinador de los diputados del PRI, Rubén Moreira. Él dice que ya la inteligencia nacional trabaje por primera vez y aclare, demostrando si los gobernadores señalados ahora tienen visa o no. Pidió reconocer una nota de este mismo diario. Fue lo que comenzó toda acusación con Rubén Rocha Moya, y que es un medio serio donde no se andan con rumores. Y al rato los vamos a ver pidiendo licencia, dijo. También la vicecoordinadora del PAN, Noemí Luna, dijo que al paso que vamos, pues nos vamos a quedar sin titulares de gobernadores, todos van a ser suplentes, y la presidenta de la mesa directiva de la Cámara de Diputados, Kenia López Rabadán, en Coahuila, fue entrevistada y pidió se investigue a todo funcionario o gobernador que siquiera se sospeche su relación con el crimen, porque México está viviendo un momento difícil. Mi reporte.
10: Gracias, Maru. Sofía, te tengo aquí una pregunta en este tema. Me parece que la experiencia política de Durazo es muchísimo más grande que la del gobernador de Tamaulipas, de Américo Villarreal. Me parece tan solo secretario de Seguridad, muy presente, antes muy buen priista, ahora muy buen morinista. Durazo me parece que tiene más experiencia en esto, y creo que de llegar las licencias, como dice el PRI, como nos informó Maru Rojas, me considero que va a llegar primero la de Américo Villarreal.
11: Y además recordar que Américo Villarreal llega al gobierno de Tamaulipas muy marcado, no solo por haber sido el coordinador de campaña de haber sido el jefe de campaña de Rubén Rocha, sino su propia campaña. Llega él con muchas acusaciones de vínculos con el crimen organizado allá en Tamaulipas.
10: Muy grandes, sí. Ahí está la información. Bueno, esto fue en la Cámara de Diputados. Ahora vámonos hasta el Senado. ¿Qué se dijo allá en el Senado? Sara Pablo, buenas noches.
1: ¿Qué tal, amigos del Piso 6? El coordinador del PRI en el Senado, Manuel Añorbe, demandó a los gobernadores de Tamaulipas, Américo Villarreal, y de Sonora, Alfonso Durazo, aclarar de manera formal y detallada cuál es su situación jurídica ante las autoridades de Estados Unidos. Esto luego de que un diario estadounidense informara que fueron canceladas sus visas y que tienen un permiso especial para viajar y colaborar con autoridades de ese país. Estimó que las explicaciones ofrecidas hasta ahora por ambos mandatarios estatales son insuficientes, ya que no detallan si cuentan con visas ordinarias o con algún tipo de autorización especial relacionada con investigaciones en curso. El legislador señaló que, de confirmarse estas versiones, quedaría evidenciado que Estados Unidos mantiene una estrategia más amplia de investigación sobre posibles nexos entre actores políticos mexicanos y organizaciones criminales. El reporte que tengo, muy buenas noches.
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10: Regresamos al Piso 6, Sofía. Lo tocamos brevemente en la nota ahí de Tamaulipas, este tema del huachicol, que es una de las acusaciones principales que tuvo el gobernador de Tamaulipas. Y justo esta mañana, en exclusiva para Grupo Fórmula, el vicealmirante Manuel Roberto Farías, Sofía, compartió con ustedes por la mañana, con el programa de Ciro Gómez Leyva, una nueva carta.
11: Una nueva carta que le envió a la presidenta Sheinbaum, donde pues él reitera que su proceso ha sido injusto y le pide que tengan un proceso justo. Con esta ya son 6 las cartas que el vicealmirante le ha mandado a la presidenta.
4: Por medio de la presidenta me vuelvo a dirigir a usted para seguir haciendo de su conocimiento. Se dirige a la presidenta Claudia Sheinbaum. De las vulneraciones al debido proceso, presunción de inocencia, el acceso a una defensa adecuada, vulneración de mis derechos humanos dentro de la causa penal 325-2025, que si bien es cierto no es de su competencia directa, sí involucra a una institución de la Administración Pública Federal, la que está obstruyendo la justicia, ya que en los actos de investigación pedidos por mi defensa por medio de la Fiscalía de la República a la Secretaría de Marina, se me sigue negando bajo reserva y pretensión de seguridad nacional, excusa que da siempre bajo secretos vergonzosos de estos últimos tiempos, con una indolencia y desacato completo a las leyes y órganos jurisdiccionales del Estado mexicano.
10: Recordemos que junto a su hermano, el contraalmirante Fernando Farías Laguna, ambos sobrinos...
11: Que sigue preso en Argentina.
10: Que sigue preso... No ha llegado, ¿verdad?
11: No, porque estaba la opción de que lo deportaran por haber entrado con un pasaporte falso.
10: Sí. O que se hiciera... Es una modalidad como expulsarlo.
11: Sí, tal cual, como repatriarlo quizá, deportarlo del país. o que se siguiera el proceso de extradición, y Argentina determina seguir el proceso de extradición. Él sigue allá en Argentina, a pesar de las declaraciones de aquellas cuando lo detuvieron, de la ministra de Argentina, diciendo que estaba acusado de un montón de cosas aquí en México.
10: Son 7 cartas las que van, Sofía, creo que van a haber más, y aquí puntualmente desde el piso 6 le vamos a dar un seguimiento al tema.
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10: Sofía, aprovecho rápidamente un saludo a todos los que nos escuchan en el podcast, ¿ya? ¿Te vale gorro? Mandar saludos al podcast.
11: En los dos podcasts.
10: ¿Te vale gorro? Si usted quiere escuchar el programa completo de Piso 6, lo puede escuchar a través de su plataforma favorita. Solamente tienes que poner Piso 6, Grupo Fórmula.
11: Y tal cual, te sale completito y tempranito, ¿eh? Tempranito, en las mañanas sí. Ya está completo
10: ese es uno.
11: El programa. Y lo que también está desde muy tempranito, desde las 6 de la mañana.
10: Las 6 del 6.
11: Las 6 del 6.
10: Me gusta mucho.
11: Otro producto del piso 6.
10: Me gusta mucho las 6 del 6. Son 6, 7. 6-7. 6-7, como dicen los chavos, porque a veces nos
11: six,
10: toca...
11: 6-7, 6-7. Alguien te va a escribir para reclamarte.
10: No le digan a mi hija Renata, le mando un saludo, me va a comer vivo por haber hecho eso. 6-7, como dicen los chavos. Sale tempranito, las 6 del 6, Sofía. Las 6 noticias que debes saber y que van a pasar, que pasaron un breaking news, o también que debe estar dándole seguimiento, Sofía, que lo decimos en el de hoy y probablemente en el podcast de mañana tenemos que decir la CENTE. Parece que copiamos y pegamos la nota, pero no.
11: Porque además es un producto hecho específicamente, no es que se resuma ese programa.
10: Son dos productos diferentes.
11: 6 minutos, no. Son
10: las 6 del 6, usted púchele ahí, 6 del 6.
11: Y le va a gustar, escríbanos.
10: Le va a gustar, escríbanos. Si le gusta, 5545009220, también mándenos un mensaje. Si usted lo escucha a otras horas el podcast y nos quiere mandar un mensaje, también ahí le damos seguimiento a sus mensajes. Sofía,
11: y ahora sí, vámonos a CENTE. ¿Qué hizo hoy la CENTE?
10: ¿Qué hizo? Oh, ¿y ahora qué desmán hizo la CENTE? Bueno, continúa en plantón y afinan movimientos. Hoy fue otro día, esto causó otro día de furia en la Ciudad de México por bloqueos y movilizaciones de la CENTE. Sofía, hasta 3 o 4 veces el tiempo de traslado es lo que está tomando en la Ciudad de México llegar de un punto a otro, no importa la zona, porque lo dicen, no, es que fue acá en el centro. La verdad es que se desquicia la ciudad, Sofía, y en esta ocasión no solamente fue el centro, se fueron a, como dice Mari Carmen Cortés, acá de los financieros, a nuestras antiguas instalaciones.
11: Allá justamente a la altura de Metro Coyoacán, frente a donde estaba antes Grupo Fórmula en Avenida Universidad, porque ahí están las instalaciones de la Secretaría de Educación Pública, y ahí ahora sí se desquiciaron,
10: se
11: ahora sí
10: loquitos,
11: rompieron,
10: se
11: quemaron todo. Y ahí estamos viendo a los maestros cómo lanzan cohetones. Lo que vemos es mucho humo de color.
10: Y quitan como una especie de un poste, ¿no? Quitan como un poste y empiezan, agarran. Y Sofía, intentan tirar el portón azul de la Secretaría de Educación Pública. Afortunadamente, pues sí, o afortunadamente no lo logran, porque de ahí no sé cuáles hubieran sido los límites.
11: Pero después rompen algunas puertas de cristal, incendian unas cosas que pues supongo que era papelería, lo que encuentran por ahí. Entonces es una escena bastante, bastante escandalosa, por decirlo menos, la que se vivió hoy en las instalaciones de la SEP. Y después de esos destrozos, se retiraron. Al mismo tiempo levantaron el bloqueo que tenían en las oficinas del ISSSTE, también retiraron el que tenían frente a Gobernación, porque terminó la segunda mesa de diálogo.
10: Jugaron
11: regresaron
10: a dos bandas otra vez.
11: Como siempre, es que ellos
10: sientan a dialogar y se ponen a destruir.
11: Pero por más que digan en Palacio Nacional o que digan en Morena que estas movilizaciones son diferentes, basta revisar las hemerotecas, revisar los videos viejos para
10: tener
11: siempre
10: Oaxaca, ha sido lo mismo.
11: Siempre ha sido lo mismo.
10: ¿Cómo se llamaba este líder gordo? ¿Te acuerdas allá por los tiempos de Fox? ¿Te acuerdas?
11: Sí, me acuerdo perfecto, pero lo que no recuerdo es el nombre ahorita, porque incluso estuvo preso allá en Oaxaca, después lo liberaron.
10: Ahí está. Sí, bueno, pero desde esos tiempos.
11: El caso es que, sí, desde siempre. El caso es que se levantaron de la mesa de diálogo, la SEP les entregó una propuesta, ellos no han respondido. Incluso Mario Delgado publicó en sus redes esta propuesta,
10: Sofía,
11: que les
10: ellos
11: hicieron,
10: ya lo tienen claro, quieren llegar y destrozar el Mundial, quieren
11: ellos
10: llegar a la inauguración
11: están
10: del
11: en
10: Mundial.
11: Están en asamblea resolviendo si van a aceptar la propuesta o qué manifestaciones vienen
10: el
11: día de mañana.
10: Sofía, quieren llegar al Mundial,
11: hay
10: escúchame.
11: Hay que recordar que no han ido al aeropuerto. ahorita, entre sus jornadas de manifestaciones estos días, no han ido al aeropuerto. Entonces, hay que estar muy pendientes.
10: Es que les caen cosas ahí.
11: Ahí no, a lo mejor
10: me da un poco de miedo al acento, hijo. Es que ahí se me caen cosas y ahí me pueden pegar y no me doy cuenta. Bueno, pues ahí está. Tome sus precauciones a todos los que nos escuchan a través del 104.1, del 1500 o inclusive de los streamings de Grupo Fórmula. Mucho tiempo es lo que está tomando moverse aquí en la Ciudad de México. Los invitamos a que tomen precauciones. Mucha paciencia, Sofía.
11: Y estar pendientes en los espacios pendientes de Grupo Fórmula.
10: Ahí está. Vamos a un pequeño corte y seguimos por acá en el piso 6 de Grupo Fórmula.
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7: En Harvard, Elizabeth fue una más. Padres orgullosos, maestros y 630 alumnos en un importante día. La ceremonia de graduación de la Escuela Kennedy de la Universidad de Harvard. Y se escuchó el nombre de la alumna, Elizabeth Sajonia Coburgo. Los reyes Felipe y Matilde de Bélgica aplaudieron emocionados a su hija, porque durante sus estudios en un máster de ciencias políticas, Elizabeth fue una más entre sus compañeros. La realidad es que se prepara para ser reina. Elizabeth ya completó su preparación militar en la Real Academia de Bruselas, donde aprendió técnicas de camuflaje y supervivencia en el campo, entre otras habilidades. La princesa posee el grado de oficial del ejército y tiene el rango de teniente adjunta. Después de vivir en Boston, ahora la princesa anunciado se tomará un año sabático. No se sabe en dónde. 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
8: El monte Everest está creciendo unos 4 milímetros cada año debido al movimiento de las placas tectónicas.
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9: Los pulpos tienen 3 corazones que bombean sangre azul por todo su cuerpo para sobrevivir en las profundidades del mar.
6: Conoce más.
9: Los cocodrilos no pueden sacar la lengua porque está unida al paladar por una membrana rígida que se lo impide.
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8: El encéfalo humano es el órgano más graso del cuerpo, compuesto por casi 60% de lípidos esenciales.
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8: El himno nacional más corto del mundo es el de Japón, llamado Kimigayo, que tiene solo 4 líneas de texto.
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17: El presidente de Francia, Emmanuel Macron, insistió ante el nuevo primer ministro de Hungría, Peter Magyar, retomar el proceso de adhesión de Ucrania a la Unión Europea y de seguir presionando a la máquina de guerra rusa. El Tribunal Supremo de Estados Unidos autorizó al estado de Alabama a usar el nuevo mapa electoral que favorece al Partido Republicano de cara a las elecciones de medio mandato del próximo noviembre, en contra de la opinión de un tribunal inferior que considera que la reorganización discrimina a los votantes afroamericanos. Donald Trump no descarta mantener el bloqueo que impuso sobre el estrecho de Hormuz hasta el día de trabajo, el 7 de septiembre, aunque dijo que lo ve poco probable. Informó Cintia Dávalos. 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
10: Sofía, estamos de regreso. Vamos a ver qué pasó en la mañanera.
11: Vamos a ver que nos cuente el recién comprometido
10: Israel Aldave. Muchas felicidades, Israel Aldave, por ahí. Ahí nos compartió con don Joaquín López Dóriga que se va a casar. Le deseamos lo mejor a él y a su pareja, que sean muy felices. Todavía no tiene la fecha. Y como dice don Joaquín, aquí estamos a la orden.
11: Aquí está, estamos, sí, que se acuerde de los amigos, ¿no? Y cuéntanos, Israel, ¿qué dijo hoy la presidenta? Muy buenas noches.
25: Hola, ¿qué tal amigos de Piso 6? A pesar de los actos vandálicos, de las protestas que están llevando a cabo en distintos puntos de la capital de nuestro país de manera violenta, hoy la presidenta Claudia Sheinbaum Pardo aseguró que continúa abierta la mesa del diálogo con la disidencia magisterial. Afirma principalmente la titular del Ejecutivo que su gobierno va a agotar esta vía para encontrar solución a las principales demandas del magisterio disidente que conforma la Coordinadora Nacional de Trabajadores de la Educación. Lo que sí deja muy en claro es que su administración no va a caer en la provocación, que no va a reprimir a los maestros de Oaxaca, de Chiapas, que se encuentran en la capital de nuestro país, al estilo de Díaz Ordaz, a unos cuantos días de que se ha inaugurado el Mundial.
3: El reporte, con las imágenes de Jorge Aguilar.
10: No sé qué decir de ese momento de la presidenta comparando la situación. No digo en gravedad, está muy grave, pero es decir, nos quieren orillar a que seamos un Díaz Ordaz con aquel movimiento del 68. Híjole, le salieron muchos memes. Yo creo que le salió muy contraproductivo a la presidenta porque le salieron un chorro de memes. Yo creo que Alan ni se acuerdan.
11: No, y además, recordamos otra vez, ellos dicen que así no protestaba la gente antes y siempre ha protestado así. Y justamente hablando de la gente, ¿cuánto dinero se está perdiendo en el centro por el plantón, por los daños? ¿Qué pasa con los comerciantes? ¿Qué dice la Canaco? Jenny Valencia, buenas noches.
12: Hola, ¿qué tal? Piso 6, buenas noches. Les comento que la Canaco Ciudad de México dio a conocer que debido a los bloqueos, marchas, movilizaciones, plantones y actos vandálicos por parte de la CENTE, a la fecha se han generado pérdidas económicas superiores a los 405 millones de pesos, afectando de manera directa a más de 4,000 establecimientos comerciales. Por tal motivo es que la Canaco hace un llamado urgente tanto al gobierno de la Ciudad de México como al gobierno federal para que apliquen la ley de manera inmediata, al igual que el Estado de Derecho, sin excepciones, para que regrese el libre tránsito, al igual que la actividad económica en el primer cuadro de la Ciudad de México, al igual que en gran parte de la capital del país. Es la información, excelente noche.
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10: Desde el piso 6, Sofía, nos trasladamos hasta Veracruz, donde tristemente y preocupantemente y alarmantemente no se sabe nada de la periodista Roxana Guzmán, quien fue secuestrada ayer por hombres armados en su casa allá en Nanchital, Veracruz. Hoy el director regional de Artículo 19, Leopoldo Maldonado, dijo a Javier Risco aquí en el piso 6 que tras el plagio se han manejado diversas versiones, entre las que la comunicadora había despedido a algunos colaboradores por tener vínculos con el crimen organizado. Esa es una de las teorías que compartió Artículo 19, su director Leopoldo Maldonado, con Javier Risco, pero que hasta el momento no se ha conformado ninguna versión.
13: Hay mucho hermetismo, como entenderás, pues la situación es muy compleja y hay mucho miedo. Y eso es precisamente lo que logran este tipo de actos que nos han cimbrado como sociedad, porque ahora sí lo pudimos ver a través de un video, cómo se ejecutan este tipo de crímenes.
10: Escalofriante, Sofía, no encuentro otra palabra para describir las imágenes para los que nos escuchan a través del 104.1 del 1500 y de las estaciones hermanas del grupo. Se ve cómo entran, lo estamos viendo, entran, dan unos marrazos a la puerta, dan unos la puerta tiene estas ventanas de vidrio, le dan de marrazos, meten la mano, no sin antes, tratan de frenar, una persona que estaba adentro trata de frenar este acceso y les
11: escuchan los encañonan, gritos,
10: ¿sí? Se escuchan los gritos, los encañonan, meten la pistola atrás del vidrio, hijo, ni te acerques, HDPM, y empiezan a marrazos. Y pues ver, Sofía, escalofriante ver cómo le dices, ya estuvo, hasta que simplemente personas encapuchadas, personas con rifles, pues con metralletas parecen ser, atacan y se llevan a la periodista Roxana Guzmán, quien dirige el Pulso Informativo del Sureste y que además, Sofía, su pareja fue asesinada
11: en 2019. Ella dejó mucho tiempo el estado de Veracruz justamente por esas situaciones, y ya escuchábamos a Leopoldo Maldonado, que él es el director de Artículo 19 para México, América Latina y Centroamérica, y él decía que es lamentable que no se vean las diligencias de búsqueda, porque sabemos bien que son las primeras horas las más importantes, que tampoco se ve por parte de las autoridades pues mucho trabajo de esclarecimiento. Y recordó también Leopoldo Maldonado que Veracruz es el estado que tiene más asesinatos de periodistas en este siglo.
10: Tengo una pregunta, Sofía, tú que sigues puntualmente La Mañanera, ¿qué dijo la presidenta?
11: No le preguntaron, no hubo ninguna mención hoy al tema.
10: Bueno, pues ahí está la información desde Veracruz. Nos regresamos acá al piso 6.
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10: La lluvia no cesa, Sofía, la lluvia...
11: Y está lloviendo, no, está en este momento.
10: Necesito ride, ¿eh? Necesito que me des un aventón.
11: En varias zonas de la ciudad, que nos escriban, a ver si...
10: 55-45-00-92-20.
11: Porque además estamos pidiendo que nos manden mensajes, que nos platiquen de distintas cosas. ¿Y sabes por qué nos escribieron?
10: ¿Por qué?
11: para felicitar a Israel Aldave.
10: A Israel Aldave le digo,
11: por su... Ana Jennifer de la Fuente nos dice que felicidades al futuro novio Israel Aldave.
10: Aldave. No, ya es novio.
11: Pues al futuro novio en el sentido de...
10: De la boda. Pues ahí está. Ahí está. Bueno, le decíamos de las lluvias. Vámonos, vámonos a ver qué dice la columna de Mercurio con Juan Antonio Palma. Buenas noches.
14: ¿Qué tal, amigos? ¿Cómo están? Este es el pronóstico del tiempo para este jueves 4 de junio del 2026 en México. Sigue la combinación de fenómenos meteorológicos que van a seguir generando lluvias y un temporal de lluvias que va a prolongarse posiblemente hasta el fin de semana debido al paso de la onda tropical número 4 y la fuerte entrada de humedades de los océanos. Esperan lluvias intensas en los estados de Coahuila, Nuevo León, Jalisco, Michoacán, Puebla, Veracruz, Oaxaca y Chiapas, así como lluvias muy fuertes en Chihuahua, Tamaulipas, San Luis Potosí, Zacatecas, Durango, Aguascalientes, Guanajuato, Querétaro, Hidalgo, Estado de México, Morelos, Guerrero, Colima y el estado de Tabasco. Igual podrían haber lluvias muy fuertes en el estado de Nayarit, Tlaxcala y Campeche. Y en la Ciudad de México también se esperan lluvias fuertes para este día jueves, posible caída de granizo, hay que tomar precauciones. Este es mi reporte, que tengan excelente noche.
10: Muchísimas gracias, Juan Antonio. ¿Sí? En esta ocasión creo que hubiera sido más fácil si hubiera dicho,
11: ¿en dónde
10: puede
11: no va a llover?
10: Que no llueva en Sinaloa, ¿sí? Sonora, Baja California y Baja California Sur, que era en las imágenes que se veían a través de los que nos acompañan. El pedacito que no trae lluvia, porque todo lo demás va a llover.
11: Lo que deberíamos pedirle a Juan Antonio, a ver si es posible que revise ahí el pronóstico, es el próximo jueves. El próximo jueves, ya, 11 de junio.
10: A partir de mañana, ya se ve una
11: ya
10: semana,
11: ya que nos,
10: ¿no?,
11: diga, ya sí, a ver qué probabilidades hay.
10: Lo bueno.
11: No ha llovido a la una de la tarde últimamente, ha llovido en las tardes,
10: pero
11: no hay que salar nada.
10: No, no hay que salar nada, pero también por si nos vamos a ir a festejar al Ángel, Sofía, el 2-1 de la selección mexicana, 2-1, lo estoy diciendo al aire. Si nos vamos a festejar el 2-1, saber si llevamos impermeable.
11: Pues sí, para no terminar
10: todo. Pero nosotros vamos a estar aquí. Bueno, saliendo. De 10 a 11.
11: Pero si el
10: 11,
11: partido va a terminar a las 3 de la tarde.
10: ¿Qué tiene,
11: Sofía? No, pero ¿a qué hora te vas a ir al Ángel? Te puedes ir perfectamente a las 3 de la tarde, porque además
10: tú no vas
11: a ir al Estadio Azteca como don Pepe Yuste, que hoy pasó a preguntar. ¿A poco ustedes no van?
10: Un saludo a don Pepe Yuste, que estamos diciendo, oiga, don Pepe,
11: en la próxima semana.
10: ¿Dónde va a haber el partido? Pues en el Azteca.
11: ¿Ustedes no?
10: Así.
11: Se sintió muy fuerte, ¿eh?
10: Me recuerda cómo les... Don Riatas, así le decíamos allá en internet. Don Riatas, voltijo, ustedes no van. Dijimos, no, don Pepe, alguien tiene que trabajar. Pero bueno, estése pendiente de toda la cobertura que tendremos, sobre todo la inauguración, pero a lo largo del Mundial. Y también haremos algunos anuncios, Sofía, de participaciones con empresas muy importantes deportivas. Ya es que se viste, que se me
11: que
10: quema.
11: Casi se casi te va. Se mejor me vamos sale, a sale, no sale. A cambiar de tema, porque todo ya es mundial. Y hablábamos ayer, nos contaba ayer Oscar Zatarain, sobre el tema de los palcos.
10: Que si hubo
11: el
10: un acuerdo. Tema,
11: hay un acuerdo para
10: que les
11: ya les den los boletos.
10: Bueno,
11: eventualmente les tienen que dar los boletos, pero hablábamos también de este diferendo que hay en el tema de meter comida y bebidas a los palcos, porque todos los que tienen un palco o han ido a un palco saben que ahí hay un refrecito,
10: ese
11: que ahí
10: es
11: puedes
10: chiste,
11: tener tus
10: los
11: cosas,
10: pistos,
11: que no tienes que estar comprando lo del...
10: Tienen baño, también ahí vas al baño.
11: Sí, pero en ese no hay tema. Pero sabes que no tienes que gastar en el estadio. Pero en el Mundial la FIFA está obligando a los dueños de los palcos a que ellos compren en el estadio el hospitality. Un juez les autorizó que puedan meter sus cosas, pero la FIFA y el estadio no están autorizando eso. Por eso, esta mañana estuvieron aquí con Ciro Gómez Leiva en el piso 6, Roberto Ruano, que es el secretario de la Asociación Mexicana de Titulares de Palcos y Plateas, y también el doctor Balfre Morales, que es abogado de esta asociación. Y ahí ellos dijeron que van a seguir presionando para que se cumpla la ley.
15: No es tanto en el tema de apoyar a los dueños de palcos, sino apoyar a que se ejerzan y que se respeten las leyes mexicanas y que ningún organismo internacional va a venir a pisotear nuestras leyes.
10: Sofía, siguen muy firmes en que mañana o pasado mañana, más tardar, se presentarán físicamente en el estadio con un notario para que les permitan meter sus papitas, sus refrescos, sus cervezas, sus pistos, lo que sea.
11: Y si es necesario romper candados para meter sus cosas.
10: Y lo que ya veo, Sofía, y lo que detectaba porque escuché esta entrevista en la mañana, ellos más alegan es que la FIFA tiene que hacerse responsable y sobre todo tiene que respetar las leyes mexicanas.
15: Tenemos un último recurso que no queremos usar, que es aceptar el apoyo que nos están ofreciendo los transportistas, los maestros, y que pero, muevan su marcha del Zócalo al estadio.
16: ¿Y esperarías que con una marcha de esas la FIFA o el estadio les digan metan sus alimentos y bebidas?
15: A lo mejor sí.
18: Ahora sería una nota mundial, ¿eh?
10: Híjole, pero no sé si quiero esa nota mundial, don Ciro, ¿eh? Ay, pero o sea, sí está grande, pero pues, a ver, este, es no llegar a la inauguración del mundial. Entiendo, y entiendo el sentimiento, nomás a veces entra este centrismo de la Ciudad de México hacia el país, donde a mí por qué me van a hacer quedar mal a los de Chihuahua, los palcoavientes, por no dejar entrar a los Bafana Bafana que vengan, güey. ¿Por qué?
11: Y ¿por lo qué que le decía hoy en la mañana también es, faltan 8 días, ya es nada. Creen nada. Que en 8 días lo van a lograr y ellos están muy seguros que 8 días es tiempo suficiente para resolver este conflicto.
10: Bueno, pues ahí está la información. 8 días y sabremos el desenlace de este tema.
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10: Seguimos, Sofía, y nos vamos ahora hasta el INE, porque se nos olvida.
11: Que ya también, ¿ya? Qué bueno que esto es antes de que sea el Mundial, porque si esto queda con el Mundial, ni quien se acuerde de ir a votar a Coahuila.
10: Y estamos hablando de las elecciones, como bien dices, allá en Coahuila. El INE convocó a ciudadanos de Coahuila, no se les olvide, hay elecciones. A ver, Raquel Flores, buenas noches.
19: Amigos de Piso 6, el Instituto Nacional Electoral convocó a casi 2.000 millones de ciudadanos de Coahuila a acudir a las urnas el próximo 7 de junio para elegir a los integrantes del nuevo Congreso Local, integrado por 25 diputaciones, de las cuales 16 serán de mayoría relativa y 9 de representación proporcional. El órgano electoral informó que la lista nominal de electores definitiva con fotografía quedó conformada por 2,497,551 personas, cifra que aseguró brinda certeza y confianza al proceso democrático que se desarrollará este fin de semana.
10: Entonces, antes de que no podamos hablar del tema, porque mañana, Sofía, empezaría la veda electoral, no mañana, en 1:09. Un saludo a Antonio Tolini, que ahí anda compitiendo por una diputación local en Torreón. Sí, es claro que es en Torreón. Te mando un abrazo, mi Ato. A ver, ahí nos cuentas el lunes cómo te fue. Bueno, seguimos y nos vamos a temas legales, a temas de justicia. Vinculan a proceso a presunto homicida de Francisco Rojas, quien fuera diputado panista. Los detalles con Polo Espejel.
20: ¿Qué tal, amigos del Piso 6? Les saludo y les informo que un juez de control vinculó a proceso a Omar, quien es señalado de ser el autor material del homicidio del exdiputado del PAN Francisco Rojas Cano, asesinado el 30 de enero de 2025 al interior de las oficinas del Instituto de la Función Registral en Cuautitlán, Estado de México. Por asesinar al político habría recibido un pago de 500,000 pesos. A la fecha, sus dos cómplices recibieron ya una sentencia de 46 años de prisión, mientras que la sentencia para el autor intelectual aún no se define. Previamente, la Fiscalía detuvo a Orlando Alan, señalado por la Fiscalía de ser el autor intelectual de este homicidio y de haber contratado a estas tres personas luego de una reunión en un restaurante de Cuautitlán Izcalli. El reporte que tengo.
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10: Regresamos al Piso 6 y seguimos con temas, Sofía. Hoy en la mañana, Chumel Torres platicó en No Sonoras a las 10 de la mañana por el 104.1 1500 y Telefórmula con el doctor Sleiman Bonilla, integrante del colectivo Novum Crítica. ¿Quién explicó qué es el efecto Mandela, Sofía? Yo no lo tenía muy claro. ¿Y por qué muchas personas creen haber visto o escuchado algo que en realidad nunca pasó?
22: ¿Qué es el efecto Mandela? Cuando muchas personas
23: creemos algo que
22: están muy seguras de algo,
23: sí.
22: Y de verdad forman como recuerdos falsos, ¿no?
23: Ajá.
22: Es como cuando uno, tú, yo,
23: sí.
22: Te peleas con tu pareja, con tus papás, y tú te acuerdas, no, pero no, yo no dije eso y el otro sí dijiste
23: ya,
22: eso.
23: Ya. Sí,
22: nada
23: sí,
22: más bueno. Que el efecto Mandela es colectivo.
23: Ok.
22: Y no es por mala fe de la gente de querer mentir, ni mucho menos,
23: ¿no?
22: Sino que realmente están convencidos de que eso pasó. Y se denomina así por Nelson Mandela. Fiona Broom, una investigadora paranormal por allá del 2009, estaba convencida junto con un número de personas muy, muy grande de que Nelson Mandela había muerto en los años 80.
23: Que mucha gente decía que sí.
22: Exactamente.
23: Y entonces fue recopilando.
22: Fue investigando y se dio cuenta que no, que el señor había sido...
0: Sí.
22: Te peleas con tu pareja, con tus papás, con... Y tú te acuerdas... No, pero... no, yo no dije eso. Y el otro sí dijiste
0: ya,
22: eso.
0: Ya.
22: Nada más que el efecto Mandela es colectivo.
0: Ok.
22: Y no es por mala fe de la gente de querer mentir, ni mucho menos. ¿No? Sino que realmente están convencidos de que eso pasó. Y se denomina así por Nelson Mandela, Fiona Broom, una investigadora paranormal por allá del 2000.

0: Que no, que el señor había sido presidente, o sea, había salido de la cárcel, luego fue presidente y murió, pues ya después, ¿no? En el 2013. Ajá. Entonces, de ahí es de donde surge el efecto Mandela, que lo podemos ver en muchos lados.
1: El efecto Mandela.
2: Efecto Mandela, ahí está la información. Yo no lo tenía tan claro. Yo no sabía.
1: Es un concepto
2: sabía que era por Nelson Mandela, pero no sabía.
1: Es un concepto que usamos mucho.
2: Sí, pero no tenemos.
1: Como el gato.
2: Se me confundía con el efecto mariposa.
1: No.
2: A mí se me confundía con el efecto mariposa. Estamos en el mes de junio de la comunidad LGBTIQ.
1: Acabas de hacer una correlación muy extraña. Vámonos ya, nos vemos mañana aquí en el piso 6 a las 10 de la noche y se queda con Mariana Brown
2: y Fórmula del Corazón, y le dejamos un besote, mire, para que prenda motores.

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2: ¿Recuerdas la última vez que te reíste tanto que te dolió la panza?
3: ¿O esa tarde en que comiste con toda tu familia y sin saber por qué sentiste que todo estaba bien en el mundo?
2: Eso que sentiste tiene nombre, tiene ciencia. Y aunque parezca increíble, se puede medir. Hoy hablamos de la felicidad. La Organización Mundial de la Salud dice que la felicidad no es solo una emoción bonita. Es un estado que causa bienestar, que alarga la vida y que nos protege frente al estrés, la depresión y los golpes duros que trae la existencia. La felicidad involucra emociones positivas que nos ayudan a mantener relaciones sociales y laborales más sanas. No es que los felices no tengan problemas, es que cuentan con herramientas emocionales para enfrentarlos sin quebrarse. Según el Informe Mundial de la Felicidad 2025, impulsado por la ONU y la Universidad de Oxford, México entró por primera vez al top 10 de los países más felices del planeta, en el lugar número 10 entre 147 naciones. Sí, lo escuchaste bien. El país que inventara el taco, la fiesta de 15 años y el no te preocupes, todo se arregla, resultó ser de los más felices del mundo.
3: Y no es casualidad.
2: Ese informe mide cosas como el ingreso, la salud, el apoyo social, la libertad, la generosidad y qué tan libre de corrupción se siente la gente. Pero los investigadores descubrieron algo que a los mexicanos no suena familiar.
4: Y por acá están saliendo las tostadas, están los chiles, no pueden faltar los chiles porque si no... ¿Qué tenemos ahí, jóvenes?
2: Compartir la mesa con otros es uno de los factores que más felicidad genera. Comer acompañado, tener a alguien de confianza para los momentos difíciles, saber que no estás solo, eso que en México hacemos casi sin pensarlo, resulta ser oro puro para el bienestar. Ahora, la ciencia también se ha transformado. Durante décadas, la psicología se enfocó casi exclusivamente en estudiar lo que nos hace sufrir. Las enfermedades mentales, la ansiedad, la tristeza profunda. Pero a finales del siglo XX, surgió un nuevo enfoque llamado psicología positiva, que le dio la vuelta a la moneda y se atrevió a preguntar, ¿qué nos hace fuertes? ¿Qué nos hace convivir mejor?
3: ¿Y qué experiencias nos llenan de sentido?
2: Estos estudios también buscan identificar los obstáculos que nos impiden sentirnos bien y cómo superarlos para vivir en armonía. Y en México ya tenemos quien estudie esto de cerca. Desde 2018, la UNAM cuenta con un laboratorio de la felicidad, ubicado en el Centro Regional de Investigaciones Multidisciplinarias en Cuernavaca. Ahí se investiga cómo construir bienestar en escuelas, familias y comunidades. Trabajan con terapia del reencuentro, talleres de manejo de emociones y algo tan sencillo como revolucionario, promover el buen trato entre las personas. Cada persona construye su felicidad de manera distinta. Sí, pero la ciencia ya nos confirmó un secreto que las abuelas

0: de este país siempre supieron. La felicidad no está en tenerlo todo, sino en compartir lo que se tiene. Así que hoy, antes de dormir, manda ese mensaje, haz esa llamada, comparte esa cena. Porque ser feliz, más que un golpe de suerte, es un acto que se cultiva todos los días con los demás. Con información de Una Mirada a la Ciencia, publicación de la Dirección General de Divulgación de la Ciencia de la UNAM. Les saluda Mónica Genis.
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3: 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Muy buenas noches, ¿cómo están? Me da mucho gusto saludarnos. Yo estoy contenta, la verdad estoy contenta y bien contenida esta noche. Está conmigo Luis Fernando Suárez, que ha sido mi productor desde hace ya varios años, porque antes yo solía tener otro programa de radio aquí, obviamente en Radio Fórmula, y tenía yo este programa que estaba no en la Ciudad de México, estaba en el interior del país, y bueno, transmitíamos por la mañana, entonces estuvimos ahí. Estuvimos desde universidad haciendo el programa, luego nos venimos para acá, como un año, ¿verdad? Como un año estuvimos en universidad y luego ahora, pues ya luego nos venimos para acá. Un programa de mañana, de revista mañanera. Entonces, hoy está conmigo aquí muy feliz y yo agradecidísima de que venga Luis Fernando a apoyarnos, porque además es un gran productor. Entonces, va a estar conmigo en estos días y también está con nosotros Axel Flowers aquí en la operación técnica. Y quiero decirles que este programa Fórmula del Corazón, pues es un programa para que ustedes abran su corazón, para que se desahoguen, para que hablemos de estos temas que a veces tal vez hasta sentimos que incomodan, que no tenemos la capacidad de hablar mucho de ellos, que a veces no le damos la importancia, pero me parece que comunicarlos y sentir y ponerle nombre, apellido, o como se le llame, pues la verdad es que es muy importante. Entonces, bueno, y la música siempre es muy presente, así que vamos continuando y comenzando, mejor dicho, en este momento con buena música. Así que iniciamos con esta canción que es Louis Saint.

0: 55 32 09 95 46 es nuestro teléfono en cabina. Aquí estamos haciendo con mucho gusto y cariño Fórmula del Corazón. Ya volvemos.
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12: La empresa china Meng Xiaoji lanzó PetiChat, un collar basado en inteligencia artificial que interpreta ladridos y maullidos para que nuestras mascotas nos hablen directamente al smartphone. PetiChat funciona a través de micrófonos de alta sensibilidad y sensores de movimiento que interpretan el sonido de ladrido o maullido, así como la intensidad, el tono y el contexto físico de nuestras mascotas. Fue desarrollado sobre el modelo de lenguaje Qwen de Alibaba Cloud, que destaca, entre otras cosas, por su capacidad de razonamiento lógico. Fue entrenado con 1.5 millones de muestras de audio de mascotas y ofrece traducciones basadas en datos reales sobre el comportamiento animal con una precisión contextual del 94.6%. Pesa 27 gramos, se coloca en la correa de la mascota y envía las vocalizaciones a una aplicación móvil en la que se presenta la traducción en frases en español en tan solo 1.2 segundos. Informó Aide Rivera. 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
0: Seguimos hablando del amor. Fórmula del Corazón. Ella es la grandiosísima Tina Turner aquí en Fórmula del Corazón.

Y ella es Tina Turner, the best. ¡Qué energía, qué voz! Qué potencia de mujer, de veras, qué fuerza. Una mujer que ha influido a tantísimas, tantísimas mujeres, que nos ha influenciado con su valentía, con su este caparazón tan brutal que maneja. Y además, siempre se habla de la vida dolorosa y trágica que tuvo con Ike Turner y los maltratos que le hizo Ike Turner a esta mujer cuando era sumamente jovencita, que además pues prácticamente empezaban ellos un poquito en la música y él era como su amor, su pareja, su padrino, y pues tomó ventaja de ella hasta que un día dijo: con permiso, basta, basta de golpes, basta de maltratos, basta de abusos, basta de todo. Y Tina Turner tiene la fuerza y toma el valor de mandarlo al demonio, ¿verdad? Al hombre, después de mucha lucha y mucho dolor y mucho sufrimiento y mucho sometimiento. Y lo estoy diciendo esto porque seguramente muchas mujeres que están escuchando esto tal vez se identifican con ello. Todos los días vemos en las noticias los abusos sexuales y los abusos de maltrato que hay, que siguen cometiendo los hombres a nosotras las mujeres. Y es una cosa terrible. Y nosotros como mujeres no podemos quedarnos calladas. No podemos soportar eso, no podemos tragárnoslos y no podemos resignarnos a que esa es la vida y que eso es normal. Por eso las mujeres que se atreven a denunciarlo, de verdad que yo sí les aplaudo y les... ¡híjole! Qué bueno que tengan esa fuerza y esa valentía de hacerlo, porque es lo correcto y es lo que hay que hacer. Y bueno, cambiando de tema, porque ustedes saben que no estamos aquí hablando de mucho menos ni de denuncia ni de mucho nada de eso, pero sí, es un programa que tiene que ver con el amor propio también, con el cuidarnos, con el procurarnos, el respetarnos mucho, el decir: híjole, no le estoy pasando bien. Y no nada más las mujeres, porque seguramente habrá algunos hombres que también sufran de situación de maltrato, de abuso, de abuso de en todos los sentidos. Entonces, qué bueno que también el hombre pueda levantar la voz, porque no todos los hombres son unos machos y unos pasados de lanza. Hay mujeres que también lo son. Entonces, si están sintiendo que está sucediendo algo así en su vida, no se queden calladas y callados, por favor. Y hablando de algo que me interesa muchísimo, quiero hablar de la pereza, porque la pereza se relaciona con muchas emociones y es esta falta de ganas, literalmente, de dejar de hacer cosas, actividades, porque sabemos que tenemos compromisos, actividades, obligaciones que hacer, y de repente pues evitamos este esfuerzo físico, mental, y vamos posponiendo estas tareas, estos compromisos. ¿Por qué? Porque, ay, es que tengo flojera, es que tengo flojera. Y entonces la pereza yo sí creo que se relaciona con, mucho desde luego con cansancio, porque también es real, el cansancio físico o la falta de sueño, o ese agotamiento mental y emocional que traemos de repente, que no podemos ni con nuestra alma, el estrés y también la falta de motivación. Tenemos mucho miedo a fracasar, a equivocarnos. Vienen muchos sentimientos de tristeza, de desánimo. Entonces, no es que queramos, o sea, no es que quiera yo poner aquí el contexto de la pereza, pero la pereza, hay que decirles que no siempre se manifiesta en donde me quedo en la cama y no quiero mover un dedo. A veces es el procrastinar, que además me encanta la palabra procrastinar, es que lo dejo para mañana. Y somos tan dados los mexicanos a hacer eso de que, bueno, mañana lo resuelvo, mañana voy al banco, mañana le hablo a la persona que tengo pendiente, mañana vengo y arreglo lo que se cayó en mi casa, mañana hablo con mi pareja para decirle que ya me tiene cansada. En fin, y esto la verdad es que tiene que ver mucho con la pereza emocional, pero la pereza en el amor es importante, porque este programa es de amor, ustedes lo saben, y no es que necesariamente tenga con dejar de amar a esa persona, es cuando dejas de invertirle energía
a esa relación. Y ahorita vamos a seguir hablando de esto. Vamos continuando con música en esta noche. Hoy es miércoles, y es miércoles 3 de junio. Aquí les presento a Billie Eilish con What Was I Made For?

0: En un momento continuamos con Fórmula del Corazón. 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
4: Colaboración explosiva que conquistó el mundo, We Found Love, fue lanzada en 2011 y se convirtió en uno de los mayores éxitos de Rihanna.

su mezcla de electrónica y emoción pura marcó una era en la música pop. Desde luego, con la presencia también de Calvin Harris, porque juntos crean esto. Calvin Harris y Rihanna, Rihanna y Calvin Harris. We Found Love, en Sonido Brown.

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3: Ay, qué bonito escuchar a U2 en esta noche de Fórmula del Corazón, hoy 3 de junio a las 11:23. Y esto es With or Without You.

With or without you. Y les recuerdo nuestras redes sociales, Fórmula del Corazón, el correo electrónico, fórmuladelcorazon@gmail.com.mx. Y también el WhatsApp, 55 32 09 95 46. Tengo esta carta, una cartita que me envió hace un ratito, hace como unas 3 horas, Luis Ortega. Y esta es una carta que le dedica a Carla Jiménez. Y dice así: ellos nos escuchan en Mérida, en las Américas. Y dice, Carla, la verdad no sé si es bueno que te escriba. Tal vez hay cosas que todavía me pasan y nunca te dije. Cuando nos conocimos, todo se sentía muy fácil, no perfecto, desde luego, porque nunca fuimos perfectos, pero sí fue fácil y fluyó bien. Nos reíamos, nos quedábamos platicando y sentía que tenía a alguien con quien podía contar. Por eso me costó tanto trabajo cuando empezaste a cambiar. Al principio pensé que eran cosas mías, que estabas cansada, ocupada o que algo difícil te estaba sucediendo. Pero cada semana te sentía más lejos, no me contabas ya más tus cosas, ya no buscabas verme y cuando estábamos juntos parecía que estabas pensando en cualquier otro lugar menos en estar conmigo. Lo peor es que yo seguía intentando entender qué pasaba mientras tú ya estabas soltando la relación. Nunca hubo una pelea grande, lo tengo que decir, y tampoco un momento claro donde todo terminara. Simplemente un día me di cuenta de que llevaba semanas sintiéndome solo aún estando contigo y eso no es una bonita sensación. Eso duele más de lo que la gente cree. Duele escribirle a alguien y pensar dos veces si te va a responder. Duele extrañar a una persona que todavía existe, pero que ya no quiere estar cerca de ti. Y duele seguir queriendo hablar cuando el otro ya perdió el interés. Hubo noches en las que me quedé viendo el celular, sí, tristemente, esperando un mensaje que la verdad nunca llegó. Sé que suena tonto, pero así fue. Y no te estoy escribiendo para reclamarte, tampoco para convencerte de nada. Supongo que te escribo porque me costó aceptar que no todas las historias terminan con explicaciones. A veces a una persona simplemente, pues, no le interesa y se retira. O bien la otra se queda recogiendo las preguntas. Ojalá, te deseo que te esté yendo bien, de verdad. Yo sigo aprendiendo a acostumbrarme a una vida donde ya no estás. Hay días mejores que otros, hay días en los que ya casi no pienso en ti y me pone muy feliz, y hay otros en los que me acuerdo de cualquier detalle y vuelvo a sentir ese vacío raro que dejaste. La verdad, te quise mucho, Carla, y aunque no fue suficiente para que te quedaras, yo no fui suficiente para que te quedaras, fue lo bastante real para que todavía me duela. Atentamente, Luis Ortega, de Las Américas, la colonia Las Américas, en Mérida, Yucatán. Y la canción que nos pide, uff, es una canción desgarradora, que es I do anything for love, but I won't do that. Y ya saben de quién hablamos. Esto es una masterpiece y es Meat Loaf esta noche aquí en Fórmula del Corazón.

Love. Es una masterpiece, es una obra maestra, desde luego. Y Meatloaf, hay que decir que fue todo un actor con esta voz tan poderosa, porque además tuvo un estilo muy particular, yo diría que hasta medio teatral, ¿no? Muy épico. Le encantaba involucrarse en la escena, pero no lo cantaba como si estuviera dando un concierto, sino como una escena teatral. Entonces, bueno, pues es uno de los discos más vendidos de la historia, con 40 millones de copias vendidas en el mundo. Y esta canción de verdad nos permite reflexionar un poquito acerca de lo que somos capaces de hacer por amor y lo que somos capaces también dejar de hacer por dolor del corazón. Es una cosa muy, muy fuerte. Pero bueno, sigue siendo una canción súper poderosa y se las presentamos aquí en Fórmula del Corazón. Hoy que hemos tomado este tema de la pereza del amor. Pero bueno, antes quiero decirles que tengo algunos mensajines. Y luego dicen, es que no me lees, Marianita. Entonces me dice, aquí tengo un mensaje de Will Lam, que me dice, mil gracias por tu mensaje. Y gracias, eres una crack, me encanta el programa, estaba dormido. Pero bueno, cuando me mandaste mi saludo el día de ayer, Mariana, adorada, me puse muy feliz. Muchas gracias, querido. Y luego por acá tengo otro mensaje que dice, saludos, Mariana. Pienso que el verdadero amor es lo que me pasó. Me enamoré y me dejó. Sigo enamorado, pero ya no la veo. El verdadero amor es sufrir por alguien que ya no está. Entonces, dice que ya no está, ánimo que viva el amor. Dice, ánimo que vive el amor. Soy el enamorador, señor Julián Villanueva. Cuando pienso que anda con otro o con otros que la besan o hace el amor, siento que me muero. La amo. Pues sí, te entiendo perfecto. Y te voy a decir una cosa. Yo creo que no deberías ya de pensar en eso, para que no te hagas daño. Porque son de los momentos más dolorosos, más frustrantes, de más sufrimiento. Entonces tú estás buscando de alguna manera sufrir a través de esos pensamientos, y te lo digo con todo el respeto del mundo. Yo sé que sigues muy enamorado, pero trata de cancelar esos pensamientos, y cuando te lleguen, lo que te decía el otro día y les decía a todos, un pensamiento negativo puede perdurar 24 horas en nuestra mente. Hazle cancelado, cancelado. Pero en serio, ponte la mano enfrente y di cancelado, cancelado. Yo no sé, hay una energía que corta los pensamientos y ya. Y si te vuelve otra vez el run, run, run, cancelado, cancelado, cancelado. Y hay que dejar de pensar en eso porque nos hacemos mucho daño. Nosotros. Ella quién sabe qué esté haciendo, ni cómo le esté pasando, pero tú le estás pasando mal. Mal, mi queridísimo Julián Villanueva. Gracias por compartirlo. Por acá tengo otro mensaje. Hola, hermosa Mariana, linda noche. Aquí escuchándote como siempre. Excelente canción, The Best, de Tina Turner, con mi preciosa Tina. Abrazos y saludos a nuestro productor invitado, Luis Fernando Suárez. Claro, muchas gracias, mi linda. Gracias, Miss Marisol. Y por aquí también, hola, genial oír a YouTube. Ojalá puedan algún día poner Ultraviolet Light My Way. Lo vamos a hacer mañana o en estos días. Saludos desde Mérida. ¡Ay, qué bonito que me escriben! Que me escriben de Mérida, Sadoc Romero. Y por último, otro mensaje más. Buenas noches, felicitación por su programa, me gusta mucho. Le mando un saludo a mi hijo David, aunque no quiere dormirse, y a mi esposo, por favor. Soy Viridiana de Tetepango, Hidalgo. Bonita, te mando un beso y les mandamos muchos besos y dulces sueños para ti, para tu hijo y para tu esposo. Y sigamos disfrutando de música en esta noche aquí en Fórmula del Corazón. Ahora les presento una canción bien bonita. Ella es Toni Braxton y es Happy Without Me.

Yo les presenté a Toni Braxton, en realidad es Spandau Ballet, esta canción deliciosa que acabamos de escuchar en esta noche a las 11:46, casi 47. Hoy es miércoles 3 de junio. ¿Y cómo les ha caído el comienzo de junio? Ajá, el mes del movimiento LGBT, claro, ya viene la marcha importantísima, pero además también hay que celebrar a los hombres que son papás, porque yo creo que también nadie nos enseña ni a ser mamás ni a ser papás, y los señores, los papás merecen mucho reconocimiento, sobre todo los papás comprometidos. Y yo digo que el que te llegue en la vida este regalo tan inmenso de decir soy padre debe ser una cosa bien especial como hombre. Sí, debe ser sumamente bonito. Pero bueno, les presentaba yo esto de Spandau Ballet que se llama Round and Round. Y ahorita a continuación vamos a escuchar desde luego a Toni Braxton. Pero estamos hablando hoy justamente de la pereza en el amor. Y no es que me quiera clavar en el asunto, pero a veces la pereza en el amor, en las emociones, no es que sea una despedida de estas dramáticas, ya saben, de intensísimas, espantosas. No. Yo creo que va llegando con pequeños momentitos, el dejar de hacer cositas, el dejar de preguntar, de tener interés, el dejar de escuchar a la persona, ya no tienes la misma atención hacia la otra persona, das por hecho muchas cosas que ya no te importan tanto y vas descuidando la relación, literalmente. Entonces descuidas una relación y tú dices, bueno, es que ando muy estresado o ando muy presionada, es que no paro, es que todo el día estoy llena de cosas. Sí, pero eso también se puede traducir en lo que es pereza en el amor. ¿Y qué sucede? Que van cambiando los sentimientos y entonces como a veces no queremos confrontarlos, porque esa es la realidad, no sabemos cómo pues ponerle nombre y enfrentarlos bien y decir, oye, esto está pasando, entonces prefieres irlo como diluyendo a través de esta falta, ¿no?, de atención, de poca atención, de poco interés, de los sentimientos ahí medio flojos. Y hay que tener mucho cuidado, de verdad, porque es una cuestión que tiene que ver con nosotros, pero no necesariamente es nada más la persona, tiene que ver con muchos otros entornos. Porque el amor, si estoy convencida, cuando uno deja de amar a alguien, no es que muere de un día a otro. El amor tarda mucho en morir. De verdad, es un proceso muy largo. Las relaciones se van rompiendo por falta de amor, por momentos de intimidad. Muchas veces se desgastan y dejamos de hacer esos pequeños detallitos que hacen la pequeña diferencia o la gran diferencia. Y que esos detalles fueron los que provocaron que naciera el amor en una relación. Entonces sí se necesita demostrar el cariño y sí se necesita demostrar el amor y el interés y la atención y mirar a los ojos a nuestra persona que queremos. Y no nada más hablo de pareja, ¿eh? Es a la mamá, es a la tía, es al hijo, es al sobrino, es a la personita que vemos todos los días. Hay que darle interés, porque no caigamos en esto de verdad de esta apatía en el amor, la pereza en el amor, me parece que es muy serio. Y nos vamos a ir con un poquito más de música antes de despedir este espacio. Y ahora sí les presento a Toni Braxton. Y esto, como dice Toni Braxton, muy honestamente, happy without me, ¿verdad? Muy feliz sin mí.

0: Les prometo que mañana se las pongo completa. Ya nos vamos. Muchísimas gracias, Luis Fernando Suárez. Gracias, Axel Flowers. Yo soy Mariana Brown. Nos escuchamos mañana jueves. Buenas noches.
1: Revista del Consumidor Radio. ¿Sabías que un mal uso de tu rastrillo desechable no solo acorta su vida útil, sino que también favorece a la aparición de bacterias? Cuidar tu piel empieza desde saber elegir el producto correcto en el supermercado.
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3: Revista del Consumidor.
1: Los rastrillos desechables son herramientas de afeitado que tienen como objetivo ofrecer una opción práctica, higiénica y económica para el cuidado personal. Este tipo de productos son de uso limitado, ya que dependiendo de su calidad pueden durar de 5 a 10 afeitadas.
2: Su bajo costo los vuelve ideales para viajes o uso ocasional. Además, su distribución es amplia, pues se encuentran en supermercados, farmacias o tiendas de conveniencia. Están fabricados principalmente de plástico, lo que puede facilitar su manejo. Cuentan con un mango, un cabezal con navajas preinstaladas de acero inoxidable y una banda lubricante.
1: En el mercado podemos encontrar modelos para mujer y para hombre, y aunque la tecnología es similar, cada tipo de rastrillo se segmenta por género para adaptar su forma y banda lubricante a diferentes zonas del cuerpo. Esta segmentación responde a las necesidades prácticas y estrategias de marketing, que suelen reflejarse en los precios, ya que los productos de mujer son más caros que los de hombre.
2: Para ayudarte a elegir mejor, el Laboratorio Nacional de Protección al Consumidor puso a prueba la resistencia y desempeño de 26 modelos distintos, 13 modelos para mujer y 13 para hombre. Se realizaron distintas pruebas para comprobar que los empaques incluyeran la información comercial en español de acuerdo con las normas oficiales mexicanas. También se revisó a detalle el estado de las navajas, analizando el estado original del filo y que estuvieran libres de oxidación o cualquier daño.
1: También se determinó la carga máxima de los mangos antes de romperse. En este caso se convocó a un panel de personas consumidoras que calificaron aspectos como la efectividad en el afeitado, la experiencia de uso y el cuidado y protección que brindan a la piel.
2: En el caso de los rastrillos para mujer, los resultados fueron los siguientes. Todos los modelos analizados presentaron su información comercial correctamente. El modelo de la marca Chedraui presentó imperfecciones en las hojas, navajas. Tres modelos de Gillette, dos de Equate, Chic, Envisage y Bic obtuvieron la excelencia en la prueba de analizando el estado original del filo y que estuvieran libres de oxidación o cualquier daño.
1: También se determinó la carga máxima de los mangos antes de romperse. En este caso se convocó a un panel de personas consumidoras que calificaron aspectos como la efectividad en el afeitado, la experiencia de uso y el cuidado y protección que brindan a la piel.
2: En el caso de los rastrillos para mujer, los resultados fueron los siguientes. Todos

0: 12 Equate, Chic, Envisage y Vic obtuvieron la excelencia en la prueba de cuidado y protección de la piel. Los productos que calificaron con excelencia al promediar todas las pruebas fueron Vic, Envisage, Chic y tres modelos de la marca Gillette.
1: Ahora, en el caso de los rastrillos para hombre, se encontró que todos los modelos presentaron correctamente su información comercial. Tres modelos presentan imperfecciones en las navajas, Chedraui y dos de la marca Daycare. Cuatro modelos calificaron con excelencia en la prueba de cuidado y protección en la piel, tres de la marca Gillette y uno de la marca Envisage.
0: Usa tu presupuesto de manera inteligente. Presta atención a las recomendaciones de compra y uso. Compra tus rastrillos en comercios establecidos y revisa que el empaque esté en buenas condiciones. Guarda tu comprobante en caso de que necesites realizar algún cambio por defectos de fábrica. No compartas el rastrillo con otras personas, aunque sean de tu propia familia. Cámbialo cuando notes que necesitas hacer más presión para rasurar adecuadamente.
1: Usa gel o crema para afeitar. De esta forma tu piel sufrirá menos. Usa crema sin fragancia o aloe vera para cuidar tu piel después de afeitarte. Déjalo secar después de utilizarlo. La humedad puede dañar las navajas. Guárdalo en un lugar limpio y sin humedad después de usarlo.
0: Tu elección va más allá de la marca. Se trata de calidad, precio y sobre todo responsabilidad. Al terminar la vida útil de tu rastrillo, no olvides desecharlo de forma segura. Envuélvelo en material resistente o colócalo dentro de un envase vacío para evitar que las hojas queden expuestas. No olvides que la información es tu mejor aliada para consumir de manera responsable.
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1: Te invitamos a conocer todos los detalles sobre la edición de junio de la Revista del Consumidor en su versión impresa o digital.
0: Si tienes alguna queja o denuncia en contra de un proveedor de bienes o servicios, comunícate al 55 5568 8722 y al 800 468 8722.
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15: El primer correo electrónico fue enviado por Ray Tomlinson en 1971 a través del sistema ARPANET.
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5: La oscuridad siempre estuvo ahí. Solo necesitaba que alguien la escuchara. Bienvenidos, soy Gina Avilés.
6: Qué bueno que nos acompañas. Este es el programa donde la imaginación revela los misterios de lo oculto. Esto es La Mano Peluda. Yo soy Nacho Muñoz, agradecido con Dios y con ustedes, porque juntos vamos a dar inicio al recorrido por lo misterioso.
5: Queremos tu participación y nos encuentras en radioformula.com.mx, en Spotify, La Mano Peluda, Grupo Fórmula.
6: Ponte en contacto con nosotros, mándanos un WhatsApp al 55 21 93 59 26, 55 21 93 59 26, ahí nos puedes mandar mensaje de voz o de texto.
5: Durante siglos como humanidad, hemos intentado responder a una de las preguntas más inquietantes de todas. ¿Qué pasa después de la muerte? Algunas creencias aseguran que el alma continúa su viaje y que incluso podría tener la oportunidad de regresar en otra vida. Pero aquí surge una idea aún más extraña. ¿Y si antes de nacer hubieras elegido quién serías, dónde vivirías y los desafíos que enfrentarías? Hoy vamos a platicar de teorías y misterios que podrían cambiar la forma en que ves tu propia existencia. Hoy, y si pudieras elegir tu próxima vida después de morir, es una teoría que está aterrando a miles en redes sociales.
6: Y te hago una pregunta. ¿Has tenido alguna experiencia déjà vu o recuerdo de la infancia que te haga pensar que ya conocías a tus padres o tu destino antes de nacer? Platica con nosotros y comenta.
5: Queremos esas experiencias que tú quieres compartir. Vamos a escuchar un audio y saludos a los amigos que ya se están reportando.
7: Gina y Nachito, muy buenas noches, queridos radioescuchas. Tocando el tema de esta mujer de azul, y ahorita que tanto Gina como Nacho hicieron esta referencia con respecto a los colores que se utilizaban durante los siglos XIX y principios del XX, es totalmente cierto. Si ustedes recuerdan al personaje de la novela o de este cuento, no era novela, era un cuento, Alicia en el País de las Maravillas, escrito por Lewis Carroll, recuerdan al sombrerero loco. Precisamente todos estos materiales químicos, Gina y Nachito, queridos amigos, con los que se hacían muchísimos de los accesorios, tales como sombreros, bolsos, e igualmente se teñían muchas telas con las que se hacían los tapices de las casas, la tapicería de los muebles, toda esta especie de telas, porque no era papel tapiz, eran telas que se pegaban a las paredes. Estaban pintados todos estos accesorios, todas estas prendas de ropa, zapatos, bolsas, sombreros, vestidos, tapicería de muebles, tapicería para las paredes, etcétera, con muchísimos materiales tóxicos. Tal como lo dicen, así había ciertos colores que eran muy, muy demandados y se ponían de moda. Por ejemplo, había una especie de morado muy, muy particular. Ese verde que menciona Nacho, que era como muy brillante, como colores metálicos. Igualmente, estos colores como plateados, que también eran muy, muy socorridos, que la gente pedía muchísimo. E igual esos azules en diferentes tonos. Bueno, pues cuando vemos al sombrerero loco, con el cabello siempre despeinado, los ojos muy irritados, ese semblante tan pálido, rayando en la locura, era muy, muy evidente que las personas que se dedicaban a la fabricación de todo este tipo de accesorios y de prendas realmente sufrían muchísimo debido a las consecuencias de estar en contacto, tanto oliendo, tanto tocando, tanto muchas veces incluso percibiendo con el gusto algunos de estos materiales tóxicos. Incluso el mercurio y muchos otros metales y minerales fueron utilizados para este fin. Era muy típico que la gente, pues muchas veces se intoxicaba y no sabía ni siquiera cómo. Podemos ver los materiales con los que se hacían las primeras latas en las que se conservaban los alimentos. Igualmente, toda esta pintura, todos estos materiales con los que se recubrían cazuelas, ollas, platos, copas, vasos, lo metálico igualmente era muy, muy venenoso. Muchas de las cosas con las que se aderezaban incluso los alimentos, como no había verdaderamente un régimen o un ministerio, una secretaría, una autoridad que revisara el origen de muchos alimentos, por ejemplo los cárnicos, no había fechas de caducidad, realmente la gente probaba la comida y en ocasiones ya estaba echada a perder. Así que muchos de los alimentos que hoy conocemos no eran como antes se consumían. De hecho, déjenme decirles que, por ejemplo, el catsup que conocemos hoy era una especie de salsa que se utilizaba para esconder el sabor podrido de la carne.
6: Uy.
7: Era muy típico en Nueva York llegar a estos puertos de Coney Island o llegando a Manhattan, a estos lugares a donde muchos inmigrantes europeos llegaron durante los siglos XIX y principios del XX, y pues comían lo que tenían a la mano. Los hot dogs, por ejemplo, eran muy socorridos porque eran baratos y realmente nadie sabía de dónde venía esa carne. Por eso se llamaron hot dogs. Le atribuían que tal vez la carne era de perro. Entonces, como no había refrigeración, como la conocemos hoy, era muy común que la carne y muchos alimentos se echaran a perder. Entonces, la gente ponía intoxicada y trataban de ponerle ciertas especias o ciertas preparaciones a los alimentos para por lo menos esconder el sabor a podrido, el olor a podrido, etc. Por ejemplo, el catsup, que en realidad se llamaba ketchup. Así que Gina y Nachito, exactamente. Mucha gente en ese tiempo murió intoxicada, murió envenenada por muchas de estas sustancias. Y no me extraña para nada que esa dama de azul sea precisamente un referente de tantas personas que fallecieron de manera trágica, ya fuera por estar en contacto en sus lugares de trabajo con muchísimos materiales tóxicos. Igualmente, las personas que consumían y que portaban estas prendas, o igualmente todo aquel que consumiera ciertos alimentos, o no solo eso, sino también que los contenedores, los trastes en los que se sirvieran o se prepararan estos alimentos, fueran fuentes muy importantes de contaminación, intoxicación y envenenamiento. Queridos amigos, les agradezco mucho su atención y les saluda con todo el cariño y todo el corazón Laura Mendoza Núñez. Muy buenas noches.
6: Hasta luego, mi querida amiga. Pues sí, todavía participando, ¿verdad?, del programa. Y ahora me explico, Gina, tal vez por esa razón. Antes las personas morían a los 56. Ahorita,
5: no, empezando el siglo XX, Nacho, a los 42 ya eran personas, pues, víctimas de la muerte.
6: Era factible que falleciera, ¿no?
5: Claro que sí, estamos también recibiendo sus mensajes. Y aquí nos dice a través del micrófono: Jenny, Nacho, soy Ángel David y mi mamá se llama Ceci. Somos de Comitán, Chiapas, y desde que comenzó La Mano Peluda, los hemos escuchado con mi mamá en las diferentes etapas del programa. Uno de nuestros rituales preferidos es comprar chucherías y escuchar su programa y podcast. Nunca participamos, solo mi mamá envió saludos algunas veces, pero disfrutamos mucho ese tiempo juntos, en que además nos hemos encariñado con ustedes y los demás peludomaníacos. Pero hace poco más de 20 días que no lo hacemos porque lamentablemente mi mami sufrió un accidente y hoy se encuentra bastante grave. Estamos en Ciudad de México, lejos de nuestra tierra y con nuestra alma en un hilo. Pero yo tengo mucha fe en que nuestro Señor va a bendecir a mi mamá, restaurando su salud. Quiero suplicarles, por favor, que incluyan a mi mamá dentro de las oraciones del grupo de escuderos. Ella se llama Cecilia del Rosario y sus hijos Silvia y Ángel. De antemano, muchas gracias por su atención y por estos años de momentos maravillosos escuchándonos con mi mamá. Vámonos a una pausa y regresamos. El Miedofón, 55-2193-5926.
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3: La figura paterna brinda a los hijos una base de seguridad desde donde pueden explorar el mundo con mayor confianza y tranquilidad. Su presencia, sus palabras y su ejemplo ayudan a formar autoestima, límites saludables y resiliencia emocional. No se trata de ser un padre perfecto, sino de estar presente con constancia, atención y afecto en lo cotidiano. Un papá que escucha, acompaña y participa activamente en la vida de sus hijos fortalece su desarrollo emocional y social. Los niños que crecen con una figura paterna cercana suelen sentirse más seguros para expresar lo que sienten, enfrentar desafíos y construir relaciones sanas. A veces, pequeños momentos compartidos dejan recuerdos que duran toda la vida. Un papá presente deja huellas profundas en el corazón de sus hijos. 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
5: Estas son las Stevie Bites con Stevie de TV. Pedro Almodóvar regresa con Amarga Navidad, probablemente una de sus películas más personales. La historia sigue a Elsa, una mujer destruida por la muerte de su madre, mientras un director en crisis creativa llamado Raúl comienza a convertir el dolor de quienes lo rodean en material para una película. Almodóvar mezcla realidad, memoria y ficción hasta que ya no sabes qué parte pertenece a la vida y cuál al cine. Todo esto con su famosa paleta de colores. Es protagonizada por Bárbara Lenny, Milena Smith y el argentino Leonardo Sbaraglia, quien nos comparte cómo es trabajar en el universo de Almodóvar.
6: Haber trabajado, como en mi caso, en dos películas con él ya es un gran privilegio y me siento muy afortunado de eso y muy agradecido.
5: Amarga Navidad ya está disponible en los cines de todo el país. Estas fueron las Stevie Bites con Steve de TV.
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10: Nos tuvimos que ir a pausa rápidamente porque si no nos corta. Y por supuesto que vamos a pedir una oración a todos los peludomaníacos por Ceci, una de nosotros que en algún momento todos necesitamos este apoyo espiritual y sabemos lo efectivo que puede ser cuando nos unimos en oración. En esta ocasión para Cecilia de Rosario Avendaño Albores y por sus hijos Silvia y Ángel, que se recupere muy pronto y a ellos les dé la fortaleza para apoyarla. Te mandamos un abrazo, Ceci, cuando escuches este audio, deseamos que muy pronto nos digas, ya estoy en casa, ya estoy bien, y nuestras oraciones y bendiciones contigo.
11: Claro que sí, mi querida amiga, te mandamos un enorme abrazo y que Dios procure tu sanidad, que sea pronto, que la vida ahí en tu casa, con tus seres queridos, retome su camino y vuelvan a la normalidad. Esperemos que así sea, mis amigos. ¿Y ahora les parece bien si vamos a un audio?
10: Sí, vamos a un audio y también al tema, Nacho. Okay. Vamos a iniciar con él porque sabemos que nadie ha regresado con una respuesta absoluta después de la muerte. Tenemos experiencias cercanas a la muerte, creencias espirituales y testimonios que intentan explicar qué sucede cuando el corazón deja de latir y la conciencia abandona el cuerpo. Pero existe una posibilidad aún más intrigante. Algunos tienen la teoría de que si la muerte no fuera el final, si el alma tuviera la oportunidad de regresar a aquellos que creen en la reencarnación, y si antes de reencarnar pudiera elegir quién quieres ser en tu próxima vida, esto ¿a ti te motivaría a pensar en un momento dado quién te gustaría ser o, si no ser, en qué momento estar? Queremos tu participación y ahorita te vamos a platicar del enigma de la separación del alma.
11: Claro, por supuesto, y vamos a continuar. Aquí tenemos sus audios que nos han enviado.
12: Hola Gina, hola Nacho. Espero que se encuentren bien.
11: Gracias.
12: Soy Isaí Rodríguez de San Antonio, Texas. Hoy voy a compartir otro relato.
10: Bien.
12: Que es de un tema del cual ya han hablado aquí. De hecho, hace en transmisiones recientes lo mencionaron. Y pues pasa de que yo a veces escucho también los capítulos en mi trabajo, ¿no? Por Spotify.
11: Eso es.
12: Y escucho los temas que están hablando, las experiencias, y pues me dan ganas de compartir al respecto. De hecho, el relato anterior iba a ser este, que les voy a compartir ahora, pero no estaba muy seguro de compartirlo porque, pues, sí es un poco delicado, sí es un poco fuerte, ya que, pues, cuando involucra a otras personas, el tema paranormal o el tema espiritual, pues suele ser un poco más sensible, ¿no? Más que nada porque el tema habla de brujería, de exorcismo, de liberación. Entonces, pues es un tema un poco más sensible. Pero bueno, resulta que yo estuve como asistente de un exorcismo, de una liberación.
10: Sí.
12: Quiero hacer un paréntesis para ponerlos en contexto de cómo llegué yo a esa situación. No es que yo me dedique a eso o que yo esté metido en esos ámbitos. Resulta que yo en algún tiempo estuve pues estudiando diferentes cosas del tema espiritual, y por cosas de estudio llegué a un curso, a una escuela o no sé cómo llamarlo, ministerio, en donde hacían conferencias sobre el tema espiritual relacionado al enfoque de guerra espiritual, liberación, demonio, demonología, todo este asunto de cómo la vida de las personas es atacada y cómo debe ser liberada. Bueno, solo pongo un contexto para que entiendan cómo es que yo llegué a esa situación, ¿no?
10: Sí.
12: Entonces yo estaba asistiendo a una persona que era de este ministerio, de esta, ¿cómo se dice? Esta escuela o este instituto, no sé cómo mencionarlo, y estaba por liberarse una señora. Obviamente voy a omitir los datos y las identidades de las personas, pues ustedes me entienden, pero era una señora,
11: claro,
12: la que obviamente se le hizo un estudio, se le hizo un seguimiento de su vida y todo, y pues se le iba a practicar, ¿no?, lo que es, se le conoce como un exorcismo, una liberación, o bueno, un exorcismo es más como de la Iglesia Católica, ¿no?, que se necesitan permisos del Vaticano y todo este rollo. Los cristianos lo conocen como liberación porque es más un don impartido, ¿no? Entonces, pero bueno, es al final del día, pues es la misma, el mismo ritual, ¿no? Es liberar la opresión de una persona de carácter, pues, demoníaco o espiritual. Entonces, esta persona necesitaba esa clase de ayuda. En ese día, para no hacerles el cuento tan largo, en ese día estábamos, pues, la señora, estaba la persona que iba a hacer el ritual, estaba yo asistiendo, y había un familiar de la señora, su hija, estaba ahí acompañándonos, como pues para que hubiera confianza, no sé. Esa fue una de las experiencias de las cuales yo aprendí que no es muy buena idea que una persona ajena esté ahí, como decimos, ¿no?, de metiche o de curioso,
10: claro,
12: o simplemente ahí de morbo o de lo que tú quieras, porque si esa persona es susceptible o tiene baja su vibración o su aura o como tú quieras llamarlo, pues puede ser riesgoso, ¿no?, espiritualmente hablando. Y ahorita van a entender por qué les menciono esto. Bueno, resulta que empieza pues a practicarse este ritual de liberación. Yo estaba asistiendo a la persona, de hecho se estaba documentando esta liberación, y pasaron cosas que yo sinceramente jamás pensé que las fuese yo a experimentar en la vida real. O sea, cosas que yo nada más había visto en películas. Empezando por las manifestaciones que tuvo esta persona, que yo vi cómo se le cambiaba el rostro cuando se empezó a manifestar la entidad. Le cambiaba el rostro, le cambiaba la voz. Inclusive algunas, ¿cómo se dice? Manifestaciones en cuanto a la manera de respirar, de hablar. O sea, cambia completamente algunos aspectos de la persona que normalmente en su vida cotidiana no tiene, no presenta, no hace. Obviamente esto pues de manera inconsciente porque la persona está siendo exorcizada, siendo liberada. Pero sí fue bastante increíble ver cómo no que las muecas o los gestos o las expresiones, sino literal su rostro se deformaba. Eso fue lo más increíble que yo he llegado a ver, cómo parece como deformarse o transformarse en el rostro de otra persona o de otro ser, no sé cómo explicarlo. Fue muy, muy impactante ver ese día esas manifestaciones, pero el relato no va tanto enfocado a lo que fue la liberación en sí, sino que realmente cuando estábamos haciendo esto, obviamente la muchacha, la hija de esta señora, pues estaba nerviosa, estaba llorando por ver a su mamá así y por ver también ella ser testigo de lo que estaba sucediendo delante de los ojos de nosotros. Las manifestaciones, los cambios de voz y todo esto. Sí. Entonces, ella estaba del lado mío, estaba a mi lado derecho. Yo obviamente estábamos no pegados a la persona, pero estábamos sí un poco cerca, pero no junto a la persona. Estábamos un poquito a distancia, como unos cuantos pasos. Entonces, esta muchacha estaba al lado mío y yo la trataba como que al mismo tiempo pues de darle como tranquilidad, o como decirle, cálmate, mira, esto así sucede. Inclusive sabiendo que aún para mí está quitándome a mí también la tranquilidad, yo también estaba nervioso porque no se imaginan lo que es ver eso en carne propia. O sea, sí, claro. Una cosa es verlo en las películas, una cosa es imaginártelo y otra cosa es que lo ves ahí, te te frisas, ya verlo, una transformación, una manifestación así enfrente de ti, te haces chiquito. Aún y cuando estés preparado y que tú creas en Dios y todo, quieras que no te entra ese sentimiento de que te impacta tanto y por un momento no sabes cómo reaccionar. Entonces yo le estaba, aún y con mi nerviosismo también, porque yo estaba, también era mis primeras experiencias así, yo le estaba diciendo a esta muchacha, oye, cálmate, mira, esto va a salir bien, Dios está con nosotros, estábamos orando, estábamos, pues tú sabes lo que se hace en esos rituales, reprender, orar, invocar el nombre de Dios, todo eso. Entonces, resulta que empieza a haber una manifestación cada vez más fuerte, porque pues estaba llegando al punto de la liberación en donde esa persona que estaba practicando el ritual pues empieza a expulsar a este ser o a esta entidad. Y la muchacha, cuando ve una de las caras que hace, o cuando voltea el rostro y que ve la cara pues deformada de su madre, se impacta tanto que empieza a gritar y al verle la cara, al verle la voz, al ver la manifestación, empieza a gritar, se empieza como decimos a paniquear. Uh-huh. Y empieza a llorar y me muestra su brazo y yo la estoy viendo cuando hace todo esta reacción de que se asusta, me quiere abrazar, me toma del brazo. Se impacta tanto y me muestra su brazo, y en su brazo tenía una mordida. Y eso, por eso lo relaciono con uno de los temas que ya han hablado aquí.
11: Ok, vamos al corte.
10: El Miedofón 55-2193-5926.
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15: La Luna se aleja de la Tierra aproximadamente 4 centímetros cada año, cambiando lentamente la duración de nuestros días terrestres.
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10: Vamos a continuar escuchando el relato, una experiencia fuerte cuando se habla de una liberación demoníaca. Es una batalla entre fuerzas que no comprendemos del todo y que son cambios que incluyen de temperaturas, sombras, voces, sensación de presencia que llena cada rincón del lugar. Y como lo está comentando nuestro amigo, no es un momento para estar de visita o de curioso, porque es muy fuerte y podrías tener consecuencias.
11: Sí, vaya, este testimonio está durísimo. Vamos a seguir escuchando.
12: De las marcas que hay en los cuerpos. Yo veo su brazo y ella me dice, mira, y traía una mordida en su antebrazo. Pero no era una mordida. ¿Cómo le puedo explicar? No se la pudo haber hecho ella. Era casi a la altura del codo. Además de que yo la estoy viendo en todo momento que no se está haciendo nada, está al lado mío. Otra no era tampoco el tamaño de una mordida de un humano adulto. Era más chiquita, pero tenía las formas de dientes muy puntiagudos, como si la hubiera mordido un perro, un animal chiquito, pero bien marcado. Bien marcado la mordida en su brazo. Y ella se asustó mucho, se puso pálida, estaba llorando. Y yo lo único que hice, le dije, ¿sabes qué? Salte porque quizá eres muy susceptible, quizás te va a agarrar a ti también, de corbata te van a llevar entre las patas a ti, mejor salte. Salte, la tranquilizamos, todo esto, la atendimos. Pero eso, verlo yo con mis ojos, el ver cómo de la nada, o sea, algo la mordió, inexplicablemente una mordida apareció en su brazo delante de mis ojos. No es como que yo me distraje, no es como que la muchacha se fue por un lado y se mordió sola. No, o sea, y aparte eran unas marcas de un, como de otro ser. No eran dientes que se hace una mordida humana. Eso fue impactante para mí, eso fue. Sinceramente, ya nunca más me dieron ganas de meterme en esa clase de cosas porque.
11: Sí, claro.
12: Yo no, o sea, no es que no creía, pero no lo crees al 100% hasta que lo vives. Y bueno, aparte, como les dije, que tenía que ver con brujería, resulta que había un trabajo de brujería que le habían hecho a esta mujer para enfermarla, para cobrar la vida de esta mujer. Ahí todo se supo, pues, en ese ritual. y pues había una entidad obviamente que estaba efectuando ese, pues ese trabajo o esa encomienda, pero había una manifestación tanto demoníaca como pues digámoslo relacionada con el tema de la brujería, que también es un tema que por experiencia yo lo he visto y es algo que es real. Hay gente que no cree, hay gente que tampoco cree que en los demonios o en todo esto, pero por más escéptico que te sientas, cuando tú ves esta clase de cosas inexplicables que no tienen ninguna razón lógica de suceder, es cuando tu mente cambia para siempre. Y como les mencioné en el rato anterior, yo siempre he sido no crédulo, porque pues, como dicen, ¿no?, la creencia nace de la duda, y yo nunca he tenido duda porque he experimentado muchas cosas así, de muchos temas astrales, ovni, brujería y cosas así, estos temas como el que platico hoy, que me han hecho estar completamente seguro que el tema espiritual y el mundo espiritual es completamente real, igual que este. Y que también corre un riesgo el estar jugando, estar tomando los juegos, estar tomando la broma, porque hay energías y hay cosas que se mueven que muchos no comprendemos, aun y cuando a veces estás cerca de eso, te dedicas a eso, estudias eso, es muy difícil comprender el tema, porque es un tema que se requiere mucho estudio, ustedes lo saben, hay muchas ramas de la espiritualidad que tratan de dar una explicación a todo esto, y aún así al día de hoy siguen siendo fenómenos sobrenaturales que no explicamos al 100%. Pero bueno, este es el relato, espero que les haya gustado. Realmente para mí, yo me acuerdo todavía y sigue siendo bastante aterrador volverlo a revivir, volverlo a acordarme en mi mente. Pero bueno, espero que les haya gustado y que lo hayan disfrutado todos los peludomaníacos. Hasta la próxima, bendiciones.
11: Gracias, mi querido amigo, muy amable, Isaí, por tu comentario. Y sí que llega a ser aterrador estar en un punto de esos cuando una persona, tú la ves que está sufriendo. Y lo que pasó con su mami, pues fue realmente muy sensato sacarla, porque posiblemente sí el demonio o el ser que estaba dentro de la chica, o los seres, porque pocas veces es uno nada más, también hubiesen tratado de introducirse en el cuerpo de su mamá.
10: Claro, y como comentaste en una parte del relato, hay personas que creen que es como en las películas y que les gustaría estar ahí y presentarlo, y lo toman como muy a la ligera, pero no es nada conveniente que si tú no tienes por qué estar en un proceso de liberación, no estés ahí.
11: Sí, no le busques, porque realmente un espectáculo no es, divertido tampoco es, y peligroso, eso sí, es muy peligroso.
10: Claro, pero agradecemos que nos hayas compartido esta experiencia que fue muy fuerte.
11: Sí, por supuesto. Oye, hablando del tema de hoy, fíjate, Gina, que muchos niños recuerdan vidas pasadas, tienen marcas o manchas en la piel desde que pues realmente nacen. Y tú dices, bueno, mira qué curioso lunar, o qué curiosa manchita, o qué curioso esta marca que tiene el pequeño. Y al investigar los registros médicos de las personas que ellos dicen haber sido, esas marcas coinciden exactamente con la forma y el lugar de las heridas que provocaron su muerte. Pudo haber sido una bala, un arma blanca, o tal vez algún accidente que pues desafortunadamente terminó con su vida, que se golpeó en la cabeza, que se golpeó en el oído, no sé. Pueden ser muchas las variantes, pero aparentemente esos, por lo menos esos niños que dicen que tuvieron una vida pasada, llegan a identificarse con estas marcas. Rarísimo.
10: Por supuesto, aquí tenemos a Tim Jim del Marqués Querétaro. Saludos, Gina y Nacho, Radio Fórmula Querétaro, pura mano peluda. Nos envió un videito de 5 segunditos, y es que ahí enfrentito están las instalaciones de Radio Fórmula, allá en Querétaro. Saludos, por supuesto, para la 88.7, que está transmitiendo la mano peluda, y nos dice a Tim Jim en Querétaro, Radio Fórmula Pura Mano Peluda. Así es. Gracias a todos los amigos que nos escuchan por allá.
11: Sí, claro, un fuerte abrazo a todos nuestros colegas, al operador que está en turno y le toca transmitir nuestro programa. Te agradecemos, bro, y reconocemos tu esfuerzo y tu trabajo. A ti y a todos los amigos que están cada uno en su estación radiofónica haciendo su labor. ¿Cómo de que no? Les mandamos un fuerte abrazo. Vamos a continuar. Tenemos audios. Adelante con ellos, venga.
16: Gina y Nacho, aquí les saluda Mildred.
11: Hola.
16: Desde Guatemala.
10: Sí, claro.
16: Queriéndoles dar una pequeña explicación respecto a esa casa que les, esas fotos que le mandé de esa casa antigua.
10: Ah, pero esta ya.
16: Y de echamos. Por qué percibimos ¿allá? Algo muy ayer. Extraño cuando entramos con mi esposo.
11: ¿Lo volvió a enviar o qué onda? A lo mejor, ¿verdad?
10: Sí, pero Mildred, aprovechamos para saludarte hasta Guatemala, sí, que entraron a una casa muy antigua con un espejo de 1800 y un reloj, ¿no? Era de 1800. Gracias. Buenas noches, ¿cómo te llamas?
17: Michael, mucho gusto.
10: Michael, ¿desde dónde nos escuchas?
17: Ah, desde Ecatepec, mucho gusto.
10: El Estado de México se hace presente. En Ecatepec tenemos muchos peludomaníacos. Qué bueno, Michael, que esta noche tú vas a contar un buen relato. ¿De qué se trata?
17: Ah, pues miren, se trata de brujería.
10: A ver, ¿qué ocurrió?
17: Yo anteriormente estuve con una persona de provincia, ¿verdad? Estando con ella, es que ella viene de un, ¿cómo decirlo? De un pueblo muy remoto de Hidalgo, pegado a la sierra, ¿verdad? Donde adoran al señor de abajo. Incluso hay un carnaval cada año, que le bailan, ¿verdad? Sinceramente yo nunca fui, pero pues sí, lo adoran.
10: Sí.
17: Hay evidencias de que sí lo hacen, ¿verdad?
10: Sí.
17: Ya que es, pues cada quien sus creencias, pero vamos, pues ha sido así de toda la vida, ¿verdad?
10: Oye, pero tú cuando conociste a esta persona, ¿sabías de sus prácticas y de dónde venía y todo?
17: No, fue en el transcurso de la relación. No es tanto el relato de eso, sino lo que pasó después, ¿verdad? Yo termino con esta persona porque pues ya vivía con ella, ¿verdad? Y a ella le gustaban mucho las plantas, pero sinceramente yo no tenía, ya cuando me dejó de ella, yo no tenía tiempo de cuidarlas. Entonces, en una de esas ocasiones, yo pues las pongo en la calle, las tiro a la basura, sinceramente. Pero al moverlas, adentro de la tierra había frascos. Noté un frasco en particular que tenía como papeles adentro, líquidos, pero papeles adentro. Y había letras, sinceramente no distinguí qué decía, pero había letras, ¿verdad? Había algo escrito.
10: Okay. Aquí, Michael, vamos a hacer una pausa y regresamos contigo. El Miedofón, 55-2193-5926.
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1: La empresa china Meng Xiaoji lanzó PetiChat, un collar basado en inteligencia artificial que interpreta ladridos y maullidos para que nuestras mascotas nos hablen directamente al smartphone. PetiChat funciona a través de micrófonos de alta sensibilidad y sensores de movimiento que interpretan el sonido de ladrido o maullido, así como la intensidad, el tono y el contexto físico de nuestras mascotas. Fue desarrollado sobre el modelo de lenguaje Quen de Alibaba Cloud, que destaca, entre otras cosas, por su capacidad de razonamiento lógico. Fue entrenado con 1.5 millones de muestras de audio de mascotas y ofrece traducciones basadas en datos reales sobre el comportamiento animal con una precisión contextual del 94.6%. Pesa 27 gramos, se coloca en la correa de la mascota y envía las vocalizaciones a una aplicación móvil en la que se presenta la traducción en frases en español en tan solo 1.2 segundos. Informó Aide Rivera. 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
5: Continuamos. Estamos escuchando a Michael acerca de un relato que tiene que ver con brujería y unas prácticas que al principio no sabías que hacía tu pareja, pero en esa ocasión, cuando tú estabas limpiando las plantas y encontraste este frasco, se te hizo extraño, me imagino.
6: Claro, más que nada, nunca me esperé eso que encontrara, ¿verdad?
7: Sí.
5: ¿Y le preguntaste?
6: No, ya no tenía trato con esta persona.
5: Ah, ok.
6: Pero vamos, eso no fue lo peor. Es algo que incluso a mis familiares lo saben, ¿verdad? Y es un poquito, pues no se cuenta muy a menudo esto, ¿verdad?
5: A ver, cuéntanos.
6: Me empezó a ir un poco mal en la cuestión laboral, en cuestiones personales, ¿verdad? Pero mi mamá me sugirió ir a un templo. Pero yo cada vez que iba, me decían que estaba saturado. Mi mamá me dijo me dijo que pues, a lo mejor me habían hecho un trabajo y me estaban poniendo trabas para que no me limpiaran, ¿verdad?
5: Sí.
6: Porque era muy... Es ilógico que cada vez que vayas haya mucha gente, ¿no?
5: Sí, como que algo entorpecía, ¿no? Ese contacto.
6: Exactamente. Una de tantas veces, cuando yo le dije a mi mamá, me voy a ir a limpiar, porque es... Hagamos cuenta que estamos a como a 3 cuadras de donde limpian. Es un templo, ¿verdad?
5: Sí.
6: Entonces, al salir, mi mamá dijo que se percató que donde yo estaba dejé muchas hormigas, pero muchas.
5: Okay.
6: Cosa que no había, ¿verdad?
5: Sí.
6: Entonces, a mí me sugieren ir a un... ¿Puedo decir nombres, verdad?
5: Sí.
6: A un mercado que es en Taxqueña. Así es, en Metro Taxqueña, saliendo, se lo recomendaron a mi mamá que fuera ahí. Uh-huh. Pero lamentablemente con la persona que me mandaron, no sé si volvió a ser mucha coincidencia, pero no estaba, ¿verdad?
5: Sí.
6: pues yo paso con su asistente. Al hacerme la limpia, yo noto que se espanta, porque me limpió con dos huevos. Sí. Pero no eran huevos de así como de gallina, no, eran otro tipo de huevos. Sinceramente, ya no le quise preguntar qué tipo de huevo era, ¿verdad? Okay. Pero me dijo, ¿cuál tú crees que está más pesado? Yo me recuerdo muy bien que le dije que era el de la izquierda. ¿Sí? Y vi su cambio de su semblante, como que se espantó.
5: Ok, pero no preguntaste nada.
6: No, dijo que me hizo un trabajo y porque esta persona quería que me muriera, ¿verdad?
5: O sea, ¿acabaste mal con ella? ¿O por qué tanto odio?
6: Sí. Ah. Sí. Es un poco vergonzoso, ¿verdad? Pero lamentablemente yo sabía de dónde venía en el transcurso de esta relación esta persona.
5: Sí.
6: Y aún así seguí con ella, ¿verdad?
5: Ok.
6: Bueno, me hizo un círculo de alcohol, me limpió, me dijo que me hiciera unos baños con sal de mar, ¿verdad? Uh-huh. Me dio unas oraciones, pero yo quedé, digamos, yo siento que después de ese trabajo yo quedé sensible en el ámbito espiritual. ¿En qué ámbito? Yo después de este suceso, yo lamentablemente tengo muchos sucesos, digamos, paranormales. No paranormales, sino que hay veces que yo veo cosas, me percato de cosas que están ahí, pero otras personas no lo pueden ver. Inconscientemente yo creo que me quedé con eso. Bueno, yo les quiero dar un consejo a todos los peligromaníacos que escuchan, ¿verdad?
5: Claro.
6: Que no se involucren con estas cosas porque existe el mal y la persona menos que te puedas imaginar está involucrada en cosas muy, muy turbias, muy oscuras. Como les vuelvo a mencionar, es de la Sierra de Hidalgo. Lo único que les puedo decir es que es en, me parece que en Huejuetla, algo así, pero cada año le hacen su festival al Señor de Abajo, ¿verdad? Mm-hmm. Y me consta que hay personas que no sé qué den a cambio, ¿verdad? Pero son personas muy pudientes, ¿verdad? De la noche a la mañana se hacen de mucha fortuna.
5: Sí.
6: Cosa que pues, es imposible, ¿verdad? O sea, es ilógico. Claro. De tan pronto varias personas se vayan para arriba, es ilógico.
5: Sí, pero ya hicieron alguna entrega, algún pacto, que es lo que tú estás sugiriendo. Y a través del programa y de los relatos que ustedes cuentan, ahorita tú acabas de decir, yo les quiero pues comunicar, ¿no?, a los peludomaníacos que no se metan con personas que no tienen las mismas prácticas que tú, porque hay intercambio energético, personas que tienen prácticas que tienen que ver con el ocultismo absorben parte de la energía de quienes les rodean, de ahí que te pueda afectar y que empieces a tener este entorno negativo alrededor tuyo. También en la espiritualidad sabemos que convivir constantemente con personas enfocadas en prácticas relacionadas con el mal, esto altera nuestro equilibrio emocional y espiritual, ¿verdad, Michael?
6: Claro. Incluso, esto es algo que a lo mejor no muchas personas saben, pero una vez en plática con esta persona, que déjenme decirles que pues sí sabe muchas cosas hacer, ¿verdad? Una vez me platicó que si el brujo, digamos, ¿no? Que te hace el trabajo, muere, es casi imposible que se te retire el trabajo.
5: Ok. Buena pregunta, yo no lo sabía. Para hoy con el maestro Sohame.
6: Sí, yo no lo sabía, pero incluso hay trabajos que créanme que hasta para que una persona se vaya al vicio de algo, o sea, hay todo eso, todo lo que menos imaginen de trabajos lo hay. Es una zona de mucho que se dedican a eso. Uh-huh. Y créanme que no es tan conocida como Catemaco, todo eso, o sea, hasta eso son muy discretos. Uh-huh. Y pues quería contar esta experiencia y darles ese consejo de que pues cuidado con quién se involucran, ¿verdad? Porque no todos ven la vida de la misma forma, y hay personas que sinceramente no les gusta perder, digamos.
5: Exacto. Y si esta relación termina, pues quieren venganza y hacer contigo lo que ellos saben, ¿no? En este tipo de prácticas.
6: Claro, yo estoy consciente de que esta persona, hasta la fecha, está muy enojada conmigo. Uh-huh. Y no va a parar, no va a parar. Porque sus creencias son muy arraigadas. Y cuando a una persona le das en el ego, es muy difícil, bueno, yo les digo de esta persona.
5: Sí, sí, sí.
6: Es una persona muy...
5: Michael, permíteme, nos tenemos que despedir, sí, de las estaciones en la República que solamente nos escuchan una hora. Los esperamos mañana, y en el resto de la República y el mundo entero continuamos después de la pausa. Que tengas excelente noche, que Dios te bendiga. Soy Gina Avilés.
7: Hasta luego, Gina. Yo también me despido. Soy Nacho Muñoz, agradecido con Dios y con ustedes, porque juntos escuchamos buenas historias. Que tengas la mejor de las noches. Y como decimos aquí, ¡cabod!
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7: Y como decimos aquí, ¡cabod!
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4: En Harvard, Elizabeth fue una más. Padres orgullosos, maestros y 630 alumnos en un importante día. La ceremonia de graduación de la Escuela Kennedy de la Universidad de Harvard. Y se escuchó el nombre de la alumna, Elizabeth Sajonia Coburgo. Los reyes Felipe y Matilde de Bélgica aplaudieron emocionados a su hija, porque durante sus estudios en un máster de ciencias políticas, Elizabeth fue una más entre sus compañeros. La realidad es que se prepara para ser reina. Elizabeth ya completó su preparación militar en la Real Academia de Bruselas, donde aprendió técnicas de camuflaje y supervivencia en el campo, entre otras habilidades. La princesa posee el grado de oficial del ejército y tiene el rango de teniente adjunta. Después de vivir en Boston, ahora la princesa anunciado se tomará un año sabático. No se sabe en dónde. 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
7: El tejón es un mamífero carnívoro. En su mayoría, los tejones son solitarios, tienen múltiples madrigueras y cada una la usan para un propósito diferente, una para dormir y otra para almacenar alimentos, por ejemplo. Tienen rayas blancas desde su hocico hasta la mitad de su espalda y prefieren vivir en zonas abiertas como pastizales, áreas generalmente buenas para excavar.
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0: maestro y expositor de la Biblia. Acompáñenos en este fascinante recorrido a través de la Biblia. Bienvenido a través de la Biblia. Soy su anfitrión Geyel Ortiz, dándole una cordial bienvenida a nuestro estudio en el día de hoy. Qué bueno que usted se ha unido a nosotros en nuestro recorrido. Hoy estamos en Deuteronomio capítulo 9, donde aprenderemos acerca de la intercesión de Moisés por el terrible pecado del pueblo de Dios con el becerro de oro y la amable respuesta del Señor. Si usted está disfrutando de este estudio y está aprendiendo de la palabra de Dios, estamos más que contentos, estamos agradecidos. Así como usted es bendecido con estos estudios, hay otros que también necesitan escuchar la palabra de Dios. Comparta con ellos este estudio e invítelos a subir a bordo del autobús bíblico. Usted puede hacerlo y le animamos a que lo haga. Una manera práctica es a través de enlaces directos. Encuentre estos enlaces directos visitando a través de la Biblia. .org/escuchar. Allí usted encontrará enlaces directos a las diferentes plataformas en las cuales puede escuchar el programa y compartir el programa con otros. Nuevamente, el sitio web es atravesdelabiblia.org/escuchar. Oremos para iniciar. Padre Celestial, gracias por la bendición de tu palabra en nuestras vidas. Enséñanos algo nuevo para hoy, para que podamos servirte mejor y vivir para tu gloria. En el poderoso nombre de Jesús oramos. Amén. Con nosotros, nuestro maestro Samuel Montoya y el estudio bíblico de hoy.
1: Continuamos hoy estudiando el capítulo 9 de Deuteronomio, y en nuestro programa anterior decíamos que Moisés había comprendido dos cosas en cuanto a Dios, las cuales se revelan aquí. No son paradójicas ni contradictorias. En primer lugar, Moisés sabía que Dios aborrece el pecado. Amigo oyente, hoy en día no tenemos ni la más remota concepción de cómo aborrece Dios el pecado, ni cómo intenta castigarlo. Moisés se arrodilló delante de Dios y ayunó y clamó a Dios por 40 días y 40 noches. Moisés conocía los caminos de Dios, sabía cómo Dios aborrece el pecado. Parece que hoy en día el cristiano ordinario no se da cuenta de cómo aborrece Dios el pecado en su vida. Y amigo oyente, Dios tratará ese pecado en la vida suya y lo hará también en la vida mía. Hay algunos miembros de iglesia que tratan de embaucar a Dios, fíjese usted. Los días se convierten en años y luego la mano de Dios se mueve en juicio en sus vidas. Y a veces el juicio es muy severo. Es que Dios aborrece el pecado, Dios castiga el pecado. Ahora, Moisés conocía también la misericordia de Dios. Esa es la segunda cosa que Moisés comprendió en cuanto a Dios. Moisés viene a Dios porque confía en su misericordia. Dios castigará el pecado, pero amigo oyente, nosotros no comprendemos cuán maravilloso es Él. Él es tan bondadoso, extiende su misericordia al pecador. Le ha extendido su misericordia a usted, de eso estamos seguros. Yo sé que a mí me ha extendido su misericordia. Y el Señor extendió su misericordia a Moisés y a Israel. Escuche usted lo que dice Moisés aquí en el versículo 19 de este capítulo 9 de Deuteronomio. Porque temí a causa del furor y de la ira con que Jehová estaba enojado contra vosotros para destruiros. Pero Jehová me escuchó aún esta vez. Ahora, Dios no extendió su misericordia a Moisés simplemente porque era Moisés. Dios no oyó la súplica de Moisés porque Moisés era el libertador o el líder de los israelitas. El apóstol Pablo clarifica esto en su carta a los Romanos, capítulo 9, versículo 15, cuando dice, «Pues a Moisés dice, tendré misericordia del que yo tenga misericordia, y me compadeceré del que yo me compadezca». Amigo oyente, Dios es soberano. Y Él soberanamente extiende su misericordia. ¡Cuán maravilloso es Él, amigo oyente! A usted y a mí, simplemente no nos es posible comprenderlo. Continuemos ahora leyendo los versículos 20 y 21 de este capítulo 9 de Deuteronomio. Contra Aarón también se enojó Jehová en gran manera para destruirlo, y también oré por Aarón en aquel entonces. Y tomé el objeto de vuestro pecado, el becerro que habíais hecho, y lo quemé en el fuego, y lo desmenucé moliéndolo muy bien,

0: que fue reducido a polvo, y eché el polvo de él en el arroyo que descendía del monte. Ahora, si este incidente no fuera tan trágico, hasta sería cómico. Moisés hace que los israelitas se beban su ídolo. Pasemos ahora al versículo 24. Rebeldes habéis sido a Jehová desde el día que yo os conozco. Este es el resumen. Nunca hubo ni siquiera un día en el cual en verdad estos israelitas se hallaran fieles a Dios. ¡Qué descripción! Estamos propensos a criticarlo, ¿no es verdad? Pero, ¿qué de la iglesia hoy en día? Tememos que haya muchas iglesias, aún en nuestros días, aún aquellas iglesias que se dicen ser conservadoras, que no se hallan fieles a Dios ni siquiera un solo día. Se jactan de que son tan sanas en la fe, pero están dormidas. Continuemos ahora con el versículo 25. Me postré, pues, delante de Jehová. 40 días y 40 noches estuve postrado, porque Jehová dijo que os había de destruir. Esto fue después de que ellos rehusaron entrar en la tierra prometida en Cades Barnea. Moisés conocía a Dios. Moisés sabía que Dios juzga el pecado. Leamos ahora los versículos 26 hasta el 29 de este capítulo 9 de Deuteronomio. Y oré a Jehová diciendo, «Oh Señor Jehová, no destruyas a tu pueblo y a tu heredad que has redimido con tu grandeza, que sacaste de Egipto con mano poderosa. Acuérdate de tus siervos Abraham, Isaac y Jacob. No mires a la dureza de este pueblo, ni a su impiedad, ni a su pecado. No sea que digan los de la tierra de donde los sacaste, por cuanto no pudo Jehová introducirlos en la tierra que les había prometido, o porque los aborrecía, los sacó para matarlos en el desierto. Y ellos son tu pueblo y tu heredad, que sacaste con tu gran poder y con tu brazo extendido». Ahora, Moisés sí sabía orar. Ojalá que yo supiera orar así como oraba Moisés. Recuerde usted que allá en el versículo 12 Dios dijo, «Porque tu pueblo que sacaste de Egipto se ha corrompido». Ahora imagínese usted a Moisés diciéndole a Dios que se ha equivocado. Moisés dice, «No son pueblo mío, sino tuyo. Yo no los saqué de Egipto, sino tú. Son tuyos». Moisés hizo que Dios recordara su promesa. Moisés la recuerda a Dios que los moradores de la tierra creerían que Dios había fallado si no introducía a Israel en la tierra prometida. ¿Qué diría el enemigo? Moisés apela a Dios en base a la promesa que Dios le había hecho y en base a su gloria. Ese tipo de oración sí mueve el brazo de Dios. Dios, amigo oyente, no tan solo sacó a Israel de Egipto, sino que también los puso en la tierra prometida. Esta es la oración eficaz. Y bien, así concluye nuestro estudio del capítulo 9 de Deuteronomio. Llegamos ahora al capítulo 10. Moisés, en su súplica, le recuerda a Dios que los hijos de Israel pertenecen en realidad a Dios. Son la herencia de Dios. Dios los había enviado a la tierra de Egipto y los había sacado de la tierra de Egipto. Leamos pues los primeros dos versículos de este capítulo 10 de Deuteronomio. En aquel tiempo Jehová me dijo, «Lábrate dos tablas de piedra como las primeras, y sube a mí al monte, y hazte un arca de madera. Y escribiré en aquellas tablas las palabras que estaban en las primeras tablas que quebraste, y las pondrás en el arca». Dios está diciendo, «Vamos a comenzar de nuevo». Ahora, Dios no quiere que hagan una vez más un becerro de oro. Él va a repetir los mandamientos para ellos. Moisés descendió del monte con las tablas y las puso en el arca. Entonces, los hijos de Israel continuaron su jornada. Pasemos ahora a los versículos 8 y 9 de este capítulo 10 de Deuteronomio. En aquel tiempo apartó Jehová la tribu de Leví para que llevase el arca del pacto de Jehová, para que estuviese delante de Jehová para servirle y para bendecir en su nombre hasta hoy. Por lo cual Leví no tuvo parte ni heredad con sus hermanos. Jehová es su heredad, como Jehová tu Dios le dijo. Hay grandes lecciones espirituales aquí para nosotros. Leví era la tribu sacerdotal. Hoy en día la iglesia es un reino de sacerdotes. Es un sacerdocio, y cada creyente en Jesucristo es un sacerdote. Yo soy sacerdote, inclusive soy sacerdote católico. Y usted es un sacerdote católico si es que usted ya ha aceptado a Cristo Jesús en su corazón como su salvador personal. Porque la palabra católico significa en realidad general o universal. Ahora, Leví no debía tener ninguna herencia. Dios era su herencia. Y esa es la posición del creyente hoy en día. Dios había prometido dar la tierra a las otras tribus. les había prometido extensión de tierra, bendición en el campo, bendiciones temporales. Pero no prometió eso a Leví. Y para nosotros hoy en día, amigo oyente, nuestra herencia se encuentra en Dios. Él nos bendijo con toda bendición espiritual en los lugares celestiales en Cristo. Pasemos ahora al versículo 12 y leamos también el versículo 13 de este capítulo 10 de Deuteronomio. Ahora pues, Israel, ¿qué pide Jehová tu Dios de ti, sino que temas a Jehová tu Dios, que andes en todos sus caminos y que lo ames y sirvas a Jehová tu Dios con todo tu corazón y con toda tu alma, que guardes los mandamientos de Jehová y sus estatutos que yo te prescribo hoy para que tengas prosperidad? Israel fue puesto bajo la ley. Ahora, si hubieran guardado la ley, habrían recibido bendición. Pero cuando violaron la ley, el juicio descendió sobre ellos. Dios guardó bajo la ley a los israelitas por 1500 años para demostrar al mundo, a través de ellos, que los hombres no pueden ser salvos mediante la ley. Dios dio a los israelitas las circunstancias más favorables, los puso en una tierra relacionada con la ley, y sin embargo, no les fue posible guardarla. Ahora, si a ellos no les fue posible guardarla, entonces, amigo oyente, nosotros de veras debemos ver que a nosotros tampoco nos es posible guardarla. Dios no salva a los hombres por la ley. Dios salva a los hombres por su gracia. Fueron salvos por la gracia, por su fe en el Cristo que iba a venir para morir por ellos en la cruz. Debían demostrar su fe y manifestar su amor para con Dios mediante su obediencia de la ley. Ahora pasemos al versículo 17 y leamos hasta el versículo 19 de este capítulo 10 de Deuteronomio. Porque Jehová vuestro Dios es Dios de dioses y Señor de señores, Dios grande, poderoso y temible, que no hace acepción de personas ni toma cohecho, que hace justicia al huérfano y a la viuda, que ama también al extranjero, dándole pan y vestido. Amaréis, pues, al extranjero, porque extranjeros fuisteis en la tierra de Egipto. Dios ama al huérfano y al extranjero. E Israel debía amar también al extranjero. Debían recordar que ellos mismos habían sido extranjeros en la tierra de Egipto. Ahora el versículo 20 continúa diciendo, «A Jehová tu Dios temerás, a él solo servirás, a él seguirás, y por su nombre jurarás». Esta es la misma declaración que encontramos en Deuteronomio capítulo 6, versículo 13. Nuestro Señor cita esta declaración cuando contesta la tentación de Satanás. El Señor Jesús conocía bien el libro de Deuteronomio. Y creemos que todos los israelitas lo conocían bien. Y ahora el versículo 22, el versículo final de este capítulo 10 de Deuteronomio dice, «Con 70 personas descendieron tus padres a Egipto, y ahora Jehová te ha hecho como las estrellas del cielo en multitud». La bendición manifiesta de Dios permaneció sobre ellos. Él los había enviado a Egipto, y Él los había sacado también de Egipto. Y así concluye nuestro estudio del capítulo 10 de Deuteronomio. Llegamos ahora al capítulo 11. En este capítulo veremos que la tierra prometida no era como Egipto. Y Dios les daría los principios requeridos para la ocupación y posesión de la tierra prometida. La respuesta al amor de Dios es la obediencia, como ya lo hemos dicho. Dios dará a los israelitas los principios que son necesarios para la ocupación y posesión de la tierra prometida. Leamos el primer versículo de este capítulo 11 de Deuteronomio. Amarás, pues, a Jehová tu Dios, y guardarás sus ordenanzas, sus estatutos, sus decretos y sus mandamientos todos los días. Pasemos ahora a los versículos 8 y 9 de este capítulo 11 de Deuteronomio. Guardad, pues, todos los mandamientos que yo os prescribo hoy, para que seáis fortalecidos y entréis y poseáis la tierra a la cual pasáis para tomarla, y para que os sean prolongados los días sobre la tierra, de la cual juró Jehová a vuestros padres que había de darla a ellos y a su descendencia, tierra que fluye leche y miel. Ahora, ellos estaban acostumbrados a regar los terrenos allá en Egipto. Veamos el versículo 10 ahora. La tierra a la cual entras para tomarla no es como la tierra de Egipto de donde habéis salido, donde sembrabas tu semilla y regabas con tu pie como huerto de hortaliza. El doctor McGee, el autor de estos estudios bíblicos, nos cuenta que cuando él tuvo el privilegio de visitar a Egipto, le informaron que la cantidad de lluvia que cae allí durante el año es menos de una pulgada. Ahora, esa es una cantidad bastante escasa de lluvia. Como contraste, Existe un lugar en las islas Hawái donde la cantidad de lluvia que cae durante el año es más de 100 pulgadas. Eso es una diferencia bastante grande, por cierto. Veamos ahora el principio para la ocupación y posesión de la tierra prometida. Leamos los versículos 11 hasta el 15 de este capítulo 11 de Deuteronomio. La tierra a la cual pasáis para tomarla es tierra de montes y de vegas, que bebe las aguas de la lluvia del cielo. Tierra de la cual Jehová tu Dios cuida. Siempre están sobre ella los ojos de Jehová tu Dios, desde el principio del año hasta el fin. Si obedeciereis cuidadosamente a mis mandamientos que yo os prescribo hoy, amando a Jehová vuestro Dios y sirviéndole con todo vuestro corazón y con toda vuestra alma, yo daré la lluvia de vuestra tierra a su tiempo, la temprana y la tardía, y recogerás tu grano, tu vino y tu aceite. Daré también hierba en tu campo para tus ganados, y comerás y te saciarás. La tierra en la cual los israelitas iban a entrar sería un poco difícil para regar porque era montañosa. No tenían los medios para regar en aquel entonces, y la tierra tendría que depender de la lluvia del cielo. Ahora, Dios hizo esto con un propósito. Los puso en una tierra que tenía que depender de Él para la lluvia, y esto haría que el pueblo se acercara más a Dios. El motivo por el cual la tierra está desolada hoy en día, como lo veremos en este libro de Deuteronomio, es porque el juicio de Dios está sobre ella. El momento en que riegan esa tierra, el desierto florece como rosa. Es agua lo que necesita. Y aún hoy día tienen dificultad allí con la falta de agua. Dios les dijo que tendrían que depender de la lluvia. Si le hubieran obedecido, Él les hubiera bendecido con abundante lluvia del cielo. Usted, amigo oyente, puede mirar esa tierra hoy en día y ver la condición espiritual del pueblo. Tememos que una sociedad afluente, tal como la que tenemos hoy en día, conduzca a que las personas piensen que Dios no tiene nada que ver con esta tierra. No comprendemos por qué los hombres creen que si las cosas se consiguen fácilmente, son ellos los que lo han logrado, y que si las cosas se consiguen con dificultad, entonces es Dios quien lo ha permitido. Dios es quien provee para todas las necesidades físicas, aunque las cosas se consigan fácilmente o con dificultad. Él todavía es quien provee. Pasemos ahora al versículo 22 y leamos hasta el versículo 25 de este capítulo 11 de Deuteronomio. Porque si guardareis cuidadosamente todos estos mandamientos que yo os prescribo para que los cumpláis, y si amareis a Jehová vuestro Dios andando en todos sus caminos y siguiéndole a Él, Jehová también echará de delante de vosotros a todas estas naciones, y desposeeréis naciones grandes y más poderosas que vosotros. Todo lugar que pisare la planta de vuestro pie será vuestro, desde el desierto hasta el Líbano, desde el río Éufrates hasta el mar occidental será vuestro territorio. Nadie se sostendrá delante de vosotros. Miedo y temor de vosotros pondrá Jehová vuestro Dios sobre toda la tierra que pisareis, como Él os ha dicho. Aquí se da el gran principio para su ocupación y posesión de la tierra. Lo veremos una vez más en el libro de Josué, donde tendrá énfasis especial. Notará usted que la tierra es un regalo de Dios. Les ha dado una tierra que es más grande que cualquier otra en la cual hayan vivido. Se extendía desde el río Éufrates hasta el mar Mediterráneo y desde el Líbano hasta el sur, al desierto que ellos habían pasado. Tenía aproximadamente 777.000 kilómetros cuadrados. Ahora, ellos nunca han vivido en más de 77.000 kilómetros cuadrados de esa tierra, ni aun en el tiempo cuando el reino alcanzó su apogeo bajo David y Salomón. ¿Por qué no? ¿Cuál era la base para la ocupación y la posesión de esa tierra? Bueno, dice aquí que la planta de sus pies debían pisar la tierra. Les había sido dada por Dios y era de ellos. Pero fallaron. Fallaron porque no la pisaron, no tomaron posesión de ella, ni se gozaron de ella. Dios le dijo a Josué lo mismo. Le dijo que la tierra estaba allí delante de ellos y que pertenecía a Israel. Pero le dijo que tenían que ir pisándola, tenían que tomar posesión de ella. ¿Por qué hay tal diferencia entre los creyentes hoy en día? Algunos cristianos simplemente se sientan sin hacer nada y son muy pobres espiritualmente hablando. Otros son fabulosamente ricos, hablando también espiritualmente. Dios dice claramente que les ha bendecido con toda bendición espiritual en los lugares celestiales en Cristo. Ha bendecido a todo creyente en Cristo. Algunos creyentes toman posesión de esas bendiciones, pero otros no toman posesión de ellas. Algunos creyentes se gozan de esas bendiciones, pero hay otros que no disfrutan de ellas. Es cuestión de tomar posesión de lo que ya tienen. Leamos ahora los versículos finales de este capítulo 11 de Deuteronomio, versículos 26 al 32. He aquí, yo pongo hoy delante de vosotros la bendición y la maldición. La bendición, si oyereis los mandamientos de Jehová vuestro Dios, que yo os prescribo hoy, y la maldición, si no oyereis los mandamientos de Jehová vuestro Dios, y os apartareis del camino que yo os ordeno hoy, para ir en pos de dioses ajenos que no habéis conocido. Y cuando Jehová tu Dios te haya introducido en la tierra a la cual vas para tomarla, pondrás la bendición sobre el monte Gerizim y la maldición sobre el monte Ebal, los cuales están al otro lado del Jordán, tras el camino del occidente en la tierra del Cananeo, que habita en el Arabá, frente a Gilgal, junto al encinar de More. Porque vosotros pasáis el Jordán para ir a poseer la tierra que os da Jehová vuestro Dios, y la tomaréis y habitaréis en ella. Cuidaréis, pues, de cumplir todos los estatutos y decretos que yo presento hoy delante de vosotros. A Israel se le mandó que obedeciera. Su obediencia era lo esencial. La obediencia, amigo oyente, ha sido prácticamente olvidada hoy en día. Ahora, creemos en la gracia de Dios. Predicamos la gracia de Dios. Somos salvados mediante la gracia. Somos guardados por la gracia. Crecemos por la gracia de Dios. Llegaremos al cielo por la gracia de Dios. Y cuando hayamos estado allí por unos 10,000 años, todavía cantaremos de la gracia de Dios. Pero, amigo oyente, hay grandes bendiciones espirituales hoy en día, las cuales usted perderá si no es obediente para con Dios. Jesús nos dijo que si le amamos, guardemos sus mandamientos. La obediencia, amigo oyente, ofrece una relación personal maravillosa y gloriosa con Dios. Dios bendecirá la obediencia. Ahora, lo opuesto también es verdad. La desobediencia trae consigo la maldición. Notará usted que el gran asunto sobre el cual Dios implora a Israel que se aparte es la idolatría. Siempre existía el peligro de que volvieran la espalda a Jehová su Dios y se fueran nuevamente a la idolatría. Y así, amigo oyente, concluye nuestro estudio del capítulo 11 de Deuteronomio. Y vamos a detenernos aquí por hoy porque nuestro tiempo ha tocado ya a su fin. En nuestro próximo programa, Dios mediante, comenzaremos a estudiar el capítulo 12 de Deuteronomio, donde veremos que Israel tenía solamente un lugar en la tierra prometida donde adorar. Contamos pues con su muy valiosa sintonía. Será hasta entonces, y que la gracia de Dios sobreabunde en su vida, es nuestra ferviente oración.
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0: 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Preparemos el camino del Señor. La venida del Señor está cerca. Es una frase de invitación a reorientar nuestras vidas, un llamado a un cambio radical en la manera de ser. La palabra dice, velen y estén preparados porque no saben cuándo llegará el Señor. En este caminar, preparando el camino, debemos mantener una íntima y profunda relación con Dios. Jesús fue llevado al desierto donde experimentó una profunda conexión con el Padre. Pero en este caminar también encontró las tentaciones y salió vencedor de ellas. Precisamos reconocer que el pecado destruye la comunión con Dios y nos impulsa a huir de su presencia. Fuimos diseñados para deleitarnos en nuestro Creador, para encontrar en su poder nuestro gran consuelo y fortaleza. Como creyentes, no solo somos rescatados de las consecuencias condenatorias del pecado, sino que contamos con la fortuna de permanecer en una comunión restaurada con Dios. Deseche todo obstáculo que no le permite ver la gloria de Dios ni tener una vida en victoria. Tengamos el valor de elegir entre nuestro camino y el suyo, entre mi voluntad y la suya, entre un programa pensado por nosotros y el diseñado por el Omnipotente. Tomemos la decisión de trabajar para doblegar la propia voluntad recia y hagamos la que Él tiene para nosotros. Es perentorio preparar el corazón para que sea la habitación del Señor y ayudar a la familia y amistades para que hagan otro tanto. Lo importante de la Iglesia no es un buen presupuesto ni construir edificios o desarrollar sensibles programas, aunque son metas válidas y necesarias. Lo realmente trascendental es preparar corazones para que reciban al Señor. Es en oración que se prepara el corazón. Meditación escrita por Carlos Cárdenas, Colombia.
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3: Padre, el Señor es mi pastor. Nosotros como padres guiamos a nuestros hijos, los aconsejamos y les mostramos el camino correcto. Sin embargo, nuestra sabiduría es limitada. Dios, nuestro Padre Celestial, es el pastor perfecto, que conoce cada detalle de nuestra vida y nos conduce con amor hacia lugares de descanso y seguridad. El salmista declara con confianza, «El Señor es mi pastor, nada me faltará». Jesús mismo dijo, «Yo soy el buen pastor». El buen pastor su vida da por las ovejas. Esto nos muestra que Dios no solo guía, sino que protege y entrega su vida por nosotros. Nos invita a estar quietos y reconocer que Él es Dios. Y Jesús promete descanso para nuestras almas cuando aprendemos de Él. Cuando no sepas qué camino tomar, confía en la dirección de tu Padre Pastor. Así como una oveja sigue la voz de su pastor porque sabe que la llevará a un lugar seguro, tú puedes seguir la voz de Dios en tu vida. Nuestro pastor nunca nos va a abandonar. Vivamos cada día con la certeza de que Él nos guía, nos protege y nos da descanso, no importa cuán incierto sea el camino.
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2: La figura paterna brinda a los hijos una base de seguridad desde donde pueden explorar el mundo con mayor confianza y tranquilidad. Su presencia, sus palabras y su ejemplo ayudan a formar autoestima, límites saludables y resiliencia emocional. No se trata de ser un padre perfecto, sino de estar presente con constancia, atención y afecto en lo cotidiano. Un papá que escucha, acompaña y participa activamente en la vida de sus hijos fortalece su desarrollo emocional y social. Los niños que crecen con una figura paterna cercana suelen sentirse más seguros para expresar lo que sienten, enfrentar desafíos y construir relaciones sanas. A veces, pequeños momentos compartidos dejan recuerdos que duran toda la vida. Un papá presente deja huellas profundas en el corazón de sus hijos. 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
4: Colaboración explosiva que conquistó el mundo. We Found Love. Fue lanzada en 2011 y se convirtió en uno de los mayores éxitos de Rihanna.

Su mezcla de electrónica y emoción pura marcó una era en la música pop. Desde luego, con la presencia también de Calvin Harris, porque juntos crean esto. Calvin Harris y Rihanna, Rihanna y Calvin Harris. We Found Love, en Sonido Brown.

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3: Las vacas tienen mejores amigas y sufren altos niveles de estrés cuando las separan de sus compañeras de...
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5: Las 5 de la mañana con 30 minutos. Gracias por estar con nosotros la mañana de este jueves, en este jueves 4 de junio de este 2026. Qué gusto poder saludarle, darle la bienvenida a través de las frecuencias de Grupo Fórmula en la República Mexicana. Muchísimas gracias para quienes también nos acompañan a través de los diversos sistemas de Telefórmula en México, en los Estados Unidos. Muy buenos días a todas y a todos. Nuestro canal de YouTube y nuestras plataformas digitales. Bienvenidos. Bienvenidas y bienvenidos. Bueno, vamos a comenzar con la información. Bueno, y tiene que ver con el tema de la CENTE. Bueno, por lo pronto hay lluvia en el Valle de México, hay fuerte lluvia desde las quizá 2 de la mañana, 1 de la mañana, fuertes lluvias después de las alertas que se dieron para el Valle de México. Estas se han cumplido, así que téngalo usted en cuenta porque sigue lloviendo en algunos puntos de la Ciudad de México y supuestamente estas lluvias, de acuerdo con el pronóstico, van a continuar. Así estamos en este miércoles. En el tercer día de la llamada huelga nacional de los profesores, la tarde de ayer, integrantes de la Coordinadora Nacional de Trabajadores de la Educación, la CENTE, irrumpieron ahora las instalaciones de la Secretaría de Educación Pública, ubicadas en Avenida Universidad 1200 de la Ciudad de México, en el sur de la Ciudad de México, donde derribaron las vallas que rodeaban el inmueble y en menos de 15 minutos rompieron vidrios, quemaron mobiliario, destruyeron documentación. Dos elementos de la Secretaría de Seguridad Ciudadana resultaron heridos, entre ellos una mujer policía quien se encontraba al interior del edificio de la SEP. Ulises Soriano, tú estuviste ahí, te escuchamos con este reporte. Ulises, muy buenos días.
6: Muy buenos días, Manuel, qué gusto saludarte. Ayer la CENTE tuvo una intensa actividad en las calles de la Ciudad de México. Primero, haciendo destrozos y creando caos en Avenida Universidad 1200, pues ahí la sección 9, 10 y 11, además de la CETEC de Guerrero, pues irrumpieron en las oficinas de la Secretaría de Educación Pública, creando destrozos. Irrumpieron en estas oficinas, primero destruyendo mobiliario urbano, y con ellos pudieron dar portazo. Déjame decirte, Manuel, que durante estos momentos de tensión, pues lo que hicieron fue ingresar a las oficinas, quemaron el mobiliario de oficina, y por supuesto hicieron un completo caos, además de destruir vidrios. Los policías que estaban en la zona los intentaron replegar con polvo de extintor, sin embargo la furia y la fuerza del CENTE fue mucho más poderosa. A la par se desarrollaba una mesa de negociación con la Secretaría de Gobernación en la que participó todo el magisterio disidente, los líderes, y ahí, pues después de al menos 2 horas, salieron prácticamente furibundos. Esto porque no hubo una fecha y una respuesta para tener una mesa con la presidenta Claudia Sheinbaum. Eso sí, les entregaron 2 hojas. Una es la ruta para la desaparición de Lucicam y otra más a lo que corresponde un fortalecimiento a las pensiones. Pero aún así, ellos no quedaron satisfechos y Jenny Araceli Pérez, lideresa de la sección 22, insistió en que, sin duda alguna, todo el problema tiene que ver con el gobierno y los culpó a ellos de las manifestaciones. Así lo dijo.
7: ¿Qué hay voluntad política de la gente? Hoy venimos otra vez y veníamos con la respuesta puntual que queríamos escuchar fecha y hora de mesa con la presidenta. No hay apertura, compañeras y compañeros, pero también sabemos que nosotros somos los que vamos a redireccionar a partir de los acuerdos que se toman en los espacios. Fuimos muy puntuales y enfáticos en decir, ¿por qué insistimos en la mesa con la presidenta? Porque fue ella, en su proceso de campaña, quien dijo que estaría abrogando la ley del ISSSTE.
6: Manuel, es el reporte que te tengo mientras aún se decide cómo secuestrarán la ciudad el día de hoy. Todo esto con las imágenes de Julio Reyes. Buen día.
8: Muchísimas gracias, gracias. Muchas gracias a Ulises Soriano. Muchas, muchas gracias. Y saludos, saludos, pues, gracias por su trabajo en esta mañana de este jueves, en este jueves 4 de junio. Bueno, no es falta de voluntad, es por presupuesto, fue la respuesta de la titular de la Secretaría de Gobernación, Rosa Isela Rodríguez, a las demandas de la CENTE para acabar la huelga y levantar el plantón. La secretaria Rosa Isela Rodríguez estuvo acompañada por el secretario de Educación, Mario Delgado, y el director general del ISSSTE, Martí Batres. Ahora te escuchamos a ti, Enrique Hernández, que has estado atento a esta parte de las negociaciones desde el interior de la Secretaría de Gobernación. Te escuchamos, Enrique. Adelante, buen día.
9: ¿Qué tal, Manuel? Muy buenos días, te saludo con gusto. La instrucción es privilegiar siempre el diálogo y la construcción de acuerdos por encima de cualquier otra ruta, pero al mismo tiempo también recordó a la secretaria de Gobernación, Rosa Isela Rodríguez, que la represión nunca será la vía. Tras reunirse con integrantes de la CENTE este miércoles, Rosa Isela Rodríguez, acompañada por los titulares de la SEP, Mario Delgado, y del ISSSTE, Martí Batres, en conferencia de prensa coincidieron en que hay toda la disposición de avanzar en las propuestas de la CENTE y trabajar en la atención de sus agendas, toda vez que los maestros recibieron dos propuestas, dijo la secretaria.
10: En que la instrucción de la presidenta de México que dio a esta comisión de servidores públicos es contundente. Analizar y responder uno por uno de los planteamientos que han formulado las maestras y los maestros de la CENTE. Les dijimos que ninguna demanda sea ignorada, que sean analizadas todos los planteamientos antes de ser descartados y que ninguna propuesta sea minimizada.
9: En un documento señalaron que al no haber condiciones para abrogar la ley del ISSSTE del 2007 en esta etapa, propusieron avanzar una ruta progresiva para que a través del fortalecimiento del pensionista se articule un espacio público y solidario en el marco vigente. La indicación de la presidenta, dijo Rosa Isela Rodríguez, es lo que se pueda cumplir adelante y lo que no será por falta de recursos, pero nunca por voluntad.
10: Estamos en toda la disposición de avanzar en las propuestas de la CENTE y trabajar en la atención de su agenda.
9: Pero el llamado también fue claro, que se respeten las garantías individuales. Desde la libre manifestación como el libre tránsito hay confianza de que se van a llegar a los acuerdos. Las mesas del diálogo están abiertas, recordó Rosa Isela Rodríguez, secretaria de Gobernación. Somos un gobierno, insistió, surgido del pueblo, que entiende las luchas y que comparte los principios de justicia social, igualdad e inclusión. Manuel, el reporte que te tengo.
8: Muchísimas gracias, Enrique. Gracias, Enrique Hernández. Bueno, anoche, en un mensaje de apenas una línea, la Secretaría de Gobernación informó en sus redes sociales que el diálogo con la CENTE continuará hoy a las 10 de la mañana en las instalaciones de Bocarelli. Y bueno, ya también han platicado o han informado a sus integrantes de la CENTE desde la base magisterial que van a acudir a este diálogo a partir de las 10 de la mañana. Bueno, cambiando de tema, ayer le alcanzamos a informar que según el diario Los Angeles Times, el gobierno de los Estados Unidos investiga a dos gobernadores mexicanos. Uno, el gobernador de Sonora, Alfonso Durazo, por presuntos vínculos con el crimen organizado. Y el otro, Américo Villarreal, gobernador de Tamaulipas, investigado por tráfico de combustible, también llamado huachicol. Bueno, ante los señalamientos en su contra, el primero en responder fue Alfonso Durazo, el de Sonora, quien aseguró que siempre ha actuado con rectitud y casi, dijo él, suda agua bendita. Michelle Rivera, te escuchamos con el reporte. Michelle, buen día.
11: Manuel, te saludo con mucho gusto desde Sonora para informarte sobre la reacción del gobernador Alfonso Durazo Montaño a esta nota que publicó el día de ayer el LA Times sobre que su visa había sido revocada. derivado de una posible investigación por parte del gobierno de Estados Unidos. Alrededor de las 10:30 de la mañana, en el Salón Gobernadores de Palacio de Gobierno, en Hermosillo, Sonora, el mandatario abrió las puertas a algunos medios de comunicación para dar su respuesta a las preguntas de la prensa. Y de entrada nos dijo, Manuel, que esta nota era falsa y que, obviamente, carecía de sustento. Así lo mencionó.
12: Como lo he dicho en otras ocasiones, no muerdan todos los anzuelos. Esa nota no tiene absolutamente ninguna fuente. Tengo mi visa vigente. No tengo complicidades ni con grupos criminales, pero tampoco compromiso de colaboración con ningún país extranjero.
11: Manuel, el mandatario anotó dos cosas que son relevantes para él decir, que en este pueblo chico, al referirse a Sonora, la gente se entera de todo, incluyendo los medios de comunicación, y que si hay algo que corregirle o hay algo que criticarle o señalarle, los medios de comunicación ya tendríamos la información. También mencionó que lo que avala sus respuestas, expresiones y su reacción, sobre todo por su inocencia, es toda una trayectoria de trabajo y una trayectoria de político. También fue cuestionado sobre su hijo, Alfonso Durazo Chávez, al que algunos medios de comunicación señalaron también de que le habían revocado su visa, respondió el mandatario que es información falsa. Y cerró a tono de broma asegurando que es tan inocente que casi casi suda agua bendita.
12: Aquí está un gobernador comprometido, que no solo en este gobierno he actuado con limpieza, con rectitud, lo he hecho toda mi vida. Casi sudo agua bendita.
11: Manuel, seguiremos monitoreando la información y las reacciones derivadas de estas expresiones del gobernador Alfonso Durazo por esta nota del LA Times. Muy buen día.
13: Muchas gracias, Michelle Rivera. Muy buenos días. Bueno, por su parte, Américo Villarreal, el gobernador de Tamaulipas, también negó la publicación de Los Angeles Times, aseguró que su visa está vigente y que no ha sido notificado de ninguna investigación en los Estados Unidos. Daisy Herrera, te escuchamos con este reporte. Daisy, adelante, buen día.
14: Manuel, ¿qué tal? Muy buenos días. Te informo que el gobernador de Tamaulipas, Américo Villarreal Anaya, rechazó de forma tajante las acusaciones difundidas por el diario Los Angeles Times sobre presuntos vínculos criminales e investigaciones en su contra en Estados Unidos. En un mensaje público, el gobernador aseguró que las versiones publicadas son falsas, tendenciosas y carentes de evidencia.
15: Que niego de manera categórica y absoluta las aseveraciones que dicho medio pretende presentar como hechos. Se trata de señalamientos falsos, tendenciosos y carentes de cualquier evidencia que los respalde.
14: Villarreal Anaya afirmó que no existe ninguna investigación oficial en su contra ni en México ni en Estados Unidos y también respondió a las versiones sobre una supuesta cancelación de su visa estadounidense.
15: Cuento con mi visa estadounidense vigente. No he recibido ninguna notificación de autoridad alguna relacionada con su estatus, restricción, cancelación o procedimiento de cualquier naturaleza.
14: Américo Villarreal pidió a los medios presentar pruebas antes de difundir acusaciones de esta magnitud, pues dijo, la verdad se acredita con hechos, las acusaciones se sostienen con pruebas. Finalmente aseguró que su gobierno seguirá enfocado en seguridad, inversión y desarrollo para Tamaulipas. Es la información, Manuel, seguiremos al pendiente.
13: Muchas gracias, Daisy Herrera. Bueno, hasta aquí la primera parte de la información, 5:43. Vámonos contigo, Sofía Enríquez, ¿en qué vamos a andar en la música? Hola.
16: Buen día. Hoy va a sonar a la salsa de Tito Nieves.

Humberto Nieves nació un día como hoy, 4 de junio, pero de 1958 en Puerto Rico. Fue criado en Estados Unidos. Sus primeros pasos en la música fueron con la orquesta Cimarrón y años más tarde se asoció con Héctor Lavoe. En 1978 comenzó su carrera solista. En 1996 publicó I Like It Like That, una canción de salsa completamente en inglés, la cual fue muy bien recibida en Estados Unidos. Ha publicado más de 30 discos, entre los que se encuentra un homenaje a Marco Antonio Solís. Tito Nieves es conocido como el Pavarotti de la salsa.

0: Así que en su cumpleaños número 68, hoy vamos a bailar al ritmo de Tito Nieves. Gracias, Manuel. Que tengan buen día.
1: Muy bien, muchísimas gracias, Enrique. En eso vamos a andar en la música. 5:44 a.m. Vámonos a la primera de deportes. Betsabe Rosalzola.
2: Hola, Manuel. Muy buenos días. Muy buenos días, amigos. Vámonos con la información deportiva. Seguimos revisando la historia de los mundiales, sobre todo de la selección mexicana. Vamos a escuchar precisamente a Raúl Orbañanos, que nos recuerda uno de los fracasos justamente del tricolor en 1950 ante Brasil.
3: Momentos tricolor.
4: Uno de los golpes más duros para la selección mexicana se dio en el estadio de Maracaná en 1950 ante Brasil. Con un equipo grande, el equipo brasileño que aspiraba a ser campeón del mundo, nos ganó por 4-0. Para México, que aún daba sus primeros pasos en la escena internacional, el resultado presentó una lección de realidad. Los brasileños eran muy superiores a nosotros. Nosotros quedamos fuera después de la primera ronda y ellos lloraron cuando perdieron contra Uruguay en el Maracanazo.
2: Así que bueno, momentos también que han sucedido terribles para la selección mexicana. Está bueno del Mundial de 1950 y estaremos analizando desde luego también los grandes momentos de la selección mexicana, pero bueno, también los fracasos forman parte de la historia y estaremos analizando todos estos momentos de cara a esta Copa del Mundo. Ya estamos a 7 días, exactamente a 1 semana. El próximo jueves dará inicio la Copa del Mundo y también mencionarlo, la selección mexicana que se prepara para este último partido de preparación de cara justamente a la Copa del Mundo. Hoy estará enfrentando a la selección de Serbia, partido programado a las 8:00 p.m. desde el estadio Nemesio Díez. Va a ser interesante también cómo llegue Javier Aguirre después de toda la polémica que hubo directamente con los jugadores de Toluca, caso de Alexis Vega, caso de Jesús Gallardo. Recordará usted después de todo ese tema de que si iban a jugar con CACAF, si recibieron permiso, si no los iban a dejar jugar, y veremos cómo los recibe la afición, porque se quedó muy molesta realmente la afición de Toluca después de toda esta situación. Javier Aguirre ayer, que bueno, estuvo en conferencia de prensa previo justamente a este partido. Mencionábamos nosotros que esperábamos que tuviera o esperábamos ya ver a su 11 titular, sin embargo fue él muy claro y señaló que seguramente no va a ser así, no tiene o no estará con el 11 titular ante Sudáfrica de entrada, porque bueno, este partido contra la selección de Serbia es para llevar una prueba realmente contra la selección de Chequia y es por ello que no los va a estar utilizando precisamente pensando en el debut contra Sudáfrica. Teníamos una nota, Alfredo González había ido justamente a cubrirnos, tenía todos los detalles, pero bueno, no está lista esa nota, entonces yo le finjo la voz de Javier Aguirre, ¿no? Para que lo que diga, no, mano. Entonces, bueno, ¿qué dijo Javier Aguirre? Pues precisamente mencionó además que su cuerpo técnico le recomendó guardar a varios jugadores pensando en el debut. Esto nos llama la atención porque señaló estrictamente o específicamente que los jugadores o hay jugadores que no están para jugar los 90 minutos y que por ello no es que va a poder utilizar a todos. Evidentemente nos llama la atención porque pues él es el que armó precisamente, el que hizo esta convocatoria, el que llamó a los jugadores pensando, y él mismo lo dijo en reiteradas ocasiones, en quienes estuvieran en mejor ritmo, quienes estuvieran en mejor momento, y parece que él lo reconoce, no están en su mejor momento, físicamente no están para los 90 minutos. Recordábamos cómo algunos jugadores pasaron este semestre específicamente antes de la Copa del Mundo y evidentemente muchos europeos, sobre todo los que militan en Europa, pues vienen de lesión y esto los ha rezagado bastante. No hay manera de que puedan estar en un mes, ¿no? También lo mencionábamos. Así que bueno, también parte de lo que señaló es que bueno, aclaró la polémica de ese podcast con Cuauhtémoc Blanco, donde también había señalado en algún momento que tenía un grupo de pechito, ¿no? Haciendo referencia a que era un grupo fácil para que México avanzara y vaya, también si vimos las eliminatorias, Chequia no va a ser nada fácil y Corea viene también como un rival muy fuerte y bueno, pues aclaró también esta situación, señaló que bueno, fue evidentemente una broma por el momento, por los amigos con los que estaba hablando, dijo que pues no lo considera así realmente, que Sudáfrica además es un equipo pues complicado demostrado que lo ha hecho muy bien, se dijo también muy tranquilo, muy ilusionado para poder llevar una vez más a la selección mexicana en esta Copa del Mundo. Y bueno, en contraparte también habló Veljko Paunovic, el estratega de Serbia, viejo conocido del fútbol mexicano, militó en Chivas, él de hecho conoce justamente a estos elementos del conjunto rojiblanco que están conformando la base de la selección mexicana, caso de la Hormiga González, por ahí también caso específico del Tala Rangel, así que pues también, aunque viene con un grupo joven, será interesante ver si puede tener una mejor marca, una mejor técnica en cuanto al conjunto para poder pues marcar precisamente a sus exjugadores. Se dijo además muy emocionado por volver a México, señaló, es un gran placer volver y poder recuperar memorias, es un día y una visita muy especial, nosotros somos una selección nueva y joven, y además habló también sobre el Tala Rangel, sobre esta titularidad con la selección mexicana, señala que espera evidentemente que él sea el arquero titular, que lo merece, él sabe cómo ha trabajado el Tala Rangel a lo largo de estos años, así que pues un viejo conocido del fútbol mexicano, Veljko Paunovic, que lo mencionábamos, Serbia viene eliminado de la Copa del Mundo, no logró su clasificación, así que pues no viene con el equipo digamos con el equipo titular, van a estar también en proceso de renovación de la selección de Serbia y de momento, bueno, llegan con un equipo joven para encarar este combinado mexicano, este partido amistoso. También por ahí, pues yo decía, ¿no? Tal vez no le sirva de mucho a Javier Aguirre este tema, pero quizás para Paunovic lo toma efectivamente con esta seriedad, pensando en los próximos seleccionados justamente para su país, y sin duda estos jóvenes de Serbia también van a querer mostrarse, así que bueno, podrían por ahí darle una sorpresa a la selección mexicana. Sabemos también cómo trabaja Paunovic, suelen ser muy ordenados sus equipos, así que pues veremos si termina funcionándole esta prueba al equipo de Javier Aguirre. Así que bueno, el partido hoy, 8 de la noche, México contra Serbia desde el Estadio Nemesio Díez. También mencionar que el día de ayer la selección sudafricana ya llegó, bueno, ya realizó sus primeros entrenamientos en México, estuvieron en el Estadio Hidalgo, en Pachuca, estuvimos nosotros por allá viendo justamente a esta selección. Habían primero, bueno, dicho que este entrenamiento iba a ser solamente abierto a la prensa, finalmente recibieron el permiso de la propia selección para poder abrir puertas, fue pues bastante gente que se enteró de último momento y fueron a echarle porras realmente a la selección de Sudáfrica. Esto los tomó algo por sorpresa, ¿no? Evidentemente, al ser el rival de la selección mexicana y del país sede, ¿no? No esperaban quizá apoyo, pero lo tuvieron en la grada. La verdad es que la gente los hizo sentir bastante cómodos. El día de mañana, viernes, van a estar enfrentando a la selección de Jamaica, último también entre partido que se va a estar desarrollando a puerta cerrada justamente en esta cancha del Estadio Hidalgo de los Tuzos del Pachuca. Ayer también lograron entrenar en las instalaciones de la Universidad del Fútbol, donde van a estar teniendo justamente su búnker, y bueno, pues tuvieron entonces este entrenamiento totalmente abierto. Estuvo el estratega belga Hugo Broos, quien además le dirigió unas palabras a la afición que se dio cita justamente en el estadio, les agradeció evidentemente que hayan llegado. A nosotros, por ejemplo, de prensa, nos dejaron estar únicamente los primeros 15 minutos, pero a la gente los dejaron estar una hora viendo todo el entrenamiento de la selección. Se divirtieron bastante, también algunas dinámicas con la gente, estuvieron ahí firmando también algunos autógrafos, así que bueno, se dejan apapachar los de la selección de Sudáfrica. Mencionar que, bueno, el jugador Aubry Modiba, que milita en el Mamelodi Sundowns, una de sus figuras, bueno, lo están cuidando, tiene por ahí algunas molestias físicas, prefieren guardarlo para el partido justamente de mañana contra la selección de Jamaica, y en todo caso estaría listo, precisamente previniendo que se pueda recuperar estos días para el debut contra la selección mexicana. También estuvo presente pues todo el equipo, incluida sus figuras, caso de Lyle Foster, que milita en el Burnley de la Premier League, y también del portero Rowan Williams, que también milita en el Mamelodi, es considerado el portero, uno de los héroes nacionales de la selección, así que bueno, estuvo también presente en este entrenamiento, equipo completo, prácticamente completo, de cara a la Copa del Mundo. Acá, a diferencia, lo hablaremos en su momento, de Japón, no hubo quejas del pasto, de instalaciones, todo va de acuerdo a lo que le prometieron a la selección de Sudáfrica, los recibieron el día de ayer, cuando llegaron con mariachis y bueno, se han sentido bastante bien la selección de Sudáfrica de cara a esta Copa del Mundo. Mencionarlo también un poquito de más, que ya las visas que habían tenido un poco de retraso, ya está todo listo, están todos, el equipo de staff, todo el equipo precisamente del entrenador completo, y van a estar listos entonces para este debut del próximo 11 de junio en la cancha del Estadio Azteca. En más información de la NBA, se están llevando a cabo las finales, ya el primer partido el día de ayer en San Antonio, y vaya triunfo sorpresa de los Knicks de Nueva York, que se quedan con la victoria de 105 puntos a 95 justamente en el AT&T Center de San Antonio, remontada liderada por Jalen Brunson, que anota 13 de sus 30 puntos en el último cuarto y consigue pues vencer en este duelo individual al francés Victor Wembanyama, quien se va con 26 puntos y 12 rebotes, remontan una desventaja de 14 puntos para quedarse con esta primera victoria. Este partido que además pues es revancha para los Knicks, recordamos que en 1999 ya se habían enfrentado en una final y ganaron los Spurs en ese momento, y también, bueno, mencionar que es la primera vez en una serie final de NBA que se encuentran padre e hijo en la historia. ¿Por qué? Porque en los Knicks está Rick Brunson, quien en 1999, bueno, justamente participó, y Jalen Brunson, evidentemente la figura del equipo, ahora en 2006 están compartiendo cancha, Manuel, momentos que poco se dan en el deporte, y bien, entonces también esta historia. Rick Brunson es actual asistente justamente del coacheo de los Knicks.
1: Muy bien, muchísimas gracias, Betsabe.
2: Muchas gracias, Manuel, muy buenos días.
1: La información siempre completa y muy variada de parte de Betsabe Rosales. En la primera de deportes, muchísimas gracias, Betsabe. 5:56 p.m, vamos a hacer una pausa y regresamos para escuchar las voces de quienes han hecho la noticia en las últimas horas. Volvemos.

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2: Las 6 de la mañana, gracias por estar con nosotros. La mañana de este jueves, en este jueves 4 de junio de este 2026. Qué gusto poder reiterar el saludo que le hicimos a las 5 y media de la mañana. Muchísimas gracias por permitirnos saludarle. También a través de todos los sistemas que en Telefórmula, en México, en los Estados Unidos, nos permiten reiterar el saludo. Muchísimas gracias. Muy buenos días a todas y a todos. Nuestro canal de YouTube, nuestras plataformas digitales, bienvenidas y bienvenidos. Bueno, empiezo nada más con una advertencia que nos hace Lisbeth Hernández, nuestra compañera de Grupo Fórmula. Bueno, ya le hablamos de la reunión que va a haber a las 10 de la mañana por parte de los integrantes de la CENTE, van a la Secretaría de Gobernación. Ahora, ¿qué es lo que prevén? En algún momento la acción del día es o liberar casetas, las que permiten la entrada a la Ciudad de México, entrada y salida, y en todo caso, pues permitir el paso libre. La México-Toluca, la México-Pachuca, la México-Cuernavaca, la México-Puebla, nos informa Lisbeth Hernández. Entonces, con eso estamos comenzando esta hora de información. Vamos a escuchar ahora las voces de quienes han hecho la noticia en las últimas horas. Mark Wayne Mulling, el secretario de Seguridad Nacional de los Estados Unidos, al comparecer ante el Comité de Seguridad Nacional de la Cámara de Representantes, aseguró que tras hablar con la presidenta de México, Claudia Sheinbaum, el pasado 21 de mayo, quedó sorprendido porque ha sido una administración mucho más cooperativa que la del gobierno anterior.
3: Acabo de regresar de la Ciudad de México, de hablar con la presidenta Sheinbaum y su gabinete sobre la cooperación, y les diré que nos ha impresionado que hayan sido muy cooperativos, mucho más cooperativos que la administración pasada, pero aún creen en su soberanía y debemos respetar eso.
2: Frase que está en algunos primeros planas de los periódicos en esta mañana. Bueno, Daniela Álvarez, presidenta del PAN en el estado de Chihuahua, durante una conferencia de prensa reveló que el fin de semana pasado le habrían retirado la visa a la líder de Morena en Chihuahua, Brigitte Granados. Vamos a escuchar a la panista Daniela Álvarez.
4: Les voy a contar un secreto, que de aquí no pase. Que aquí se quede. Pero el fin de semana pasado, a la presidenta estatal de Morena le retiraron su visa. Y yo reto a la presidenta estatal de Morena que nos muestre su visa.
2: Bueno, eso es lo que dice ahora la presidenta del PAN allá en Chihuahua. Bueno, esta nota se fue a la primera plana del Diario de Juárez y el Diario de Chihuahua. Precisamente dice, retiran visa a dirigente estatal de Morena. Dice, la presidenta del Comité Ejecutivo de Morena en Chihuahua, Brigitte Granados de la Rosa, confirmó ayer en rueda de prensa que el fin de semana le fue cancelada su visa. Ojo, la presidenta...

presidenta del Comité Ejecutivo de Morena en Chihuahua, Brigitte Granados de la Rosa, confirmó ayer en rueda de prensa que el fin de semana le fue cancelada su visa para cruzar a los Estados Unidos, dice, debido a una añeja y sospechosa multa de tránsito en Nuevo México con casi una década de antigüedad. Horas antes de ese anuncio, pues lo había hecho precisamente Daniela Álvarez, quien se entera de esta información, la hace pública, la balconea y efectivamente, pues entonces da la información, otra de Morena, porque además también ayer alguien me platicaba, alguien con muy buena información, que no solamente al gobernador de Tamaulipas le quitaron su visa a Américo Villarreal, sino también a varios integrantes de su gabinete, a muchos morenistas les han quitado la visa, en fin, por las investigaciones que hacen en los Estados Unidos en contra de ellos. ¿Por qué? Por delincuencia organizada, por narcotráfico, por huachicoleo, por lo que usted quiera. En fin, bueno, vamos a pausa. Estamos por la mañana, hacemos un corte y seguimos escuchando las voces de quienes han hecho la noticia en las últimas horas. Volvemos.

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6: El dromedario habita en zonas desérticas y solo tiene una joroba en su espalda. Puede soportar temperaturas extremas de frío y calor. Cuando corre, alcanza una velocidad de 65 kilómetros por hora y es capaz de cargar 170 kilogramos. No almacena agua como se piensa, sino que la obtiene metabolizando grasa almacenada en tejidos, principalmente en la joroba, misma que funciona como aislante de la radiación solar. Aunque está hecho para soportar la sequía, si no toma agua en un gran tiempo, pierde fuerza y peso. El dromedario puede estar sin comer hasta 7 días, pero se recupera si beben hasta 100 litros de agua en un solo día.
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9: Seguimos escuchando las voces de quienes han hecho la noticia en las últimas horas. Bueno, vamos a escuchar ahora, ya le decía, la información de la presidenta de Morena, Brigitte Granados. Efectivamente, la presidenta de Morena allá en Chihuahua, que después de que la presidenta del PAN, Daniel Álvarez, dijo, le quitaron la visa, le reto a que lo diga, entonces vino la confirmación de la presidenta de Morena en Chihuahua diciendo, ¡ay, una vieja multa! ¡Ay! Un temita en Estados Unidos, en Arizona. ¡Ay! Sí me quitaron la visa. Vamos a escuchar a la presidenta de Morena, allá en Chihuahua.
10: El pasado viernes 29 de mayo, alrededor de las 7 de la tarde, intenté cruzar Estados Unidos como lo he hecho durante años. Al llegar al puerto de entrada, se me indicó que pasaría una segunda revisión. Y ya en las oficinas se me informó que mi visa sería cancelada debido a una infracción de tránsito ocurrida hace aproximadamente 10 años en el Estado de Nuevo México. Resulta extraño que hace apenas 2 años renové mi visa y durante el proceso de entrevista con las autoridades consulares nunca se me señaló observación alguna relacionada con este asunto.
9: Bueno, pues nunca se le señaló, pero pues contó, ni modo. Los Estados Unidos no vendrán por los mexicanos de bien. No nos dejemos engañar por la presidenta Claudia Sheinbaum, afirmó la ex candidata presidencial del PRI-PAN-PRD a la presidencia de la República, Xóchitl Gálvez.
11: No nos dejemos engañar, que la presidenta Claudia Sheinbaum no nos falte al respeto. Quiere infundirnos miedo de intervencionismo en nuestro país. Asegura que vendrán por unos y luego por otros, al referirse a las solicitudes, tradiciones Rocha Moya y colaboradores. Pero ¿saben qué? Les voy a asegurar algo. No vendrán por los mexicanos de bien. No vendrán por el agricultor que trabaja todos los días para sacar su cosecha. No vendrán por la dueña de la pastelería que se gana la vida en su negocio. No vendrán por los millones de trabajadores que se esfuerzan por el bienestar de sus familias. Ni tampoco vendrán por los políticos honestos que sí hacen su trabajo. Que no nos confundan, los que deben tener miedo son los narcopolíticos que este gobierno se empeña en proteger. En su discurso del Monumento a la Revolución, la presidenta formalizó la protección y defensa de los suyos, esos acusados de narco.
9: Bueno, el senador de Movimiento Ciudadano, Luis Donaldo Colosio, pidió al gobernador de Michoacán, Alfredo Ramírez Bedoya, que no promulgue la reforma que prohíbe a candidaturas independientes coordinarse entre sí, compartir propaganda, imagen, colores o presentarse a la ciudadanía como un proyecto común, porque eso afectaría al llamado Movimiento del Sombrero que fundó el expresidente municipal de Uruapan, Carlos Manso, asesinado el pasado 1 de noviembre. Vamos a escuchar a Luis Donaldo Colosio.
12: Pasado 27 de mayo, el Congreso de Michoacán aprobó una reforma electoral que prohíbe a las candidaturas independientes coordinarse entre sí, compartir propaganda, imagen, colores o presentarse a la ciudadanía como un proyecto en común. La dirección de esta reforma está muy clara. Está diseñada para frenar el Movimiento del Sombrero, para frenar las aspiraciones de Grecia Quirós de cara al 2027. Por eso presenté un punto de acuerdo ante la Comisión Permanente del Congreso de la Unión para exhortar respetuosamente al gobernador Alfredo Ramírez Bedoya a que, antes de promulgar la reforma, ejerza su voluntad de hacer observaciones y la devuelva al Congreso del Estado, porque vulnera el derecho de asociación y el derecho a ser votado.
9: Luis Donaldo Colosio. Bueno, Manuel Cortina es subsecretario de Gobierno en el estado de Aguascalientes. Fue señalado de amenazar a un grupo de personas quienes se manifestaban por falta de agua. Estamos hablando de Aguascalientes. Este funcionario estatal les dijo que si bloqueaban la circulación, iban a detenerlos. Vamos a escucharlo.
13: Entender lo del agua, ustedes piensen si me pueden ayudar en no hacer este
14: bloqueo. Cuando solucione.
13: Voy a buscar a la gente de mía.
15: Ya son muchos años. Ya son muchos años batallándose con el agua. No es de ahorita.
13: Deben de saber que hay una pena por lo que están haciendo. Se los quiero informar.
15: Y del agua, ¿qué pena?
16: Bajotea el título.
13: Información porque hay un libro.
16: Nosotros no sabemos.
13: Que llama Código Penal, que dice de 6 meses a 4 años de
17: muerte. Y hay un libro que allá no le pueden ir a parar. Sí.
9: Bueno, pues ahí está. Hablando de agua, en Coahuila, la presidenta municipal de San Pedro, Brenda Cecilia Güereca, fue criticada en redes sociales por acudir a dialogar con un grupo de personas quienes exigían abasto precisamente de agua. Pero mire nada más a la alcaldesa. La alcaldesa les dijo que esa zona es de baja demanda. ¿Por qué? Porque la gente ahí se baña menos.
18: Mucha agua, mucha.
19: Porque baja la demanda, porque ustedes se bañan menos, porque nosotros todos usamos.
9: Pues sí, la gente se ríe, la gente se burla, dice, pues por puercotes no les van a dar agua. Bueno, pues ahí está. Bueno, en el CONALEP de Huixquilucan, Estado de México, un grupo de estudiantes protestó al interior del plantel para exigir la salida de la directora. Sin embargo, algunos jóvenes comenzaron a causar algunos destrozos, lo que motivó que los directivos de la escuela llamaran a la policía municipal, provocando un enfrentamiento entre los estudiantes y los policías. El saldo fue precisamente de 3 policías heridos y 3 menores de edad detenidos. Literalmente, se agarraron a golpes, ¿no? Entre estudiantes y policías municipales. Evidentemente, pues eso también está en diversas primeras planas de los periódicos. Jesús Zamora es representante legal del Frente de Defensa y de la Zona Federal Marítima de Acapulco, Guerrero. Fue detenido ayer, señalado como presunto extorsionador de prestadores de servicio, pero precisamente un grupo de prestadores de servicio, incluido el hijo del abogado, protestó en el asta bandera de la costera para exigir la liberación de Jesús Zamora.
14: En estos momentos se están mostrando unas cartulinas donde exigen soluciones y respuestas, asimismo defienden la inocencia de estos dirigentes.
20: El día de hoy, el estar aquí, el estar frente a ustedes, se me hace muy difícil. Normalmente siempre era mi papá el que estaba dando el apoyo a ustedes, el que estaba viendo por un bien de Acapulco. Mi papá.
9: Así es, el hijo tratando de defender al papá acusado de extorsión. En fin, el director regional de Artículo 19, Leopoldo Maldonado, en entrevista con mi compañero Javier Risco, aquí para Grupo Fórmula, señaló que tras el secuestro de la periodista Roxana Guzmán en Veracruz, allá en Nanchital, quien manejaba el portal de noticias Pulso Informativo del Sureste, circulan diversas versiones, destacando que la comunicadora habría despedido a algunos colaboradores por tener vínculos con el crimen organizado. Leopoldo Maldonado.
21: Ahora lo que se ha hecho público, que ella manejaba este portal noticioso, que tenía su base sobre todo en Facebook, Pulso Informativo del Sureste, que su pareja había sido asesinada en 2017, razón por la cual ella se desplazó a Nanchital, Veracruz. Se ha manejado información, diversas versiones. Una de ellas es que pudiera haber despedido a algunos ex colegas de su portal por presuntos vínculos con el crimen organizado, pero es información que sigue sin confirmarse del todo.
9: El caso es que de Roxana no se sabe absolutamente nada, van 2 días de los hechos, o día y medio, porque los hechos se dieron el martes en la tarde. Bueno, vamos a ir a una pausa, seguimos escuchando las voces de quienes han hecho la noticia en las últimas horas, seguimos revisando la prensa en la República Mexicana, los debates, en general los debates. Dos gobernadores se suman a Rochamoya en la mira de los Estados Unidos, según Los Ángeles Times, Alfonso Durazo y Américo Villarreal, Sonora y Tamaulipas. Específicamente el debate de Guasave dice, instalan plantón de la Comisión Federal de Electricidad por altos cobros, familias de Guasave toman oficinas y bloquean operaciones ante cobros de luz de hasta 20 mil pesos. Es lo que dice el debate, en este específicamente el debate de Guasave. El mañana de Reynosa van por Montachoques. Pues muy bien, van por Montachoques. Dice, derivado del incremento de fraudes viales conocidos como Montachoques, el Congreso local dio entrada a una iniciativa para castigar de 3 a 9 años de prisión, así como multas de hasta 117 mil pesos a quienes se dediquen a ese tipo de prácticas. La reforma al Código Penal plantea tipificar esta práctica al adicionar el artículo 421 cuarter para castigar a quienes provoquen deliberadamente un accidente vehicular o simulen uno con el objetivo de obtener un beneficio económico mediante engaños, intimidación o manipulación. Qué pesadilla son estos montachoques, ¿no? Qué pesadilla. Pues también están siendo objeto de pues observación y ojalá les caigan, pero con dureza, allá también en Reynosa, donde aparezcan, que les caigan con dureza. 6:18 a.m, Sofía Enríquez, ¿en qué andamos en la música? Hola.
22: Hola Manuel, buen día. Hoy estamos escuchando a Tito Nieves, porque está cumpliendo 68 años.

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1: La soya es un alimento versátil. A partir del frijol de soya se obtiene la soya texturizada, tofu, bebida de soya, entre otros alimentos. Contiene 9 aminoácidos esenciales como la lisina y la metionina. Aporta omega 3 y 6, así como vitamina K1 y vitamina E. Esta leguminosa tiene una gran concentración de isoflavonas, mismas que benefician la salud cardiovascular. También ayuda a disminuir los niveles de colesterol.
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6: Seguimos en esta mañana, de este jueves, 4 de junio de este 2026, 6:23, seguimos escuchando las voces de quienes han hecho la noticia en las últimas horas. Nadie quiere caos para el Mundial, queremos una fiesta, reconoció Salomón Chertorivsky, presidente del Consejo Consultivo de Movimiento Ciudadano y exsecretario de Desarrollo Económico de la Ciudad de México, en entrevista con mi compañero Enrique Acevedo aquí en Grupo Fórmula, quien señaló que el problema es tratar de renovar sin transparentar los gastos.
7: Nadie puede estar en contra de tratar de embellecer, nadie quiere caos para el Mundial, o sea, queremos una fiesta, en fin. Pero si necesitamos partir de diagnósticos serios, de discusiones serias y de reconocimiento de que esta ciudad tiene enormes problemas y que las soluciones para esos problemas han estado ausentes. Tenemos un problema de falta de agua en las casas y sobre el agua en las calles. Tenemos un problema de transporte público.
6: Bueno, los exseleccionados nacionales de fútbol, Hugo Sánchez y Manuel Negrete, se sumaron para invitar a participar el sábado que viene en Paseo de la Reforma de la Ciudad de México para romper el récord Guinness con la ola más grande del mundo. Vamos a escucharlos.
8: En el 86 igualmente ha sido un mundial histórico, porque todo mundo habla de ese mundial como el mejor que ha habido en la historia, y ahora tenemos la oportunidad de romper ese récord.
9: Cuando se inicia la ola, la verdad fue un momento inolvidable, y es un momento en que también nosotros nos conectamos con la gente y que quiere que el equipo esté mucho mejor, en vez de abuchear o de gritar o de chiflar o sea lo que sea. Yo creo que será una muy buena conexión entre el equipo mexicano y el público, que se haga la ola en vez de cualquier situación, pues que afecte lo anímico, porque lo que necesita el jugador es ese ánimo de tu público.
8: La afición mexicana es maravillosa.
6: Que entre otras cosas, pues se grite algo como la ola, que algo se grite, ¿no? Cuando, pues mejor la ola y no el grito, pues ese grito que insulta, ¿no? Ese grito que insulta cuando saca el portero. Normalmente el portero del equipo contrario, pero pues cuando la afición mexicana se enoja, hasta cuando el portero mexicano saca, se lo gritan. Ni modo. Bueno, el portal digital del Semanario Z Tijuana, allá en Baja California, citando fuentes del Departamento de los Estados Unidos, señaló que las visas, tanto del gobernador de Sonora, Alfonso Durazo, como del gobernador de Tamaulipas, Américo Villarreal, pues sí, se encuentran efectivamente revocadas del sistema. Es lo que publica también, de acuerdo con sus fuentes, el semanario Z. Sobre este tema, durante la conferencia de prensa matutina ayer en Palacio Nacional, la presidenta Sheinbaum cuestionó la intención del gobierno estadounidense de retirar la visa a los gobernadores de Sonora y de Tamaulipas y hacer pública tal decisión. Vamos a escuchar a la presidenta.
10: Entiendo que pues ellos tienen que aclarar, pero antiero, ayer lo dije, ¿no? O sea, ¿qué intención con quitar la visa? Y además hacerlo público. O sea, vamos a filtrar. Porque así luego se actúa por algunos sectores. Para ver que, para decirle a los mexicanos, aguas, aguas, te van a quitar la visa. O sea, hay que estar tranquilos.
6: Al revés, presidenta, no te van a quitar, ya te la quitaron. Ya te van a quitar, ya te la quitaron. Bueno, seguiré pidiéndole su ayuda para que se sepa la verdad, romper con esta negativa de la Secretaría de Marina y obstrucción de justicia y así aclarar estos hechos que a bien tuvieron adjudicarme sin pruebas fehacientes y contundentes por parte de personas sin escrúpulos y con el único fin de consagrarse políticamente. Este es un fragmento de la sexta carta que envió el vicealmirante Manuel Roberto Farías Laguna desde el penal de máxima seguridad del altiplano a la presidenta Claudia Sheinbaum. En el texto, fechado ayer, precisamente el vicealmirante Farías denuncia obstrucción de la justicia por parte de la Secretaría de Marina, la cual se ha negado a entregar información indispensable para demostrar su inocencia. Farías Laguna asegura que la acusación que lo vincula con la organización criminal Los Primos, dedicada al huachicol fiscal, carece de pruebas y fue realizada por personas sin escrúpulos que buscan consagrarse políticamente. Bueno, en otro tema, el secretario de Seguridad y Protección Ciudadana Federal, Omar García Harfuch, informó que en Acapulco, Guerrero, tras realizar nuevos cateos, fueron detenidas 11 personas con vínculos con el secuestro y la extorsión a prestadores de servicio turístico. Ya escuchábamos la voz de uno de los hijos de uno de estos señores detenido, precisamente acusado de extorsión. Entre los detenidos se encuentra un sujeto identificado, precisamente, le digo, como Jesús Zamora, este abogado, presunto líder de la célula criminal. David Galván, te escuchamos con el reporte. David, adelante, buen día.
11: Manuel, muy buenos días. Y ahora la Secretaría de Seguridad y Protección Ciudadana reportó la detención de 11 personas en cumplimiento de 9 órdenes de cateo en Guerrero, derivadas de diversas denuncias ciudadanas. Entre ellas, el arresto de Jesús Zamora Cervantes, quien es señalado por las autoridades como presunto líder de este grupo dedicado a extorsionar a prestadores turísticos de servicios en la zona costera de Miguel Alemán. El secretario Omar García Harfuch detalló que fue en el municipio de Acapulco donde los elementos de las dependencias a su cargo, con personal de la Marina, la Fiscalía General de la República y en seguimiento a labores de inteligencia con la Policía Estatal, identificaron diversos domicilios utilizados por un grupo de personas que intimidaban y exigían cuotas a quienes se dedicaban al turismo para permitirles trabajar en las playas y áreas de alta afluencia en la zona costera de Acapulco, por lo que procedieron a esta operación coordinada en diversos puntos del municipio. En total, señaló el Gabinete de Seguridad, que durante los cateos que derivaron en más de una decena de detenidos a partir de la Estrategia Nacional contra la Extorsión, instruida por la Presidenta de la República, fueron aseguradas 3 armas cortas, 23 teléfonos celulares, dinero en efectivo, cartuchos de arma larga, dispositivos USB, 2 tabletas, 1 computadora y 3 vehículos. Según las dependencias federales de seguridad, de los 11 detenidos, 7 cuentan con órdenes de aprehensión por delincuencia organizada con la finalidad de cometer extorsión, por lo que fueron puestos a disposición del agente del Ministerio Público, quien determinará su situación legal. Y en tanto, los domicilios quedaron sellados y bajo resguardo policial. Finalmente, que te comento, Manuel, que a un par de horas del arresto de esas personas en el asta bandera de la zona costera de Acapulco, comenzaron a reunirse decenas de quienes se identificaron como prestadores de servicios, quienes protestaron por la detención de al menos 4 integrantes del denominado Frente de Defensa de la Zona Federal Marítima, el Frente SOFEMAT. Entre ellas, quienes mencionaron a su presunto representante legal, Jesús Zamora, quien identificó a las autoridades como líder de esta red de extorsión, junto con otros integrantes de este grupo, como el representante de deportes acuáticos, Arturo Pantoja, además de Marco Antonio Muñoz y Abad Esparza, por quienes reclamaron justicia y defendieron que se trata simplemente de trabajadores inocentes. Es la información, Manuel. Muy buenos días.
12: Muchas gracias, David. Muchas gracias, David Galván. Precisamente el periódico Reforma pues expone una fotografía donde está la alcaldesa de Acapulco, Abelina López, y el extorsionador o presunto extorsionador apenas atrasito de ella. ¿Por qué? Porque este señor está a la nómina, era asesor precisamente de la alcaldesa morenista del puerto, Abelina López. Pues ahí está esa cercanía, más allá de la protesta que se ha dado por la detención. Bueno, el servicio de taxi por aplicación, ojo, Didi y la Secretaría de Seguridad Ciudadana de la Ciudad de México firmaron un acuerdo de colaboración para prevenir incidentes, atender emergencias, agilizar los tiempos de prestación o de respuesta, integrando una tecnología de punta, coordinación institucional, atención prioritaria para mejorar la movilidad en el marco del Mundial de Fútbol que va a comenzar pues el próximo jueves. En un comunicado se informó que el 100% de los viajes de la plataforma Didi serán auditados en tiempo real por un ecosistema de inteligencia artificial. Bueno, cambiando de tema, el Sindicato de Trabajadores del Sistema de Transporte Colectivo Metro, encabezado por Fernando Espino, pidió a sus agremiados mantenerse atentos para llevar a cabo las acciones y manifestaciones necesarias para respaldar sus demandas, defender sus conquistas laborales. Este llamado lo hace el Sindicato del Metro en el marco de la negociación con el gobierno de la Ciudad de México para la revisión contractual del metro con el gobierno de la Ciudad de México. Bueno, vamos a pausa. Estamos en esta mañana de jueves 4 de junio de este 2026. Hacemos un corte y volvemos.

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4: El chat de las princesas. ¿Cuántos grupos de chats tienes con tus amigas? ¿Qué nombre tiene ese chat? Pues así como tú, las royals no están ajenas a esto, porque la princesa Elizabeth de Bélgica contó que mantiene un grupo de chat con otras royals como ella. ¿Qué tienen en común? Son princesas europeas y en un futuro serán reinas. Por el momento se sabe están en el chat royal Amalia de Países Bajos e Ingrid de Noruega. Elizabeth de Bélgica reveló: en mi generación hay varias mujeres, se ve un cambio similar en otras monarquías. Todas estamos en la misma situación. Es un obstáculo que afrontaremos juntas, al referirse a lo que comparte con sus amigas. ¿Puedes imaginar? En lugar de decir ¿qué te pondrás para el antro el sábado?, ellas en cambio hablan de ¿qué vestido tiara usarás en la cena de estado? ¿Es agradable el presidente de tal país? Literal, sí, son princesas de verdad. No son cuentos de hadas, son historias reales.
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6: Las Islas Galápagos, Ecuador. Este archipiélago volcánico es famoso por ser el laboratorio natural que inspiró la teoría de la evolución de Darwin. Aquí la fauna es extraordinariamente confiada, permitiendo observar de cerca tortugas gigantes, iguanas marinas y aves únicas. Es un ecosistema frágil donde la vida silvestre y el entorno volcánico conviven en un equilibrio perfecto y realmente mágico.
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7: La Secretaría de Seguridad Federal informó que fueron detenidos en Acapulco, Guerrero, 11 presuntos extorsionadores de prestadores de servicios turísticos, entre ellos su líder, Jesús Z. 7 de los capturados contaban con órdenes de aprehensión por delincuencia organizada. Investigadores de la UNAM aseguraron que el riesgo de contagio de ébola en el país es sumamente bajo durante el Mundial de Fútbol. Señalaron que aunque la selección de la República Democrática del Congo tiene previsto jugar un partido en México, los jugadores han realizado una cuarentena, lo que disminuye la posibilidad de contagio. Protección Civil de la Ciudad de México informó que el 50% de las inundaciones en la capital del país son originadas por el acumulamiento de basura en las coladeras, por lo que hizo un llamado a la ciudadanía a no tirar basura en vía pública.
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8: Hola amigas y amigos de Por la Mañana con Peregrino, soy Isa Rebollo, colaboradora de PetLife, y hoy quiero hablarles de una paradoja que está ocurriendo en la Ciudad de México. El ajolote está más presente que nunca en la imagen de la capital, pero su supervivencia en la naturaleza sigue en riesgo. Con los Juegos Mundialistas ya en marcha, miles de visitantes nacionales y extranjeros recorrerán la Ciudad de México y seguramente verán ajolotes por todas partes, en murales, espacios públicos, campañas turísticas, souvenirs y distintos elementos que hoy representan la identidad de la capital. Y no es casualidad, el ajolote es uno de los animales más emblemáticos de México y un símbolo reconocido a nivel mundial por su extraordinaria capacidad de regeneración y por su estrecha relación con los canales de Xochimilco. Sin embargo, detrás de esa popularidad existe una realidad preocupante. Diversos especialistas y organizaciones dedicadas a su conservación advierten que el hábitat natural del ajolote continúa enfrentándose con serios problemas ambientales que dificultan la recuperación de sus poblaciones silvestres. Para dimensionar el problema, estudios de la UNAM documentaron una disminución dramática de la población de ajolotes en Xochimilco durante las últimas décadas, al grado de que los avistamientos en estado silvestre son cada vez más escasos. Actualmente, gran parte de los esfuerzos de conservación dependen de centros especializados, investigadores y santuarios que trabajan en la reproducción y protección de ejemplares, mientras se busca recuperar las condiciones ambientales que permitan su permanencia en los canales. Más allá de señalar responsables, esta situación nos recuerda algo fundamental. Convertir a una especie en símbolo cultural debe ir acompañado de acciones reales para protegerla. No basta con admirar el ajolote o presumirlo como emblema de la ciudad. También es necesario conservar el ecosistema del que depende su existencia. Porque proteger los humedales de Xochimilco significa proteger mucho más que una sola especie. Significa preservar una parte invaluable del patrimonio natural, cultural e histórico de México para las futuras generaciones. 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Hasta pronto y sigue disfrutando de tu mañana.
9: Muchísimas gracias a Isa Rebollo, nuestra compañera de PetLife.mx. Saludos a todos allá en PetLife. Saludos a todos allá en PetLife. Bueno, la mosca del gusano barrenador llegó finalmente al sur de Texas, confirmó el Departamento de Agricultura de los Estados Unidos. Se trata de la primera vez en décadas que el parásito, cuyas larvas devoran carne, ha amenazado a la industria ganadera y estadounidense, y apenas la tercera vez que ha aparecido en territorio estadounidense. Brooke Rawlings, la secretaria de Agricultura del gobierno de Donald Trump, indicó que el caso se detectó en un ternero de 3 semanas de edad en el condado de Zavala, en Texas, a unos 80 kilómetros de la frontera con México. Bueno, pues quién sabe entonces si algún día se va a reabrir la frontera. Bueno, seguimos revisando la prensa en la República Mexicana. ¿Qué dice? Novedades de Yucatán. Arranca recuento de daños. Las lluvias dejaron pérdidas en comercios, restaurantes, campo yucateco, y entonces están haciendo ese recuento. En lo que tiene que ver con el informador de Guadalajara, informador de Guadalajara dice, inauguran el paso vehicular elevado en las avenidas Patria y Universidad. Estamos hablando de Guadalajara. Dice que con una inversión de 374 millones de pesos, el gobierno de Zapopan inauguró el paso superior vehicular de las avenidas Patria y Universidad, una obra que busca mejorar la conectividad en una de las zonas con mayor flujo de la ciudad, pero que también apuesta por una movilidad más incluyente, segura y accesible para todos los usuarios del espacio público. En lo que tiene que ver con el Diario del Istmo, millonaria inversión en vías para el sur, es lo que dice hoy. Bueno, a ver, dice esta información que las carreteras de Acayucan, Coatzacoalcos, Minatitlán, Poza Rica, Veracruz forman parte del Programa Federal de Intervención de Caminos. Este proyecto contempla una inversión para este año de más de 10.800 millones de pesos exclusivamente para repavimentación, mire, de carreteras del sur-sureste del país, lo que abarca 3.140 kilómetros, lo informó el secretario de Infraestructura y Comunicaciones y Transportes, Jesús Antonio Esteva. El diario de Morelos, interesante lo que dice, van a pagar restaurantes hasta 30 mil pesos para poder transmitir el mundial por aquello de los derechos. Los establecimientos que violen la propiedad industrial podrían hacerse acreedores a multas que alcanzarían, no, pues cosas impagables, 29 millones de pesos, pero por lo pronto entonces en los restaurantes se van a pagar los derechos. Novedades de Quintana Roo. Descartan, fue la titular de la Secretaría de Medio Ambiente y Recursos Naturales, Alicia Bárcena, fue a la zona de Majagual, se reunió con pobladores para dialogar sobre la cancelación del proyecto Perfect Day y subrayar que no hay planes de crear un área natural protegida, pues está claro que debe haber turismo. Algunos dijeron que el proyecto del Club de Playa traería desarrollo económico, más de 2.000 empleos directos e indirectos e impulsaría la demanda de servicios locales, por lo que la funcionaria se comprometió a exponer sus inquietudes ante las autoridades correspondientes. Bueno, pues ahí está el tema de Majagual. Vanguardia de Saltillo, Estados Unidos va contra otros dos gobernadores, por supuesto Américo Villarreal y Alfonso Durazo, Tamaulipas y Sonora. Lo mismo el Hidrocálido, ahí las fotografías de estos dos gobernadores, el que suda agua bendita, que es, así dice, así de santo es, así de puro es el señor Durazo. Estados Unidos investiga a dos gobernadores, la otra fotografía, la de Américo Villarreal. Esto es el Hidrocálido de Aguascalientes. En cambio, el Expreso de Victoria, ahí el Expreso de Victoria dice rechazo. rechaza a Américo ser investigado en Estados Unidos. El gobernador Américo Villarreal rechazó categórico las versiones difundidas por el diario Los Angeles Times sobre presuntas investigaciones en su contra en Estados Unidos. El mandatario sostuvo que las acusaciones carecen de sustento y confirmó, dice él, que tiene visa. Bueno, en lo que tiene que ver con el ABC, ABC de Monterrey, destacan en Estados Unidos cooperación de Sheinbaum contra narco, la declaración que le platico que dio ante el Senado el secretario de Seguridad precisamente de Estados Unidos, Mark Wake-Mullen, asegurando que el gobierno actual ha colaborado más en el tema del narcotráfico que la administración pasada de López Obrador, pues sin duda. El Imparcial de Oaxaca, pues ahí está, desestabiliza la sección 22, la economía oaxaqueña. Los hoteles apenas están al 20% de ocupación, golpe al turismo, restaurantes, pequeño comercio y a quienes carecen de salario fijo, ahí están las afectaciones. Es el trabajo que viene hoy desarrollado en el Imparcial de Oaxaca. La jornada de Morelos, Tlalnepantla ya no tiene alcalde. El Pleno del Congreso de Morelos aprobó el dictamen de la Comisión de Gobernación y Gran Jurado, con lo que el proceso para nombrar sustituto comienza formalmente, pues ya. Y finalmente, La Voz de Michoacán, el Estado dice con histórica baja en homicidios, es información que da, por supuesto, Alfredo Ramírez Bedoya, el gobernador de Michoacán. Bueno, son las 6:45. Vámonos a la segunda de deportes. Betsabe Rosales, hola.
10: Hola, Manuel, muy buenos días. Muy buenos días, amigos. Vámonos con la información deportiva. Estamos a 7 días, una semana exactamente, para el arranque de la Copa del Mundo, inauguración aquí en la cancha del Estadio Azteca, y seguimos revisando los momentos de las Copas del Mundo. Uno de ellos, Sudáfrica 2010, historia relativamente reciente, ¿se acordará usted? Esa polémica mano de Luis Suárez que le mereció a la larga el avance de la selección uruguaya a la siguiente fase contra la selección de Ghana, que pintaba para hacer un resultado histórico. La información.
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11: Ahí hay mano la niña, ¿no?
10: El Mundial de 2010 dejó momentos históricos y polémicos, entre ellos la mano salvadora de Luis Suárez. Marchaban los cuartos de final entre Uruguay y Ghana, con el partido empatado a uno. Los africanos acariciaban la posibilidad de convertirse en el primer país de su continente en avanzar a semifinales, cuando el uruguayo evitó la eliminación al rechazar un gol con las manos como auténtico guardameta.
12: ¡Nos salvamos! ¡Qué Dios! ¡Penalio!
10: Y aunque el error le cobraría factura al irse expulsado, en la historia quedó como héroe, pues Asamoah Gyan falló su tiro y Uruguay selló su pase a la siguiente ronda en la tanda de penaltis.
13: Se me ha echado la culpa por anti-fair play, pero el jugador de Ghana, yo siempre dije que se querrá el penal, no es mi culpa.
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10: Así que bueno, pues avanza Uruguay con todo, y la expulsión de Luis Suárez por esa terrible mano, entre otros momentos polémicos que ha tenido Luis Suárez en la historia, no solo de mundiales, sino de su carrera, pero vaya que también es memorable ese momento de Sudáfrica 2010. Aquí en México, bueno, siguen llegando las selecciones. Japón ya reportó en Monterrey, pero la polémica llega el día de ayer cuando nos enteramos que, bueno, fue la comitiva justamente a revisar las instalaciones del Centro de Entrenamiento Tigre, las instalaciones que fueron designadas para esta pretemporada, digámosle, antes de la Copa del Mundo, y resulta que el campo no está en correctas condiciones. Se molestó mucho la selección de Japón, estuvieron incluso a punto de dejar Nuevo León porque estaban bastante molestos. Sabemos las exigencias que suelen tener los nipones, todo de excelencia prácticamente, y no estaba el campo. Le dieron oportunidad a la gente de Monterrey, les consiguieron un nuevo campo que fue el de la Facultad de Medicina de la Autónoma de Nuevo León. También mal el campo, no les gustó. De verdad fue una situación bastante tensa ayer con la selección de Japón. Finalmente terminan pues teniendo negociaciones con Rayados de Monterrey, se van a mudar al Barrial, van a estar entrenando allá estos días, esperando que ya esté en buenas condiciones el campo. El problema realmente con las instalaciones de Tigres, que son nuevas, las acaban de inaugurar, es que el equipo la semana pasada las usó justamente antes del partido de final de Conca Champions, y es ahí donde llega el desgaste. Es una empresa empresa española la encargada del pasto en este centro. Esa empresa tiene pues los conocimientos para cumplir con lo que pide FIFA, pero no agarró el campo, por lo mismo de que es nuevo, no agarró el campo, intentaron mejorarlo, sembrando semillas para que puedan germinar en los últimos días y no se logra. Entonces, bueno, muy molesta la gente de Japón, un papelón, ahora sí que con los invitados. Y pues entonces también recordar que el 7 de junio las instalaciones del Barrial se entregan a FIFA porque Túnez también va a estar entregando ahí, entonces veremos qué termina por decidir Japón, porque ellos tienen de hecho su campo base en Nashville y deciden llegar aquí a Monterrey por las condiciones que son pues un tanto similares. Ellos también juegan en Dallas, estaban ayer también con este clima que ellos no están acostumbrados, mucho calor, mucha humedad, y era por lo que querían venir. Entonces, bueno, pues también mencionar que el Volcán Universitario, el campo de los Tigres, también se va a entregar a FIFA porque va a ser ahí donde se entrene antes de cada partido que se desarrolle justamente en Nuevo León, Manuel. Pero qué papelón, ¿no? Que le dejan el campo terrible a la selección de Japón y estaban a punto, ¿no?, de irse entonces del estado. Y bueno, pues en más información, ayer también nos sorprendimos con el anuncio de la salida de André Jardine de las Águilas del América después de este tricampeonato. La información con mi compañero Alberto Campos.
14: Se terminó una de las etapas más exitosas en la historia reciente del Club América. André Jardine dejó el banquillo azul crema por mutuo acuerdo con la institución, cerrando un ciclo que quedará marcado por los títulos, los récords y el dominio en el fútbol mexicano. El estratega brasileño llegó para el Apertura 2023 de la Liga MX, con una misión clara, devolver al América a la cima y construir un legado en Cuapa. En poco tiempo no solo cumplió con las expectativas, sino que superó cualquier pronóstico. Con el paso de los torneos, Jardine consolidó su nombre entre los técnicos más importantes de la institución. Bajo su dirección, las Águilas conquistaron 3 campeonatos de Liga MX de manera consecutiva, una hazaña inédita en la era de los torneos cortos. A esos logros se le sumaron un campeón de campeones, una Supercopa de Liga MX y una Campeones Cup. En total fueron 6 títulos para el brasileño al frente del conjunto azulcrema, cifra que lo ubica como el más ganador en la historia del club. Sin embargo, hubo una asignatura pendiente que nunca pudo aprobar, la Copa de Campeones de la CONCACAF. Durante su gestión, América sufrió 3 eliminaciones consecutivas en el torneo internacional, cayendo ante Pachuca, Cruz Azul y Nashville, resultados que terminaron pesando en la evaluación de su proyecto. A pesar de haber renovado su contrato hasta 2027, el nombre de Jardine comenzó a generar incertidumbre en los últimos meses. Una serie de tropiezos deportivos, sumados a diferencias con referentes del vestidor como Henry Martín, fueron desgastando una relación que parecía inquebrantable. A ello se agregó la reestructuración en la directiva azulcrema, marcada por la salida de Diego Ramírez y la llegada de Ferran Reverter, quien asumió un papel importante en la toma de decisiones dentro de la institución. De esta manera, América y André Jardine ponen punto final a una etapa brillante, que devolvió al club a la élite del fútbol mexicano y dejó una huella imborrable en la historia reciente de las Águilas. Ahora todas las miradas apuntan hacia Guillermo Almada. El técnico uruguayo es el principal candidato para encabezar la nueva era azulcrema, respaldado por una trayectoria de éxito en México, donde ha conquistado la Liga MX y CONCACAF, además de consolidar proyectos competitivos y protagonistas. Las próximas horas serán decisivas para formalizar las negociaciones y comenzar la planeación del próximo torneo. Mientras tanto, el plantel deberá reportar el próximo 8 de junio, en medio de un verano que también podría estar marcado por movimientos importantes dentro de la plantilla. Se va André Jardine, uno de los entrenadores más exitosos en la historia reciente del América. Y con su salida también termina una era que elevó la exigencia y convirtió la costumbre de ganar en una obligación dentro de Cuapa. Para Fórmula Deportes, Alberto Campos.
10: Así que bueno, Guillermo Almada, que ya está en el aeropuerto, ya aterrizó, ya está listo para hacer estas negociaciones. Veremos si se define finalmente este acuerdo con las Águilas del América. Será interesante, porque además, contemplando el contexto de estos nuevos entrenadores que ya han sido anunciados, no sé por qué se me figura como que el perfil de Matías Almeida encajaba un poco mejor con América y quizás Guillermo Almada encajaba mejor con Rayados. No lo sé, pero bueno, pues ahí están ya definidos, ya habían acordado Rayados con Matías Almeida, y entonces ahora van a iniciar las negociaciones negociaciones con justamente Guillermo Almada. Mencionar que el día de hoy en las instalaciones de Coapa, donde entrenan las Águilas del América, le van a hacer justamente un evento de despedida a André Jardine con algunos aficionados, socios, evidentemente que tienen pues estos abonos, así que bueno, se despide hoy precisamente el señor André Jardine.
9: Pues que le vaya muy bien. ¿No? Buen saldo con el América, ¿no?
10: Sí, muy buen saldo, dejó la vara muy alta.
9: Sí. Qué bueno. Pues que le vaya bien a donde vaya. Gracias, Betsabé.
10: Gracias, Manuel, muy buenos días.
9: La segunda de deportes con Betsabé Rosales. Juan Carlos, tú en los espectáculos, hola.
15: Hola, Manuel, un saludo al auditorio. Kazu debutó como actriz en la película Risa y la cabina del viento, donde interpreta a Sara, madre de la pequeña Risa, que tras perder a su padre encuentra un teléfono público con el que puede hablar con los muertos. Sin embargo, para volver a escuchar a su papá, deberá ayudar a otros espíritus a resolver asuntos pendientes. La cinta, dirigida por Juan Cabral, ganó los premios a Mejor Película y Mejor Director en el reciente Festival Internacional de Cine del Mar de Plata. Con música de los Babasónicos, Risa y la cabina del viento ya está disponible en Netflix. Penélope Cruz se une a Bad Bunny y Bizarrap como parte del elenco del doblaje de Toy Story 5, la cual llegará a los cines el 17 de junio. La española prestará su voz en España y Latinoamérica al nuevo personaje flamenco, un juguete olvidado dentro de una casita abandonada en el jardín. En un reciente encuentro con la prensa francesa, Kyle, hijo de Clint Eastwood, confirmó que el legendario cineasta se ha retirado definitivamente del cine. El también productor mencionó que para su padre, de 96 años, el telón bajó tras dirigir en el 2024 la ganadora al Oscar Jurado número 2, mientras que su última aparición en pantalla grande fue en el 2021 con la cinta Cry Macho. Caloncho se suma al Festival de Acordes de Primavera en Morelos, concierto que forma parte del Circuito Nacional de Festivales por la Paz. El sonorense se une a su paisana Yuridia en este evento que se realizará este sábado 6 de junio en el Estadio Agustín Coruco Díaz en Zacatepec. Por cierto, la Secretaria de Cultura del Estado, Montserrat Orellana, alertó a los ciudadanos a no caer en fraudes, recordando que la entrada es completamente gratis con registro previo. Hasta aquí los espectáculos, regresamos al estudio.
9: Muchísimas gracias, Juan Carlos Cruz. Que no se le haga tarde la mañana de este jueves, jueves 4 de junio de este 2026, que por cierto, el segundo piso, Ciudad de México, inundado, según los reportes. Bueno, Deyanira Pérez Vain, la tendencia.
16: Hola, Manuel,
9: es...
16: Hola, buenos días. La tendencia del día de hoy es André Jardine. Ya lo comentaba Betsabé Rosales, que su salida como director técnico del América, y por esto es tendencia el día de hoy.
9: Pues sí, muy bien, muchas gracias.
16: Gracias, muy buen día.
9: Mañana comenzamos en punto de las 5:30 de la mañana, hacemos una pausa. Quédese en las frecuencias de Grupo Fórmula, tenga usted un buen jueves y que le vaya muy bien.
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20: Estas son las Stevie Bites con Stevie de TV.
21: Pedro Almodóvar regresa con Amarga Navidad, probablemente una de sus películas más personales. La historia sigue a Elsa, una mujer destruida por la muerte de su madre, mientras un director en crisis creativa llamado Raúl comienza a convertir el dolor de quienes lo rodean en material para una película. Almodóvar mezcla realidad, memoria y ficción hasta que ya no sabes qué parte pertenece a la vida y cuál al cine. Todo esto con su famosa paleta de colores. Es protagonizada por Bárbara Lini, Milene Smith y el argentino Leonardo Sbaraglia, quien nos comparte cómo es trabajar en el universo de Almodóvar.
22: Haber trabajado, como en mi caso, en dos películas con él ya es un gran privilegio y me siento muy afortunado de eso y muy agradecido.
21: Amarga Navidad ya está disponible en los cines de todo el país. Estas fueron las Stevie Bites con Steve de TV.
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0: Caminando por México.
1: En plena ciudad de Colima, el majestuoso Palacio Federal destaca por su arquitectura neoclásica. El terreno de este inmueble fue un cementerio. Después,
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0: 2008, cuando el entonces presidente municipal Blas Ruiz Díaz y un propietario del inmueble construyó ahí su casa. Sin embargo, desde 1928, el edificio estuvo en pugna por diferencias políticas, por lo que el gobierno estatal lo confiscó. Su interior está adornado con pinturas y murales de artistas como Mercedes Zamora o Antonio Cedeño, entre otros.
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1: Hola, hola, muy buenos días, tengan todos ustedes bienvenidos a Hablemos Hoy en este jueves 4 de junio de 2026. Un minuto después de las 7 de la mañana. Les habla Rodolfo José Cárdenas y como siempre es un inmenso placer poder comunicarnos a través de la 1150 AM y 96.1 FM. Y también como siempre me acompaña esta hora Salvador Hernández. Mi querido Sal, buenos días, ¿cómo amaneciste hoy?
8: Bien, aquí ya listos.
1: Qué bueno, mil gracias. Hoy ya tenemos un programa muy interesante, pero antes de entrar en detalles, queremos desearles a todos ustedes que tengan un lindo día. Nuestros mejores deseos para usted y los suyos. Y desde ya, mil gracias por continuar permitiéndonos ser parte de sus mañanas. Ahora mismo vamos a ofrecerles un adelanto de lo que estamos preparando en materia de noticias y regresamos con más. Hablemos hoy.
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1: A continuación, los titulares de algunas de las noticias que estamos preparando para nuestro informativo. Un programa de verano proporciona dinero para ayudar a las familias a estirar su presupuesto. Por otra parte, la secretaria de Estado de Colorado informa cuándo serán enviadas las boletas para las elecciones primarias e insta a los votantes a utilizar fuentes electorales fiables. Asimismo, la organización No Kings, que reunió a cientos de miles de habitantes de Colorado en las calles, volverá a la carga para apoyar un evento diferente. Y el gobernador de Colorado proclama el mes de la herencia hispana, inmigrante. A nivel nacional, organizaciones de derechos humanos denuncian que Estados Unidos enfrenta un clima de miedo, incertidumbre y represión que podría afectar la Copa Mundial. Y los representantes de la Cámara Baja desafían al presidente Donald Trump. A nivel de América Latina, la presidenta de México cuestiona la acción del gobierno estadounidense tras la publicación de un artículo de prensa que señala a dos gobernadores de su país. Y dirigentes políticos de Colombia acusan a la presidenta de México de injerencia. Estas y otras noticias en solo momentos, aquí en Hablemos Hoy.
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2: Gracias. Gracias a Salvador. Tenemos exactamente 5 minutos después de las 7 de la mañana. Hoy es jueves 4 de junio. Temperatura en estos momentos en la ciudad de Denver es de 57 grados. Es una mañana muy soleada, muy agradable, indudablemente, y así al parecer vamos a tener gran parte del día. Hoy esperamos una temperatura máxima de aproximadamente entre 89 y 90 grados, una mínima esta noche en 59 grados, y hasta este momento hay solo un 15% de posibilidades de precipitación. El informe indica también que es muy posible que tengamos algo de viento de hasta 6 millas por hora. Así que hay que disfrutar este hermoso día. Una vez más, 57 grados es la temperatura en estos momentos en la ciudad de Denver. Nos preparamos entonces para las noticias aquí en Hablemos Hoy.

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5: Ahora que los comedores escolares cierran durante el verano, los defensores de los derechos de los niños recuerdan a los padres de Colorado que pueden cumplir los requisitos para acceder a un programa que ayuda a garantizar que los pequeños sigan teniendo acceso a alimentos nutritivos. Gaby Pérez informa.
6: El programa Summer EBT proporciona dinero para ayudar a las familias a estirar su presupuesto para la compra mediante una tarjeta que se puede utilizar en la mayoría de los supermercados y mercados de agricultores. Graciela Guillén, coordinadora de Políticas Aplicadas y Justicia Económica de Hunger Free Colorado, dijo que la mayoría de los niños que cumplen los requisitos serán inscritos automáticamente, pero que las familias aún tienen tiempo para solicitarlo si no es así. Según Guillén, el programa Summer EBT de Colorado ofrece a las familias una ayuda única de $120 para la compra de alimentos por cada niño que cumpla los requisitos durante el verano, que es el periodo en que los niños no reciben las comidas que normalmente comerían en la escuela. Las familias con ingresos de hasta el 185% del umbral federal de pobreza, algo más de $59,000 al año para una familia de 4 miembros, probablemente cumpla con los requisitos. Los padres pueden averiguar si su hijo está inscrito automáticamente o si deben solicitar las prestaciones para 2026 utilizando la nueva herramienta de verificación de inscripción en el programa disponible en la página web del Departamento de Servicios Humanos de Colorado. También pueden obtener ayuda llamando al centro de asistencia del programa Summer EBT al 800-536-5298. Es 800-536-5298. Guillén señaló que los niños que consumen comidas saludables durante todo el verano regresan al colegio listos para aprender. Asimismo, señaló que estudios demuestran que el acceso a alimentos nutritivos cuando no hay clases puede prevenir la pérdida de aprendizaje durante el verano, conducir a mayores tasas de graduación y reducir el riesgo de enfermedades crónicas. Todos los menores de 18 años pueden comer gratis en centros recreativos, iglesias, campamentos de día y otros lugares que participan en el programa de comidas de verano del Departamento de Agricultura de los Estados Unidos. Se puede encontrar un lugar cercano visitando kidsfoodfinder.org y no se requiere ninguna solicitud ni prueba de ingresos. Informó Gaby Pérez, RNC, Unión Radio Noticias.
5: Bueno, en más informaciones, la Secretaría de Estado de Colorado informó que las boletas para las elecciones primarias de este año se enviarán a los votantes a partir de la próxima semana. Gina Griswold recuerda a los votantes que utilicen siempre fuentes electorales fiables y se mantengan alerta ante la desinformación electoral, debido a que ésta sigue utilizándose para socavar nuestra democracia y dividir a nuestra nación, afirmó la funcionaria. Igualmente aconseja a los habitantes de Colorado a que consulten fuentes como govotecolorado.gov y la oficina del registrador de su condado para obtener más información sobre las elecciones en el estado. La secretaria Griswold dice que los habitantes de Colorado deben recurrir a fuentes fiables cuando busquen información sobre las elecciones, y agrega que la información de la Secretaría de Estado se difunde a través del portal coloradosos.gov o govotecolorado.gov. A medida que se acercan las elecciones y se envían las papeletas a los votantes, todo el mundo debe estar atento a la desinformación relacionada con las elecciones, como las estafas perpetradas en línea, por correo electrónico, llamadas automáticas y mensajes de texto, incluyendo medios generados artificialmente como los deepfakes. La desinformación puede tener como objetivo engañar y socavar la confianza en las elecciones. La funcionaria insiste en que los votantes deben recurrir a las oficinas electorales del gobierno estatal y local de Colorado para obtener información sobre cómo inscribirse para votar, sobre el proceso de votación y sobre los resultados electorales. Igualmente deben tener en cuenta que los actores extranjeros pueden crear o compartir contenidos sensacionalistas con la intención de incitar a la ira, movilizar a la población y promover la difusión de información falsa. Asimismo, insta a buscar información en fuentes fiables y de buena reputación, teniendo en cuenta quién es el autor y cuáles son sus intenciones. De igual manera, evaluar críticamente la información que comparten y verificarla con fuentes fiables como las oficinas electorales estatales y locales de Colorado. Y estar atentos a llamadas telefónicas, mensajes de texto, correos electrónicos o publicaciones de personas desconocidas que hagan afirmaciones sospechosas sobre el proceso electoral. Bueno, en más noticias locales, la organización No Kings, que reunió a cientos de miles de habitantes de Colorado en las calles en sus 3 ediciones anteriores, volverá a la carga, pero esta vez para apoyar un evento diferente el 14 de junio. El grupo que está detrás de las protestas se ha asociado con Indivisible y el Comité por la Primera Enmienda para organizar un concierto en Nueva York el 14 de junio, como contraprogramación a la pelea de artes marciales mixtas de la UFC que tendrá lugar en la Casa Blanca. El evento de Washington coincide con el Día de la Bandera y el cumpleaños número 80 del presidente Donald Trump, al tiempo que marca el inicio de las celebraciones oficiales del 250 aniversario de Estados Unidos. El concierto titulado Rise Up, Sing Out, A Concert for the First Amendment, comienza a las 5:30 de la tarde, hora de Colorado. Y los voluntarios están organizando fiestas para verlo y otros eventos por todo el país. El evento se retransmitirá en directo para que la gente pueda verlo desde cualquier lugar. Los organizadores animan a la gente a organizar fiestas para verlo, para que estén donde estén, puedan cantar con los artistas, encontrar inspiración en las actuaciones, crear comunidad y emprender acciones significativas juntos. El concierto es una recaudación de fondos para una nueva encarnación del Comité para la Primera Enmienda que organiza y dirige el evento. El grupo original se enfrentó a los ataques del gobierno durante la oscuridad de la era McCarthy, según la página web del evento. Entre los artistas figuras del mundo del espectáculo que actuarán en el concierto se encuentran Rufus Wainwright, Bette Midler, Patti Smith, Sasha Allen, Joy Reid y Jane Fonda. El lunes se publicó una lista que mostraba 5 eventos programados para el 14 de junio en todo el estado. Cabe señalar que no todos los eventos retransmitirán el concierto ni tendrán lugar durante el mismo. Se han anunciado eventos en Alamosa, Fort Collins, Golden, Granby y Lafayette. Es probable que se anuncien más a medida que se acerca la fecha. Las 3 ediciones anteriores de los eventos No Kings en Colorado contaron con docenas de ubicaciones cada una y se anunciaron más eventos a medida que se acercaba la fecha. Bueno, y el gobernador de Colorado, Jared Polis, proclamó junio como el mes de la herencia inmigrante. En su proclamación, Polis señaló que uno de cada 9 habitantes de Colorado es inmigrante y que uno de cada 8 trabajadores no ha nacido en Estados Unidos. Según el mandatario estatal, los inmigrantes de Colorado aportan alrededor de 9.500 millones de dólares en impuestos cada año. De igual manera, destacó el proyecto de asuntos hispanos año que ayuda a la comunidad inmigrante de la vertiente occidental, incluyendo a los residentes de Grand Junction, Delta y Monrose. El proyecto fue fundado en 2006 por líderes inmigrantes de Grand Junction, Delta, Olathe, Monrose, Canningson y Hutchings. 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
5: A escasos 7 días del inicio de la Copa Mundial de la FIFA 2026, organizaciones de derechos humanos denunciaron que Estados Unidos enfrenta un clima de miedo, incertidumbre y represión que podría afectar tanto a aficionados como a residentes durante el torneo que se celebrará conjuntamente con México y Canadá del 11 de junio al 19 de julio. Priscila Cabral Pérez informa.
8: La advertencia fue lanzada por la coalición Sports and Rights Alliance y Human Rights Watch, cuyos representantes cuestionaron las políticas migratorias impulsadas por el presidente Donald Trump y la falta de implementación efectiva de los compromisos de derechos humanos anunciados por la FIFA. Andrea Florence, directora ejecutiva de Sport and Rights Alliance, afirmó que a falta de 7 días para el inicio del Mundial, reina un peligroso clima de miedo, incertidumbre y represión, al tiempo que calificó como una paradoja que la FIFA haya desarrollado un marco específico de derechos humanos para el torneo sin que, según las organizaciones, este se haya traducido plenamente en medidas concretas sobre el terreno. Los activistas señalaron que las restricciones para la obtención de visados, el endurecimiento de los controles fronterizos y el aumento de la vigilancia migratoria generan preocupación entre aficionados, periodistas y trabajadores vinculados al torneo. Minky Warden, directora de iniciativas globales de Human Rights Watch, sostuvo que nadie puede disfrutar del mundial si un agente enmascarado exige el pasaporte al entrar la persona en un estadio, en referencia a la presencia visible de agentes del Servicio de Inmigración y Control de Aduanas y de la Patrulla Fronteriza en distintas partes del país. La activista insistió en que pedir una tregua a ICE va en beneficio del propio torneo, retomando una propuesta promovida por Human Rights Watch para suspender temporalmente operativos migratorios agresivos durante la celebración del campeonato. Diversos colectivos de defensa de migrantes han puesto en marcha campañas informativas y redes de asistencia legal en ciudades sede para orientar a visitantes y residentes sobre sus derechos ante posibles operaciones operativos migratorios. Además, una encuesta elaborada por The Washington Post y la Universidad de Maryland apunta que el 65% de los estadounidenses se opone a la presencia de agentes de ICE en los estadios durante el Mundial, reflejando el debate que ha generado el papel de las autoridades migratorias en un evento que se espera atraiga a millones de visitantes internacionales. Informó Priscila Cabral Pérez, RNC Unión Radio Noticias.
5: Los representantes de la Cámara Baja desafiaron al presidente Donald Trump luego de que un puñado de republicanos se sumó a los demócratas para aprobar una resolución. La Cámara de Representantes votó en favor de limitar los poderes del presidente Donald Trump en la guerra declarada en contra de Irán, que lleva más de 3 meses afectando a la economía global. La votación destaca que varios representantes republicanos respaldaron una resolución que deja mal parado al magnate neoyorquino frente a los ojos del mundo entero. El demócrata Gregory Meeks, un representante por Nueva York y miembro de mayor rango del Comité de Asuntos Exteriores de la Cámara de Representantes, fue quien presentó la resolución. Ahora la denominada resolución concurrente deberá ser aprobada por ambas cámaras, pero no se enviará al mandatario de la nación para que la firme. De acuerdo con la ley de poderes de guerra, el mandatario tiene prohibido mantener tropas estadounidenses en misiones activas durante más de 60 días sin la aprobación del Congreso. El presidente de la Cámara de Representantes, Mike Johnson, dijo creer que es muy peligroso privar al gobierno y al comandante en jefe de la capacidad de negociar en este momento, y agregó que lo que esto provoca es que les debilita la posición y la influencia en las negociaciones de paz en esta situación. La operación Furia Épica ha concluido, subrayó. Por su parte, el demócrata Jared Huffman, representante por California, se refirió a la importancia de que tanto la Cámara de Representantes como el Senado cierren filas con el objetivo de concluir la guerra contra la República Islámica. Es algo muy poderoso. Nos estamos acercando a que ambas cámaras del Congreso declaren esto una guerra ilegal. Eso es importantísimo. Y agregó que lo que ha hecho el presidente se está volviendo cada vez más insostenible. Aunque se prevé que Trump vetará el resultado de la votación sobre los poderes de guerra, eso no deja de representarle una derrota simbólica rumbo a las elecciones de mitad de mandato. Bueno, y Estados Unidos ha vuelto a marcar su posición sobre el futuro político de Venezuela. El secretario de Estado, Marco Rubio, pidió que se establezcan lo antes posible las condiciones para celebrar elecciones en el país, incluyendo la creación de una nueva comisión electoral independiente. Según Rubio, 5 meses no es mucho tiempo para un país que ha pasado por lo que esa nación ha pasado, pero claramente necesitamos una nueva comisión electoral, señaló. El ex senador por Florida celebró la reciente reapertura de la Embajada de Estados Unidos en Venezuela y destacó que, tras años de tensiones, en los últimos meses varios representantes del gobierno estadounidense se han desplazado a Caracas para normalizar las relaciones, y agregó que aun cuando no están donde deberían estar, se ha avanzado mucho desde hace 5 meses y Venezuela ya no representa la amenaza que suponía para la seguridad nacional de Estados Unidos, sostuvo. Rubio subrayó que el objetivo final de la política de la administración Trump es lograr unas elecciones multipartidistas, libres y justas, aunque sin concretar fechas. También ha insistido en la necesidad de garantizar la existencia de una prensa independiente y de espacio para que los partidos políticos puedan organizarse. El jefe de la diplomacia estadounidense ha defendido que el proceso requiere tiempo para reconstruir instituciones electorales creíbles. El gobierno venezolano ha rechazado cualquier posibilidad de integración, mientras la oposición insiste en la celebración de elecciones con garantías. Bueno, pasando ahora a noticias de América Latina. Tras darse a conocer que el gobierno de Estados Unidos investiga a los gobernadores mexicanos Alfonso Durazo de Sonora y Américo Villarreal de Tamaulipas, ambos del partido Morena, la presidenta Claudia Sheinbaum Pardo abordó el tema y cuestionó la acción del gobierno estadounidense. Alejandra Ospina informa.
9: Sin especificar quién debe aclarar las aseveraciones sobre el tema, la mandataria federal dijo que se tiene derecho a la duda. Asimismo, señaló que Estados Unidos filtra esta información para decirle a los mexicanos, te van a quitar la visa. La jefe del Ejecutivo dijo que cuando se está tranquilo de sus convicciones y la certeza de lo que se está haciendo y la garantía de que se está actuando por el bien de México y de la acción, pueden venir estas cosas, pero ¿cuál es el interés?, se preguntó Sheinbaum. De acuerdo con Los Angeles Times, Durazo Montaño es investigado por presuntos vínculos con el crimen organizado y Villarreal Anaya por huachicol. Según el diario estadounidense, a ambos se les revocó su visa en medio de investigaciones penales, pero se encuentran bajo un programa conocido como libertad condicional por beneficio público significativo, que permite a personas no ciudadanas testificar ante un gran jurado para mitigar las consecuencias de cargos reales o pendientes en su contra o en contra de terceros. Una investigación de Los Angeles Times señala que la acción contra los gobernadores en funciones amenaza con debilitar a Morena, partido gobernante de México, y tensar aún más la relación entre ambos países. Por su parte, el gobernador Alfonso Durazo dijo en tono de broma que casi suda agua bendita y rechazó de manera categórica las versiones difundidas en medios y redes sociales, las cuales atribuyó a información sin sustento. Durazo dijo tener su visa vigente y no tener complicidades ni con grupos criminales, pero tampoco compromisos de colaboración con ningún país extranjero. Informó Alejandra Ospina, RNC, Unión, Radio Noticias.
5: Bueno, en otras noticias de México, la presidenta Claudia Sheinbaum pidió al embajador de Estados Unidos en el país, Ronald Johnson, que respete los asuntos internos de México luego de que el diplomático hiciera un llamado para dejar la discusión política fuera de la lucha contra el narcotráfico. La mandataria dijo que había que recordar que era importante que el embajador se quede en el tema bilateral y que respete los asuntos internos del país, porque estos le corresponden a las y los mexicanos. Sheinbaum consideró fundamental que la tarea diplomática se remita a los temas de coordinación y colaboración, ya que aseguró que los embajadores de México en el mundo, incluido el de Estados Unidos, no opinan sobre los asuntos políticos de los países. En esa misma línea, recordó el discurso que pronunció el pasado domingo en el marco del segundo aniversario de su triunfo electoral, en el que acusó a Washington de injerencista y convocó al pueblo de México a informarse sobre la transformación y la defensa de la soberanía nacional. La respuesta por parte de Sheinbaum se da luego de que el canciller estadounidense publicara en redes sociales que la lucha contra los cárteles debe unirnos, no dividirnos. El cruce de mensajes se da en un contexto áspero entre los dos países, una tensión que se acrecentó desde que Estados Unidos acusó a 10 funcionarios mexicanos, entre ellos el gobernador con licencia del estado de Sinaloa, Rubén Rocha Moya, de crímenes de narcotráfico y posesión de armas. Bueno, y dirigentes políticos de la ultraderecha colombiana acusan a la presidenta mexicana Claudia Sheinbaum de injerencia en el proceso electoral que vive el país y de respaldar la narrativa de fraude del mandatario Gustavo Petro, quien ha puesto en duda los resultados de la primera vuelta electoral del pasado domingo. Las críticas a Sheinbaum incluyen a operadores políticos cercanos al candidato presidencial de la derecha radical, Abelardo de la Espriella, quien encabezó la primera vuelta electoral del pasado domingo, pero deberá presentarse a una segunda ronda ante el izquierdista Iván Cepeda el 21 de este mes, pues ninguno de los dos alcanzó el 50% más uno de los votos en esa jornada. Petro sostiene que hubo fraude en el conteo de votos del pasado domingo, ya que se agregaron a última hora más de 800.000 votantes al software de la registradora o de la Registraduría Nacional. Y hay 5.000 mesas con más votos que votantes, lo que ha sido desmentido por esa autoridad electoral y por las misiones de observación del Centro Carter y la Unión Europea. Sheinbaum, sin embargo, dijo que es muy importante lo que está diciendo el presidente Petro, de que no fue un conteo limpio, por lo que es importante escucharlo, analizarlo y respetar siempre la voluntad popular. Asimismo, agregó que obviamente hay una afinidad a las propuestas y lo que representa el partido del presidente Petro y a Iván Cepeda, candidato del Pacto Histórico, el partido del mandatario colombiano. También sostuvo que es importante que se llegue hasta lo último en esta denuncia que se está haciendo de un posible fraude. La senadora María Fernanda Cabal acusó a Sheinbaum de repetir el libreto de Petro, de que hubo fraude en la primera vuelta, lo que constituye una inaceptable intervención en las elecciones. 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
5: Gracias, Salvador. 37 minutos después de las 7 de la mañana en este jueves 4 de junio. Temperatura en estos momentos en la ciudad de Denver es de 61 grados. Es una mañana muy soleada y así, al parecer, vamos a tener gran parte del día. Aunque también hay posibilidades de que los cielos se tornen parcialmente nublados a diferentes horas. El informe también indica que es muy posible que tengamos ráfagas de viento de hasta 7 millas por hora. Hoy esperamos una temperatura máxima de entre 89 y 90 grados, una mínima de 59, y hasta este momento hay solo un 15% de posibilidades de precipitación. Mañana viernes, un día muy similar, con cielos mayormente soleados, claros, despejados, temperaturas una vez más en los 90 grados, las mínimas en 61, y hasta este momento hay solo un 5% de posibilidades de precipitación. El fin de semana lo iniciamos el sábado con condiciones muy similares, cielos despejados, mayormente soleados, temperaturas quizás un poquitito más altas, 92 grados podríamos esperar para el sábado, 62 durante la noche, y hasta este momento hay solo un 25% de posibilidades de precipitación. Así que parece ser que definitivamente el verano llega aquí a Colorado. Una vez más, 61 grados es la temperatura en estos momentos en la ciudad de Denver. Bueno, y es muy posible que en unos momentos vamos a estar conversando con Alfredo Salcedo, experto en bienes raíces e inversiones, con quien vamos a estar conversando precisamente acerca de este importante sector de la economía local. Y exactamente si este es el mejor momento para las personas que en este momento desean comprar vivienda o vender vivienda. Así que vamos a ver exactamente. Sal nos dice Alfredo que ya está listo. Así que vamos a ver si podemos conectarlo para, por supuesto, conversar con él sobre esto, este importante tema, indudablemente. Así que, en unos segundos más, ya está Alfredo con nosotros. Alfredo, buenos días, gusto saludarte, bienvenido, ¿cómo estás?
24: Rodolfo, muy buenos días, bien, gracias, ¿cómo estás tú?
5: Bien, bien, afortunadamente, gusto de saludarte y de tenerte en el programa. Siempre hay cosas interesantes que hablar precisamente sobre esta área de bienes raíces, inversiones, en fin, ¿no? Es muy importante. Y estuve leyendo algo recientemente de que, y no sé si estoy utilizando el vocabulario correcto, pero que el movimiento de bienes raíces está medio despacio o algo así aquí en estos momentos en el estado.
24: No, de hecho, no hemos visto nada, no sé si en el estado, pero te digo, en Denver Metro, lo contrario, más bien te diría, este fin de semana que pasó, mandamos ofertas para tres clientes, y en las tres propiedades que mandamos ofertas, habían recibido múltiples ofertas, o sea que fue más bien las casas se terminaron yendo por arriba de lo que estaban pidiendo.
5: ¡Oh, wow! ¡Qué bien!
24: Te digo, eso no es lo normal, ¿no? Pero definitivamente no hay ningún indicio de que no se estén vendiendo las propiedades. Uh-huh. Más bien, también ayer fuimos a mostrarle casas a cuatro clientes diferentes, mostramos unas 10 casas en promedio, y te diría que en cada una de las casas había una familia antes que nosotros y otra después, o sea que el mercado ahorita tiene movimiento, o sea, no... Esa noticia no coincide con lo que nosotros estamos viendo en la calle, definitivamente.
5: Ya, qué bien, a lo mejor es en otras partes del estado, quizás, ¿no? Pero qué bueno que este movimiento esté de esa manera, porque, pues, según lo que me dices, realmente la disponibilidad de vivienda es alta en estos momentos, ¿no? Hay suficientes casas para visitar, para ver, ¿no? De manera que no las personas interesadas puedan no realizar su deseo de comprar la casa que más se les ajusta, ¿no?, a sus necesidades.
24: Sí, o sea, es lo que vengo diciendo hace como un año, dos años, o sea, hay suficientes casas, desafortunadamente no hay suficientes casas que sean buenas en el mercado, entonces, para darte un ejemplo, sobre todo clientes que tienen, por ejemplo, búsquedas muy específicas. El día de ayer le mostramos una casa a una señora que viene ahorita, se está mudando de Tucson, Arizona, ajá, y ella es una señora mayor, y quiere vivir en Brighton, ¿ok?
5: Oh.
24: Pero quiere una propiedad de un solo piso y sin jardín. O sea, que el HOA se encargue de mantener todo, de quitar la nieve, de cortar el pasto. O sea, básicamente eso, ¿no? Entonces, o un townhome también con las mismas características de un piso, que el HOA se encargue de todo el mantenimiento. Y, Rodolfo, o sea, nada más habían dos propiedades en todo el mercado, dos propiedades.
5: ¡Wow!
24: Y curiosamente, fíjate lo curioso, de las dos, como esas dos propiedades son un poco particulares, es raro conseguir una casa en Brighton sin jardín con un HOA que cuide todo. Eso es muy raro para esa zona, ¿ok? Yeah. Y al ser una característica rara, esas propiedades, una tenía 70 días en el mercado, la otra tenía 90 días en el mercado, ¿no? Mm. Entonces, si te enfocas solamente en ese cliente, por decirte, podrías decir, oh, no hay suficiente disponibilidad, ¿no? Pero la realidad es que sí. Esas propiedades están un poco lentas, así que yo me imagino que hoy en la mañana seguramente estaremos obteniendo muy, muy buen precio por esa propiedad. También te digo, con otros clientes estamos comprando un restaurante y hace 6 meses había unas 6 opciones más o menos. Ahorita mismo solo hay una opción que funciona en su presupuesto y en la zona y las características que están buscando. Entonces, hay disponibilidad, pero propiedades que sean realmente buenas inversiones hay pocas. Y por eso es que hay que empezar a buscar con tiempo. No podemos simplemente decir, ay, se me acaba la renta en agosto, voy a empezar a buscar en julio. No, si te acaba la renta en agosto, tienes que haber empezado en mayo. A más tardar, ¿no? Siempre 3 meses a 6 meses antes de lo que tenemos planeado, tenemos que empezar por el proceso. Claro. Porque muchas veces hay que arreglar crédito, hay que arreglar estados financieros, hay que hacer algo con los impuestos, inclusive mandar los impuestos o llegar a un acuerdo de pago con el IRS si no se han pagado los impuestos. Hay muchos detallitos de los cuales tenemos que estar pendientes para poder siempre hacer y tomar la mejor decisión.
5: Claro. Y esto es algo en lo que ustedes naturalmente ayudan al cliente, ¿verdad?
24: Definitivamente. Para eso están nuestras consultas gratuitas, para que el cliente venga, nos cuenta qué es lo que está sucediendo y nosotros poder hacer un plan. Así como hay clientes que tienen que esperar 6 meses. Por ejemplo, ayer también le mostramos una casa a unos clientes y me dice la señora, oye, ¿sabes qué, Alfredo? A final de mes me voy a cambiar de trabajo. Y digo, y vimos una casa que les gustó y me dicen, oye, ¿qué debería hacer? ¿Esperamos a que me cambie de trabajo o la compramos de una vez? Y le dije, no, tenemos que comprarla de una vez, porque si cambias de trabajo vamos a tener que esperar 30 a 90 días después de que empieces con tu trabajo para que puedas calificar, o sea, posiblemente 4 meses. Y en 4 meses esta casa que te gustó el día de hoy no va a estar. Entonces, ¿qué tenemos que hacer? Tenemos que cerrar la casa antes del día 30 de junio para que puedan adquirir esa propiedad y no desperdiciarla y tener que esperar 4 meses para seguir continuando con su búsqueda, ¿no? Entonces, siempre hay detallitos que mucha gente, o sea, lo que pasa mucho, ¿no? La gente se automedica, o sea, autoanaliza, ¿no?
5: Ya.
24: Yeah. Y piensa, y de hecho ya me dijo, Alfredo, si cambio de trabajo no voy a poder comprar en 2 años porque todo mi historial de trabajo se borra. Le digo, no se borra tu historial de trabajo. Lo único que cambia es quién te contrata. No cambian absolutamente nada. Lo que sí te puede retrasar 3 meses, pero no 2 años. ¿No? Entonces ya estaba desistiendo de la idea de comprar una propiedad. Entonces, siempre digo, si ustedes tienen alguna duda, pensamiento, algo que quieran hacer dentro de bienes raíces, compra, venta, inversión, refinanciación, lo que sea, siempre consulten con nosotros primero. Nosotros nos conocemos las reglas desde la A hasta la Z, de la primera a la última, de arriba, abajo, de izquierda, derecha. O sea, nos conocemos todas las reglas de bienes raíces y de financiamiento, sobre todo, y de impuestos también. Nosotros no hacemos préstamos, no hacemos impuestos, pero yo me conozco todas estas reglas para que cuando venga un cliente, poder dar la solución que nadie más le puede dar.
5: No, muy importante, indudablemente. Estaba pensando en lo de la señora que quería una casa de un solo piso. Pues tiene sentido, indudablemente, ¿no? Esas son las que llaman ranch style, ¿no? Es decir, de un solo piso. Qué bien, qué interesante. Sí, y mira, y te iba a preguntar algo que al parecer, dice la nota esa que te mencioné, tiene así un poco... la palabra que creo que utilizan es cansados a los compradores, de que al parecer se trata de los intereses que están todavía así medio fluctuando, algo por el estilo.
24: Sí, mira, los intereses subieron desafortunadamente desde que empezó la guerra en Irán y sobre todo desde el último reporte de inflación que mostró que tuvimos una inflación bastante alta. Las tasas de interés subieron, por decirte, de un 6 a un 6.5%. Entonces, que viene siendo lo opuesto a lo que venía sucediendo en los últimos 12 meses. Más bien veíamos en bajada, bajada, bajada. Ahorita tuvimos un aumento y está el rumor de que la Reserva Federal, en vez de seguir bajando las tasas de interés, tal vez va a tener que aumentarlas precisamente para combatir la inflación. Lo que me encantaría que suceda, que no sé si se va a suceder, ¿no?, es que mucha de esta inflación se debe al aumento de la gasolina por los precios del petróleo, ¿no? Entonces, pienso que si logramos solucionar el conflicto con Irán, no necesariamente con Irán, pero por lo menos que reabran el estrecho de Hormuz y empiece a fluir el petróleo y empiece a bajar el precio del petróleo, eso debería bajar la inflación y me encantaría que las tasas de interés se mantuvieran o bajaran un poquito, pero no que suban, porque es... bueno, depende de lo que quieras, ¿no? Si suben las tasas de interés, septiembre, octubre, noviembre y diciembre va a ser una época espectacular de compra. O sea, espectacular de compra, porque es como, es como dice, creo que hay un dicho en inglés que dice, es el último clavo del ataúd, ¿no? O sea, sería lo que vendría a hacer que los precios en Colorado bajen drásticamente en invierno. Y en todo Estados Unidos, la verdad. Entonces sería una excelente opción de compra si las tasas de interés aumentan. Ahora, si se mantienen estables, el mercado va a seguir con su ritmo normal que hemos visto de los últimos 4 años, que es un crecimiento pequeñito. ¿Okay? Entonces depende de qué lado de la moneda estés, ¿no? Si quieres vender, quieres que las tasas de interés bajen. Si quieres comprar, yo estaría rezando porque las tasas de interés suban para poder comprar la casa 10% menos de precio en septiembre, octubre, a los que la pueda comprar hoy, por ejemplo. Aunque tenga que pagar $100 más mensuales. Prefiero pagar $100 más mensuales porque la tasa de interés subió y ahorrarme 30, 40, 50 mil dólares en el precio de la casa.
5: Sí, claro, por supuesto. Ya. Viste, por toda esa cantidad de cosas tan interesantes que pasan en este mundo de bienes raíces, es importante consultar personas como ustedes, con experiencia, naturalmente. ¿De qué manera nos podemos comunicar contigo, si eres tan amable?
24: Claro, con mucho gusto. 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Cualquier duda, pregunta que tengan, por favor, déjenme un mensajito de texto, llámenme un mensaje de voz o comuníquense directamente conmigo y nosotros le hacemos la consulta personalizada a lo que ustedes necesiten o lo que ustedes estén buscando en hacer. Porque así como te digo, oye, tal vez septiembre, octubre sea una época de compra excelente, tal vez estás queriendo comprar un rancho en septiembre, octubre, no van a haber ranchos disponibles, o muy pocos, ¿no? Mm. Entonces, para la compra de ranchos, la mejor época es verano, aunque desafortunadamente vas a pagar un poco más, pero hay muchísima más disponibilidad. O sea, es muy raro ver que un rancho se venda en los meses de invierno. Entonces, para ese caso, mejor invierno, ¿no? Claro. Se está buscando una casa nueva, por ejemplo, una casa nueva a estrenar. Depende de qué constructor estés pensando, porque hay constructores que han bajado muchísimo la velocidad de construcción. Entonces, tal vez tienen 3 o 4 casas y no les están bajando el precio porque tienen poquito inventario. Sin embargo, hay otros constructores que tienen 50, 80 casas listas que no han vendido y están un poco más desesperados en vender. Entonces, ¿qué pasa con estos constructores que tienen 50, 80 casas ahorita? Que muy posiblemente para cuando llegue diciembre, que es la mejor época de compra, ya no tengan 80, sino tengan 4. Y en diciembre te van a vender la casa más cara que ahorita que tienen 80 y necesitan salir de esas casas para que les sigan prestando dinero a los bancos y poder seguir construyendo, ¿no? Entonces, cada cliente, cada situación tiene una estrategia diferente. Cada vecindario tiene una estrategia diferente. Cada tipo de casa es una estrategia diferente. Si ustedes realmente quieren hacer una inversión, si quieren hacer una apuesta o no les interesa mucho si pagaron más o menos por la casa, si no les importa regalar el dinero, pues aviéntense, ¿no? Con cualquier día, cualquier hora, con cualquiera. Hay casas disponibles, ¿no? Ahora, si quieren hacer una buena inversión, conseguir buen precio, el mejor interés posible, aquí estamos a la orden.
5: Ya, muy importante esto, indudablemente. Alfredo, entonces, en resumen, ¿este es un buen momento entonces para adquirir vivienda?
24: Nuevamente, depende, o sea, si lo vemos en líneas generales, sí. ¿Por qué? Porque es un año donde los precios inmobiliarios están estancados. No estamos viendo una subida grande. Entonces, si compras este año, lo más probable es que en los próximos años va a haber un aumento, ¿no?, en los precios. Entonces, un año que no tenemos crecimiento y vamos a ver crecimiento en los próximos años. Sin embargo, hay pequeñas zonas y pequeños mercados donde es preferible esperarte invierno o a otoño. Hay otros mercados donde verano es la mejor época. Por decirte, el ejemplo de la señora que te comento de la casa de un piso, ¿no?
5: Uh-huh.
24: Ahorita es el mejor momento, porque fíjate, si verano es donde hay más disponibilidad y hay dos casas nada más, ¿qué va a pasar en otoño o invierno? No va a haber ninguna. Entonces, por más que teóricamente puedes conseguir un precio más bajo, no puedes conseguir un precio más bajo de una propiedad que no está en venta.
5: Claro.
24: O que no existe, ¿no? Entonces, ella tiene que aprovechar ahorita. Igual, entonces, por eso es tan importante, por eso hacemos las consultas gratuitas, ¿no? O sea, la importancia de esa consulta inicial es impresionante, porque es lo que dicta el rumbo del cliente. ¿Cuándo comprar? ¿Dónde? ¿Cómo? ¿Qué zona? O sea, ¿cómo hacer una buena inversión? Así que siempre los invito a que nos llamen, consulten con nosotros, vengan a nuestra oficina. Es muy importante lo que nosotros podemos recomendarles a ustedes.
5: Uh-huh. Perdón, te quería preguntar, perdón, ¿cómo estuvo el último seminario que ofrecieron ustedes?
24: Mira, estuvo excelente. Vinieron menos personas de lo normal. Normalmente vemos entre 20 a 30 personas. En ese seminario solo vinieron 12. Pero de los 12, los 12 encontraron cosas o puntos dentro de sus finanzas que necesitan mejorar. Y mejorar que les va a crear un cambio drástico. El día de ayer, por ejemplo, nos reunimos con un cliente que tiene 5 casas pagadas.
5: ¡Wow!
24: Sin embargo, Rodolfo, las 5 casas las tiene a su nombre personal, que es un riesgo altísimo. O sea, ese señor, desafortunadamente, Dios no lo quiera, está a un accidente de vehículo de perder las 5 casas.
5: Caray.
24: Entonces, ya esta mañana, vino ayer a las 5:30 de la tarde, ya ahorita a las 9:30 que llega a la oficina, lo vamos a estar contactando con un abogado, con nuestro contador, para que preparen las LLCs, mueva las casas a nombre de las LLCs. La semana que viene le preparamos el fideicomiso, estructuramos todo y protegemos todo su portafolio de una vez. Y una vez protegido, vamos a hablar con un banco para que le dé una línea de crédito de alrededor de $700,000 a 1,000,000, para que con ese dinero pueda empezar el trabajo en construcción. Entonces vamos a usar esa línea de crédito para comprar propiedades, arreglarlas, venderlas o comprarlas, arreglarlas y ponerlas de renta. O sea, vamos a usar ese dinero para empezar a impulsar el crecimiento de su portafolio. Pero antes de invertir, hay que proteger.
5: Qué interesante esto, indudablemente. Ahora, me imagino que ahora para el mes de junio también estás preparando algo, ¿no?
24: Definitivamente. Todos los meses, Rodolfo, sabes que me encanta hacer estos seminarios educativos. Y justamente el de junio va a ser acerca de propiedades comerciales. Inversión en propiedades comerciales y, sobre todo, cómo manejar propiedades de inversión. Tener nuestros estados de ganancias y pérdidas al día. Tener nuestras LLCs. Por ejemplo, a este cliente le vamos a hacer una estructura, una estrategia que es una LLC donde están todas las propiedades, en lo que se llama una compañía de holdings, una compañía donde se estacionan las propiedades. Vamos a tener una otra LLC que se encarga de las operaciones. Entonces, el inquilino, el rentero, no va a tener contrato con el dueño de la propiedad, va a tener contrato con esta compañía, ¿no? Entonces, si el rentero llega algún día a tener un problema, nunca va a poder demandar a la propiedad que ocupa. Va a tener que demandar a la persona que, o a la compañía que maneja el alquiler, ¿no? Y esa compañía de alquiler no tiene ningunos activos, ningún dinero. Entonces, lo que así gane la demanda, lo que se va a llevar, pues será una computadora y $500 en la cuenta de banco. Pero no va a poder demandar o irse en contra de las propiedades de renta. Entonces, son cositas dentro de bienes raíces que hacen una diferencia inmensa. El día de ayer nos llamó un cliente que está queriendo vender su propiedad. Y me dice: oye, Alfredo, me reuní con una realtor para vender mi casa, ¿será que te puedo pedir una segunda opinión? Yo, no, sí, claro, por supuesto. Y me dice: oye, algo que no me gustó de la señora fue que me dice que publiquemos la propiedad y si a la semana no tenemos oferta, hay que bajarle $15,000 al precio de la casa.
5: ¿What?
24: Y si a la semana siguiente no se vende, otros $15,000, así, $15,000 semana tras semana tras semana. Y yo digo: oye, o sea, no sé dónde está tu casa, desconozco tu mercado, ¿no? Pero eso no me suena correcto. O sea, le digo, hay casas que tardan 3 meses en venderse y eso es lo normal. Entonces, si una casa se tarda 3 meses, si lo normal es que una casa se tarde 3 meses, ¿por qué le vas a bajar el precio 12 veces seguidas? ¿No? ¿Cómo puede ser que hay casas que se venden en 14 días, digamos? Y entonces sí, cada 2 semanas tienes que pensar un ajuste de precio, ¿no? Pero digo, depende mucho de tu mercado, depende mucho cuántos compradores hay en el mercado, depende mucho el precio de venta que dictes sobre tu propiedad. Le digo, mira, te pongo un ejemplo completamente opuesto, ¿no? El viernes vendimos una casa en la montaña y en esa zona las propiedades tardan 3 meses en venderse. Y en esa zona una persona va a ver la propiedad cada mes. Entonces, es un flujo muy lento de compradores y un ritmo muy lento de mercado. Entonces, como es un ritmo lento, no podemos tomar una estrategia tan, tan agresiva porque estamos completamente desconectados. Y esa casa que vendimos, Rodolfo, una sola persona la fue a ver en 3 meses y esa persona fue la que la compró. Sin embargo, tenemos otras casas que, por ejemplo, van 60 personas a verlas en un fin de semana y recibimos 5 ofertas, ¿no? Entonces, cada mercado se mueve diferente y no puedes simplemente aplicar la misma regla para todas las casas. No, cualquier casa, $15,000 semana tras semana tras semana. No tiene sentido. Entonces, pero bueno, es normal ver ese tipo de recomendaciones en personas que no tienen experiencia o que no les interesa realmente el beneficio del cliente. Porque a mí lo que me suena es que le interesa llevarse su comisión lo más rápido posible, no necesariamente conseguir al cliente la mayor cantidad de dinero.
5: Ya, sabes tú que quería comentarte también que hay que estar muy atento con una cantidad de supuestas ofertas que llegan por, más que todo por texto, ¿no? Y nosotros siempre estamos advirtiendo a la comunidad sobre la cantidad de fraudes que hay en estos momentos.
24: Tienen experiencia. O que no les interesa realmente el beneficio del cliente, porque a mí lo que me suena es que le interesa llevarse su comisión lo más rápido posible, no necesariamente conseguir al cliente la mayor cantidad de dinero.
5: Ya, sabes tú que quería comentarte también que hay que estar muy atento con una cantidad de supuestas ofertas.

0: La misma tecnología que tenemos ayuda a toda esta situación. Y entonces, digo yo, hay que tener muchísimo cuidado. Unas ofertas que tú dices, esto es, como dicen en inglés, too good to be true, ¿no? Entonces, quizás decirle a las personas que tener mucho cuidado, ¿no? Y hay que consultar, ¿no? A personas reales, como en este caso ustedes, ¿no? ¿Tú has visto algo acerca de esta situación? ¿Te han comentado algo? Porque yo he escuchado cuentos de terror. A veces que estoy en algún lugar, me encuentro con gente y se me acerca y me cuenta unas historias realmente de terror en este mundo precisamente, ¿no? De bienes raíces. ¿Has escuchado tú algo al respecto?
1: Sí, no, claro, sabemos, nos llegan mensajes de textos, emails a cada rato con cosas que no son muy, o sea, con cosas que son sospechosas, ¿no? Pero precisamente esa es una de las ventajas de trabajar con nosotros, ¿no? Que nuestros clientes saben que en cualquier momento, ya sea que estén comprando una casa o no, nos pueden mandar un mensajito de texto, una foto, oye Alfredo, me llegó esto por correo, oye Alfredo, me llegó esto, eso es verdad, será mentira. Ayer me llamó un cliente y me dijo, oye Alfredo, me llamó un banco diciéndome que me puede refinanciar al 4%. ¿Será verdad? Le digo, no, imposible, o sea, nadie te puede refinanciar ahorita el 4%, o sea, acaso un 6,5, un 6, pero un 4, imposible, eso es un scam. Entonces siempre nuestros clientes nos están mandando fotos, nos llaman, con preguntas, con dudas, sobre todo personas que ya han trabajado con nosotros, pero lo digo aquí en la radio todas las semanas, nuestras consultas son gratuitas, ustedes estén trabajando con nosotros o no, hayan trabajado con nosotros en el pasado o no, la consulta es gratuita y abierta a cualquier persona que decida 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Yo creo que ya es hora de tomarnos en serio y tener de tomarnos en serio de que cuando compramos o vendemos una casa o tenemos una casa, esa es nuestra mayor inversión de nuestras vidas. Estamos hablando de 400, 500 mil, $1,000,000. Es muchísimo dinero para tomar decisiones a la ligera. Entonces, consulten antes de tomar una decisión. Y si ya tienen un agente inmobiliario con el que han trabajado, igual aquí estamos para darles una segunda opinión. Muchas veces, te digo, es muy raro que consigamos un agente, que veamos que un agente inmobiliario tenga mejores estrategias, experiencias o resultados que nosotros. Y si tienen ellos mejores estrategias, les voy a decir, oye, ¿sabes qué? Esa estrategia está mejor que la que yo te podía sugerir. Preferible que te vayas con ellos. O, mira, aquí está una alternativa, pienso que aquí te iría mejor. ¿Qué crees tú que sería la mejor solución, ¿no? Pero aquí están las consultas completamente a la orden y gratuitas aparte.
0: Ya, qué bien. No, me da mucho gusto. Hablando rápidamente antes de despedirnos del próximo seminario, ¿es muy temprano para que la gente se vaya inscribiendo o no realmente?
1: No, pueden irse inscribiendo de una vez. De hecho, pienso que los seminarios ahora los vamos a hacer más pequeños. Me gustó más este modelo de 12 a 16 personas en vez de 30 a 40, porque realmente nos da más oportunidad de darles consejos más específicos y personalizados a las personas que vienen, ¿no? Entonces, el seminario es el día 20 de junio, sábado 20 de junio, así que no se lo pierdan, cualquier persona que quiera asistir, es a las 9 de la mañana, gratuito, en el mismo sitio, en mi oficina, para registrarse, consultar con nosotros, cualquier cosa que necesiten, es el mismo número de teléfono, 720-222-5010, 720-222-5010.
0: Ya, qué bien. Pues Alfredo, como siempre, muchísimas gracias, te agradezco mucho toda esta información, y por supuesto, ¿no? Ese excelente servicio que tú siempre y tu equipo están prestando a la comunidad. Gracias y que tengas un lindo día, ¿eh?
1: Listo, Rodolfo. Muchísimas gracias. A ustedes también. Hasta luego.
0: Hasta pronto. Ya. Es Alfredo Salcedo, 720-222-5010. Tenemos ya 4 minutos después de las 8 de la mañana. Nos preparamos para las noticias. Aquí en Hablemos Hoy.
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5: Ahora que los comedores escolares cierran durante el verano, los defensores de los derechos de los niños recuerdan a los padres de Colorado que pueden cumplir los requisitos para acceder a un programa que ayuda a garantizar que los pequeños sigan teniendo acceso a alimentos nutritivos. Gaby Pérez informa.
6: El programa Summer EBT proporciona dinero para ayudar a las familias a estirar su presupuesto para la compra mediante una tarjeta que se puede utilizar en la mayoría de los supermercados y mercados de agricultores. Graciela Guillén, coordinadora de Políticas Aplicadas y Justicia Económica de Hunger Free Colorado, dijo que la mayoría de los niños que cumplen los requisitos serán inscritos automáticamente, pero que las familias aún tienen tiempo para solicitarlo si no es así. Según Guillén, el programa Summer EBT de Colorado ofrece a las familias una ayuda única de $120 para la compra de alimentos por cada niño que cumpla los requisitos durante el verano, que es el periodo en que los niños no reciben las comidas que normalmente comerían en la escuela. Las familias con ingresos de hasta el 185% del umbral federal de pobreza, algo más de $59,000 al año para una familia de 4 miembros, probablemente cumpla con los requisitos. Los padres pueden averiguar si su hijo está inscrito automáticamente o si deben solicitar las prestaciones para 2026 utilizando la nueva herramienta de verificación de inscripción en el programa disponible en la página web del Departamento de Servicios Humanos de Colorado. También pueden obtener ayuda llamando al centro de asistencia del programa Summer EBT al 800-536-5298. Es 800-536-5298. Guillén señaló que los niños que consumen comidas saludables durante todo el verano regresan al colegio listos para aprender. Asimismo, señaló que estudios demuestran que el acceso a alimentos nutritivos cuando no hay clases puede prevenir la pérdida de aprendizaje durante el verano, conducir a mayores tasas de graduación y reducir el riesgo de enfermedades crónicas. Todos los menores de 18 años pueden comer gratis en centros recreativos, iglesias, campamentos de día y otros lugares que participan en el programa de comidas de verano del Departamento de Agricultura de los Estados Unidos. Se puede encontrar un lugar cercano visitando kidsfoodfinder.org y no se requiere ninguna solicitud ni prueba de ingresos. Informó Gaby Pérez, RNC, Unión Radio Noticias.
5: Bueno, en más informaciones, la Secretaría de Estado de Colorado informó que las boletas para las elecciones primarias de este año se enviarán a los votantes a partir de la próxima semana. Gina Griswold recuerda a los votantes que utilicen siempre fuentes electorales fiables y se mantengan alerta ante la desinformación electoral, debido a que esta sigue utilizándose para socavar nuestra democracia y dividir a nuestra nación, afirmó la funcionaria. Igualmente aconseja a los habitantes de Colorado a que consulten fuentes como govotecolorado.gov y la oficina del registrador de su condado para obtener más información sobre las elecciones en el estado. La secretaria Griswold dice que los habitantes de Colorado deben recurrir a fuentes fiables cuando busquen información sobre las elecciones, y agrega que la información de la Secretaría de Estado se difunde a través del portal coloradosos.gov o govotecolorado.gov. A medida que se acercan las elecciones y se envían las papeletas a los votantes, todo el mundo debe estar atento a la desinformación relacionada con las elecciones, como las estafas perpetradas en línea, por correo electrónico, llamadas automáticas y mensajes de texto, incluyendo medios generados artificialmente como los deepfakes. La desinformación puede tener como objetivo engañar y socavar la confianza en las elecciones. La funcionaria insiste en que los votantes deben recurrir a las oficinas electorales del gobierno estatal y local de Colorado para obtener información sobre cómo inscribirse para votar, sobre el proceso de votación y sobre los resultados electorales. Igualmente deben tener en cuenta que los actores extranjeros pueden crear o compartir contenidos sensacionalistas con la intención de incitar a la ira, movilizar a la población y promover la difusión de información falsa. Asimismo, insta a buscar información en fuentes fiables y de buena reputación, teniendo en cuenta quién es el autor y cuáles son sus intenciones. De igual manera, evaluar críticamente la información que comparten y verificarla con fuentes fiables como las oficinas electorales estatales y locales de Colorado. Y estar atentos a llamadas telefónicas, mensajes de texto, correos electrónicos o publicaciones de personas desconocidas que hagan afirmaciones sospechosas sobre el proceso electoral. Bueno, en más noticias locales, la organización No Kings, que reunió a cientos de miles de habitantes de Colorado en las calles en sus 3 ediciones anteriores, volverá a la carga, pero esta vez para apoyar un evento diferente el 14 de junio. El grupo que está detrás de las protestas se ha asociado con Indivisible y el Comité por la Primera Enmienda para organizar un concierto en Nueva York el 14 de junio, como contraprogramación a la pelea de artes marciales mixtas de la UFC que tendrá lugar en la Casa Blanca. El evento de Washington coincide con el Día de la Bandera y el cumpleaños número 80 del presidente Donald Trump, al tiempo que marca el inicio de las celebraciones oficiales del 250 aniversario de Estados Unidos. El concierto titulado Rise Up, Sing Out, A Concert for the First Amendment, comienza a las 5:30 de la tarde, hora de Colorado, y los voluntarios están organizando fiestas para verlo y otros eventos por todo el país. El evento se retransmitirá en directo para que la gente pueda verlo desde cualquier lugar. Los organizadores animan a la gente a organizar fiestas para verlo, para que estén donde estén, puedan cantar con los artistas, encontrar inspiración en las actuaciones, crear comunidad y emprender acciones significativas juntos. El concierto es una recaudación de fondos para una nueva encarnación del Comité para la Primera Enmienda que organiza y dirige el evento. El grupo original se enfrentó a los ataques del gobierno durante la oscuridad de la era McCarthy, según la página web del evento. Entre los artistas figuras del mundo del espectáculo que actuarán en el concierto se encuentran Rufus Wainwright, Bette Midler, Patti Smith, Sasha Allen, Joy Reid y Jane Fonda. El lunes se publicó una lista que mostraba 5 eventos programados para el 14 de junio en todo el estado. Cabe señalar que no todos los eventos retransmitirán el concierto ni tendrán lugar durante el mismo. Se han anunciado eventos en Alamosa, Fort Collins, Golden, Granby y Lafayette. es probable que se anuncien más a medida que se acerca la fecha. Las tres ediciones anteriores de los eventos No Kings en Colorado contaron con docenas de ubicaciones cada una y se anunciaron más eventos a medida que se acercaba la fecha. Bueno, y el gobernador de Colorado, Jared Polis, proclamó junio como el mes de la herencia inmigrante. En su proclamación, Polis señaló que uno de cada 9 habitantes de Colorado es inmigrante y que uno de cada 8 trabajadores no ha nacido en Estados Unidos. Según el mandatario estatal, los inmigrantes de Colorado aportan alrededor de 9.500 millones de dólares en impuestos cada año. De igual manera, destacó el proyecto de asuntos hispanos año que ayuda a la comunidad inmigrante de la vertiente occidental, incluyendo a los residentes de Grand Junction, Delta y Monrose. El proyecto fue fundado en 2006 por líderes inmigrantes de Grand Junction, Delta, Olathe, Monrose, Canningson y Hutchings. 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
5: A escasos 7 días del inicio de la Copa Mundial de la FIFA 2026, organizaciones de derechos humanos denunciaron que Estados Unidos enfrenta un clima de miedo, incertidumbre y represión que podría afectar tanto a aficionados como a residentes durante el torneo que se celebrará conjuntamente con México y Canadá del 11 de junio al 19 de julio. Priscila Cabral Pérez informa.
8: La advertencia fue lanzada por la coalición Sports and Rights Alliance y Human Rights Watch, cuyos representantes cuestionaron las políticas migratorias impulsadas por el presidente Donald Trump y la falta de implementación efectiva de los compromisos de derechos humanos anunciados por la FIFA. Andrea Florence, directora ejecutiva de Sport and Rights Alliance, afirmó que a falta de 7 días para el inicio del Mundial, reina un peligroso clima de miedo, incertidumbre y represión, al tiempo que calificó como una paradoja que la FIFA haya desarrollado un marco específico de derechos humanos para el torneo sin que, según las organizaciones, este se haya traducido plenamente en medidas concretas sobre el terreno. Los activistas señalaron que las restricciones para la obtención de visados, el endurecimiento de los controles fronterizos y el aumento de la vigilancia migratoria generan preocupación entre aficionados, periodistas y trabajadores vinculados al torneo. Minky Warren, directora de iniciativas globales de Human Rights Watch, sostuvo que nadie puede disfrutar del mundial si un agente enmascarado exige el pasaporte al entrar la persona en un estadio, en referencia a la presencia visible de agentes del Servicio de Inmigración y Control de Aduanas y de la Patrulla Fronteriza en distintas partes del país. La activista insistió en que pedir una tregua a ICE va en beneficio del propio torneo, retomando una propuesta promovida por Human Rights Watch para suspender temporalmente operativos migratorios agresivos durante la celebración del campeonato. Diversos colectivos de defensa de migrantes han puesto en marcha campañas informativas y redes de asistencia legal en ciudades sede para orientar a visitantes y residentes sobre sus derechos ante posibles operativos migratorios. Además, una encuesta elaborada por The Washington Post y la Universidad de Maryland apunta que el 65% de los estadounidenses se opone a la presencia de agentes de ICE en los estadios durante el Mundial, reflejando el debate que ha generado el papel de las autoridades migratorias en un evento que se espera atraiga a millones de visitantes internacionales. Informó Priscila Cabral Pérez, RNC Unión Radio Noticias.
5: elecciones. Los representantes de la Cámara Baja desafiaron al presidente Donald Trump luego de que un puñado de republicanos se sumó a los demócratas para aprobar una resolución. La Cámara de Representantes votó en favor de limitar los poderes del presidente Donald Trump en la guerra declarada en contra de Irán, que lleva más de 3 meses afectando a la economía global. La votación destaca que varios representantes republicanos respaldaron una resolución que deja mal parado al magnate neoyorquino frente a los ojos del mundo entero. El demócrata Gregory Meeks, un representante por Nueva York y miembro de mayor rango del Comité de Asuntos Exteriores de la Cámara de Representantes, fue quien presentó la resolución. Ahora la denominada resolución concurrente deberá ser aprobada por ambas cámaras, pero no se enviará al mandatario de la nación para que la firme. De acuerdo con la ley de poderes de guerra, el mandatario tiene prohibido mantener tropas estadounidenses en misiones activas durante más de 60 días sin la aprobación del Congreso. El presidente de la Cámara de Representantes, Mike Johnson, dijo creer que es muy peligroso privar al gobierno y al comandante en jefe de la capacidad de negociar en este momento, y agregó que lo que esto provoca es que les debilita la posición y la influencia en las negociaciones de paz en esta situación. La operación Furia Épica ha concluido, subrayó. Por su parte, el demócrata Jared Huffman, representante por California, se refirió a la importancia de que tanto la Cámara de Representantes como el Senado cierren filas con el objetivo de concluir la guerra contra la República Islámica. Es algo muy poderoso. Nos estamos acercando a que ambas cámaras del Congreso declaren esto una guerra ilegal. Eso es importantísimo. Y agregó que lo que ha hecho el presidente se está volviendo cada vez más insostenible. Aunque se prevé que Trump vetará el resultado de la votación sobre los poderes de guerra, eso no deja de representarle una derrota simbólica rumbo a las elecciones de mitad de mandato. Bueno, y Estados Unidos ha vuelto a marcar su posición sobre el futuro político de Venezuela. El secretario de Estado, Marco Rubio, pidió que se establezcan lo antes posible las condiciones para celebrar elecciones en el país, incluyendo la creación de una nueva comisión electoral independiente. Según Rubio, 5 meses no es mucho tiempo para un país que ha pasado por lo que esa nación ha pasado, pero claramente necesitamos una nueva comisión electoral, señaló. El ex senador por Florida celebró la reciente reapertura de la Embajada de Estados Unidos en Venezuela y destacó que, tras años de tensiones, en los últimos meses varios representantes del gobierno estadounidense se han desplazado a Caracas para normalizar las relaciones, y agregó que aun cuando no están donde deberían estar, se ha avanzado mucho desde hace 5 meses y Venezuela ya no representa la amenaza que suponía para la seguridad nacional de Estados Unidos, sostuvo. Rubio subrayó que el objetivo final de la política de la administración Trump es lograr unas elecciones multipartidistas, libres y justas, aunque sin concretar fechas. También ha insistido en la necesidad de garantizar la existencia de una prensa independiente y de espacio para que los partidos políticos puedan organizarse. El jefe de la diplomacia estadounidense ha defendido que el proceso requiere tiempo para reconstruir instituciones electorales creíbles. El gobierno venezolano ha rechazado cualquier posibilidad de integración, mientras la oposición insiste en la celebración de elecciones con garantías. Bueno, pasando ahora a noticias de América Latina. Tras darse a conocer que el gobierno de Estados Unidos investiga a los gobernadores mexicanos Alfonso Durazo de Sonora y Américo Villarreal de Tamaulipas, ambos del partido Morena, la presidenta Claudia Sheinbaum Pardo abordó el tema y cuestionó la acción del gobierno estadounidense. Alejandra Ospina informa.
9: Sin especificar quién debe aclarar las aseveraciones sobre el tema, la mandataria federal dijo que se tiene derecho a la duda. Asimismo, señaló que Estados Unidos filtra esta información para decirle a los mexicanos, te van a quitar la visa. La jefe del Ejecutivo dijo que cuando se está tranquilo de sus convicciones y la certeza de lo que se está haciendo y la garantía de que se está actuando por el bien de México y de la acción, pueden venir estas cosas, pero ¿cuál es el interés?, se preguntó Sheinbaum. De acuerdo con Los Angeles Times, Durazo Montaño es investigado por presuntos vínculos con el crimen organizado y Villarreal Anaya por huachicol. Según el diario estadounidense, a ambos se les revocó su visa en medio de investigaciones penales, pero se encuentran bajo un programa conocido como Libertad Condicional por Beneficio Público Significativo, que permite a personas no ciudadanas testificar ante un gran jurado para mitigar las consecuencias de cargos reales o pendientes en su contra o en contra de terceros. Una investigación de Los Angeles Times señala que la acción contra los gobernadores en funciones amenaza con debilitar a Morena, partido gobernante de México, y tensar aún más la relación entre ambos países. Por su parte, el gobernador Alfonso Durazo dijo en tono de broma que casi suda agua bendita y rechazó de manera categórica las versiones difundidas en medios y redes sociales, las cuales atribuyó a información sin sustento. Durazo dijo tener su visa vigente y no tener complicidades ni con grupos criminales, pero tampoco compromisos de colaboración con ningún país extranjero. Informó Alejandra Ospina, RNC, Unión, Radio Noticias.
5: Bueno, en otras noticias de México, la presidenta Claudia Sheinbaum pidió al embajador de Estados Unidos en el país, Ronald Johnson, que respete los asuntos internos de México luego de que el diplomático hiciera un llamado para dejar la discusión política fuera de la lucha contra el narcotráfico. La mandataria dijo que había que recordar que era importante que el embajador se quede en el tema bilateral y que respete los asuntos internos del país, porque estos le corresponden a las y los mexicanos. Sheinbaum consideró fundamental que la tarea diplomática se remita a los temas de coordinación y colaboración, ya que aseguró que los embajadores de México en el mundo, incluido el de Estados Unidos, no opinan sobre los asuntos políticos de los países. En esa misma línea, recordó el discurso que pronunció el pasado domingo en el marco del segundo aniversario de su triunfo electoral, en el que acusó a Washington de injerencista, y convocó al pueblo de México a informarse sobre la transformación y la defensa de la soberanía nacional. La respuesta por parte de Sheinbaum se da luego de que el canciller estadounidense publicara en redes sociales que la lucha contra los cárteles debe unirnos, no dividirnos. El cruce de mensajes se da en un contexto áspero entre los dos países, una tensión que se acrecentó desde que Estados Unidos acusó a 10 funcionarios mexicanos, entre ellos el gobernador con licencia del estado de Sinaloa, Rubén Rocha Moya, de crímenes de narcotráfico y posesión de armas. Bueno, y dirigentes políticos de la ultraderecha colombiana acusan a la presidenta mexicana, Claudia Sheinbaum, de injerencia en el proceso electoral que vive el país y de respaldar la narrativa de fraude del mandatario Gustavo Petro, quien ha puesto en duda los resultados de la primera vuelta electoral del pasado domingo. Las críticas a Sheinbaum incluyen a operadores políticos cercanos al candidato presidencial de la derecha radical, Abelardo de la Espriella, quien encabezó la primera vuelta electoral del pasado domingo, pero deberá presentarse a una segunda ronda ante el izquierdista Iván Cepeda el 21 de este mes, pues ninguno de los dos alcanzó el 50% más uno de los votos en esa jornada. Petro sostiene que hubo fraude en el conteo de votos del pasado domingo, ya que se agregaron a última hora más de 800.000 votantes al software de la registradora o de la Registraduría Nacional. Y hay 5.000 mesas con más votos que votantes, lo que ha sido desmentido por esa autoridad electoral y por las misiones de observación del Centro Carter y la Unión Europea. Sheinbaum, sin embargo, dijo que es muy importante lo que está diciendo el presidente Petro, de que no fue un conteo limpio, por lo que es importante escucharlo, analizarlo y respetar siempre la voluntad popular. Asimismo, agregó que obviamente hay una afinidad a las propuestas y lo que representa el partido del presidente Petro y a Iván Cepeda, candidato del Pacto Histórico, el partido del mandatario colombiano. También sostuvo que es importante que se llegue hasta lo último en esta denuncia que se está haciendo de un posible fraude. La senadora María Fernanda Cabal acusó a Sheinbaum de repetir el libreto de Petro, de que hubo fraude en la primera vuelta, lo que constituye una inaceptable intervención en las elecciones. 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
5: Gracias, Salvador. Tenemos 34 minutos después de las 8 de la mañana en este jueves 4 de junio. Temperatura en estos momentos en la ciudad de Denver es de 67 grados. Sin embargo, parece ser que se siente como si tuviéramos realmente 73, y esto es debido a que tenemos una mañana muy soleada, muy agradable. Y así al parecer vamos a tener gran parte del día con temperaturas máximas que van a estar muy cerca de los 89 o incluso 90 grados. Esta noche las mínimas en 59 y hasta este momento hay solo un 15% de posibilidades de precipitación. Algo interesante es que el informe dice que es muy probable que los cielos se tornen parcialmente nublados después de las 2 de la tarde. Igualmente es muy posible que tengamos algo de ráfagas de viento. Como dice el refrán, amanecerá y veremos a ver exactamente qué pasa, porque aquí, como saben, el clima cambia de un momento a otro. Mañana un día muy similar, con temperaturas máximas en los 90 grados, cielos despejados, muy soleado el día, y temperaturas una vez más cerca de los 90 grados durante el día, 61 durante la noche, y hasta este momento hay solo un 5% de posibilidades de precipitación. El sábado iniciamos el fin de semana con temperaturas muy altas, 92 grados podríamos esperar, cielos despejados, muy soleado el día, temperaturas, como mencioné, 92 grados durante el día, 62 durante la noche, y hasta este momento hay solo un 25% de posibilidades de precipitación. El domingo, aun cuando dice el informe que es muy probable que tengamos cielos parcialmente nublados a diferentes horas del día, la temperatura máxima va a permanecer en los 92 grados durante el día, 61 durante la noche, y hasta este momento hay solo un 10% de posibilidades de precipitación. Así que realmente se avecinan días muy soleados, calurosos, con temperaturas bastante altas, indudablemente. Una vez más, 67 grados es la temperatura en estos momentos en la ciudad de Denver. Muy bien. A ver exactamente qué está pasando. Bueno, hay algo que me llamó la atención en las noticias que tuvimos hoy, en las que la presidenta de México básicamente le dijo al embajador de Estados Unidos ahí en su país, le dijo, mira, quédate tranquilo y concéntrate en lo tuyo, pero no te estés metiendo con las cosas del país, porque de eso nos encargamos nosotros. Y eso fue el pedido que hizo la presidenta Claudia Sheinbaum al embajador de Estados Unidos, luego de que este, al parecer, estuvo diciendo, mira, ¿por qué no apartamos la política de la lucha contra el narcotráfico? Vamos a dejar eso a un lado, por favor, que no se meta la política en eso. La presidenta, por supuesto, no le gustó y dijo, vamos a ocuparnos del tema bilateral solamente y respete los asuntos internos del país. Y llamó a ese pedido del embajador como injerencia. Y digo yo, wow, aquí como que se le devolvió el boomerang a la presidenta, porque precisamente la ultraderecha colombiana la está acusando de injerencia también al referirse ella al proceso electoral que vivió el país del pasado domingo. Al parecer, el presidente Petro estaba hablando de que hubo trampa, de que no se contaron bien los votos, en fin. Algo que precisamente la misma dependencia que se encarga de eso en Colombia dijo, no, eso no es cierto. Y tampoco las misiones de observación del Centro Carter y de la Unión Europea dijeron, no, eso no sucedió. Las elecciones se realizaron de manera ordenada y de manera transparente. Sin embargo, la presidenta, pues siguiendo la línea del presidente Petro, que es izquierdista también, dijo que había que investigar eso y tal, y qué sé yo, y se metió en eso, y entonces le dijeron, no se meta, deje que estas cosas de Colombia las arreglen los colombianos. Exactamente lo mismo que ella le estaba diciendo al embajador de Estados Unidos, deje que nuestras cosas las arreglemos nosotros los mexicanos, ¿no? Entonces, como que el boomerang se vuelve indudablemente, pero bueno, así es la política. ¿Qué vamos a hacer, no? Como quiera que sea, hay una cosa que me sorprende, ¿no? Y hablando precisamente de política, por eso que a mí particularmente, la política a mí realmente no me gusta. Yo creo que yo jamás hubiese podido ser político. Porque como que no hay un compromiso real con, ¿verdad?, con el pueblo, con las personas que le dan su apoyo y su confianza a estos políticos. En general, no estoy hablando de ningún país en particular, sino en general. Porque los políticos solamente piensan en respaldar su partido, sin importar si realmente está bien o no lo que están haciendo o diciendo. Estados Unidos es un buen ejemplo, ¿no? Los demócratas apoyan a los demócratas solamente por el hecho de ser demócratas, pero no realmente están apoyando al pueblo que les da su confianza. Lo vemos aquí con los republicanos. Lo que está sucediendo con Irán es terrible. Ha causado una convulsión mundial, la economía, los precios de la gasolina, el petróleo, en fin, todo, ¿no? La comida, en fin, ¿no? Y ellos saben que eso no está bien y sin embargo siguen apoyando. Siguen apoyando a pesar de que saben que está causando problemas. Entonces, el apoyo realmente no es al pueblo que les da su confianza y que vota por ellos, sino el apoyo es al partido político que representan y no entiendo por qué realmente. Es una pena. En el caso, por ejemplo, de México, estos dos últimos gobernantes, el anterior y ahora la presidenta, apoyan, por ejemplo, a Venezuela, a los locos esos que estaban en Venezuela o que están en Venezuela, que siguen allá. Y decía, ¿cómo es posible? ¿Solo por el hecho de que comparten la misma filosofía izquierdista? Que para mí esa es una filosofía que no es real. Bueno, ninguna filosofía de los políticos es real, pero mucho más la izquierdista, porque ellos, los que están en el gobierno, viven como reyes. El pueblo es el que vive de manera diferente, ¿no? Y se la echan de izquierdistas y de que no gastamos y no hacemos y no nos enriquecemos. El ser rico es malo, decía Chávez. Su hija, una de las mujeres más ricas del mundo, su mamá vive como una emperatriz aquí en Estados Unidos, en una mansión, que no sé cómo la compró porque la señora era una maestra rural. El padre allá en Venezuela con una hacienda, con un aeropuerto propio y todo lo demás. En fin. Y ser rico era malo, decía el señor. Igualmente aquí, ¿no? En México, el presidente López Obrador decía lo mismo, y ahí están los hijos que cada rato les están haciendo historias en los restaurantes más costosos, en los hoteles más costosos, y qué sé yo, ¿no? Entonces, realmente puras mentiras. Entonces yo digo, ¿cómo van? O sea... Si eres socialista, ok, perfecto que eres socialista. Si eres de la derecha, ok, perfecto que seas de la derecha, pero acepta los errores. Como, por ejemplo, van a decir que no, a apoyar en Venezuela el movimiento de Chávez, López Obrador, y ahora la presidenta, ¿no?, que todo está bien en Venezuela. Apoyar a Cuba, digo yo, tantos años en la miseria que ha tenido los gobernantes al pueblo cubano. Sin embargo, los apoyan, ¿no? Porque ese es nuestro compromiso. Mentira, ¿cuál compromiso? El compromiso es que son todos izquierdistas y se tienen que apoyar, así estén equivocados. Realmente, es una lástima que los seres humanos actuemos de esa forma. Aquí en Estados Unidos, por supuesto, el presidente estaba, pero echando espuma por la boca de la furia que le dio el hecho de que, pues, ayer la Cámara de Representantes, ¿no?, votó a favor quitarle de una manera u otra o limitar sus poderes, ¿no?, en la guerra declarada en contra de Irán. Una situación que está creando, ¿no?, momentos terribles en todo el mundo. Sin embargo, el presidente estaba furioso porque hubo republicanos que finalmente abrieron los ojos y dijeron, no, esto no puede ser, esto no puede continuar de esta manera. Por supuesto, el presidente los amenaza y tal, porque ese es el problema, las amenazas. Y como los políticos quieren aferrarse a su poder, entonces están rodilla en tierra, como llaman con el presidente de acá, para evitar que hable mal de ellos y que les vaya a limitar sus posibilidades de una reelección. Y qué pena que eso suceda, ¿no? Qué pena que eso suceda porque, pues, lamentablemente nos hemos equivocado, ¿no? Siempre hemos creído en muchas cosas que no son ciertas, lamentablemente. Entonces, es una pena que eso ocurra, pero sigue ocurriendo porque esa es la política y eso es lo que hacemos los seres humanos, donde quiera que estemos, ¿no? Qué pena. Pero bueno, así son las cosas. ¿Qué vamos a hacer? Algo que quería comentar sobre las noticias también, que me parece muy interesante, la nota que nos entregó nuestra compañera Gaby Pérez sobre este programa que ayuda a garantizar que los niños sigan teniendo acceso a alimentos nutritivos durante el verano, como sabemos, pues en el verano no hay clases y entonces muchos niños no tienen acceso a las comidas que usualmente tienen en la escuela. Sin embargo, creo que tuvimos una nota hace quizás varias semanas en las que se habla acerca de programas especiales de verano para que los niños vayan a comer, ¿no?, en ciertos lugares. Pero me pareció muy interesante la nota de Gaby porque aquí se les da dinero para que compren alimentos a los padres, ¿no? Muy interesante. Gaby está con nosotros precisamente. Gaby, ¿cómo estás? Buenos días.
0: Hola, muy buenos días. Pues muy bien, saludándolos a todos en este jueves y esperando que la estén pasando bastante bien. Y sí, solo para confirmar, sí hay comida y ojalá que la gente se acerque a los recursos que se ofrecen. Dos organizaciones en particular se están encargando de, pues, proveer estos alimentos, sobre todo a los niños, a los estudiantes, a los jóvenes, pero también a sus familias completas, para que no pierdan esa pues comida gratuita que se les da comúnmente durante el ciclo escolar. Y bueno, ahí está la información, pueden ir a los rec centers, a las bibliotecas, incluso como decía en la nota, algunas iglesias también se están encargando de eso y son programas que lo que están buscando pues es que no falte una buena nutrición en esta temporada de vacaciones.
5: Ya, muy cierto. Inclusive mencionaste una página web donde los padres pueden visitar para ver cuál es el lugar más cercano a su residencia. Es kidsfoodfinder.org. kidsfoodfinder.org. Allí pueden ver exactamente qué lugar está ofreciendo esta comida gratuita y los días en que las está ofreciendo, que tengo entendido que son todos los días de la semana. Y además no se requiere ninguna solicitud, ni prueba de ingresos, ni nada por el estilo, ¿no? Eso me pareció formidable, sí. Indudablemente.
0: Sí, sí, no se tiene que presentar documentación de ningún tipo, ni tampoco hacer alguna cuestión para calificar. Eso también es con la intención de que lo aproveche la gente sin ninguna preocupación, vaya.
5: Ya, qué bueno, me contenta mucho esos programas, indudablemente, que van a ayudar mucho a nuestra comunidad, ¿no? Pero hay que aprovecharlos, ¿no? Hay que buscarlos, hay que disfrutarlos, sobre todo por los niños, ¿no? Es muy importante hacerlo, indudablemente. Pues sí, Gaby, ¿qué tal? ¿Qué me cuentas? ¿Cómo va la organización de este evento del fin de semana?
0: Pues muy bien, con la verdad mucho interés de la gente y agradecemos a las personas que están pues interesados en el evento. Ya es este domingo y bueno, voy a volver a dar el teléfono donde puede haber más información. Es un evento de conferencia motivacional, es una persona experta en estos temas que ha desarrollado negocios y ha apoyado a muchas personas en desarrollar ya sea su vida, pues sí, profesional, de negocio, empresarial o incluso personal. Y la conferencia va a ser este domingo, es por allá por el área de Norglin, de Thornton. Y bueno, cualquier persona interesada en acudir, porque va a ser durante el domingo en la mañana, y los informes están en el teléfono 720-296-7847, 720-296-7847, para esta conferencia, pues que viene dedicada especialmente a nosotros los latinos.
5: Ya, te iba a preguntar, porque este conferencista es muy conocido, ¿no?
0: Sí, es un conferencista internacional, y aunque es su carrera la inició en México y la inició en el mundo de los negocios y como una persona contratada para, digamos, mejorar el nivel de negocios, luego él le apasionó tanto esto del crecimiento personal y del crecimiento laboral, individual, que lo ha llevado pues ya a convertirlo en una manera de vida, ¿no? Enseñando a otros. Pero tiene una trayectoria de haber hecho equipo con empresas como Disney, también con la Escuela de Negocios de Harvard. Entonces, se llama Jorge Rosas, y él de verdad, desde su punto de vista de lo que él ha vivido de manera personal, porque también tiene una historia de vida muy particular, pues de ahí sacó todas sus enseñanzas y se ha preparado mucho en lo que tiene que ver con desarrollo de liderazgo y desarrollo profesional. Así que si la gente está interesada, pues puede acudir. Y nuevamente repito el teléfono para información, 720-296-7847.
5: Ya, qué bien. Hablando de todo un poco, como dicen, ¿no? ¿Sabes tú que cada vez que yo leo notas, porque están saliendo muy a menudo ahora notas sobre UFOs, sino ovnis y todo lo demás, siempre me acuerdo la invitación que tenemos ahí en la 1150, uno de nuestros compañeros que tiene un programa precisamente, ¿no?, sobre este tema. Y es que últimamente se ha estado hablando mucho de esto, porque han salido personas que supuestamente han estado involucradas, inclusive con el gobierno y todo lo demás, ¿no? Estaba leyendo un artículo precisamente que este ex funcionario del Pentágono dice que ha habido un cover-up, como lo llaman en inglés, ¿no?, que han ocultado por más de 80 años la presencia, supuestamente, ¿no?, de inteligencia de otros planetas aquí en el nuestro, ¿no? ¿Tú alguna vez te has puesto a pensar en esto y quizás creer o no creer acerca de todo lo que se dice sobre estos supuestos incidentes y encuentros cercanos que han ocurrido?
0: Fíjate que sí, porque pues sería muy egoísta pensar que no haya nada por ahí. No digo que haya exactamente una vida como la de nosotros o seres iguales a nosotros, pero sí tiene que haber algo allá y sobre todo pues en un universo tan infinito, tan grande, y porque también pues se han dado muchos testimonios de este tipo de cosas, así que no dudo que haya eso. No me creo todo lo que ocurre, porque también creo que es un tema que como nos saca esta cuestión de tanta curiosidad, pues muchas veces lo explotan de otra forma, pero sí creo, y sobre todo creo que el gobierno de Estados Unidos tenga mucha información que no nos comparte, por lo mismo, ¿no? Porque se han dedicado a aprovechar esta información a lo mejor solo para ellos.
5: Y yo me imagino que no sea solo quizás Estados Unidos, sino otras potencias también, ¿no? Tienen muy reservado, ¿no?, todo esto, pero este ex oficial del Pentágono que ayudó precisamente a dirigir al gobierno, las investigaciones del gobierno estadounidense en esta materia de ovnis y de fenómenos aéreos inexplicables. Por cierto, va a publicar ahora pronto un nuevo libro que promete revelaciones frescas sobre este tema, ¿no? Él es un veterano, como mencioné, del Departamento de Inteligencia, del Departamento de Defensa. Estuvo 16 años investigando esto. Y el libro creo que se va a llamar Out of the Shadows, ¿no? Revealing the Truth About Non-Human Intelligent Life. Y por supuesto aquí el presidente Trump dijo no, que iba a dar a conocer todos esos archivos secretos y tal. Yo no creo realmente. Sí, por supuesto, han sacado algo y todo lo demás, pero no creo que todo lo que tenga el gobierno guardado por tantos años lo vayan a dar, no lo vayan a publicar. Pero eso indudablemente ha despertado curiosidad y, por supuesto, especulaciones también, ¿no? Pero yo también creo que no estamos solos, ¿no? En este inmenso universo, ¿no? Hoy en otros universos a lo mejor, no creo que estamos solos. E inclusive, algo que yo comenté anteriormente, creo que en uno de los reportajes que hice para la televisión, en los que hay un cuadro de la época de Jesús en los que se ve algo como una nave, ¿no? Y dicen que desde aquella época comenzaron a verse ciertas cosas raras, ¿no? ¿Quién sabe qué habrá de cierto en todo esto? Pero no deja de ser interesantísimo, por supuesto, ¿no crees?
0: Ah, claro, y puesto tenemos un programa aquí que se puede seguir con ese tema. Y, ¿sabes? Me hiciste recordar que también en las ruinas, por ejemplo, de los aztecas que están, o mexicas que están en México. Cuando yo tomé un tour ahí, tuve la oportunidad de conocerlo específicamente Teotihuacán, pues también te muestran cómo hay una cuestión que parece una nave que va a despegar y luego hay otra más, que sé yo, no he tenido la oportunidad de verla personalmente, pero en la región de los mayas ellos también daban mucha credibilidad a esto que ocurría y cosas que venían pues del espacio, como ellos lo interpretaban en eso. Entonces, seguramente nos falta mucho que aprender de eso y seguramente pues si nos están viendo desde otras partes dirán, estos pobres, miras cómo andan, porque con todo lo que hacemos aquí con el presidente que tenemos, que bueno, toma una decisión mala un día sí y otra peor al día siguiente y se va contra todo mundo, yo creo que por eso ni se aparecen realmente bien. Bueno, y no se diga en nuestros países, ya estabas diciendo sobre todo lo que ocurre en nuestra América Latina. Ayer el que apareció pues no fue un ovni ni tampoco un marciano, sino que fue el presidente López Obrador con una carta cuestionando, imagínate tú, los cambios que ha dado el presidente Donald Trump. Entonces vamos a ver si le responde el presidente Donald Trump entre las mil cosas que tiene que ocuparse. Pero bueno, mucha gente ya le está contestando a López Obrador sobre por qué pudo haber cambiado la relación con Donald Trump. Y es pues nada menos porque ya tienen mucha información que antes no tenían. Imagínate si después de la llegada del Mayo Zambada no tienen más información ya, que incluso pues lo puede involucrar a él mismo y a su familia con el crimen organizado. Entonces no sería raro que haya cambiado el presidente al tener toda esa información, ¿no? El presidente ya. Trump dijo.
5: Sí, no, y fíjate tú, ¿no? Que ahorita este artículo que hizo explotar a la presidenta, ¿no? Sheinbaum, donde se refiere a estos otros dos gobernadores que estarían involucrados. Ellos dijeron que era mentira, que eso no ha pasado, que ellos tenían su visa, pero hoy volvió a salir una cuestión donde dice, no, tenemos pruebas de que realmente se les ha cancelado la visa, ¿no? Uh-huh. Entonces es un tira y escoge como dice el dicho, ¿no?
0: Y me dice por acá Salvador que no son los únicos que se han dado a conocer. Parece que a la dirigente de Morena en Chihuahua, una de ellas acaba también de decirse que se le retira la visa. Entonces, ajá. Ya no son únicamente personajes pues de esa envergadura como son los gobernadores, y son gobernadores en turno, porque sí hemos tenido casos, y hay que reconocerlo, de gobernadores, ex gobernadores de otros partidos que también se les investigó, pero esos son gobernadores en turno. Y bueno, cada vez se ve más difícil la situación para la presidenta Claudia, como no quieren que explote, y vamos a ver lo que ocurre en las siguientes semanas con estos temas.
5: Ya, inclusive esta funcionaria de Chihuahua, sí, lo dijo, sí, me retiraron la visa, ¿no? Uh-huh. Interesante. Oye, Gaby, qué bueno que estuviste un rato con nosotros, muchas gracias, ¿eh?
0: No, al contrario, y no se olviden del evento del domingo para que participen, 720-296-7847, y gracias, Rodolfo, por el espacio siempre.
5: No, un placer, gracias a ti, Gaby. Sal, nos vamos.
1: Hasta mañana.
5: Gracias por todo. Continúa el doctor Velasco con un programa muy interesante. Le invito a que lo escuchen. De mi parte, que va a ser un precioso día. Les habló Rodolfo José Cárdenas.

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6: Hola, hola, hola, muy buenos días. Qué gusto estar con todos ustedes en este programa de radio Nuevas Dimensiones de la Mente, que como todos los jueves hacemos a las 9 de la mañana hora de Denver, ahorita 9 de la mañana también hora de México, que transmitimos también por nuestras redes sociales, Facebook, YouTube, Instagram, todas nuestras redes sociales, y también lo transmitimos en vivo y en directo por nuestro canal de televisión PNLTV.com. Así que si nos estás viendo en las redes sociales, saludos. Si nos estás viendo en el canal de televisión PNLTV.com, saludos. Y si nos estás escuchando en la radio, saludos. Soy Edmundo Velasco, Master Coach con programación neurolingüística, y hoy tenemos una invitada de lujo que nos va a hablar de un tema por demás interesante, que es la normalización de las cosas, ¿no? Así que nos acompaña Carla Doncel. Ella se encuentra en la ciudad de Puebla, es psicóloga y master coach. Y como te decía, el tema que nos va a hablar hoy, que está buenísimo, es que lo que estás normalizando te está costando tu vida. Normalizar es que ya lo vemos normal. Es normal que nos pase esto, es normal que nos pase aquello, es normal que vivamos esto, es normal que la vida sea así. Y normalizamos es un tema muy interesante. Y hoy vamos a hablar con la psicóloga y master coach e instructora también, Carla Doncel, desde Puebla. Carla, ¿cómo estás? Muy buenos días. Gracias por acompañarnos.
7: Hola, doctor. Buenos días. Gracias por la invitación. Yo feliz de estar nuevamente con ustedes.
6: Gracias. Qué buen tema este. Le hablas de algo muy interesante, que es lo que estás normalizando, o sea, que ya lo ves normal, te está costando tu vida. Platícanos un poco de esta circunstancia que hacemos los seres humanos de normalizar, por favor, Carla.
7: De hecho, quiero iniciar con parte de lo que comentaba. Hemos normalizado tantas cosas que incluso estudiar y no avanzar ya se nos hizo normal. Uh-huh. Entonces adquirimos un libro, adquirimos un curso, adquirimos información porque creemos que va a ser lo normal. Vamos a darnos cuenta de algo y no avanzamos. Y esto me da muchísima curiosidad porque sin darnos cuenta, no solamente en un área de nuestra vida, sino en varias áreas de nuestra vida, lo que normalizamos realmente nos está destruyendo. Yo traje estas plantitas para que ustedes metafóricamente se visualicen en ella. Nosotros nacemos así, llena de pétalos, hermosa, vivos, radiantes, pero conforme vamos viviendo y pasando los primeros años de vida, nuestra plantita se queda así, sin hojas. Y luego nos dicen, eres un perdedor, eres lenta, no te crees suficiente, eres demasiado egocéntrica, cualquier cosa que nos digan. Y empezamos a crear nuestra realidad desde esto, de lugar desde esto. ¿Por qué? Porque todas las etiquetas, todo lo que nos señalaron negativamente, está afectando nuestra evolución. Y ahí es donde normalizamos. Y empezamos a normalizar quedarnos en el mismo lugar, quedarnos en las mismas relaciones, quedarnos con los mismos

0: precios, las mismas ganancias, los mismos estudios. Y eso es lo que yo veo que a muchas mujeres y a hombres, claro, nos va costando la vida porque tenemos sueños, porque aspiramos a más, pero como nos hicimos creer y nos hicieron creer que no somos suficientes, que no tenemos todas esas ramitas para alcanzar las metas, empezamos a pedir menos y empezamos a conformarnos con menos. Y esto lo que causa es frustración, desesperación, apatía, aburrimiento, es cuando procrastinas, cuando dejas todo para después. Porque de esta manera estás viviendo en lo que has normalizado. Yo algo que veo muy frecuente, y esto es más en mujeres, es que lo que normalizan es la resignación. Se resignan. Y se resignan a tener la relación que no les gusta, el trabajo que no les gusta, los ingresos que no les gusta, la casa que no les gusta. Y creen que es porque no pueden, sin darse cuenta que es porque no lo están haciendo desde esas patitas de su silla o desde esa plantita completa. Y entonces se van conformando con menos. Yo sé que, Doc, usted tiene mucha experiencia con las mujeres. ¿Cuál es la... Yo lo más frecuente que veo en mujeres es que normalizan o sea, se resignan y dicen, bueno, ya no vamos a luchar porque esto es lo normal. ¿Usted qué es lo más común que ven las mujeres?
1: Pues mira, Carla, lo dices muy claro, desde niñas, tú vas a obedecer, tú vas a ser ama de casa, tú vas a cocinar, no vas a prosperar, vas a obedecer lo que te diga tu marido. ¿Para qué estudias? Mejor busca a alguien rico que te mantenga y te dé. Y todos esos programas están diseñados para sojuzgar a la mujer, como bien dices, para que sea normal en su vida, que le griten, que le ataquen, que abusen, que no le den posibilidades de desarrollo y demás, y lo ve normal, y lo normaliza con sus hijas, porque lo que la niña ve que es normal en su casa, lo va a repetir. Igual que normalizan al hombre, tienes que ir a trabajar, que luchar, que salir a la calle, que darle duro, que buscar el pan diario de cada día y lo ve normal. Entonces, el problema principal, como bien dices, es que esto genera en la mujer pues un aplastamiento, una estar sojuzgada, oprimida, limitada y pues todo lo que podemos hablar de este mundo tan difícil en general para la mujer, y ese es un programa exacto normalizado.
0: Y aquí es donde empiezan concursos para empezar a crecer financieramente, profesionalmente, emprender. Y en ese momento no se dan cuenta que quizás lo primero que tienen que trabajar son sus barreras mentales y su identidad. Y que se sientan completas para alcanzar lo que realmente merecen. Porque si realmente me siento incompleta, voy a pedir menos de lo que merezco. Y con eso me siento... En algunos momentos bien, pero llegan las noches oscuras que yo le llamo, donde dices, bueno, no he logrado lo que quiero, ya tengo cierta edad, no he avanzado, me siento mal, mis hijos están creciendo, el nido vacío, y te vas perdiendo, pero esa pérdida de identidad se ocasiona desde los primeros 12 años de vida. Y así sucesivamente vas normalizando quedándote con poco. Y veo igual hombres que llegan a terapia. Y han logrado mucho y están para su familia y le dan todo a sus hijos. Y ellos se sienten vacíos y llegan con depresión, llegan con ansiedad, llegan sintiéndose solos y me comparten. Yo recibo dinero y grandes cantidades y no siento ninguna emoción. Sí, porque todas esas programaciones normalizan. Tienes que trabajar en los hombres, como mencionaba Doc, y en mujeres tienes que aguantar y calladita te ves más bonita y no pidas y no hagas. Y en el momento en el que tú quieres, y lo enfatizo nuevamente, en el momento en el que tú quieres avanzar, lo primero que tendrías que hacer es identificar esas programaciones que escuchaste que pueden estar limitando tu crecimiento. Porque por más que quieras avanzar, tu sistema nervioso y tu inconsciente te van a regresar a la misma historia. Porque eso le es lo conocido y es lo que tú has tolerado durante todos los años, sean 30, 40, 50, 60, 70 años. Y si no ves esa flor que no está completa y la empiezas a completar, esa plantita, te va a costar más trabajo alcanzar tus metas porque vas a creer o que no eres suficiente o que no están disponibles para ti y vas a seguir normalizando, estudiar, aprender y quedarte en el mismo lugar.
1: Sí, pasa muy frecuente, Carla, y sí, tienes razón, hay que trabajar esos programas que tuvimos entre la edad primaria y los 12 años, porque sí, pasa, y ahí hay una paradoja. La capacidad creativa la tiene la mujer, tan es así que crea un hijo, y eso es la prueba más grande que tiene una mujer de su poder creador. Desde dentro de ella creó un ser humano con ojos, con cerebro, con corazón. ¿Qué forma de crear? Pero solo para hijos, para crear su vida, para crear su futuro, para crear su felicidad. Ahí es donde, como dices, se atoran y repiten programas. Saludo rapidísimo aquí Ángeles Mercado, Luis Fernando Fajardo, Jorge López, Jorge Iván Flores desde Toluca, Honda Tolima es Luis Fernando, Rosalía García, gracias, Tere Velázquez, Angélica Leticia Martínez, Verónica Flores, Ana Lucía Sierra, Mario Hernández, María Lucía Sierra desde Colombia y Leana Valencia desde California. Ana Lucía, ¿qué debo hacer para arrendar una propiedad? Ahí estás viendo las limitaciones, Ana Lucía. ¿Cómo yo puedo rentar una propiedad? Mario Hernández Pérez, Emilce Estrada. Y bueno, estamos aquí con Carla Doncel desde Puebla. Ella es psicóloga, terapeuta, coach, tiene muchos clientes, hombres y mujeres, imparte muchos seminarios de ayuda y de empoderamiento con la mujer. Tiene un libro muy bueno que acaba de escribir, que me lo pasó, lo leí y me encantó. Y le dije, oye, qué bueno está tu libro. Ya está en Amazon. Cuando regresemos de la pausa, les vamos a platicar de todo esto y más. Y les puede ayudar mucho a hombres y mujeres. Sin embargo, obviamente, por su propia naturaleza, donde está más exacerbado el problema, pues es en las mujeres. Amigos, estamos en un programa de radio en vivo. Y este programa de radio, Nuevas Dimensiones de la Mente, yo creo que ya tengo casi 12 o 13 años con él, lo que tengo acá viviendo en los Estados Unidos. Casi desde el principio hicimos el programa de radio. Se llama Nuevas Dimensiones de la Mente porque queremos enseñarle a la mente de la persona tener nuevas dimensiones y salir. Y lo aprovecho que tengo este programa todos los jueves a las 9 de la mañana en la 11:50 para compartirlo en mis redes sociales y que además de todos los radioescuchas que hay, ahí no puedo saber cuántos hay, pero hay miles que nos están escuchando, latinos en Denver y todos Estados Unidos. También lo comparto con mis redes sociales, pero tengo que ir a un corte comercial. Esto lo explico porque nos han dicho, ¿por qué se cortó la transmisión? No, vamos a hacer un corte comercial. Si estás en YouTube, si estás en Facebook, si estás en Instagram y nos estás viendo en este momento, aguántanos 2 minutos lo que tarda el corte comercial. Y vamos a regresar con Carla para seguir platicando con la psicóloga Carla Doncel sobre cómo es que estamos normalizando cosas que literalmente, como es el tema del programa de hoy, te está costando tu vida. Vamos a ir a nuestra primera pausa comercial y regresamos. Adelante, Denver, con nuestra primera pausa comercial.
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1: Gracias, gracias, gracias por continuar con nosotros en este programa de radio Nuevas Dimensiones de la Mente, que transmitimos también por todas nuestras redes sociales. El día de hoy tenemos la invitadaza de lujo, Carla Doncel, platicándonos sobre que esto que estamos normalizando te está costando la vida. Adelante, Carla, síguenos platicando porque esto está apasionante.
0: Les voy a contar unos minutos de lo que yo normalicé, y cuando te das cuenta de cómo continúas tu vida, dices, no, o sea, no puedes continuar así porque te engañas a ti mismo. Te engañas diciéndote la misma historia y que todo está bien. Cuando mi hija tenía aproximadamente 6 años, fue así una crisis, ¿no?, financiera, y yo cargaba con todo, con mi hija, con todo. Gastos, educación, casa, todo, todo. Y yo normalizaba, y mi frase que yo decía constantemente es que soy fuerte, ¿no? Entonces no importa que no me ayuden allá afuera, porque yo lo puedo sola. Y yo, entre yo lo podía sola, también me contaba esas mentiras de, bueno, no merezco ayuda, no merezco gente a mi alrededor, no merezco un trabajo diferente, porque esto es lo que a mí me toca. Y te cuentas lo que les menciono, tantas veces la misma historia, que te la crees, que te la crees. Y es como cuando dices, oye, mi marido me está haciendo infiel, no voy a vender. Como el cerebro no entiende entre realidad y fantasía y crea imágenes constantemente, te lo terminas creyendo, como los mitómanos. Entonces, en ese momento que te lo crees, no avanzas hacia más, o te olvidas de tus sueños, o te cuesta trabajo envolverte en entornos que te ayuden a crecer por la historia que te cuentas constantemente. Y esa historia está destruyendo tu vida, porque tú tenías metas a los 15, a los 17, a los 21, y te vas olvidando de ellas y vas dejando que pasen una tras otra, creyendo que lo que tienes es lo normal. Y todo esto pasa por lo mismo, porque las creencias que te dicen, a mí en ese momento, la creencia que me comentaron, porque vengo de una familia muy católica, es: mamá soltera, echaste a perder tu vida, ya no vales, ya no sirves. Y esa historia fue este palito, ¿no?, que se quedó vacío, y bueno, lo que me toca es esto. Y no puedo crear cosas así. Entonces, todo lo lindo está disponible para alguien más, pero para mí no. Y hay 3 frases que ocupamos para disfrazar lo que nos está doliendo o lo que nos está costando tener una realidad diferente. La primera es: soy fuerte, cuando en realidad nos acostumbramos a aguantar lo que no deberíamos. La segunda frase es: así soy yo, cuando en realidad eso te lo instalaron y te lo creíste, ¿bien? Y la tercera frase es: ya lo intenté todo. Ya lo intenté todo y no avanzo. Ya lo intenté todo y no puedo. Doctor, ya lo intenté todo. Creo que el doctor me escuchó como 10 veces en 5 años de doc. Ya intenté todo y sigo en el mismo lugar. Yo creo que ya cada vez que le hablo, platicamos en algún curso, es: Carla ya lo intentó todo y no avanza, ¿no? Porque es una mentira que te cuentas constantemente, porque no vamos a la raíz y normalizamos el que la vida sea difícil para nosotros y creamos más circunstancias que nos demuestren que la vida es difícil para nosotros, y nos encontramos en ese bucle y no tomamos decisiones diferentes. Y al no tomar esas decisiones diferentes, obtenemos los mismos resultados. Y yo sé que en esta comunidad tan linda que tiene el doctor, porque yo lo reconozco, he ido a muchísimos de sus cursos, hay gente que quiere salir adelante y que por ello ve estas clases y por ello ve sus en vivos y entran a sus programas que son maravillosos. Yo siempre le voy a echar al doctor todas las flores del mundo porque para mí es mi gran mentor. Pero si tú te sigues contando la misma historia cada que compres un curso, cada que avances en algo, vas a seguir normalizando el tener información tan valiosa y quedarte exactamente en el mismo lugar. Exactamente en el mismo lugar. Porque has normalizado que para ti no está disponible. Hay tres creencias que a mí me gustan mucho y las aplico demasiado. Es, las personas no logran sus metas porque creen que no son suficientes para ellas, porque creen que no están disponibles para ellas, o porque les da miedo ser diferente. Entonces, si soy diferente a mi clan, a mi familia, a mi pareja, me van a señalar. Si yo lo logro y los demás no, ¿cómo es que yo tengo éxito y los demás no? Y estas tres creencias ligadas a todas las etiquetas que nos colocaron en la infancia o incluso en la adolescencia, porque en este caso para mí fue más en la adolescencia, te merman y te llevan en el mismo bucle, en el mismo bucle, en el mismo bucle. Yo quiero que tú analices cuántas cosas has normalizado en los últimos 10 años, 5 años, que no te hacen feliz. Que dices, bueno, ya, esta pareja, pero no soy feliz. Este trabajo, pero no soy feliz. Esta relación con mis hijos, este peso, ya no me veo ni siquiera en el espejo porque no soy feliz. ¿Cuántas cosas en tu vida has normalizado? Y mientras no voltees a ver y tengas esa fortaleza de voltear a ver que esas cosas, en lugar de ayudarte a avanzar, te están atorando y te están manteniendo exactamente en el mismo lugar, puedes estudiar, estudiar, estudiar, pero no vas a seguir avanzando si no empiezas a ver lo que realmente te está limitando y decir, ok, no me gusta este fantasma mío, esto que he normalizado, pero necesito a alguien que me ayude a salir de ello. Y empezar con eso, poco a poquito.
1: No, pues muy interesante. Me preguntan aquí, Marina Rojas, tus datos, Carla, para personas que quisieran tener sesiones de terapia o coaching contigo, ¿dónde te pueden localizar?
0: Ok, mi número es más 52, porque es de México, 2211-839057.
1: A ver, ¿no lo repites para que lo alcancen a tomar?
0: Más 52-22-11-83-90-57.
1: Además, Carla va a tener un curso el 14, 15 y 16 de agosto en Puebla. El curso se llama Impermanente. Y sí, te puedes inscribir a ese mismo teléfono, más 52-22-11-83-90-57. ¿Ese curso va a ser en vivo, Carla?
0: Sí, son 3 días de retiro. Vamos a estar en vivo los 3 días, de manera presencial.
1: Y es 14, 15 y 16 de agosto, me imagino que es viernes, sábado y domingo, ¿no?
0: Así es.
1: Fin de semana para que puedas estar. Entonces, si quieres estar con Carla en vivo y trabajar todas las cosas, es más 52-221-183-90-57. También me gustó mucho tu libro. ¿Cómo le llamaste cuando lo subiste a Amazon a tu libro?
0: Es Ámate Mujer.
1: Ámate Mujer. Miren, amigos, lo escribió, me lo mandó para que lo leyera y le dije, está buenísimo, qué conceptos tan bonitos pusiste en el libro para ayudar a las mujeres literalmente a empoderarse, a tocar su fuerza, sus recursos, sus capacidades. Está en Amazon, ¿verdad?
0: Sí, ya está en Amazon.
1: Está en Amazon, Ámate Mujer. Entonces ahí lo puedes encontrar, Carla Doncel, y te lo recomiendo bastante, y más si eres mujer. Pero fíjate, yo lo leí y soy hombre, obviamente, y cuando lo leí le dije a Carla, qué interesante, me sirvió mucho leer tu libro, por supuesto se lo elogié mucho. Ya hablando en corto con ella antes de que lo publicara, le dije, qué bien escrito está, qué buenos conceptos. y nos sirve mucho a los hombres para entender desde la mirada de una mujer cosas que le pasan a las mujeres y de esta manera pues volvernos más sensibles, más atentos a situaciones que vamos a vivir con nuestra pareja, nuestras hermanas, nuestras mamás, las mujeres que están a nuestro alrededor, que son muchas, ¿no? Yo tengo 4 hermanas, nada más. Entonces, todo esto está muy interesante. Pues bien, y el curso impermanente sobre la temática que manejas es personal, le sirve a hombres y mujeres, me imagino, ¿no?
0: Sí, ese es para ambos sexos, lo dice. Impermanente es todo cambia y nos quedamos tan amarrados al mismo lugar que no queremos hacer esos cambios, pero sí queremos el éxito en cualquier área de nuestra vida. Entonces sí le sirve a ambos sexos.
1: Fíjate que este concepto, cuando yo lo conocí en el budismo, porque la impermanencia es un concepto del budismo, me voló la cabeza y me hizo mucho sentido. Nada es permanente. Después, con la física cuántica y con toda la ciencia, te das cuenta que nada es para siempre y que puedes cambiar y que puedes modificar y que nada, como decía Carla, así nací, así soy, así crecí y así voy a morir. No, nada permanece. Y el concepto te ayuda mucho a moverte desde entender que no importa cómo esté. Puedo estar ahorita muy bien, pero también voy a tener momentos de dolor. Claro que los voy a tener. Se va a morir un ser querido, se va a enfermar alguien que amo, podré tener altibajos profesionales, altibajos financieros, en fin, nada es permanente. Y cuando lo vives, te ayuda mucho a decir, esto va a cambiar. Estoy ahorita en este momento, sí, pero va a cambiar. Y los aprendizajes que tomas de este concepto es muy bueno. 14, 15 y 16 de agosto. También va a estar un seminario que se llama Toma la batuta de tus finanzas. Es seminario cuántico sobre el dinero. El 11 de julio en la Ciudad de México. Eso lo va a impartir David García. Es un compañero cuántico. Todos somos capacitadores, instructores. El WhatsApp para David, por si estás en la Ciudad de México y el 11 de julio quieres estar con él, más 52 98 11 08 30 93. Te lo repito, más 52 98 11 08 30 93. David García, toma la batuta de tus finanzas. Y finalmente, una experiencia de programación en Medellín, en el Hotel Hintor Garden, con Javier Vázquez. Lo tuvimos aquí hace unas semanas hablando de numerología. Y el WhatsApp es más 57-350-7274-842. 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Pues vamos a seguir hablando con Carla Doncel sobre esta temática. Yo te puedo decir que te recomiendo mucho el trabajo de Carla. Yo profesionalmente la conozco y es buenísima. Es muy buena capacitadora, buena instructora y muy sensible haciendo terapia y coaching con hombres y con mujeres. Recomiendo mucho, mucho, mucho, mucho su trabajo. Bien, amigos, vamos a hacer nuestra segunda pausa comercial. Recuerden, estamos en el programa de radio Nuevas Dimensiones de la Mente a través de la 1150 en Denver, Colorado. Y vamos a regresar para seguir platicando con la psicóloga Carla Doncel sobre esto de que lo que normalizas y aceptas como normal, literalmente, como el título de su conferencia lo puso, es lo que nos cuesta la vida. Vamos a ir a nuestra segunda pausa comercial y regresamos en un minuto. Adelante, Denver, con nuestra segunda pausa comercial.
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1: Gracias, gracias, gracias. Saludo a Gerardo González Morales desde Ciudad Mante. No logré acordarme, Gerardo, el hermoso peñón que tienen ahí en Ciudad Mante. Es una cosa impresionante. Tiene un nombre del conquistador, no, del español que lo encontró. Preciosísimo, Ciudad Mante. Yenelis Jorge, gracias desde La Habana, Cuba. Oye, qué buena onda, pues te tocó internet. Qué bueno que nos estás viendo. Bárbara Ra, cordiales saludos. María Báez, lo digo con lo de La Habana porque están teniendo tantos problemas por los bloqueos financieros que le han hecho y por todo lo que está pasando, que trae problemas con la electricidad y demás. Así que qué bueno, Yanelis, que por lo menos este rato podemos contactarnos. Un fuerte abrazo. Me encanta Cuba, es un lugar precioso. Bueno, me tocó visitarlo cuando todavía era un lujo para los turistas estar en Cuba. María Báez, gracias. Edna Margarita Quintero, Nilsa Rodríguez desde la Florida, David Castro, gracias. Flor Felicita, gracias. Job Blanco, gracias. Luzelmilda, gracias. Pati López, Ofelia Pérez, Marina Rojas, gracias. Verónica Licona desde el Estado de México, gracias. Marta Gómez desde Jutepec, Morelos, allá cerquita de donde yo nací, Cuernavaca. Santa Nacipucha, gracias. Gloria Janet, gracias. María Rojas, qué gusto. Y ya te pasé los datos, María de Carla. Pues síguenos platicando sobre esto de cómo normalizamos cosas que no deberíamos de normalizar.
0: Gracias, doctor. Bien. Conforme nosotros vamos normalizando situaciones que nos lastiman, quedarnos en lugares donde no somos felices, cargando relaciones vacías, abandonando incluso nuestros sueños de poquito a poquito, lo que nos pasa por dentro es, ok, mi vida es algo en automático. Todos los días voy a vivir exactamente lo mismo. Y algo que escuché recientemente y me gustó mucho es, no puedes iniciar un día con el mismo pie con el que regresas a casa. Porque si no evolucionas un poquito en cualquier cosa, pasé tiempo con mis hijos, leí un libro, contacté a algún cliente, hice un anuncio, un video para mi negocio. Si no haces algo diferente cada día, te vas a quedar en el mismo lugar. Y cuando nosotros empezamos a normalizar todo esto que les menciono, el sufrimiento, el cobrar poco, el no avanzar en mis proyectos, el abandonar los sueños, tus días es como si repitieras el mismo cassette toda la semana. Y luego te preguntas, ¿pero por qué no avanzo? Porque te pones excusas para justificar lo que has normalizado. Una de las excusas muy común que escucho es, tengo cursos, pero no tengo el tiempo. Es que si alguien hace más cosas, un empresario, un inversionista, es porque tienen que les hagan todo. No, es porque ellos decidieron, bien, hacer las cosas de esa manera y creyeron en ellos que eran capaces de lograr eso. Otra excusa que pongo es, no tengo el dinero. Hay mucha información en redes sociales, en YouTube, en libros, que te pueden empezar a dar la claridad y hacerte consciente de lo que estás normalizando. Cuando tú empiezas a ver todo esto en la mesa, decir, ok, sí, me digo que así soy, que no puedo cambiar, que esto me tocó vivir. Me cuento esas mismas historias una y otra vez, pero también esas historias que me cuento me llevan a vivir el mismo día una y otra vez, sufriendo, quejándome, enojándome, gritándome. Lo que voy a lograr es seguir siendo víctima de mi historia, seguir siendo víctima de patrones y de creencias y de una identidad completamente errónea que ni siquiera yo elegí. Dije, ok, a mí pónganme esta etiqueta. O yo levanto la mano cuando estaba en la cuna y sí, por favor, díganme que yo soy inferior y que yo no merezco grandeza. No, pero si nosotros no somos conscientes de que esas etiquetas nos están arruinando, y yo lo mencioné así, arruinando la vida, no voy a poder dar el salto que tanto quiero con toda la información que ustedes tienen. Lo que nosotros hacemos es, un día volteas y dices, ok, no he avanzado nada. Tengo que sentarme, yo siempre les digo la reflexión porque a mí eso me ayuda muchísimo, es sentarme y analizar qué es lo que no me gusta de mi vida, que sé que en este momento me está destruyendo. Una sola cosa, y en esa sola cosa enfócate 1, 2, 3 meses. Y vas con la siguiente, y vas con la siguiente, y vas con la siguiente. Y conforme vayas entrenando tu mente, puedes hacer varias cosas al mismo tiempo para que vayas avanzando más rápido. Pero si lo quieres hacer todo demasiado rápido y varias cosas a la vez, y te das cuenta que llevas así un año y no avanzas en ninguna, lo más sabio sería es detenerte, dejar de correr, porque el tiempo va a pasar de todas formas, y decidir trabajar en una sola cosa para ir avanzando. Si no, te va a seguir costando tu energía, bien, todo el tiempo te vas a sentir desmotivado, cansado, aburrida. Solamente vas a fingir que todo está bien, aguantando cuando sabes que no es lo que realmente quieres. Y así vas a seguir viviendo y te va a seguir costando tus sueños. Y no de un solo golpe, no es como de, ah, mira, ya no logré nada. Sino que van a pasar los años y vas a decir, ya tengo 50, ya tengo 60, ya tengo 70. Y lo que me prometí que yo iba a lograr, no lo logré. Porque siempre me puse excusas, porque siempre creí que no estaba disponible para mí. Tienes que cuidar mucho esto, porque para mí es una base. Como yo lo veo con mis pacientes, con lo que yo he trabajado también en mi vida personal, son diferentes áreas. Primero es el amor, por eso el libro Amate Mujer, el tener esos pétalos completos para poder pedir más, para poder merecer más, para poder sentirte capaz de lograr más. Eso es primero. Segundo, yo hablo sobre la parte emocional, que son las adicciones emocionales que te genera todo esto. Vivir en enojo, en celos, en rencor, en miedo. Y lo tercero es la parte de la mentalidad. Física cuántica, manifestación, entender todo lo que el doctor enseña. Y estos tres pilares son los que como ser humanos, en la experiencia que tengo con mis pacientes, es lo que tenemos que trabajar. Porque muchas veces quiero solamente manifestar, pero siento que no soy suficiente. Quiero crear un negocio y mejorar mis finanzas, pero sigo enojada y con rabia con mi pareja, con mi mamá, con mi papá. Cuando nosotros equilibramos estas tres burbujitas, damos pasos más firmes y podemos lograr más que si solamente queremos, ya manifestar, ¿y cómo le hago? ¿Y cómo le hago? ¿Y qué más hago? Y las herramientas de programación neurolingüística son maravillosas. Son maravillosas para avanzar en eso. Ahora, a mí me encanta hacerle preguntas porque siempre me complementa mucho cuando participo con usted y nos escucha toda su comunidad. Cuando usted trabajó dando terapia, ¿qué es lo que más veía que le dolía a las mujeres?
1: Pues esa programación, Carla, que trae muy exacerbada de no merezco ser feliz, no merezco tener abundancia, necesito que alguien me haga feliz, que alguien, en este caso un hombre, me dé abundancia. Una limitación brutal. Y lo que dijiste me hizo mucho sentido. No nacemos así. No he llegado a una maternidad cuando nació un niño y le preguntas, ¿qué tuviste? Un fracasado. ¿Y tú qué tuviste? Un exitoso. ¿Y tú qué tuviste? Una mujer sumisa. ¿Y tú? No, yo sí tuve una mujer exitosa. No, ahí está toda la posibilidad. Pero la programación que vamos recibiendo en la infancia nos va, digamos, creando esa personalidad de abnegada, sumisa, sufrida, sacrificada. Yo no puedo tener abundancia, necesito que me la den. Yo no puedo ser una triunfadora, necesito que me venga alguien y me ayude. Y creo que esto que tú haces me encanta. Les decía que conozco a Carla de ya de algunos años, desde que empezó a acudir a nuestros entrenamientos, y es madre soltera, tiene una hija preciosa, Caro, y me encanta su trabajo, porque yo creo que se requieren más mujeres, pero muchas más, que despierten a las mujeres y les digan, hey, ¿qué te pasa? Salte de esa programación. Y a hombres también, porque también hay hombres que están viviendo esa misma programación. Entonces, con los años que yo tuve de terapia, siempre llegaba, o casi siempre llegaba, una mujer diciendo, es que mi marido no me da, mi marido no me entiende, mi marido no me escucha, mi marido no me ama, en una dependencia de que su felicidad dependía de lo que hiciera o dejara de hacer su pareja. Y eso es exactamente lo contrario a ser una pareja. Pareja es parejos. Pareja es estamos parejos. Ni atrás ni adelante, parejos. Es el concepto, es mi pareja, es esta pareja conmigo. Estamos parejos, no abajo. Y esa dificultad es muy fuerte. Y finalmente, ya antes de irnos al corte, Carla, yo siempre lo he dicho, un hombre que tiene a su lado aquello de que detrás de cada gran hombre, no, es a un lado de cada gran hombre hay una gran mujer, yo lo tengo súper probado. Los hombres más exitosos que he conocido en mi vida tienen parejas de altísimo valor, como mujeres de altísimo valor. Y es lo que hace, en un porcentaje altísimo, que ese hombre sea exitoso, sea un triunfador, tenga éxito financiero, éxito profesional, y también que su pareja también tenga éxito profesional y tenga éxito financiero. A veces tienen negocios por separado. Entonces, ese es el programa que hay que trabajar, Carla, que por qué necesitas que como mujer alguien venga y te rescate. No, rescátate tú misma. Y eso es lo que yo trabajaba mucho en terapia. Se empodera la mujer, y una mujer empoderada, Dios guarde la hora, es un cohete, es un flujo de energía y poder gigantesco, y logran en mucho más corto tiempo metas que a nosotros como hombres nos lleva años, años y felices días. Bien, amigos, estamos platicando con la psicóloga Carla Doncel, hablando de esto. Evita normalizar que así soy, que es mi destino, que así nací, que soy mujer, que etcétera, etcétera, porque eso te cuesta la vida y no viniste a eso. Estamos en un programa de radio con una temática por demás excelente con Carla Doncel. Y cuando regresemos vamos a cerrar estos mensajes que nos ha dado Carla. Regresemos del corte comercial. Recuerden, estoy transmitiendo un programa de radio a través de la 1150 en Denver, en vivo en mis redes sociales. Entonces, hay que hacer pausas comerciales. Y después de la pausa comercial, vamos a pedirle a Carla que nos haga como un mensaje final integral de todo lo que vimos para hombres y mujeres, amigos. Así que quédense con nosotros. Vamos a ir a una pausa, más o menos un minuto, dos minutos. Regresamos para cerrar este programa Nuevas Dimensiones de la Mente. Adelante, Denver, con nuestra última pausa comercial.
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1: Gracias, gracias, gracias. Saludo a Teresa 6747. Pati Pajuelo dice, o sea, por lo que dice Carla, que árbol que nace torcido sí se puede enderezar. Exactamente. Gerardo González del Cerro del Bernal. Bernal era el capitán que lo descubrió ahí en Mante. Tienes que vivir la experiencia de pararte frente a ese peñasco que es impresionante. Desde Tolima, Colombia, Luis Fernando Fajardo, María Guadalupe, saludos, Gerardo González. Ya, que ya le llevó su tablet que se ganó cuando hacíamos clases. Gracias, qué bueno, Gerardo. Muy bueno. Saludos a Carla Doncel. Florita Salas, muy buenos días. Magnolia, María Guadalupe. Doctora Carla, te pregunta Marina Rojas, te mandan un texto al WhatsApp. O le pueden llamar, mándale primero un texto para ver cuál es tu situación y demás, para que ya se pongan en contacto. ¿Nos repites tu WhatsApp, por favor, Carla?
0: Sí, Doc. Es +52 22 11 83 90 57.
1: Muy bien. Capis, ¿no? Juan Cayetano dice que le gustan mis cursos, pero no tiene el dinero para comprarlos. Ese es un ejemplo de lo que está hablando Carla. Es mi destino. Me encantaría hacer esto. Me fascinaría viajar, pero no tengo dinero. Estás programado para aceptar eso y lo normalizas. Justamente este es un buen ejemplo. María Guadalupe, gracias. Salfren, gracias. Patti Farfans, gracias. Sí, dice que nos dice Patti Farfans que el lenguaje incluso a nuestro alrededor es ya común. Hay crisis, no hay dinero, hay escasez, lo normalizamos. Iba Vargas, gracias. Alexis Díaz, gracias. Carla, ¿cuál sería? Bueno, y vamos a tener a Carla el sábado. El sábado la vamos a tener en el Círculo Íntimo, para que este tema lo explique, lo maneje y lo exploremos a mayor profundidad. ¿Cuál sería tu mensaje final para nuestros amigos, Carla?
0: Bueno, rápidamente quiero compartirle, doctor, y a toda su comunidad, que voy a todos los que, las que estén interesadas, porque es un reto de 3 días para mujeres, devuelvo a ti en 3 días, me manden un mensaje a mi WhatsApp para que yo se los regale. Entonces, mándenme un mensajito de ámate mujer, y mi equipo les va a estar regalando un reto de 3 días para que ustedes empiecen a identificar esto y toda la información que tienen con el doctor les saquen muchísimo más provecho. Bien, entonces ese es un regalo para ustedes. Y con lo que yo quiero terminar es nuevamente con esta metáfora. Lo que te arrancaron no te define. Lo que normalizaste no eres tú. Bien, eso que naces torcido sí se puede enderezar, porque esta versión te sigue esperando. Y no vas a empezar desde cero, es empezar a conectar con quien realmente eres. Deja de normalizar lo que te ha causado sufrimiento, porque hoy sí te digo que el sufrimiento, el tú justificar lo que te duele, justificar el no avanzar, justificar el no tengo dinero para invertir, son mentiras que te cuentas por todo lo que te programaron en la infancia. Y cuando tú dejes de normalizar ese sufrimiento, vas a dar ese paso hacia adelante y vas a salir de ese bucle en el que llevas 10, 20, 30, 40. Hay personas que me llegan de 50 años en el yo no puedo lograrlo. Y tomo rápido este ejemplo donde mencionaban yo no tengo dinero para invertir. En pandemia, mi único ahorro eran 14 mil pesos en la cuenta con mi hija, pagando gastos, pagando comida, todo. Y esos 14 mil yo los invertí en el primer curso que tomé con el doctor Edmundo. Y han valido la pena por 1 millón. He ayudado gracias a eso a más de 10 mil familias. Y tengo un estilo de vida que me encanta, libertad de tiempo y demás. Entonces, lo único que tienes que hacer es creer que para ti sí está disponible esa meta. Y cuando tú empiezas a creer en ello y a cambiar esas creencias y esas programaciones, las oportunidades empiezan a aparecer de forma mágica. Y ahí es donde aplicamos física cuántica y manifestación. Y la ley de atracción es empezar a creer que sí está disponible para mí, que yo elijo creer que sí lo quiero y así lo voy a obtener. Así que ustedes deciden, y se los digo porque es la realidad, porque yo lo viví en mi historia, porque sigo trabajando en ello, pero tú decides si está en tus manos. Sigues así creando una historia desde esta plantita que no tiene ya nada y sigue creyendo que está vacía, o creas una historia completamente diferente donde vas a decir, ok, sí voy para adelante, sí lo puedo cambiar, pero el único o la única responsable de cambiar la vida y mi historia soy yo, porque no me va a llegar a tocar la puerta y me van a decir, toma un cheque para que inviertas en tu programa y así avances. Nadie te va a llegar a decir eso, nadie. Y yo lo he visto porque durante los primeros 2 años que a mí me empezó a ir muy bien, todo lo invertí en mi mente. Y hasta la fecha yo sigo creyendo que es la mejor inversión, porque no solamente me ayudó a construir un negocio, no solamente me ayudó a tener libertad de tiempo, me ayudó a mejorar la relación con mi hija, me ayudó a sanar muchísimo de mi historia y me ayudó a vivir plenamente en cuestión de la parte emocional y a manifestar cosas más rápido de lo que lo hacía anteriormente. Entonces, ese es mi último mensaje, deja de normalizar lo que está destruyendo tu vida.
1: Pues esa es la clave, sobre todo, Carla, revisar qué estoy normalizando, como nos decía aquí nuestro amigo, es que me encantaría, pero no puedo, me gustaría, pero no soy capaz, me fascinaría, pero no tengo la capacidad, los recursos, ya lo normalizamos. Entonces, hacer un trabajito de revisar realmente qué llegamos ya a normalizar y de verdad eso que hemos llegado a normalizar, pues es lo que va a hacer que te pierdas de la vida, como dice Carla, te pierdas de lo maravilloso que es la vida. De veras, ustedes, se los podemos compartir, Carla y yo lo hemos vivido, de repente nos pasa, al terminar de dar un curso, ves los resultados de este curso, ves los cambios en la gente, que lo único que haces es agradecer y decir gracias Dios por permitirme hacer estos cambios en tanta gente. ¡Qué felicidad! Te sientes pleno, te sientes feliz. Y casi siempre nos damos cuenta, los que nos dedicamos a dar cursos, que una gran parte de lo que estamos haciendo es porque nosotros estábamos en esa situación. Casi no enseñas lo que no viviste. A veces puedo hablar de física cuántica y no he sido físico cuántico, pero casi todas las experiencias de las que hablamos, tanto Carla como yo en estos cursos, son el camino que hemos recorrido, las experiencias que hemos tenido y las circunstancias para lograr hacer el cambio y queremos compartirlo. 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Mi negocio es otra cosa. 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Yo tengo dos sesiones, dos en vivos a la semana, a los martes 10 de la mañana, preguntas y respuestas a lo que quieras, salud, dinero y amor. Y los jueves el programa de radio. Si estás en PNL TV, quédate porque enseguida viene el programa Transformando Vidas con Alfonso Gutiérrez. Si no estás y quieres escuchar el tema es ¿qué tiene la cuántica que genera tanta resistencia? ¿Qué tiene la física cuántica que genera tanta resistencia? Es en vivo, le puedes hacer preguntas. Cierro mis redes sociales. Vas a pnltv.com, es un sitio web donde corre la plataforma de televisión y es como un canal de televisión por internet, no es un canal de YouTube. Tienes que ir a pnltv.com y cuando tengas tiempo, ve en cualquier momento, funciona los 365 días, las 24 horas, programas en vivo y programas grabados. Entonces viene enseguida Alfonso Gutiérrez con el programa Transformando Vida con Alfonso Gutiérrez. Y el día de hoy es ¿qué tiene la cuántica que genera tanta resistencia? Pues muchas gracias, Carla. Creo que hemos tenido reflexiones profundas. Si estás en la membresía Yo Mismo 33, nos vemos el sábado con Carla a las 11 de la mañana para hablar más íntimamente sobre este tema y escuchar una ponencia magisterial por parte de Carla. En Denver, Colorado, en la 1150, Donovan en controles, gracias. Y en Guadalajara, México, Kenia recibe la señal y la manda a nuestras redes sociales. Así que ojalá te haya servido este mensaje, ojalá hayas encontrado algo de valor en las palabras de Carla, en el mensaje de Carla, de cambiar ese concepto de árbol que crece torcido sirve para columpio. No, árbol que crece torcido se puede enderezar. Porque así dicen los mexicanos, árbol que crece torcido, pues úsalo para columpio, ¿no? No, señor, se puede enderezar. Muchas gracias por habernos acompañado. Soy Edmundo Velasco, Master Coach con programación neurolingüística. Y los vemos el próximo jueves en el programa de radio en la 1150 de AM. Nuevas dimensiones de la mente. Y como siempre les digo, bye bye.

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6: Buenos días. ¿Cómo se encuentra el auditorio amable, inteligente, creciente de la radio 1150? Bienvenidos en esta oportunidad nueva que Dios nos da de saludarle. Con mucho gusto lo hacemos. Es un honor que se unan a nosotros en la estación oficial para la transmisión en español de los Juegos de Rockies de Colorado. Y no sé cuándo escucharemos a Donovan en el estadio de los Rockies, pero por lo pronto sí lo vimos aquí directamente en el micrófono del estudio. Buenos días, señor.
7: Buenos días, Milo, audiencia. Pues sí, un día de estos estaremos ahí en el béisbol. Y bueno, pues ya estamos listos para recibir las llamadas al 723-1031-00, 723-1031-00. Ya es jueves, ya estamos a un paso del viernes. Seamos felices.
6: Eso, seamos felices. Oye, Donovan, oportunidad nueva que Dios nos da de saludarle. Con mucho gusto lo hacemos. Es un honor que se unan a nosotros en la estación oficial para la transmisión en español de los Juegos de Rockies de Colorado. Y no sé cuándo escucharemos a Donovan en el estadio de los Rockies, pero por lo pronto sí lo vimos aquí directamente en el micrófono del estudio. Buenos días, señor.
7: Buenos días, Milo, audiencia. Pues sí, un día de estos estaremos ahí en el... En el

0: felices, seamos felices. Oye, Donovan, ¿vas a ir a ver a Carlos Vallarta o ya vino? ¿Ya pasó?
1: Ya pasó, fue este sábado pasado, me la perdí.
0: ¿A poco?
1: Sí, ¿tú crees?
0: No me oye, ¿fuiste?
1: Me la perdí, no pude.
0: Fíjate que no lo conozco tanto, pero he escuchado que es un estandopero muy inteligente, muy bien informado, que te puede hablar de diferentes temas. O sea, hacer su show relativo tocando diferentes temas, porque es muy, muy, muy preparado, eso escuché. Y le estaba diciendo aquí a Jessica, le dije, a ver si vamos, y el sábado, precisamente el sábado o el domingo, estábamos oyendo algo un poco de lo que está en las redes de él, para darnos mejor idea, porque yo no lo conozco tanto, para darnos mejor idea de él, y para ver si nos animábamos. Creo que lo estábamos haciendo el domingo, cuando estábamos viendo un poquito, a ver si nos animábamos, y nada que ya se nos había pasado. ¡Qué barbaridad! Pues ni hablar. Ok, gracias, Donovan.
1: Al contrario.
0: El número también que usted puede marcar, 844 con Milo. 844-266-6456. Lo repito, bueno, se les hace fácil, 844 con Milo. ¿Qué le parece? Si así usted también se puede comunicar, digo así, no así, así, así también puede comunicarse, 844 con Milo, pero se le hace más fácil viendo el teclado, nada más aprendes el 844 y ya ve las letras ahí que formen las palabras con Milo. Bueno, pues vámonos, que ya ensillaron. ¿Es un dicho? ¿De dónde? No sé de dónde. Vamos a iniciando, vamos arrancando, ¿con qué? Pues no sé, con lo que usted quiera. Si este es su programa, oiga, no mío, hago yo el papel aquí de venir y poner a veces la, ¿cómo le llamaremos? Pues poner la cara de baqueta a veces cuando la regamos, pero pues yo aguanto lo que usted quiera opinarnos, lo que usted no quiera decir. Entonces, porque a veces cometemos pifias, todos cometemos errores y nos exponemos más los que más tiempo estamos frente al micrófono o algunos que están frente a las cámaras o combinado. Así es de que esperamos su participación. No escuché hablando de lo que está pasando en México, no escuché mucho de lo que hoy dijo nuestra presidente mexicana, Claudia Sheinbaum, no escuché mucho, pero si usted quiere opinar de ellos, bienvenido. Si usted quiere también hacer preguntas sobre inmigración, es bienvenido. Aquí nosotros estamos listos para atenderle, para escucharle. Si quiere que contactemos a algún experto en X tema, pues igualmente nos dice. Si quiere que hablemos con algún experto para que le dé orientación sobre multas que pagar, sobre temas de tecnología, de repente también encontramos algún experto en tecnología. Generalmente acudimos a Vicente, nuestro buen amigo ingeniero Villalobos. Si usted quiere que consultemos a un experto en seguros, pues ya sabe, nuestro asesor de cabecera en bienes raíces, etcétera. Mientras se anima, pues vamos a oír algo muy bonito, algo que espero que usted le pueda dedicar a su pareja. Okay.

0: Continuamos. Este programa es traído a usted por cortesía de Donovan Anaya, que está en los controles aquí de la radio 1150. Ahorita, después de que Donovan vea si podemos contactar a uno de nuestros patrocinadores, quiero hacerle una pregunta a él. No sé si está enterado de lo que voy a preguntarle, pero como quiera le voy a preguntar en un ratito. Ahorita a Donovan, aquí que se encuentra con nosotros en la transmisión del programa. Entonces, mientras usted decide qué tema quiere tocar, salió, perdón, pues usted no me ha dicho de qué quiere que hablemos, se reportó el presidente Andrés Manuel López Obrador, salió ahí con opinión pública, aunque una carta que no está firmada por él, pero trae su nombre y fue publicada en la cuenta de él, quiere decir que no es apócrifa, está, será aplicable a una que como misiva. No es apócrifa esta publicación, pues, porque viene la cuenta del presidente Andrés Manuel López Obrador, donde dice, entre otras muchas cosas, que el presidente Trump es otro, que nos lo cambiaron al presidente Trump, que no es el mismo, que ahora está muy influido, muy influenciado por los asesores, pero calificó a los asesores unas palabras no halagadoras para los asesores, pues. Entonces salió el presidente Andrés Manuel López Obrador en algo que X personas que se dedican a los análisis opinan que no le ayuda a la presidenta Sheinbaum, que ahorita en lugar de ayudarle esa salida, esa manifestación del presidente Andrés Manuel López Obrador, que afecta en lugar de ayudar a la dura situación, comprometida situación en la que está Claudia Sheinbaum, en lo que se relaciona a la política México-Estados Unidos especialmente y en general en lo que se relaciona a la vida que queremos, que quisiéramos que se llevara con más tranquilidad en México. Donovan, te voy a hacer una pregunta porque estaba escuchando, cuando estaba oyendo el tema de Sebastián, sé que todo el mundo nos vamos y descargamos canciones o las oímos en X y Z plataforma. ¿Tú sabes si cómo regulan esto? Donovan, ¿cómo le hacen ahora para, yo ni idea tengo, cómo le hacen para ganar dinero los compositores y los grupos musicales, si los temas, las canciones están por donde quiera? ¿Cómo sabes algo de esto? ¿Cómo le hacen para ganar dinero ellos?
1: Realmente no, pero creo que hay un programa, no sé qué, donde detectan qué canciones se bajan o licencias, se basan en las licencias, algo así. Y por ahí creo que es donde ganan las regalías, pues.
0: Por eso, pero entonces las plataformas les compartirán las regalías a ellos, porque sí. Sus canciones, las plataformas, si YouTube baja millones de, a través de YouTube se bajan millones de canciones, porque YouTube gana dinero con las, no sé, de alguna manera, YouTube es que les paga a ellos, ¿será así?
1: Yo creo que sí.
0: No se diga Spotify, bueno, que ni la tengo. Y porque ya no, ¿te acuerdas? ¿Te tocó? Pues sí te tocó cuando ibas a comprar el CD a la tienda, a la Águila Records, por ejemplo, había una aquí muy famosa, yo creo que no te tocó Águila Records, y otra que se llamaba La Raza Discount Música y Video, y la del Muñeco, naturalmente. ¿Cuál de estas tres te tocó?
1: ¿Quién la Águila Records, que está ahí por la 32, estaba, pues.
0: No, andas más.
1: ¿No era ahí? Sí,
0: ¿no? Esa era La Raza Música y Video.
1: Oh, Raza. Bueno, llegué a ir ahí.
0: La Raza de Don Elías Andrade.
1: Oh, sí, sí, ya me acordé de La Águila, Raza. Exactamente.
0: Águila Records estaba en la 10 y Federal.
1: Oh, no.
0: ¿No te tocó?
1: No, entonces fue la de la 32, sí, esa.
0: Ok, bueno. Doña Raquel, su hija Sonia y su hija Peggy, muchas gracias.
1: Que por luego, cierto, pues, llegué a buscar música de rock, dice, en español, y tenía muy
0: poquita. Qué raro. Sí. ¿Tenía muy poquita? ¿Como sí. ¿De quién?
1: Del Tri y creo que de Maná en ese tiempo.
0: ¿Pero sí tenían? ¿Tenían sí. De ellos entonces?
1: Sí.
0: ¿Eran los más vendidos entonces? Bueno, eran los más famosos acá de este lado.
1: Así es.
0: Ok, bueno, pues gracias, Donovan, por esta aportación, conversaciones de la vida diaria, de nuestros años, y reflexionando y aprendiendo cómo funciona ahora el chisme. Estaba mencionando a doña Raquel, su hija Peggy y su hija Sonia allá en la 10 y Federal, y luego pues ya que andamos por la Federal, por Muñeco Records, allá en la Federal y Florida, donde creo que todavía están las oficinas de Luis Lobo, allá estaba la disquera del gran Martín Trujillo. ¿A qué tanto vengo? Estando el suelo tan parejo, decía Martín Trujillo. Bueno, buenas tardes, buenos días, good morning.
2: Buenas.
0: Adelante.
2: Sí, no, pues aquí, San Antonio perdió su primer juego en casa de la final de la NBA. Andaban ahí para arriba y para abajo y llegó a ganar San Antonio con 13 puntos. Llegó a perder con 7 en el primer cuarto. Y al último se les falló la puntería, no faltaron los errores y pues ganaron. Ganó Nueva York con 10 puntos.
0: Ok, así es de que ganaron los neoyorquinos a los tejanos. Ok, ¿ese es el primer juego? Ya se me olvidó.
2: Sí, es el primer juego. Okay. Entonces el segundo, no estoy seguro, se me hace que es mañana. No me dijeron bien.
0: Dígale que le llamen, dígales a los directivos de los neoyorquinos, son los Knicks, si no me equivoco, ¿qué onda? Sí. No nos pueden quedar mal, ok. Bueno.
2: Y luego y otra cosita, en un tiempo un locutor de la Jota Mexicana, era de Chihuahua, dijo, no hombre, Paulino Vargas tan bonito que compone y tan feo que canta. Y pues sí, no, a ver, no.
0: Pero ¿cuál locutor? Sí. Acuérdeme, porque de la Jota Mexicana éramos pocos los de Chihuahua. ¿Quién más aparte de Milo? Yo estuve no mucho tiempo en la Jota Mexicana, bueno sí. Sí, estuve que unos 2 años, ya ni me acuerdo, pero fue donde empecé el programa de Cambalache en la J. ¿Cuál locutor aparte de Milo era de Chihuahua? A ver, recuérdeme.
2: No me acuerdo el nombre, la verdad. Nomás me acuerdo que era de Chihuahua.
0: ¿Y por qué se acuerda que era de Chihuahua? Ah, ¿no era Juan José? No, pues
2: no. No me acuerdo. Me acuerdo de Fermín.
0: Fermín, es que Fermín vino un tiempo, él estuvo en Nuevo México y llegó a la Jota Mexicana, no me acuerdo si Fermín era de Chihuahua, qué locutorazo, por cierto, no es de los que más tiempo estuvo en la Jota Mexicana. Las figuras más recordadas de la Jota Mexicana creo que son Tony Guerrero, Carlos, válgame, bueno, pues Carlos, el hijo de Aide, de la Aztequita, y don Andrea, naturalmente, William Andrea, y luego Chay González, bueno, perdón, interrumpí, adelante, Jorge.
2: No, está bien. No me acuerdo el nombre de ese camarada, pero ya que me acordé un poquito más de sí, en una ocasión andaban haciendo una promoción y andaban ahí con el camión o algo así de la Jota Mexicana y que el que llegara primero algo se iba a ganar un regalo, no me acuerdo qué era. Entonces, pues no, yo llegué primero, pero enseguida de mí llegó una señora joven de Chihuahua y pues no, como él era de Chihuahua y la camarada también, pues dijeron que estaba bien que se lo daban a ella el regalo y ahí me dieron otro y un
0: segundo. No, pues ahí muy una, mala, que Fermín, una no, comida. Ahí sí la regó Fermín.
2: No, como le digo, no, era Fermín, era el otro. El que no me acuerdo el nombre.
0: Okay.
2: Y sí, pues ese camarada dijo eso de Paulino Vargas y luego ya después de que dijo eso, dijo, bueno, ¿y dónde es Paulino Vargas? Ya llamó a alguien inmediatamente, no, pues que Sinaloa, no, pues inmediatamente llamo yo, no, pues no es de Sinaloa, es de Durango. Y pues sí, Paulino Vargas no era un excelente cantante, a veces sí le salían mejor unas canciones que otras, pero pues sí, muy, muy talentoso, muy animoso, pero el que sí, no, mi punto de vista, ni tantito le llega, yo creo, a Paulino Vargas, es Paulino Vargas, hijo. Entonces, si tienen ahí una selección con él por ahí en su repertorio y si la quieren salar, ¿sabes? Para que vean que no, para mi gusto, pero no.
0: ¿Para qué quiere que pongamos a uno que no? Oiga.
2: No, pues nomás hay para variar.
0: Jorge, pero si no nos dice cuál, nosotros, Donovan sabe mucho de rock, pero no creo que el hijo de Paulino Vargas cantara rock. Si no nos dice cuál, no creo que nosotros vayamos a saber cuál cantaba el hijo de Paulino Vargas.
2: Sí, canta, no sé, he escuchado 2, 3 que canta, y la que quiero, por favor, si hay tiempo y voluntad y todo, se llama Soberbia.
0: Soberbia. Voy a comentarle dos cosas. ¿Por qué cree que pusimos la canción de Sebastián ahorita hace rato? Porque Donovan y yo nos pusimos de acuerdo y dijimos, antes que nos gane don Jorge.
2: Aquí. Sí, no, está bien, ¿no? No hay problema. Ya mero les ganaba, pero como pusieron la, dijo que una selección ahí para la pareja, algo así, si alguien se la quería editar, pues bueno, dice el ratito Marco.
0: Oiga, Jorge, dice su paisano que lo felicita porque le cedió el lugar con todo un caballero, que le cedió el premio a la dama. Ok, bueno.
2: Oh, sí, y hablando del paisano, Jorge, ¿no cuál Jorge?
0: Alberto.
2: Alberto, sí, pues un saludo para él y un saludo para la hijada.
0: Ándele. ¿Y cómo se llama la hijada? Ahí.
2: No sé, estoy loco, nomás estoy diciendo de puros puntos, la hijada, digo de puros puntos, la hija, la hija, a ver si no dice el paisano, qué entremetido, qué metichigo algo soy, pero no, si no conozco ni al paisano, menos
0: a la hija. Se refiere a la hija de Alberto, se llama Diana.
2: Sí, pues salud Diana. Para ella, y feliz, no sé cuándo sea su fiesta, ¿verdad? Pero pues que se la pase bien y que se la pase bien antes.
0: Si le mandan invitar, va, ya dijo, ya va a ir de padrino, ya dijo, ya está así. Ok, listo, Jorge. ¿Cómo se llama la
2: canción? Sí, saludos a ella. Que la pase bien después y antes y que se porte bien, aunque no nos conocemos, no la conozco ni al paisano, ¿verdad? Pero no le hace, es mejor portarnos bien. La canción de Paulino Vargas, hijo, se llama Soberbia.
0: Ah, hasta dice que ya la tiene lista, yo apenas preguntándole, usted ya la tiene lista. Vamos a comerciales aquí, y ya que nos acordamos de los tiempos de la Jota Mexicana, también saludos a Juan Rodríguez, al gran Juan, de la familia Rodríguez de Aguascalientes, y Carlos Gutiérrez anda por allá, creo que vive por México. Bueno, regresamos acá en la Radio 150. Gracias, Jorge, sale.
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0: Ande, le dice Alberto que ya está invitado, Jorge, que es el 7 de julio, si no me equivoco, el pachangón. Ok, continuamos acá en la radio, hablando de asuntos, de lo que usted quiera, de inmigración. El secretario de Seguridad Interior, el que sustituyó a Noem, el señor Mark Wayne, no sabe ni cómo funcionan las cortes de inmigración, lo atoraron, los congresistas le han preguntado cosas que no sabe ni cómo funciona la onda de las cortes de inmigración. Él cree que toda persona que se presenta a un proceso ante un juez de inmigración que va allí y que sale aprobado o que sale deportado, no, señor, no sabe. Él cree que todos los que llegan a una corte de inmigración es para que si el juez no tiene las pruebas necesarias o si no tiene lo que se ocupa que deben presentar o convencer ahí, que ahí mismo se deporta. No, hay personas que están en un proceso que se presenta, es un proceso que todavía continúa. No es que ahí los van a deportar, sino se les está probando el caso. Y este señor ignora eso y se lo demostraron ahí los congresistas y se lo hicieron saber. Sí dije bien, ¿verdad, Alberto? Eso dije el 11 de julio, lo de la fecha de la pachanga. Ok. Ah, es que dije el 7, pues así lo escribiste primero, pusiste, Jorge, perdón, pusiste 7 antes. Ah, es que estamos en los Estados Unidos. Sí, dije julio, creo que dije bien. Ya no me confundas, Alberto. Bueno, José, ¿qué hubo?
7: Buenas tardes.
0: ¿Cómo anda?
7: Aquí no. Escuchando la mañanera esta mañana acerca del Mundial.
0: ¿Ahora qué dijeron del
7: Mundial? Lo que más. Ah, pues que las canchas que están rehabilitando, canchas nuevas y revolvieron todo, hasta lo de los turistas que van a venir y bueno, pero lo que más me da a mí, no sé si coraje o tristeza, lo que están haciendo los de la gente, ni lo de eso es feo y vergüenza a mí me da como mexicano que esa gente hace lo que quiere y nadie les hace nada.
0: Sí,
7: se cerran calles.
0: Muy terrible, pero fíjate que la gente, todos sabemos, creo, bueno, todos, porque esta mañana escuché a un señor opinar en otra estación de radio, pero a lo tonto, hablando de lo de esto de los maestros de la gente, a lo tonto, se dijo puras cosas que eran barbaridades. La gente es un grupo que siempre se ha dedicado a extorsionar, la verdad. Es un grupo disidente del sindicato, ellos disiden de lo que el sindicato apoya, el sindicato de maestros, que es muy, muy al lado del gobierno, el CENTE es muy al lado del gobierno, la CENTE ha sido disidente, pero ya agarraron la onda de vivir pidiendo dinero, en lugar de trabajar mayormente, de ir pidiendo dinero, y cuando no hacen eso, destrozos, amenazan, extorsionan, y es muy triste, es muy feo, y la presidenta dijo que no va a caer en provocaciones, pero es que alguien tiene que poner orden hoy, y es un grupo muy grande, a eso se atienen, porque están todas las cámaras sobre ellos, son un grupo muy bélico, muy belicoso, muy grande. Tremendo, bueno, adelante.
7: Sí, lo que yo me pregunto es, ¿por qué dejarlos hacer lo que ellos quieran? Prácticamente tienen carta abierta para hacer lo que quieran. Porque esta mañana está viendo ahí con Ciro de que iban a ir a cerrar, y no a cerrar, iban a ir a las casetas, a 5 casetas, a abrir la pluma y dejar que la gente pasara, pues, sin pagar su cuota.
0: Correcto, mira, hay muchos maestros. Sí. De la gente que son de plano delincuentes, pues todo lo que están haciendo es delincuencia. Hay otros que apoyan y van y hacen grupo y se ponen en manifestación. Algunos que tienen la sangre a lo mejor no tan caliente. Algunos que son, van y apoyan, pero en presencia y hacer grupo, pero otros que son más violentos. ¿Por qué? Pues porque son delincuentes como son otros delincuentes también. Y que hemos dicho hace muchos años que el gobierno de México no está haciendo el uso legítimo de la fuerza para someter al orden a delincuentes, y ahí caen también los de la gente.
7: Pusieron unas, en la Ciudad de México hicieron unas esculturas con respecto al Mundial de jugadores gigantes de bueno, y que no las destrozaron.
0: Pero son unos monos, bueno, perdón, las figuras de los jugadores, pero de cartón, no son de otro material más pesado ni más. No,
7: De hecho, Ciro hasta entrevistó a la persona que puso esas piezas y él le preguntó esto, ¿cómo le llamamos? ¿Monumentos o él? Y él dijo eso, escultura.
0: Bueno, sí. Dijo que le llamaron. Si él la hizo y le llama escultura, perdón, me voy a poner a tallar yo una varita y ponerle unos papeles pegados y decir, no, este es un monumento, este es una estatua, como yo le llamo.
7: Sí, porque, correcto. Exacto, porque Ciro no hallaba la palabra y se coge, ¿cómo le llamamos a estas piezas o cómo? Y él dijo él. Y okay. Total, dice él que le da mucha tristeza porque los jóvenes que le hicieron son muchos estudiantes que estaban bien felices y de por qué habían hecho esas esculturas.
0: Porque para mí, escultura viene de esculpir, no sé si estoy equivocado, el material que se trabaja y todo eso, pero bueno, ese no es el tema, adelante.
7: Sí, exacto. Sí, entonces, pues sí, lo mismo pues, de que cómo es que los dejan que destruyen, que yo la verdad siempre me he preguntado por qué los dejan hacer esto.
0: Tienen miedo los gobernantes, tienen miedo, es la verdad.
7: que no pase lo de México 68. No, México, que bueno, ya no recuerdo qué año fue.
0: 68.
7: En el 68.
0: No se tiene que llegar a eso. Y si dijo Sheinbaum, dijo, si no soy Díaz Ordaz, es que no tienen que llegar a eso tampoco para poder defender el derecho de las otras personas que viven en esas zonas a su libre tránsito, el derecho a que no les afecten a los comerciantes. Oye, los comerciantes haciendo su lucha para vivir y les afectan en sus ventas, les afecten a medio, es un decir, medio mundo. Entonces, es un decir. El gobierno tiene miedo.
7: Exactamente, esa es la palabra, que les tienen miedo. Ojalá y, bueno, quién sabe, no se ve cuándo lo vayan a detener a estas personas de hacer lo que ellos quieren. Porque eso de que pedir, saben, y unas pintar, los que hacen las exigencias que piden, 100% de aumento. O sea, a dónde se le ocurre a la gente pedir 100% de aumento. Y dinero no hay.
0: No, pues, no, mira, voy a opinar, voy a decir, yo estoy del lado de los que piensan, los que pensamos que algo van a hacer. No creo que van a, algo van a hacer, no sé cómo, no haya la puerta a la presidente, algo van a hacer, algún arreglo con ellos para que no hagan ese relajo que tienen planeado, que si no se les atiende, que no hagan relajo para los días del mundial. Algo van a hacer, no sé qué, no creo que van a...
7: ¿Ah? Sí, exactamente, un día como hoy es la inauguración en la Ciudad de México, imagínate, ¿no?
0: Sí, señor.
7: Bueno, a ver si nos si más información acerca del evento de Gaby del domingo. Yo creo que hoy o mañana puedes ahondar en eso, ¿no? Para escuchar la información.
0: Pues no sé, si Gaby no me ha manifestado como yo quisiera, completamente su interés. Gaby pudiera hacer bastante promoción acá, pero ella no me ha dicho sí lo voy a hacer. Entonces ahí nada más lo comento ahí al aire. Ella pudiera hacer bastante, cuando menos en lo que corresponde a los espacios de esta hora, pero no sé, a veces yo no puedo hablar por ella. Ok.
7: Correcto, ahí voy a estar repitiendo. Gracias, Milo.
0: Gracias, joven. Fíjese, me pasa lo que cada rato, me pasa lo que muchas veces, tuvimos bastante tiempo al principio del programa, mucho tiempo que me dejaron hablar solo, luego habló Jorge, luego no, pues otro ratito y no hablan al principio del programa, luego habló José, en cuanto entró José, entró Antonio en la línea que ya tiene como 8 minutos esperando, y luego entró Manuel, y luego es hora de los comerciales, primero no marcan y luego todos se juntan, sorry, vamos a anuncios y regresamos.
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0: Bueno, vamos a la línea de Antonio, que ha tenido mucha paciencia en esperarnos. Manuel, a lo mejor nos vuelve a marcar, ya se fue de la línea. Antonio, ¿qué tal? Buenos días. Aquí estamos, Antonio, adelante, por favor. Es que Antonio está viendo el radio, no está pegado en el teléfono. Antonio, bueno, voy a seguir el comentario. Antonio, ahorita que se dé cuenta, pues yo no sé cuándo ya va a estar en el teléfono. Siempre les comento que en la radio salimos con un delay normal, un delay natural. Por las reglas de comunicación siempre sale con un pequeñito delay de lo que va al aire con el momento que estamos hablando. Bueno, ya, ahora sí.
7: Antonio. Por eso, ya estoy en mi espacio, ahora sí, ya te voy a dar
0: adelante.
7: El clima. Mira, Milo, te voy a comentar unas cosas, yo creo que más interesantes a las pasadas. Me voy a referir, por ejemplo, a muchas comunidades, yo no conozco a todas, lógico, ni tú, pero porque, digo, todos tenemos un familiar trabajando que tiene un empleo dentro de las autoridades, dentro de las ciudades, dentro de lugares interesantes que nos administran a todo mundo. Y entre todos esos, se me hace que tienen que saber quiénes, algunos, dónde, que realmente no tienen juicio humano, de que voy a creer que en muchos callejones, calles, algunos lugares públicos por ahí donde se pueden arrinconar, hacerse un lado con una troca llena de basura y tirar la basura ahí. Y en cuanto a los pueblos, hay algunos, ciudades chiquitas, grandes, todo, dan tanta facilidad de que algunos lo hacen hasta dos veces al año, hay otros que hasta más, unos una vez gratis, para que tiren toda su basura, que la acomoden, y todavía no lo hacen, y hay caminitos por ahí donde yo paso, miro, increíble. Voy a darte un punto nada más, que voy a creer que en ese lugar, siguiendo por la Tower Road, por la 112, voltea uno por ahí, un tiradero de basura que a propósito pues se hacen en un lado las trocas y tiran la basura. Entonces, eso es el punto donde nosotros deberíamos de controlarnos y quejar y poner más atención, que haya más vigilancia en eso.
0: Okay. Antonio, pues nuestros representantes locales, porque nosotros pagamos suficientes impuestos, cada quien en su condado, su ciudad, etcétera, para que todas estas cosas las autoridades pues tuviesen suficiente personal, suficientes fondos, recursos, para que no nos estén afectando de esa manera.
7: No, yo también reconozco de que yo no voy a estar quejándome que el pueblo, que tanto impuesto que pago yo, y que no arreglan las calles, que no ponen alumbrado, que no arreglan esto. Yo para mí, en el pueblo, en el rumbo donde yo vivo, yo no me quejo en cuestión de los servicios que la ciudad hace. Se encarga de lo que cada zona le corresponde. Yo no me voy a quejar de la ciudad de Denver, porque la ciudad de Denver le corresponde una área, Wheelwich es otra, Arvada es otra, y etcétera, Aurora y X. Entonces lo mismo para el rumbo de Brighton. En el mero rumbo de Brighton, la verdad que hasta yo participo cuando miro que comienzan a ser una comunidad, los homeless. Yo he participado, no sé si lo haré bien o a lo mejor mal. Yo luego voy, miren, se comienza ahorita este ayuno, después ya va a haber 20, después 100. Entonces hay que comenzar desde un principio, a dar el lugar, a quitarlo de ahí.
0: Tiene razón, claro, ahí es algo muy real, mucha razón en eso, que colaborar de alguna manera, no ilegal, no grosera, nada, para que no crezca algo que se está plantando ahí. Así es, Jorge.
7: Exacto, exacto. Antonio. Entonces, también como dije al principio, todos tenemos un familiar, un hijo, una hija, un tío, un sobrino, un ahijado, alguien que está, que trabaja, se emplea por un lugar importante. La verdad que yo puedo decir, puedo tener que son hijos policías, tengo que tener uno trabaja por un puesto en el condado, alto, de alto, alta posición. Y así puedo tener también familiares que también trabajan por la ciudad, no porque trabajen por la ciudad van a ser administrativos o administradores de una oficina grande, pero hay algunos que van simplemente para ir a limpiar los parques. Entonces esos en su casa más o menos tienen que saber en qué se emplea alguien y qué haces a tu basura, dónde la llevas o por qué.
0: Okay, gracias, Antonio.
7: Seguro, muchas gracias.
0: Que esté bien, buenas tardes. Fíjese que volviendo al asunto, los dos temas son importantes, dijo Antonio. Voy a comentar lo que creo que es más importante que lo anterior. Es que pues son temas completamente diferentes. Volviendo al punto de los maestros de la CENTE. Hoy escuché a una persona en otro medio que nada más por lo que él mismo ha dicho, es una persona que es mexicana, nació en México, pero vive acá en Estados Unidos prácticamente toda su vida, incluso tiene cierto acento al hablar español, tiene un poco de acento, no mucho. Se habla español, pero de repente unas palabras en español no las encuentra, porque por lo poco que yo he oído de esta persona, ha pasado muchos más años que un servidor acá, tiene muchos años en Estados Unidos, pero le gusta mucho el tema de la comunidad, la política, los demócratas, ir contra los republicanos a todos tiros, ir a defender a los demócratas, apoyar al gobierno de la 4T en México, o sea, una persona muy dada a eso. Y estaba diciendo hoy, en relación al tema de lo que está pasando en México, de estos problemas con la CENTE y los movimientos que están haciendo, entre otras cosas, dijo, primero que estos maestros de la CENTE, que son unos cuantos, que los maestros de la CENTE son un grupito de personas, un grupito, la CENTE, es un grupo de maestros muy numeroso, no tan grande como el CENTE, pero muy numeroso, es un grupo de maestros, la coordinadora, como ellos se llaman, de maestros trabajadores de la educación, muy grande, con presencia muy fuerte en estados, especialmente el sur, Chiapas, Guerrero, Oaxaca, etcétera, especialmente por allá, muy fuerte, y los que están ahí presentes sí son los más radicales, los que se avientan a romper las varillas, a romper la cerca, a romper todo lo que está, digamos, parte de la estructura de la Secretaría de Educación Pública, ahora ya con las vallas que le están poniendo cerca del Zócalo, etcétera. Son un grupo de personas que están fuera de la ley. Y me comenta Alberto algo que sí sabemos todos, que la presidenta Sheinbaum les prometió que iba a eliminar las reformas a la ley del ISSSTE, que tiene que ver con suspensión, les prometió que iba a arreglar eso, y tirándole piedras a Peña Nieto y a Calderón, la presidenta, cosa que no les ha cumplido ni les puede cumplir, porque todo implica una gran inversión de dinero. ¿Para qué se les prometió? Como política y siguiendo los pasos de López Obrador. Ok, bueno, total, lo que estaba opinando esta otra persona, que la CENTE es un grupo cualquiera, un grupo pequeño, señor, es un grupo muy poderoso, al cual han dejado crecer, tengo entendido, que con la reforma, ya no estaba yo en México cuando la reforma educativa de Peña Nieto, ya se les había restado poder porque tienen mucho poder destructor, mucho poder extorsionador, mucho poder económico. Entonces ya se les había mermado todo eso, pero vino López Obrador y lo revivió, le revivió la fuerza de destrucción que tienen López Obrador con todo lo que, porque ellos apoyaron a López Obrador para que llegara a la presidencia, también con algunas cosas que López Obrador les prometió algunas, creo que sí le cumplió a López Obrador, les cumplió más que lo que Sheinbaum les ha podido cumplir. Bueno, total, le revivió la fuerza, el poder de extorsión que tiene la gente. Ok, estaba diciendo esta persona hoy en la mañana que es un grupo cualquiera, que un grupo pequeño, por favor, eso es una, primero es una cosa completamente incierta. Segundo, dijo una barbaridad relacionada con Elbester Gordillo, que yo, esto que voy a decir no es la barbaridad, porque yo estoy de acuerdo que Elbester Gordillo ha sido una ladrona, una sinvergüenza, una delincuente, Elbester Gordillo, que fue la líder del CENTE por muchos años. Ella entró al sindicato a ser la líder del CENTE cuando yo todavía trabajaba ahí en México. Me tocó algo del tiempo de Elbester Gordillo, y es una ladrona, ¿eh? Y estuvo en la cárcel, pero yo creo que no como debía haber estado, pero total. Pero la barbaridad que dijo esta persona, que Elbester Gordillo, como una mala persona y una, quién sabe qué, dije, para allá y para acá, que ella, para agarrar el puesto de dirigente del CENTE, que mandó eliminar a quien estaba como dirigente del CENTE, que mandó eliminar físicamente, que lo mandó desaparecer al líder que estaba, para ella quedarse con el puesto. Eso es una barbaridad, es una tontería, es una estupidez. O lo que habla la gente nada más a lo tonto. ¿Ok? Cuando no está informada. El ex líder, antes de Elbester Gordillo, estuvo Carlos Jongitud Barrios. También lo conocí. También me tocaban los tiempos de Jongitud Barrios. Los conocí en persona. Murió 32 años después. Murió 32 años después de que Elbester Gordillo entró como dirigente del sindicato. Y esta persona diciendo que Elbester Gordillo lo desapareció para quedarse con su puesto. ¿De dónde agarró esa información? ¿Quién sabe? Elbester Gordillo llegó como dirigente del CENTE en 1989 y el ex dirigente, el que tenía el puesto antes de ella, murió en el año 2011, Carlos Jongitud Barrio, potosino. También no una persona muy derecha, que digamos, no muy limpia. Una persona igual que la mayoría de los políticos, convenenciero y con cosas chuecas. Volvemos después del corte comercial.
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0: Ok, vamos con Manuel, que regresó a la línea. ¿Cómo está, señor? Buenas tardes, buenos días.
15: ¿Qué tranza, qué rollo, qué patadita, señor Milo Sánchez? ¿Cómo lo trata la vida? ¿Cómo lo trata el señor Mr. Tortas?
0: De lujo.
15: Eso es Doño Pepito y Flor. Oye, nomás quería saber qué tranza, qué rollo, qué patadita con la rollón que te vieron ayer allá en el Cooley Event Center.
0: No, otra vez ya se confundió. ¿Quién dijo que la tuvimos ayer? ¿Quién dijo eso? Yo aclaré obviamente que no iba a ser el primer miércoles del mes. Yo lo dije al principio. ¿Cuándo lo hacemos?
15: Es lo que te digo, se me fueron las cabras. Yo ya pensaba que iba a ser todos los miércoles.
0: No, Manuel, porque no escuchamos lo que decimos. No está tan confundido, dijimos una vez al mes.
15: No, y fíjate, como repites muchas las cosas, de todos modos no se me quedó.
0: Ah, pues estamos de tal para cual, estamos, como dicen allá en mi rancho, se juntó Pancho con su Rosita. Yo que no hablo claro, y tú que no... que no comprendes.
15: Yo no escucho, y luego sabes que también te quería hacer otra pregunta. ¿Se va a aceptar con tóxicas o sin tóxicas?
0: Manuel, hablemos claro porque luego nos pueden poner una demanda, ¿A qué te refieres con lo de tóxicas?
15: Mira, yo cuando estaba ahí en el party de Cole Vincent, yo mejor me fui y dije, porque estos vatos traen a su, y ahorita los van a regañar y no los van a dejar hablar, o sea, a eso me refiero. Yo a ustedes los cuido, los protejo, por eso dije, no, mejor ya me voy. Y si van a hacer ese rollo así, pues lo voy a poner en peligro.
0: Qué barbaridad, Manuel, qué escándalo. Estén más pendientes de la información de esta
15: oye, reunión. ¿Qué pasito? Estuve oyendo ahí cuando me dejaron ahí en la línea que se me acabó la cola. Estaba oyendo que siempre se quejan de mi presidenta, pero nunca le dan la cola. ¿Qué es lo que puede hacer ella? Una solución.
0: Bueno, si se refieres al tema que estábamos hablando, yo creo una opinión de Milo, que debe de utilizar, legalmente le permite el uso de la fuerza para poner orden a los delincuentes, porque afectan mucho a la población. Debe de hacer uso de la fuerza sin tener miedo de que no nos van a acusar de represores, poner orden porque está afectando mucho a la nación el desorden que hacen los delincuentes.
15: Bueno, ¿y no piensas tú que eso lo hace la gente que está en contra de ella?
0: No. Bueno, el desorden que hacen, están en contra de ella, están, digamos, molestos con ella porque no les ha dado lo que quieren, no les puede dar todo lo que quieren, pero parte de lo que están exigiendo, ella se los prometió. Tienen razón en las exigencias, en una parte de las exigencias, pero tampoco les puede dar todo lo que ellos quieren, de por qué están impuestos a hacer lo que les da gana y a pedir lo que les da gana. Entonces, no puede hacer todo lo que ellos quieren. Entonces, tienen razón por una parte de ellos, de exigirle algo de lo que les prometió, pero no tienen razón de estar haciendo los destrozos que hacen, ni de afectar.
15: Ya con ese destrozo que hacen, hay que darles mano dura, ¿no?
0: Sí, señor.
15: Cuando se empiecen a salir del huacal, entonces hay que darles mano dura. Bueno, Milo, mira, también otra pregunta. ¿Ya tienen listo el boleto para allá, para el Mundial? ¿O nomás van y puros ricos?
0: ¿El Mundial de qué? ¿El Mundial? Ni al Mundial de golfito voy, ni al Mundial de baloncito de salón. Eso es por parte de Milo. Oye, fíjate que sí es un mundial para ricos, Manuel, hablando de, por lo poco que es un
15: mundial, pero los precios también caros, también elevados.
0: Sí, señor.
15: Pues yo, ¿qué ya, más, Manuel? Yo con eso voy a ir a aventar un buen. Estaba pensando irme a Los Carbocitos, si tienen televisión. Dije, ahí me voy a Los Carbocitos a guachar el partido ahí chido con una michelada.
0: Oye, y con el precio de una entrada a un partido puedes comer 3 años en Los Carbocitos.
15: Oye, y no puedo comer en la mejor ahí en el VIP y todo el rollo, ¿no?
0: Sí, señor, claro.
15: Ok, Milo, entonces no te quito más mi tiempo, ahí estamos en comunicación y voy a estar al pendiente. Si van a llevar las tóxicas, no voy.
0: Gracias, Manuel, que esté bien.
15: Ok, un abrazo.
0: Buenas tardes. Hasta luego. Voy a continuar con lo que está diciendo Manuel, pero lo voy a separar un poco, porque no quiero, no sé, Manuel, pero a veces sí son cosas que no están tan mal si nos critican de impropios, de incorrectos. No sé a qué se refiere Manuel, pero me puedo imaginar, ojalá y que me equivoque, pero voy a agregar, esta reunión que se va a hacer en el Cool Event Center una vez al mes, va a ser igualmente bienvenidos, es igual, mujeres, hombres, damas, caballeros, es una reunión para todos, mayores de edad, no con niños, no niños ni niñas, ¿ok? Conchita, buenas tardes.
16: Hola, buenas tardes. Pues lo que estabas diciendo de los sindicatos, eso se ha manejado desde el 78 hasta la fecha. Se usan los sindicatos y se usa la gente y se usan los líderes de esos sindicatos precisamente para hacer disturbios, pintarlas. Ahora, cuando estuve el 8 de marzo, el Día de la Mujer, eran policías disfrazadas pintando edificios y haciendo destrozos. Acuérdate que Obrador era un porro y sigue usando toda esta gente precisamente para hacer todos estos males, para cubrir las cosas graves. Cuando hay problemas, sacan las manifestaciones, cierran las calles, hacen destrozo y medio, porque ellos están haciendo maniobras y que la gente no se dé cuenta. Entonces, usan a toda esta gente, sindicatos y todo, y son pagados. Anteriormente eran pagados por el Dieguito, el este maluco, que ahora no sé quién haga los pagos. Pero esto es con el propósito de que el gobierno haga de sus tranzas. Y la gente seguía por el daño que hicieron, pero no por el daño que está haciendo el mismo gobierno en contra de la gente. Es todo. Y yo viví
0: en
16: la Ciudad de México. Que esté bien. No. Bueno, ahí nos vemos. Gracias.
0: Gracias. Ok, recuerden que después de que esté el abogado con nosotros, tenemos otra media hora para seguir conversando. Es que les digo, miren, todos están juntos en la línea. Ya quisieran tal vez hablar más tiempo, que les dé más tiempo a cada uno. Pero al principio del programa, nadie nos hace caso. Y al último, ahí están todos. Está Paz esperándome. Y por ejemplo, hay algunos temas que no he podido, algún tema que se me ha quedado por ahí, que ya no me va a quedar tiempo de comentarlo, porque todos hablan al último y todos quieren que les dé mucho tiempo. Bueno, Paz, adelante.
17: Buenas tardes, señor.
0: Buenas tardes.
17: Qué curioso, ¿no? No es político, dices tú, ¿ah? Las protestas de la gente, las protestas de los productores agrícolas, las protestas
0: claro,
17: de los
0: que... Claro que sí es político. ¿Cuándo digo yo que no es político? Tiene intereses propios, y eso es político.
17: Correcto, ¿ah? Entonces, no sé quién les pague a estos revoltosos, ¿verdad? Pero lo que sí deberían de hacer es que si los maestros de la gente están en paro, pues no deberían de pagarles, ¿verdad?
0: Obvio.
17: Aquí en este país, si una compañía se va a huelga, no les pagan, al menos de okay. que puedan ganar un pleito y una corte y un relajo, ¿verdad? Pero regularmente esos salarios que se pierden cuando hay un strike, como le llaman aquí, no les pagan, ¿verdad? Mm. Bueno, dicho esto, hace algunas 3 semanas o 4 semanas, el secretario de Educación, Mario Delgado, perdón, quiso terminar el ciclo escolar temprano, ¿verdad? Un mes antes para que los niños pudieran disfrutar del mundial. Ese era todo el rollo, ¿verdad?
0: No era todo el rollo, pero nunca te va a convencer de lo contrario. Adelante.
17: O sea, prácticamente, ¿verdad? Esa era la cosa. Aunque dijeran que el calor y que todo lo que dijeron, ¿verdad? Pero prácticamente era por el mundial, ¿verdad? Y los mismos que ahora están en paro fueron los que no quisieron que se acabara el ciclo escolar. No quisieron que se acabara el ciclo escolar para hacer paro. De cualquier manera, muchos niños, más de 300,000 niños, no están recibiendo educación por causa del paro de la gente. Entonces,
0: así es.
17: Si esto no tiene nada que ver con política, pues no sé, entonces, qué película estamos viendo. Pero así es, primero querían trabajar los huevones y ahora resulta que ya no.
18: This call will be recorded.
17: Gracias, señor.
0: Y Paz, que tiene la costumbre de grabarnos para poner nuestras voces, que se oigan bonitas. Gracias, Paz. Ok, que esté bien, Paz. Entonces, y que es la coordinadora, es un grupo muy grande de maestros. No son todos los maestros del país, no son todos los maestros sindicalizados, son los de la CENTE. Y claro que tiene intereses propios, es que ya se acostumbraron a extorsionar. ¿Qué decimos? Eso, precisamente, y claro que tienen intereses políticos, intereses económicos, intereses de dominio, pero lo que se ha destacado últimamente es que, muy criticado Peña Nieto, no buen presidente, hizo una reforma, la cual yo no conozco puntualmente, pero entre otras cosas, les había quitado la fuerza con ese cambio, esa reforma que muchos le dicen la mal llamada reforma educativa, le había quitado la fuerza a este grupo poderoso de extorsionadores que son los maestros de la CENTE. ¿Okay? Y los que manifestaron su desacuerdo con haber recortado el ciclo escolar por 1 mes y 10 días, lo que sea, más de un mes que lo recortó Mario Delgado, si he pedido al secretario de Educación Pública, a lo tonto lo recortó, los que no estuvieron de acuerdo no fueron nada más los maestros de la CENTE, los que no quisieron que se recortara paz. Los padres de familia en general, a lo que yo tengo entendido, en general, México no estuvo de acuerdo, no nada más estos maestros borloteros, extorsionadores, huevones que no quieren trabajar. Fue mucho más el desacuerdo a nivel nacional con que se hubiera recortado a lo loco, con causas, con excusas que no eran las verdaderas, lo que manifestó Mario. Dice aquí Fernando, hay paz a tus diputados y senadores de Morena, no van a trabajar y cuando van se duermen o ven el fútbol. Reacciona Paz. Sí, es cierto, ahí les han preguntado que por qué tantas vacaciones a los diputados y senadores y a todos, también los del PAN, los del PRI, los de MC y los de otros partidillos más pequeños, no van a trabajar porque tienen vacaciones de 3-4 meses o lo que sea, un periodo que descansan, otro igual largo, vuelven a descansar y siguen ganando. ¿De veras eso? Sí, porque igual a ellos deberían dejar de pagarles. ¿Cuándo van a aprobar los morenistas que tienen mayoría ahorita que se les descuenten todo el tiempo que no van a trabajar? Nunca. Vamos a identificación. Regresamos acá. Tenemos media hora con el abogado. De las 12:30 en adelante, seguimos. Si quieren volver a marcar, bueno, los que se quedaron ahorita con ganas, que necesitaban más. Sale.
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0: Continuamos, tenemos una hora más para ustedes. Ahorita esperamos la conexión del abogado Arturo Vázquez de la oficina Moncloa y otra media hora después para seguir con los temas, lo que haya quedado pendiente. ¿Ok? Aquí estamos para servirles. ¿Listos? Entramos en las redes igualmente. Muchas gracias. Qué bueno que están con nosotros. Gracias a Dios que tenemos gente que le gusta estar informada y le gusta oír también de dimes y diretes y chisme y todo esto, que política, no política, que si la gente, que si fulano. No sepas por qué me escribió un mensaje de lo mismo que yo dije. No sé si lo escribió antes de que, o no se fijó en lo que dije. Un saludo por ahí para la gente que está trabajando a esta hora, los que son choferes, los que andan todos los días frente al volante. Tengo un yerno que maneja camiones de esos de 18 ruedas. Un saludo para mi yerno Ernesto, que ni me escucha, ni es su primer idioma español, tampoco. Pues sí habla español, pero no es el de su preferencia, desafortunadamente. Yo se lo digo a él, no crean que no. A todos los choferes de los camiones grandes y de los camiones medianos y de los carros chicos y de todos, muchas gracias por estar con nosotros. Teléfono del estudio 720-310-3100. El que le recomiendo, creo que mejor nos vamos a entender en el 844 con Milo. Ya está aquí quien esperábamos, ya se conectó directamente desde las oficinas en representación de una poderosa firma de abogados Moncloa Law. Arturo Vázquez, ¿cómo estás, abogado? Buenas tardes.
21: Buenas tardes, Milo. Bien, bien, gracias a Dios.
0: Oye, tú no andabas ahí en México. No andabas en México haciendo destrozos como los maestros, ¿verdad? Tú no, tú te portas bien cuando vas para México.
21: Desafortunadamente no andaba ya.
0: Ok, bueno, estamos bien, gracias, me preguntaste. No, 720-310-3100. El que le recomiendo, creo que mejor nos vamos a entender en el 844 con Milo. Ya está aquí quien esperábamos, ya se conectó directamente desde las oficinas en representación de una poderosa firma de abogados Moncloa Law, Arturo Vázquez. ¿Cómo estás, abogado? Buenas tardes.
1: Hola,

0: Estamos bien, gracias, me preguntaste. Espero que todos ahí en la oficina estén bien, Arturo. Y vamos a hablar mucho de inmigración. Ahorita yo estaba comentando un poquitito, lo poquito que me dieron chance en la hora anterior, de que el nuevo, entre comillas, secretario de Homeland Security, el señor Mark Wayne, no sabe bien cómo funcionan las cortes de inmigración. Oye, lo estaban increpando los congresistas de que él cree que todo el que llega a una corte de inmigración en ese momento, si no le están aprobando el caso, si no tiene todo lo que debe tener, que en ese momento lo van a deportar. Y no es así. Hay cortes para atender los procesos que tienen ciertos pasos, algunos que están arreglando papeles o no.
1: Sí, correcto. Y por hecho es algo que siempre le digo a nuestros clientes y en las consultas, recalco que es un proceso, no es de que en la primera audiencia uno ya tiene que tener todo preparado y que ahí ya se va a determinar si la persona la deporta o no. Aunque, haber dicho eso, inmigración es lo que quiere hacer, o el gobierno es lo que quiere hacer, está creando mecanismos para tratar de sacar a las personas lo más pronto posible. Pero sí tenemos derechos, hay un sistema puesto para que sea un proceso. Entonces no es de que en la primera audiencia lo sacan a uno.
0: Claro. 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Ok, déjame leer si están llegando ya las preguntas. Sí, parece todo indicar que sí. Dice aquí, pregunta o comentario. Buenas tardes, abogado y Milo. Después de un fallo del juez de inmigración en contra y peleamos por una apelación de deportación, ¿cuánto tiempo tarda la audiencia más o menos? ¿La audiencia? Ok, ¿qué comentas, abogado?
1: Sí, entonces, algo que hay que tomar en cuenta es que generalmente no hay audiencias cuando uno apela. Cuando uno apela, le está pidiendo a los... Es como jueces o supervisores. Yo digo que supervisores, ¿verdad?, de los jueces de inmigración que revisen la decisión del juez de inmigración. Entonces no hay necesariamente una audiencia, sino simplemente hay un grupo de personas o un juez que es arriba del juez de inmigración que va a revisar la decisión del juez. Y la cantidad de tiempo en realidad varía mucho. Tenemos casos que tienen años revisándolas y hay otros casos que lo revisan muy, muy rápido. Puede ser meses. Algo que también tiene mucho que ver si la persona está detenida o no. Cuando alguien está detenido, los procesan más rápido, pero si no está detenido, puede durar años estos casos.
0: Ok, si tiene alguna otra aclaración o algún agregado, escríbanos 844 con Milo, es el WhatsApp. También estamos en el Face de Abogada Monclova, Facebook, Abogada Monclova, recomiéndelo. Puede pasarle el enlace ahorita para alguien que sepa que puede poner atención a cosas importantes como estos detalles de inmigración. Bueno, pues le estaban reclamando al director de inmigración, al mero mero, que por qué una persona como el abogado, la abogada Monclova nos lo ha dicho aquí, van y se presentan porque están haciendo un arreglo, están haciendo las cosas correctamente, hay pasos, hay procesos, van al siguiente paso de su proceso ante una oficina, sea juez o no sea juez de inmigración, que por qué cuando están haciendo lo correcto están oficiales de inmigración afuera esperándolos en algunos casos y los arrestan cuando no tienen una orden de que ya perdiste tu caso y vas para afuera del país. ¿Por qué a gente que está haciendo las cosas correctamente y no saben dar respuesta a esto, abogado? ¿Por qué están buscando arrestar a personas que están siguiendo los pasos que la misma ley les indica?
1: Sí, y eso exactamente es algo un poco frustrante, ¿verdad? Que cuando ellos dicen, hagan las cosas correcto, ¿por qué no hacen las cosas bien? Sigan las leyes y lo están haciendo y aún así están queriendo arrestarlas o detenerlas. Entonces la pregunta es ¿por qué? ¿Por qué?

0: lo están haciendo si según ustedes, y cuando digo ustedes es ciertas personas del gobierno, dicen háganlo correctamente y es, sí, lo están tratando de hacer y aún así están siendo detenidas?
1: Ok. 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La persona que nos comentaba esto de la apelación y que cuánto dura la audiencia, más o menos, dice que está detenido aquí, en el centro de Aurora. La persona.
0: Sí, entonces una de las cosas también que hay que tomar en cuenta, bueno, imagino que ya le negaron el caso ahí y ahora van a apelar. Debe ser unos 2-3 meses lo que van a tardar para que le den una respuesta de la apelación de si sigue el caso o no.
1: Ok. Es que yo me confundí un poco cuando dijo cuánto dura la audiencia, más o menos, el tiempo para que le den la audiencia o la sesión de la audiencia en sí. Yo creo que se refería al tiempo para que le den la audiencia, no sé. Bueno, estamos para servirle. Número 844-266-6456. Saludos para la señora Ana, que siempre nos escucha y normalmente pues participa. Bueno, cuando tiene preguntas ella no duda en hacerlo, lo cual queremos que toda la gente sienta la confianza de hacer preguntas al abogado. Por eso están aquí, para ayudarle con una información general. Ya si el caso, pues usted quiere consultarlo con todos los detalles sabidos y por haber, pues sí le recomiendo que haga una consulta con ellos para que les presente todo lo que ellos necesitan ver para saber cómo pueden ayudarle. ¿Ok? 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Muy bien, continuamos. El teléfono a la orden de la radio también, 720-310-3100. Arturo, ¿alguna otra novedad? ¿Algo que traías en mente que quieres comunicarnos?
0: Sí, mira, no sé si lo han escuchado, ¿verdad? Y creo, si no me equivoco, la semana pasada hablamos un poquito acerca de una orden ejecutiva y la gente está diciendo, uy, ¿qué va a pasar con nuestras cuentas de banco y esto y lo otro? Y yo decía, no se tienen que preocupar, esto no tiene nada que ver con eso. Pues el día de ayer el presidente firmó una nueva orden ejecutiva y esta orden ejecutiva al parecer quiere atacar una vez más, es nuevo, apenas lo firmó, tengo que revisarla más, pero parece que esta orden ejecutiva sí quiere atacar las cuentas de banco de personas que no tienen estatus legal. Entonces, a mí no me gusta asustar a la gente, no me gusta poner pánico, pero creo que esto es algo que tal vez sí nos va a afectar un poquito más de lo que me gustaría
1: informar de la gente. ¿Podemos describirlo o entenderlo como una presión sobre las reglas de los bancos para ver bien a quién le están abriendo cuenta y qué es lo que hacen con personas, si tienen o no tienen papeles los cuentavientes? ¿Es una manera de presionar a los bancos en sus reglas?
0: Correcto, sí. ¿Y qué hacer con personas que o bancos que abren cuentas a personas que no tienen estatus legal? Entonces, una vez más, no lo he leído completamente. No sabemos cómo se va a implementar. Pero sí es algo que a mí personalmente está diciendo que ya puede ser un poquito preocupante esto.
1: Ok. Muchas gracias por escribirnos. Aquí está otra pregunta para el abogado. Permítame un poquito. Ahorita se la leo porque apenas está en proceso prácticamente. 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También le llevan casos de ley familiar, que si el child support, que el divorcio, el asunto de pues todo lo relacionado con la ley sobre los niños y la pareja, el casorio y todo ese asunto. Le recomiendan, le aconsejan, le representan si hay algo que pelear. Abogado Arturo Vázquez es especialista en migración, pero hay tres abogadas especialistas en casos de familia, ¿verdad? En la firma.
0: Sí, correcto.
1: 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Dice que es un comentario, saludos. Ojalá hace muchos años hubiera estado este programa de información de inmigración, porque yo cometí el error de creerle a un abogado de California y no me ayudó, al contrario, me perjudicó mucho. Híjole, sí, gracias, pues no por nada. El abogado Vázquez tiene poquito menos tiempo, pero la abogada Monclova tiene con nosotros, estamos 2026, como 16 años, casi desde que ella, más de 16 años tiene la abogada con nosotros, casi desde que ella se hizo abogada, porque ella está sobre los 18 años de servicio. Entonces, no, pero qué bien que ahora sí, no sé en qué tiempo le cometieron este fraude, pero sí nos hemos preocupado, abogado, y gracias a ustedes por el apoyo. Un servidor con el programa hace 25 años, el programa de información, de que nos informemos, ya cada quien decide lo que quiere hacer. Entonces, ¿qué comentas a esto de que personas luego confían en gente que jamás tienen la visita directa con ellos o una entrevista que digan, aquí está, yo soy el abogado y te voy a responder? Que sueltan dinero a veces a que no se sabe ni exactamente si son o no son.
0: Es algo muy, muy complicado. A veces yo digo, pero ¿cómo es posible, verdad? ¿Cómo hacen eso? Pero también me trato de poner en el lugar de las personas y creo, ajá, que uno pues que quiere arreglar y nos la pintan muy, muy bonito a veces y escucha uno de que a fulanito sí le arreglaron o a sutanito así lo hizo, fue con ese abogado o hizo un proceso similar y uno confía. Creo que nuestra comunidad pues es muy fácil de confiar y es lo que pasa, pero en realidad pues es mejor conocer a los abogados, asegurarse que sea un abogado de confianza, que tiene una reputación, que sí tiene una oficina. A veces uno se va con lo barato, pero no siempre. A veces esos abogados que estafan son hasta más caros, pero hagan, por favor, les digo que sí, investiguen, hagan su investigación. Correcto. No se vayan nomás con la primera persona.
1: Correcto. Por ejemplo, usted, si nos está viendo en California, que hay personas que nos oyen en California, si están en Texas, si están en Nueva York, donde quiera, en Washington, y quieren contratar una buena firma, por ejemplo, Monclova, no porque no están viniendo en persona a la consulta, no quiere decir que no pueden verificar que Monclova es una firma seria. Ustedes entren, investiguen, recomienden la firma y la persona interesada que va a hacer una consulta que investigue a la firma Monclova, que están afiliados, que pueden investigar sobre ellos en la barra de abogados de Colorado y asegúrense. 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Antes del corte comercial, leemos esto. Milo, abogado Arturo, si le es negada la ciudadanía a un residente legal, ¿se le puede retirar la residencia permanente? Saludos y gracias.
0: Sí, y buenas tardes, Ramón. Entonces, no es algo que es automáticamente. La residencia permanente no se les va a retirar automáticamente, pero sí se les puede también negar o retirar la residencia bajo circunstancias muy limitadas. Lo que pasa es de que cuando uno aplica para la ciudadanía, es como la última oportunidad que inmigración tiene para revisar el caso. Entonces puede ser muy probable que al revisar su ciudadanía, también revisan parte de la residencia, cómo es de que usted arregló, le hacen preguntas en la ciudadanía y luego de repente se dan cuenta que cometió usted fraude no solo al aplicar para la ciudadanía, pero también al aplicar para la residencia y nunca debió de haber sido residente, que le dieron la residencia erróneamente y ahí es cuando le pueden quitar la residencia. No se la quitan automáticamente, pero lo ponen en proceso, como quien dice, de deportación para quitarle la residencia. Pero generalmente, si por ejemplo falla el examen o algo así, nomás le niegan la ciudadanía y usted sigue siendo residente.
1: Ahorita, regresando, meto mi cuchara, agrego un poquito más de esto, regresando del corte. Mario, ¿qué pasó, Mario, con el grupo? Mira, que si no se reporta aquí, Mario, no me acordaba del grupo de los Hershey's, un grupo acá a todo dar, hombre, en Denver. ¿Qué pasó, Mario? A ver si por ahí el número, repórtate también al 844 con Milo. Yo ahí te puedo preguntar más cosas acerca de tu carrera artística. Ok, Mario, un saludo. Vamos a comerciales. Regresamos acá en Derecho Total con el abogado Arturo Vázquez.
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1: Ok, estamos acá con el abogado Vázquez, número a marcar 844 con Milo. Para sus respuestas y sus preguntas, claro, de inmigración. Entonces, estamos listos. Voy a atender a Manuel, voy a comentar algo. Primero, un saludo con mucho cariño. Tengo un aprecio muy especial hablando de todo el tiempo que tenemos con el programa y el tiempo de la radio. Me he puesto a hacer una lista de los que patrocinadores que amablemente han estado apoyándonos a lo largo de 37 años. Bueno, sobre todo cuando me independicé, cuando empecé a hacer el programa de Cambalache, que empecé ya a vender publicidad para poder pagar el tiempo de la radio de nuestros patrocinadores. La primera patrocinadora que tuve, ya cuando tenía que pagar el tiempo a la radio, cuando ya no trabajaba yo para la radio, fue la señora Rosa, que le tengo un cariño de veras muy grande, de las Rosas Boutique. De las Rosas Boutique, mucha gente la conoció el negocio ahí en la Federal y 41. Y le mando un saludo, una gran persona, la señora Rosa. Y a toda su familia le saludamos. Ok, vamos a la línea de Manuel. Bueno, Manuel, adelante con tu pregunta.
7: ¿Qué tal, Camilo? Yo pensaba que ibas a decir que yo no era tu camarada a morir, pero no, está bien, no te acuerdas de los pobres. No, tengo una pregunta para el abogado. Bueno, son varias en sí. La primera, quiero preguntarle, como dicen, dijeran por ahí, como dicen las malas lenguas, ¿es cierto que es de Juárez?
1: ¿Abogado? Sí.
7: ¿Sí? ¿De qué barrio?
0: La Zapata.
7: De La Zapata, entonces somos camaradas. Por eso te preguntaba, a ver qué tranza, qué barrio, qué tiras, porque yo tengo muchos familiares allá en Ciudad Juárez que viven en el Chuco, pero les tiembla la pantaleta hacerse ciudadanos, y ya les dije que se avienten, que se hagan ciudadanos. Pero primero quería preguntarle al abogado a ver qué barrio tiraba, a ver si no éramos de los contras, porque si no iba a salir contraproducente. Pero al ver que tira La Zapata, pues nosotros somos camaradas. Ahí le voy a decir a mis canalitos de ahí del Chuco, a mis primos y hermanos y todos los que ya están listos para hacerse ciudadanos, que te tiren un cable. ¿Cómo la ves?
0: Sí, sí, aquí estamos para servirles.
7: Es todo, puro Juaritos y arriba La Zapata.
1: Órale. Gracias, señor.
7: Que tengan un excelente día, gracias.
1: Hasta luego. 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Sí, yo quiero tratar con un varón, con un buen caballero que sepa lo que anda haciendo. Ahí está el abogado. Y hay otros abogados también, no nada más él, pero pues él es el que aquí representa a los demás. Y dicen, yo quiero tratar con una dama, pues ahí está la abogada María Monclova, y hay otras abogadas también. Entonces, ellos están al frente de la compañía, pero hay bastante personal, muy responsables todos. 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Voy a agregar algo a lo que preguntaba. ¿Quién lo preguntó? ¿Dónde está?
0: Ramón.
1: Entonces, Ramón, nada más repasando lo que dijo el abogado. Si no te dan la ciudadanía porque fallaste en los exámenes, por ejemplo, o no tú, la persona que va a presentar el examen, si falló en los exámenes, no te la aprueban, o te falta algo de información que dar, te dicen, está pendiente, no te puedo aprobar en este momento, pero vamos a necesitar más información. no quiere decir que ahí te van a quitar la residencia, es lo que dijo el abogado. Entonces, la pueden poner en proceso de quitar la residencia cuando ha cometido algún delito que no le permitía ser residente. Hay delitos que te impiden ser residente. En pocas palabras, pues nada más repasando lo mismo. Entonces, cuando le quitarían la residencia, si se dan cuenta que su récord, hay una falta grave que no debería de ser residente, ¿correcto?
0: Sí, correcto, exactamente. Y ahí es donde puede tener problemas.
1: Ok, ahí vamos entonces. Pero si tienen alguna inseguridad en su proceso de ciudadanía, yo les recomiendo, de veras, yo he comprobado todo esto, les recomiendo que contraten abogados de confianza, que contraten Moncloa Law, los van a guiar en todo el proceso, les van a llevar a ayudar a llenar todo correctamente para que no haya dudas en el oficial cuando esté examinando todo su formulario. Le van a acompañar a la prueba, le van a acompañar a la entrevista cuando la ciudadanía, todavía se puede hacer eso, ¿verdad? ¿Todavía lo hacen, abogado? Si permite el gobierno. Le van a acompañar, usted se va a sentir más tranquilo, ¿ok? 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Dice Rayo que creía que el programa era grabado. No, estamos en vivo, Rayo. Saludos hasta Monterrey, Nuevo León, a toda la raza. Gracias, Mario, por la confianza. Ya tomé nota de esto que me agregaste acá. Un saludo para toda la gente que se dedica al ambiente musical. Un saludo para nuestro buen amigo Juan Ordóñez y su cuarteto, por ejemplo. Bueno, abogado, el tiempo se nos va rapidito. Hay más preguntas por aquí, déjame ver. Hay preguntas, pero antes quiero también pues que tú nos hables de los servicios completos, cómo trabajan, los horarios y todo. Están bien llenos de solicitudes, pero ustedes siempre tienen suficiente personal.
0: Sí, bueno, entonces, como mencionaste anteriormente, hacemos de derecho familiar, ¿verdad? Que tiene que ver todo con divorcios, child support, todo eso, y obviamente inmigración. En el ramo de inmigración, es inmigración afirmativa, que significa aquellas personas que quieren arreglar su situación, ya sea a través de algún familiar o visas humanitarias, asilo, visa U, visa T, VAWA, o también defensivo, que viene siendo las personas que tienen un caso ya con inmigración, que ya están en proceso de deportación, entonces personas que están detenidas o simplemente personas que tienen que presentarse en frente de un juez, lo representamos, y esto es en frente de cualquier corte de inmigración en cualquier lado de Estados Unidos. Entonces estamos aquí para servirles y con mucho gusto lo hacemos.
1: Ok, bueno, pues entonces con toda confianza, no le cuesta nada, no le van a cobrar por contestarle preguntas, más por contestarle algunas preguntas que usted tenga de cómo trabajan para ayudarle, y también ellos le pueden hacer algunas preguntas básicas, también le van a hacer una pequeña entrevistita a la persona que le contesta primero para saber cómo pueden ayudarle. Depende, es que dice, no, pues es que yo nomás me acuerdo que entre sí, pero si nos puede decir en qué año entró y si se acuerda, si lo regresaron, le dieron media vuelta, que le van a hacer unas preguntas básicas, nada inapropiado, ok, toda la información es confidencial para saber cómo le pueden ayudar. 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Hola, buenas tardes, abogado. Perdone la pregunta, estoy confuso. Todavía están recibiendo la petición de parole in place. No sé si se refiere a ustedes, están recibiendo estos casos o al gobierno, pero bueno, es lo mismo. De todas maneras, ¿cómo va este asunto?
0: Sí, sí, los problemas de parole in place todavía están, los están aceptando el gobierno, todavía están siendo aprobados. Entonces, sí es algo que si califican, decimos a la gente que todavía siga aplicando.
1: Muy bien, así es de que llámenle si gustan, 303-974-5049, si quieren ustedes tomar esta ventaja. Son papás que entraron sin permiso, son papás de una muchachita, de una joven que está afiliada a cualquiera de las ramas de las Fuerzas Armadas. Dice Ramón Piñón, Nilo, se le agradece a Manuel su hablar tan folclórico que hace ameno el momento, saludos. Así es, el Meni de Juaritos generalmente está pendiente de la radio 1150. Oye, Arturo, bueno, pues nada más voy a comentar, ahí de repente, cuando quieras, están invitados, aunque sean abogados, aunque sean diputados, aunque sean arquitectos, aunque sea usted una persona que tiene un trabajo, y dice, no, yo no tengo un trabajo ahí, nada más acá para sobrevivir, todo mundo no se sienta menos, no se sienta más. Vamos a hacer una especie de tertulia una vez al mes. Vamos a hacer una especie de reunirnos entre la gente que así que no conocemos de la radio, a ver cuándo llega a visitarnos ahí el abogado Vázquez, no para que les dé consultas, para que conviva con nosotros como parte de la raza que oímos la radio 1150. Una vez al mes, en un miércoles, lo vamos a hacer. Ahí te pasamos la información. Bueno, continuamos, abogado Arturo Vázquez. ¿Cuál es lo urgente que hacer para una persona que tiene un citatorio para encontrarse con algunas de las oficinas de inmigración? Porque hay quien tiene miedo hasta de ir a las huellas. ¿Qué es lo que hay que hacer si tienen miedo presentarse a cualquier paso de los trámites?
0: Yo, si no tienen abogado, yo siempre digo consulten con un abogado para repasar el caso, y ahora más que nunca, porque inmigración ahorita sí están repasando todos los casos, están como quien dice, buscando, escarbando, ¿verdad? A ver qué es lo que encuentran, qué es lo que pueden sacar. Entonces digo, repasen el caso, vean con un abogado para que lo asesoren bien y asegurarse que no hay algo que los puedan descalificar y pueda causar un problema. Entonces es lo que yo recomiendo.
1: Arturo, y recalcamos que todavía es posible hacer el ajuste, todavía quien tiene por los requisitos que son de hacer un ajuste, de hacer el arreglo dentro de Estados Unidos, todavía se puede, que no se hayan asustado con ese memorándum que decía que ya no iban a aceptar hacer ajustes acá. Quien cumple con los requisitos de hacerlo aquí, todavía es posible hacerlo aquí, y el que tenía que salir al consulado, pues sigue con ese trámite de salir al consulado, ¿correcto?
0: Correcto, Milo, y creo que también fue la semana pasada que hablamos un poquito de esto, uh-huh. Que hablamos cómo es de que uno es ley, lo otro es una orden, y cómo es de que la ley pues está más arriba que una orden, y la ley sigue siendo ley. Salió una historia en el New York Times, no sé si la viste, donde dijeron que no, que por hecho ya USCIS ya estaba retractando lo que habían dicho en el memorándum y que la gente lo malentendió y bla, bla, bla. Y ya estamos viendo en las entrevistas que los oficiales están diciendo no, fue un malentendido, es discrecionario, si podemos decirle a la gente que vayan y hagan el proceso consular, pero pues eso es algo que siempre ha existido, siempre ha habido ese tipo de discreción. Desde que salió ese memorándum, si hemos tenido casos aprobados, colegas han tenido casos aprobados, entonces el proceso de el ajuste de estatus continúa, no se dejen engañar o no tengan miedo a apliquen.
1: Quiero agregar esto que escribió Mario acá ahorita, que nos dio ya, me dio su información ya más directo. Dice, un fuerte abrazo y sin duda los mejores abogados de inmigración Moncloa Law. Ahí le puso, ¿qué tal? Pues gracias por ese apoyo, Mario. Y qué bueno que la gente confíe en Moncloa Law. Se lo recomiendo por experiencia. Son nuestros abogados. Si no fuera por ellos, a lo mejor ahorita no me estuvieran oyendo hablar desde aquí, desde el punto donde estoy hablando. Quién sabe por dónde estaría ya. Mejor así le dejo. Allá lejos de aquí. Oye, y voy a agregar que porque el abogado es de Juárez, no quiere decir que es un abogado que estudió en Juárez las leyes de inmigración. No, las estudió acá. Él incluso estudió en la universidad en Wyoming, hizo su carrera de leyes y pasó la barra de abogados para ejercer leyes de inmigración. La puede ejercer en cualquier parte de Estados Unidos. Él creció de este lado, Nació en Juárez, tengo entendido. La familia de ellos pues son originarios de por allá de México. Él es originario de Juárez, pero han crecido y estudiado de este lado, desde la primaria, ¿verdad, Arturo? ¿Estudiaron acá?
0: Sí, toda nuestra vida básicamente hemos estado acá, pero pues seguimos yendo a Juárez cada rato.
1: Sí, y están titulados acá. No confía mucho en licenciados o notarios ahí en México si no están estudiados, si no han pasado la barra de leyes, el conocimiento de las leyes norteamericanas, leyes de inmigración. Cuidado, cuidado. Mejor consulte a los que sí saben. 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Arturo, se nos acabó el tiempo, pues te mando un abrazo. Muchas gracias por tu colaboración valiosísima.
0: Saludos y abrazos, Milo.
1: Nos vemos, salimos del Face de abogada, pero nos quedamos en la radio por media hora más. Vamos a comerciales, gracias.
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1: Ok, pues aquí hay tiempo para las personas que se quedaron con ganas. Ahorita los temas estaban medio calientes cuando se nos terminó la otra hora, la de 11 a 12. Estamos para servirles, teléfono 844 con Milo. Un saludo, gracias a Leopoldo que está acompañándonos desde Ciudad de México. En Monterrey se reportó a alguien que nos decía que si el programa creía que era grabado, ¿no? Saludos. Y también, ¿quién más? Pandilla de farsantes, qué bueno que están con nosotros. Bienvenidos, damas y caballeros. ¿A quién no he mencionado? Ya le saludamos a Ramón, ya. Rosa Jazmín, creo que la mencionamos, le saludamos. Manuel, ok. Si se me van algunos nombres, pues ahí me disculpan, ya saben. Gracias por estar con nosotros en las redes o en la radio. Les voy a hablar de asunto muy local de acá de Colorado. Bueno, ahorita comenté algo ya y hace días comenté poquititito. Me he puesto a recordar a algunos de los negocios que se han anunciado con Milo, con el programa de Milo, ya fuera Cambalache, fuera Hablando Claro, Derecho Total, 3 a las 3, que fuera el programa de Pago al Contado, quienes se han anunciado, quienes han patrocinado los espacios de un servidor, bueno, los espacios de ustedes, conducidos por Milo. Y ahorita saludé y mis respetos para la señora Rosa, fue la primera persona que me apoyó cuando en aquellos tiempos estuvo la publicidad muy económica, luego se fue para arriba, estuvo algo carita y otra vez pues ya no está tan cara, francamente, lo que es la radio, ya no está tan cara, entonces, pero bueno. Voy a saludar y mencionar algunos y voy a pedir perdón. Primeramente, dicen que perdón solamente a Dios. Y sí, yo digo a Dios que me perdone porque a veces cometo los errores, se me olvidan los nombres o cometo errores de mencionar a personas que tal vez ya no estén entre nosotros. Yo no sé, porque les voy a hablar tal vez de negocios de hace 30 años, de hace 34 años, y yo no estoy en contacto si algunas personas siguen con nosotros o ya no están, porque algunos patrocinadores de hace 30 años, pues ya tenían cierta edad, ¿no? Algunas personas, señores, señoras, dueños de negocios, ya tenían cierta edad que probablemente yo cometa algún error de mencionar gente que no sé si nos siguen acompañando, ¿no? Me entiendo, ¿verdad? Entonces, no sé cómo explicarlo, pero puedo cometer ese error. Y a veces no me acuerdo exactamente el nombre del negocio, porque son, tal vez son negocios que no estuvieron por mucho tiempo. Digo, pues si era un negocio que estaba en tal parte, por ejemplo, hay una panadería que está en Thornton, que no me acuerdo cómo se llamaba y no me puedo acordar cómo se llama este negocio que ha anunciado una panadería de Thornton. Si no me equivoco, era por ahí por el rumbo de Thornton. Bueno, en fin, así me puede pasar. Hay muchos errores que pueda cometer. Yo ofrezco disculpas. Y mencioné la primera empresa, pequeña empresa, de la señora Rosa, que me apoyó cuando yo estaba en la Jota Mexicana empezando a pagar el tiempo en la radio para el programa de Cambalache. Dice Jack Moore, Jack dice, los secuaces del trompudo no protestan cuando ICE detiene y maltrata a los mexicanos sin antecedentes. Pues sí, hay muchas personas que siguen ciegamente y apoyan la administración Trump y no protestarían. Y hay otros que no protestamos o no protestan por miedo cuando hay atropellos deteniendo a personas que no hayan cometido ninguna falta a las leyes de inmigración y que los detienen inapropiadamente, los elementos del ICE. Estos elementos que han contratado muchas veces sin preparación, sin la ética, sin la moral o sin la prudencia necesaria para estar arrestando personas. Entonces, qué terrible es eso. Hablando de patrocinadores, y no porque quiera darle mucho crédito a ni a Milo ni al patrocinador, porque fue patrocinador de una sola vez, pero me acuerdo, no sé si antes, creo que no me estoy adornando, pero creo que hablando de patrocinios y de anunciantes, fui el primer loco que fui y le ofrecí publicidad a un casino de los casinos de Blackhawk, porque de los casinos de allá rumbo a Central City, ¿ese estaba en Blackhawk o Central City? En Blackhawk estaba. A ver, no es cierto, estaba en Central City. Un casino que compró publicidad para que fuéramos a hacer un control remoto allá. Me atreví, me aventé y un gabacho sin conocernos me compró publicidad para un control remoto en la Jota Mexicana y le vendimos bien vendido, la verdad, porque pues no se hicieron mucho el rogar. No es que fuéramos aprovechados, pero el trabajo de todo el equipo que iba allá con mariachi y todo, valía la pena. Le vendí publicidad a un casino de Blackhawk y les fue bien. Estaba el casino llenisísimo. Yo creo que el gerente que andaba a gorro, incluso ayudando a estacionar carros, andaba todo lo que daba el gerente, estaba contentísimo. Yo creo que nunca había visto a tanto mexicano junto. Nunca había tanto mexicano. Si él no había estado en una fiesta mexicana, nunca había visto a tanto mexicano en un solo lugar, yo creo. Estaba admirado de la respuesta de la radio en español. Nos fue muy bien. Y ni me acuerdo, no me acuerdo el nombre del gabacho, del gerente. No me acuerdo ni el nombre del casino, creo. Le estoy hablando de hace como 33 años, 30 para arriba, no sé cuántos. Ok, continuamos acá, siguen los comentarios. Gracias a la gente que nos sigue en la radio de Colorado. Dice, oye, Milo, ¿y los mafiosos que se están entregando a Estados Unidos no son traidores a la patria? Porque ahí no dice nada los Shairos. Yo creo que sí son traidores a la patria, no tanto en el sentido de que estén entregando. No sé si en ese enfoque lo das, Manuel, o en el sentido de traicionar a la patria, traicionarnos a los mexicanos, ayudando a los cárteles a que hagan el mal que hacen, ayudando a la distribución de droga, ayudando a los malos, a la maña, a envenenar gente con las drogas. Claro que están traicionando a la patria, están traicionando a nuestra gente, a nuestro pueblo, a nuestros paisanos, a nuestro México, con apoyar a la mafia. Claro que sí. Y ahí las personas que apoyan al actual gobierno de México, los que muchos aceptan, no se ofenden porque les digamos chairos, y otros no aceptan que se les diga chairos, pero todos sabemos a qué grupo nos referimos. No comenta nada, no, eso no, pruebas, etcétera, etcétera. Entonces revuelvo una cosa con otra, lo que están comentando acá en las redes y lo que sí he querido hace tiempo que, que he querido platicar con ustedes, porque estoy muy agradecido con Dios y con los patrocinadores que a través de los años nos han apoyado. Y puedo leer algunos nombres de negocios que han estado con un servidor a través de los años, pero no en el orden, no que ya primero, la señora Rosa, de las Rosas, primero sí, pero ahí para allá puedo mencionar a todos los demás en años antes o años después que estuvieron, no sé, no porque los vaya a mencionar en orden cronológico. Y hablando de uno de los muchos patrocinadores que estuvo hace tiempo con Milo, fue un lote de autos de allá de la Pecos y la 72, un lote de autos, y aunque usted no lo crea, no es presunción, pero me acordé porque hace mucho que no me acordaba de esto, que cuando yo tenía un negocio particular, un negocio tradicional, regalamos un auto, de veras. Dije, pues vamos a dar un auto a nuestros clientes del negocio. Bueno, les voy a decir por qué no. Se llamaba El Brinco. El negocio se llamaba El Brinco. Regalamos un auto, un carro usado, pero se me ocurrió y dimos un carro, un auto, un feliz ganador. Hubo en aquel negocio que se llamaba El Brinco, de la 38, la Irving, no, cerca de la Irving, 38 y Julián. Ahí está el lugar, un lugar, estaba dentro de lo que era el mismo complejo. El complejo, ¿qué tal? La misma propiedad que pertenecía a La Bonita Restaurante. La Bonita no se anunciaba con nosotros, El Brinco sí. Bueno, sí lo anunciaba yo, estaba ahí en la 38 y Julián. Algunas personas se acordarán de ese tiempo, si no, pues disculpen que yo esté hablando de esto. Milo, dice Rayo McQueen, Milo, antes regalabas dólares, ¿pa' cuándo aquí? Pues todavía es posible, y le voy a decir cuándo regalábamos dinero a personas, incluso de México. Mucho tiempo transmitimos un programa que lo hacíamos a través de una emisora de Chihuahua, también aquí en Colorado. Salía en vivo aquí y salía en vivo en Chihuahua simultáneamente. Nos llamaba mucha gente de Chihuahua, pero nada más que se me ha dificultado esto por no tenemos la misma situación económica, pero también porque antes la tecnología no estaba tan avanzada y yo hacía preguntas de cultura general, pero ahora me pongo a hacer preguntas de cultura general y más tardo en formular la pregunta que las personas en encontrar la respuesta con la inteligencia artificial. Entonces yo no tuviera dinero, ni creo que mucha gente que tienen dinero estuvieran dispuestas. El dinero lo ponía de lo mismo que es la circulación del capital dentro del programa de Derecho Total, ¿verdad? No es que decía, tal negocio está regalando estos 100 dólares. No, lo regalábamos nosotros, Derecho Total, dentro del programa. 100 dólares, 50 o 25 eran los premios. Ese programa lo llamamos Pago al Contado, cuando lo pasábamos. Pero comentando esto, ahorita estaría muy difícil porque nos ganarían casi todos los que llamaban, pudieran ganar casi todos. Yo creo que llamarían mucho a la gente que es muy lista para buscar la respuesta rápido en línea o en la aplicación X. En los últimos años que lo hicimos, ya había muchas personas que contestaban, buscaban la respuesta en Google o donde fuera. Yo sabía que muchas personas encontraban la respuesta rápido con cierta habilidad en Google o en algún buscador. Yo era consciente de eso, pero les entregábamos el premio porque ellos no estaban haciendo trampa. Les entregábamos el premio en reconocimiento a su habilidad de encontrar la respuesta rápido. No era porque ellos supieran la respuesta. Eran preguntas de cultura general. Pudiera ser historia, música, de los pueblos, de las calles, de comida, de geografía, de lo que fuera. Pero les dábamos el premio porque eran hábiles para encontrar la respuesta. Muchos años antes, no había esa tecnología y las personas generalmente sí tenían que conocer la respuesta de la pregunta que se le estaba haciendo, saber ya la respuesta de antemano. ¿Por qué? Porque no tenían mucho tiempo para buscarla. No tenían tiempo para buscarla en un libro o en algún apunte o para acordarse. No había tiempo, tenían cierto número de segundos para la respuesta. Entonces, eso nada más acordándonos acá. Si usted quiere marcar y hablar de otro asunto con toda confianza, quiere que le conteste una pregunta legal, buscamos a nuestros asesores, abogados. Si quiere una pregunta que se le conteste sobre bienes raíces, buscamos a los expertos y así nos la llevamos acá en Derecho Total. Dice Rayo McQueen, pues arráncate, Milo, aquí estoy listo. Te ríe. Pues no estoy listo por dos cosas, porque creo que sería un compromiso, porque nunca le quedé a deber ni un pago a nadie, ni de 25, ni de 100 dólares, ni ningún premio que prometo. Nunca se quedó pendiente con nadie. La gente de Cuauhtémoc, Chihuahua, que es donde salía el programa allá en Chihuahua, son testigos los que participaban antes de que nunca les quedamos a deber a nadie, los de acá de Colorado igualmente. Si a alguien no se le pagó, que lo diga. Y si lo dijera, tendría que comprobarlo porque creo que estuviera contando mentiras. Porque si no nos lo reclamó en su tiempo, no creo que ahorita estuviera diciendo en verdad que a alguien le quedamos debiendo dinero. Regresamos en este espacio de ustedes en la radio, también en las redes, en Facebook. Gracias por seguirnos. Esta tarde no se pierdan el programa con Reina Aide, esta reportera que el otro día la mencionó la presidenta. Se me ha cerrado que no estaba Aide en la mañana. Dijo, y Reina Aide tiene días que no llega. No sé, la reportera sonorense, periodista inteligente y aventada que cuestiona al poder en México, está los jueves a las 6 de la tarde con nosotros en Facebook, Derecho Total, y en YouTube, Derecho Total. Volvemos después de anuncios.
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1: Un saludo para el señor Paz. Dice Mil, ya que estoy hablando de los tiempos viejos y de los patrocinadores fieles, dice Paz, menciona a tus fieles radioescuchas. Pues yo creo que estaría más bien en los radioescuchas mencionarlo, porque qué tal si yo digo, ah, una señora tal, o señor radioescucha fiel, y ni cuenta si hay, y después le digan, no hombre, yo desde cuándo dejé de escuchar a Milo. Más bien ahí deberían de decirlo ellos, ustedes. Paz, por ejemplo, es un fiel radioescucha. Sí lo menciono a él porque él lo está sugiriendo y porque creo que sí lo ha sido. El señor Paz. Voy a agregar algo de lo del auto que regalamos. El auto que regalamos hace años no era cortesía del dealer, no era cortesía de la agencia de carros, era responsabilidad de nosotros. Era ahí responsabilidad y bien cumplida de un servidor, no del dealer. Bueno, buenas tardes.
14: Buenas tardes. Sí, si no me equivoco, el negocio ese se llamaba el Brinca Brinca.
1: ¿Cuál negocio, oiga?
14: Ese que dice el Brinco.
1: No, le pusimos no. El Brinco, se llamaba nada más el Brinco, no Brinca Brinca. Era un lugar donde había música en vivo muy sabrosa y su refresquito y todo, el Brinco se llamaba nada más.
14: Sí, yo me acuerdo. O sea, no.
1: Ahí
14: no
1: donde regalamos el auto.
14: Sí, o sea, yo ya en los anuncios, pero yo a lo mejor estoy mal, ¿verdad? Pero me acuerdo que los anuncios decían el Brinca Brinca, entonces.
1: No puede ser. Oiga, don Jorge, nosotros teníamos el negocio, nadie puede haber hecho un anuncio con el nombre del Brinca Brinca porque no era el nombre, el Brinco, así.
14: Uh-huh. Así es. Bueno, sí, entonces me recuerdo mal, pero sí, yo escuchaba el anuncio, ¿verdad? Los anuncios y cuando regalaron el coche y eso, sí, lo escuché en el radio, todo eso.
1: Muchas gracias, don Jorge. ¿Qué más?
14: Sí, ándele pues, gracias, buen día.
1: Gracias, muy bien. Dice aquí otro seguidor fiel, dice Gustavo, yo ya no escucho a Milo y no está oyendo. Bueno, gracias Gustavo. ¿Qué más iba a decir? Se me fue. Que en aquel entonces cuando teníamos el bar que se llamaba El Brinco, vivía nuestro gran amigo, siempre me llevé bien con él, no por nada, Martín Trujillo, el muñeco que tenía el terreno macizo, sigue trabajando todo el terreno macizo, lo tiene, si no me equivoco, Martín Junior. Un saludo para Fidel, por cierto, para Fidel Trujillo. Grababa Martín, hay un dicho que dice, ¿para qué tanto brinco estando el suelo tan parejo? Y como que sentí que Martín ahí nos echó un poco de piedritas cuando decía, ¿para qué tanto brinco estando el suelo tan parejo? Ya se me figuraba que iba a decir, ¿para qué tanto el brinco estando el terreno tan macizo? El terreno macizo de la 47. ¿Y 47 qué es? Ya hasta se me olvidó. No es que no quiera decirlo, Bah, se me fue la onda de repente. Pero yo trabajé en un tiempo cuando todavía Martín no agarraba ese lugar, ahí cuando era el papagayo, yo era el maestro de ceremonias, yo era el anunciador ahí con la señora Adela, cuando tenía ese negocio, cuando todavía no lo compraba Martín. Yo era el que iba ahí, hablaba tonterías en el micrófono en el tiempo de los Capri, de aquel grupo musical, imagínense. Y fue cuando conocí en un certamen que hubo ahí, un certamen para jovencitas, para niñas y jovencitas, fue cuando conocí a la abogada Monclova, cuando ella era niña jovencita, cuando estaba ella chiquilla, fue cuando conocí a la abogada, a quien hoy es la respetable abogada Monclova, que siempre ha sido de una gran familia, de una respetable familia, acá en Colorado. Bueno, pues, damos aquí, dice que, ahorita comentaba algo de Reinaide, a ver, ¿dónde está el comentario que dice que la presidente preguntó? Yo creo que la presidenta no preguntó eso, dígame si me equivoco. Dice aquí Abeja Amarilla, Milo, una burla de esa presi en público decir quién vota porque ya no pregunte Reinaide. Esa presi se vio bien chimoltrufia. Yo creo que no preguntó eso, Abeja Amarilla. No preguntó exactamente así. Sí recuerdo que una vez preguntó algo, pero no como con la intención de que ya a Reina no se le permitiera participar. No creo que la presidente, por muy presidente y muy valiente, que hasta a Trump le está tirando, aunque no lo diga claramente su nombre, aunque se está agarrando el chongo con la política de Estados Unidos, no creo que la presidente se atreviera de así abiertamente a votar. A votar quiere decir a sacar de ahí, a votar, vótese de aquí, o a tomar votación para que a un reportero, a un periódico, ya no se le admitiera en la mañanera. No creo que llegara a ese punto. Aunque van a decir, Milo, lo dudas. Acomodamos con la represión que hay contra la prensa. Algunos dirán que sí se atreverá. Yo digo que no. El terreno macizo está en la 47 y Lipán. Fíjese, yo hasta viví un tiempecito, no muy largo, un tiempecito corto, y viví ahí en la Lipán. Rumbo al terreno macizo, pero no tan allá. Un poco más cerca de la 38. Bueno, pues saludos a toda la gente de acá de Colorado y a Gustavo que ya no nos escucha y a la gente que sí nos escucha. Me queda poco tiempo, podemos hablar de lo que usted guste, de asuntos al consumidor, con toda confianza. Podemos hablar de lo que usted nos sugiera. Información, nuestros patrocinadores, de los que actualmente están con nosotros, andan ocupadones. No he podido hablar con ellos por teléfono para ponerlos un ratito al aire, pero aquí andamos, aquí estamos. Paz también me dijo que la Lipán, igual que Donovan. Los dos me recordaron que el terreno macizo, que antes se llamaba el Papagayo, cuando yo trabajaba ahí, está en la 47 y Lipán. Sí, no sé por qué se me fue de repente el nombre. Ya es la bola, ¿verdad? Como que por qué se me olvidan a veces los nombres. Bueno, hablando de negocios de antes, de negocio de mucho tiempo, yo sí quiero ir mencionando poco a poco, sin el afán de aburrirlos, a negocios que han contribuido con nosotros. Por ejemplo, el señor Burrito, un negocio que yo creo que todavía está en la primera, esto es en los tiempos que yo tenía el programa en la KBNO, si no me equivoco, está en la primera y la Broadway, estaba en la primera casi esquina con la Broadway. El señor Burrito es otro de los negocios que, cuánto tiempo, porque de repente se le van olvidando las cosas y no se pone a ejercitarlo, Dice Abeja María que sí dijo lo de la votación para que ya no se le permitiera a Reina preguntar. Tal vez que ya no se le permitiera en ese día, ¿no? Porque ya se estaba alargando mucho. O que ya no se admitiera a Reina en las mañaneras. A ver si nos lo aclara, Abeja María. Yo no creo que la presidente haya preguntado que quién votaba que ya no se le admitiera a Reina Aide en las mañaneras. A ver si me dice. Y si pudiera recordarme cuándo, se le agradece. Dice Conchita Walker. Ok. parece que sí lo hizo, sacarla de la mañana, buscaré más información. Ok, yo lo dudo, pero ojalá y encuentre la información. Si nos dice, déjalo, busco, y otro día te lo digo. Ok, ¿qué comentaba Conchita? Por favor, que el tiempo se nos acaba, Conchita. Dice Conchita, parece que sí lo hizo, sacarla de la mañanera, buscaré mal. Ah, dice Conchita que parece que sí, no creo, Bueno, hoy esta tarde va a estar Reina Aide con nosotros. Hasta el jueves pasado Reina Aide no dijo nada de eso. Hasta el jueves pasado todo iba bien. Lo que hizo la presidenta antier yo le escuché que dijo, oye, Reina Aide no ha venido, dijo, ya tiene días que no viene, dijo, me estaba acordando de ella, dijo la presidenta, me estaba acordando de ella, la echó de menos ahí en la mañanera. No hubiera dicho eso si hubiera hecho lo otro que están comentando. Dice Rayo, abeja amarilla, tata, yo también estoy en que sí lo dijo, buscaré también el video. Ah, caray. No, bueno, yo digo que no. Sí, algo dijo, una vez que Reina estaba ya con mucho tiempo, ¿verdad? Porque pues ella quisiera preguntar muchas cosas, ya que le dan la oportunidad, muy retirado desafortunadamente. Son muy disparejos. Vicente Serrano ha ido 3 semanas seguidas y las 3 semanas le han dado la oportunidad de hablar. O sea, en que tiene razón Reina en eso, la tiene, de que hay una desbalanza o hay una preferencia muy marcada, una descarada tendencia a darle la oportunidad de hablar a los que la presidente quiere que le echen porras, a los que son paleros de ella, y no tanto a los que le hacen preguntas de verdad. Dice por aquí Pase, creen sus propias mentiras, pobre abeja, pobre todos. No sé, vamos a ver cómo está este asunto. Es más, esta tarde Reina nos podrá contestar esa pregunta. Reina, hoy en la tarde a las 6 en el canal de YouTube y en Facebook. No estamos en la radio con el programa en las tardes, pero sí en las redes. Conéctense y recomiéndelo, por favor. Bueno, pues ya mero me voy. Un saludo, muchas gracias a la gente que sigue con nosotros. Nos reencontramos esta tarde. Mañana, en verdad, no sé si voy a andar por aquí en el programa de mediodía, pero les envío un saludo con mucho gusto. Es que mañana tengo algo particular, pero bueno. Y como dependo a veces de la respuesta de otras personas, pues qué barbaridad. Voy a mencionar un par de negocios también de los de hace mucho tiempo. Por ejemplo, ¿quién más? Otro dealer que sí se anunció, no fueron los que en los tiempos del auto, Luciano's Auto, lo anunció hace mucho tiempo. Carlos Pérez, cuando tenía una llantera, Carlos Pérez ahora es agente de bienes raíces, él estaba en el negocio de las llantas. Carlos Pérez se anunció cuando tenía el negocio de las llantas y después se anunció como realtor, Carlos Pérez, que es un salvadoreño. Les saludo, y hablando de grandes personas de negocio de llantas que también se ha anunciado a lo largo de, o en cierto tiempo de estos muchos años que hemos estado acá, Don Chuy, saludos, Don Jesús Díaz de León, llantero reconocido de la 37 y Federal, con permiso, buenas tardes, buen provecho.
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21: Puntos en donde se genera la noticia y desde donde estaremos informándole a lo largo de este espacio. Yo soy Enrique Acevedo. Estamos en tiempo real y le tengo información en desarrollo.
22: De último momento.
21: Ulises Soriano, cuéntanos cómo va este, ¿qué son ya? ¿Seis días? No, 11, ¿no? 5 días, ya no sé ni contar, de protestas, de bloqueos de la gente en la Ciudad de México. ¿Cómo van las cosas, Ulises?
23: Enrique, muy buenas tardes, qué gusto saludarte. Pues nos hemos trasladado hasta la caseta de Tlalpan de la México-Cuernavaca, donde los...
21: Hasta ahí nos quedamos, en la caseta México-Cuernavaca. Nos iba a dar el reporte, pues la información en tiempo real, pero sobre todo los problemas de comunicación que siempre hay en toda la ciudad por la señal. Ahora sí te escuchamos, Ulises.
23: Efectivamente, Enrique, en estos momentos se está llevando a cabo la liberación de la caseta de la México-Cuernavaca junto con la México-Puebla. En estos momentos, pues la Coordinadora Nacional de Trabajadores de la Educación, pues desde las 11:30 ha levantado las plumas de estas casetas y a la caseta de Tlalpan de la México-Cuernavaca, donde los...
21: Hasta ahí nos quedamos, en la caseta México-Cuernavaca. Nos iba a dar el reporte, pues la información en tiempo real, pero sobre todo los problemas de comunicación que siempre hay en toda la ciudad por la señal. Ahora sí te escuchamos, Ulises.
23: Efectivamente, Enrique, en estos momentos se está llevando a cabo la liberación.

0: mesas de negociación, pero también, Enrique, algunos maestros que vinieron hasta esta caseta de la México Cuernavaca, aquí a unos metros de Tlalpan, pues tomaron algunos camiones, sobre todo en San Antonio Abad, ahí pues prácticamente, llamémoslo así, los secuestraron y los trajeron hasta este punto y los están esperando para su regreso a la Ciudad de México. Eso sí, ahora que llegaron les pagaron por lo menos 10 pesos por cada maestro y pues ahora están llevando a cabo sus manifestaciones. Mientras tanto, pues los automovilistas pueden pasar por ambas carreteras, tanto la México-Puebla como la México-Cuernavaca, sin ningún problema y sin pagar un solo peso. Mientras tanto, Enrique, es la información que te tengo de último momento.
1: Oye, Ulises, brevemente, porque ya nos vamos al corte, preguntarte cómo ha estado el ánimo de las personas que pues quedan atrapadas en los bloqueos, la gente que va pasando y ve a los manifestantes, apoyan, digamos, estas expresiones de manifestación o expresan su descontento, ¿ha ido cambiando en estos días?
0: Pues hasta ahora, al menos el día de hoy, los camiones y los carros han celebrado que no tienen que pagar esta caseta y pues los lo que corresponde a los bloqueos, pues sí, hay una gran molestia, Enrique.
1: Sí, se entiende la frustración que se va acumulando, pero pues ahí la celebración de no tener que pagar la caseta, ¿con qué costo? Hacemos una pausa, ya regresamos con más información en tiempo real.
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8: Los semáforos existieron antes que los coches. El primero se instaló en Londres para regular el tráfico de los carros caballos.
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Estamos escuchando a Role Model, que acaba de lanzar nueva música este mes y se prepara para un gran año. Su trabajo más reciente, High Hopes 3000, el nuevo sencillo principal, lanzado apenas ayer, 3 de junio. Chuck Timely será el nuevo personaje que adoptó para encabezar esta era musical. Se llama el álbum Chuck Timely and the Hourglass. Es el esperado tercer álbum de estudio que saldrá completo el 7 de agosto de 2026. Sally es hasta el momento la canción pues, que más éxito, sobre todo éxito viral, ha generado su trabajo. Y pues cantante, rapero, un poco de todo, Tucker Harrington Pillsbury es este artista que estamos escuchando bajo las identidades que ya describíamos. Y la disquera Interscope, que pues ha estado impulsando su trabajo a lo largo de estos años, este joven artista y exitoso artista estadounidense que hoy nos trae esto de High Hopes 3000.

0: tiene su onda country, esto de Role Model. Bueno, vámonos con la información. Lisbeth Hernández, ya escuchábamos el reporte de Ulises Soriano desde las calles. En la cuarta mesa de diálogos entre Segob se lograron algunos avances. Me decían que estuviste informando la presencia esta vez más, voy a decirle modesta, de integrantes de la CENTE afuera de la Secretaría de Gobernación. No son los grupos que han estado llegando a estas mesas. Y pues si sabemos cuál sería la razón por la que esta vez llegaron tarde y llegaron menos.
1: Enrique, muy buenas tardes, me da mucho gusto saludarte. Reportamos en vivo desde el exterior de la Secretaría de Gobernación, aquí en inmediaciones de Bucareli. Justamente estamos ya a la espera de que en cualquier minuto salga la comisión que ingresó a esta secretaría para la cuarta mesa de negociación. De esta manera nos informarían entonces los resultados en los próximos instantes. ¿Por qué pensamos que llegaron menos? O bueno, es un detalle pues a destacar. Anoche la Coordinadora Nacional de Trabajadores de la Educación evaluaba la posibilidad de interrumpir las mesas de diálogo en esta secretaría con las autoridades, toda vez que pues no han llegado a ningún acuerdo. Por eso, en ese contexto, pues resulta relevante que finalmente el día de hoy, después de llegar un poco más tarde y con pues un contingente muchísimo más reducido, es decir, no vimos el músculo que ya habíamos visto en otros días, de apoyo aquí, de acuerpamiento en la Secretaría de Gobernación. El día de hoy fue una presencia, como tú lo señalabas, bastante modesta, bastante reducida, la que llegó con esta comisión que ingresó pues un poco más tarde a la Secretaría de Gobernación. Y bueno, quizá esto responda a pues esta evaluación que comentábamos, de que decían anoche que estaban pues todavía decidiendo si acudían a esta mesa o no. Finalmente decidieron acudir, ingresaron y estamos a la espera de que salgan para que comuniquen los resultados. Recordemos que todo esto en el contexto de que pues ayer la presidenta reiteró que no se iba a reunir con ellos, la toma de la SEP, que ya platicamos ayer, y el día de hoy, pues estas presencia, la toma de las casetas, que están dando paso libre, aún no hay ningún disturbio, es paso libre únicamente, así que bueno, nos mantenemos a la espera y a la expectativa de lo que informen en estos instantes. Ahorita que salga esta comisión única de negociación, para ver qué es lo que sigue en este contexto, ya a una semana únicamente del Mundial, y bueno, de que ha crecido también la molestia de la gente por no tener una respuesta favorable a sus demandas.
0: Y la molestia de la gente, yo me pregunto si no es parte de la estrategia de la gente hoy, estos pasos libres en la caseta México-Pachuca, en la México-Cuernavaca, para tratar de ganar algo de simpatía después de subir el volumen de la manera en la que lo hicieron a la disrupción social en estos últimos días, de generar un descontento pues muy claro, muy explícito. Por eso le preguntaba a Ulises Soriano que si los automovilistas, la gente que termina siendo afectada por estas movilizaciones, había tenido algún cambio de actitud, si estaban siendo más explícitos en su rechazo. Y bueno, llama la atención que ahora hoy la postura sea esta, una presencia más reducida en las negociaciones, afuera de gobernación, paso libre en dos casetas. ¿Dónde están los demás maestros? Porque pues en total estamos hablando como de 7,000 en los campamentos. No veo que sumen esas cifras entre las dos casetas y gobernación.
1: Así es, Enrique, esto que comentas es muy importante. También déjame pues destacar en torno a este comentario que tú haces, que pues también justo este descontento pues viene también de varios días después de los bloqueos que encabezaron en todo Paseo de la Reforma, que bueno, sabemos que con esto pues afectan no solamente a los automovilistas, sino también a los usuarios del Metrobús Transporte Público, que interrumpen el servicio en estas líneas, todo Paseo de la Reforma. Tuvimos la oportunidad de presenciar también cómo pasaba la gente caminando, tenía que caminar grandes trayectos a raíz de estos bloqueos, pues les decía groserías, les reclamaba sus movilizaciones porque estaban cerrando el paso, gente en silla de ruedas o con algún problema de movilidad que incluso tenía que pagar bicitaxis, que también hacen su agosto, aprovechan y les cobran costos excesivos de 35 pesos por calle, es decir, 70 pesos por dos calles únicamente para cruzarlos, para poder librar estos bloqueos, aprovechándose de que las personas pues en alguna ocasión tienen problemas de movilidad. Entonces la ciudad es un caos, este descontento del que hablábamos y que es evidente tanto en redes sociales, en la calle, pues quizá responda a esto, después de, como tú lo dices, ayer la protesta más violenta que vimos hasta este momento. Pero bueno, pues esperamos entonces los resultados de esta reunión aquí en la Secretaría de Gobernación, en la cuarta mesa de negociación.
0: Perfecto, Lisbeth. Muchísimas gracias por la información y el reporte. Hay otra caseta que no contemplé en este recuento que hacíamos de los puntos en donde se manifiesta la CENTE. Está en Naucalpan. Y pues son también integrantes de la coordinadora que están permitiendo el paso libre. Y ya decíamos, pues la gente muy frustrada porque la estrategia es frustrar a la gente. Y cuando le subes el volumen en unos días para causar el mayor grado de disrupción posible, teniendo como fecha límite o clarísima el 11 de junio, el inicio del Mundial, pues todo se exacerba, ¿no? Entonces, llama la atención que hoy la postura de la coordinadora sea esta. Ayer platicábamos una historia de artesanos de Iztapalapa que habían confeccionado durante meses estas figuras que formaban parte de la exposición Gigantes del Fútbol, que se montó a lo largo de Paseo de la Reforma, estas figuras gigantes de futbolistas. Y ese trabajo de meses y pues esa labor muy, muy noble, ¿no? Ellos lo describían, decían, pues nosotros nos ganamos la vida de una forma pues legal, y los pocos pesos que nos ganamos, nos los ganamos con el esfuerzo de nuestro trabajo. Pues todo ese esfuerzo y todos esos meses invertidos en las figuras, en minutos los integrantes de la CENTE llegaron, las despedazaron jubilosos, les prendieron fuego, y uno se pregunta, ¿y eso cómo avanza la causa de la CENTE? ¿Qué culpa tienen los artesanos de Iztapalapa que, y jóvenes, jóvenes artistas? Algunos estaban, la verdad, ahí con la lágrima, recogiendo los pedacitos que sobraron de sus esculturas, a las que le invirtieron tanto tiempo. Uno se pregunta, ¿y ellos qué culpa? Y el resto de la población, ¿no? Pero al grado de pues, esta gente de Iztapalapa que con toda la dignidad del mundo y la creatividad y el talento arma algo así y ve su sueño realizado en exhibir su trabajo en Paseo de la Reforma en el contexto del Mundial y le invierte meses a eso y se dedica a ir todos los días a trabajar para lograrlo y le dan pues, una lana, pero y en minutos y gritando y jubilosos les destrozan las esculturas y las queman. ¿Por? ¿Qué tiene que ver eso con la dignidad de los maestros o la defensa de los derechos laborales del magisterio en nuestro país? ¿Esa es la lección para jóvenes artistas? Y es un caso concreto porque lo vimos y porque lo pudimos documentar y porque escuchamos sus testimonios y porque nos llevaron al taller y porque los vimos levantando los pedacitos que sobraron y que pudieron rescatar de la calle. Pero esas historias se multiplican por miles, si no es que cientos de miles. Personas que no llegaron a citas médicas, al hospital, a recoger a sus hijos, al trabajo, a ganarse la vida. Meseros en el centro histórico que no han cobrado un peso en propinas en 2 semanas, etcétera, etcétera, etcétera. ¿Cómo esto avanza la causa de los maestros? Y no es falta de empatía ni solidaridad. Es reconocer que el avance de una causa y un derecho pues no puede darse a partir de estos métodos. No puede. Hacemos una pausa, ya volvemos en tiempo real.
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12: Shohei Ohtani sigue haciendo historia. Ayer el pitcher japonés de los Dodgers tiró 6 entradas sin permitir carrera y se envasó en 5 ocasiones. Su promedio de carreras limpias es ahora de 0.74, el tercero más bajo después de 10 salidas en una campaña en toda la historia del béisbol de las grandes ligas, y esto hace cada vez más grande la probabilidad de que pueda ganar tanto el MVP como el Cy Young al final de la presente temporada. Soy José Pablo Coello y, como siempre, te doy las gracias.
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0: Ya estamos de regreso en tiempo real. Vamos a escuchar el reporte de Sara Pablo de la conferencia hoy en Palacio Nacional. Sara, ¿cómo estás?
1: ¿Qué tal, Enrique? Muy buenas tardes. Ante los actos violentos de integrantes de la CENTE, la presidenta Claudia Sheinbaum señaló que se trata de provocaciones para que el gobierno reprima, lo cual aseguró no va a ocurrir. Consideró que los extremos se juntan, pues mientras esto ocurre en las calles, la derecha llama a actuar en contra del gobierno. O quizá es que los maestros le hacen el juego a estos grupos.
18: En los regímenes anteriores, esto ni salía en los medios. Ahora hacen un escándalo. ¿Y quiénes hacen estos destrozos? Yo pienso que están provocando. Pero al mismo tiempo hay un discurso de la ultraderecha mexicana que dice hay que actuar contra el régimen. Entonces, pues están haciendo un juego a la ultraderecha. Si no es que son lo mismo, digo, la verdad. Ahora, ¿qué quieren? Pues que haya represión. No va a haber represión.
1: Ante el caso Sinaloa y los 10 acusados por el Departamento de Justicia de Estados Unidos de delitos relacionados con el narcotráfico, entre ellos el exgobernador Rocha Moya, el senador Insunzi y el alcalde de Culiacán, la presidenta Claudia Sheinbaum señaló que es momento de definiciones. Llamó a confiar en las instituciones mexicanas como la Fiscalía, porque sería muy peligroso para la soberanía nacional que sean extranjeros los que decidan quién gobierna México. Acusó que la ultraderecha nacional se ha vinculado con grupos similares de América Latina y Estados Unidos para hacer creer que hay relación del gobierno con el crimen organizado. Destacó que no es un asunto coyuntural, sino de trascendencia, porque la determinación que se tome hoy afectará a futuras generaciones.
18: Hay que confiar en las instituciones mexicanas. Tienen sus problemas, sí, pero hay que confiar en ellas. Porque en el momento en que quien decida por México son las instituciones extranjeras, particularmente en quién gobierna México y quién no, es muy peligroso para la soberanía nacional, muy peligroso.
1: En la conferencia se proyectaron las declaraciones del secretario de Seguridad de Estados Unidos, quien señaló que el gobierno de la presidenta Sheinbaum ha cooperado más que la administración de López Obrador en el combate al crimen, y destacó la importancia que tiene para México la soberanía, lo cual debe respetarse. Esto fue celebrado por la propia mandataria.
18: El secretario de Seguridad Nacional de los Estados Unidos, dice después de haber venido a México, han hecho muchísimas cosas. Está muy buena la colaboración, la cooperación. Y ellos creen en la soberanía, así lo dice. Y nosotros tenemos que respetarlos. Bueno, yo ayer cuando leí eso dije, oye, qué bien, la verdad.
7: También llegó a las pantallas del Salón Tesorería la carta del expresidente López Obrador sobre Donald Trump. La mandataria leyó algunos fragmentos. Calificó de misóginos los comentarios de integrantes de la oposición que dijo quisieran que se deslindara de él y que se dividiera la 4T. Se proyectó la lista de capos criminales detenidos durante el gobierno pasado para demostrar que no hubo una colusión con el narcotráfico. El material fue elaborado por la Secretaría de la Defensa y muestra a 39 objetivos relevantes de un total de 84.665. La presidenta agradeció el respaldo de López Obrador.
18: También dice, la presidenta no gobierna. Tuvo que salir desde Palenque el presidente López Obrador. Bueno, no se puede ser más misógino que eso. Vamos a ponerles la canción de macho, macho, macho. Es increíble.
7: Ya casi para finalizar, la presidenta envió un mensaje a los integrantes de la oposición que dijo, no pueden entender y les molesta que aún con la campaña en su contra, la gente apoya a su gobierno.
18: Amor y paz. Por yoga, que hagan yoga. A un paz mundial.
7: El reporte que tengo, muy buenas tardes.
0: Muchísimas gracias, Sara Pablo. Hoy la mañanera con Nat Sounds, pues con la presidenta repartiendo, ¿no? Decían ayer en tercer grado Leopoldo Gómez, Denise Merker, que el discurso del domingo, entre otras cosas, ¿no? Ya se ha hablado mucho y se ha analizado mucho, pero que el discurso del domingo era muy revelador del estado de ánimo también de la presidenta, ¿no? De su estado de ánimo frente a la relación bilateral y frente a otros temas. Yo creo que la mañanera cada vez más también es reflejo de eso. ¿Qué ha pasado en las últimas horas? Pues habrá ahí que tomar nota y saber qué pudo haber causado que su estado de ánimo fuera el que sugiere la conducción de la mañanera estas horas del día. Bueno, Pablo Llorat, el corresponsal de Fórmula allá en Puebla, estábamos viendo las imágenes de esta fuerte explosión en Tepeaca, en Puebla, tanques de gas, entiendo, se habla ya de personas lesionadas, una movilización importante de cuerpos de emergencia. ¿Qué sabemos, Pablo? Buenas días, tardes.
9: Así es, Enrique, ¿qué tal? Muy buenas tardes. Pues esta mañana se vivieron momentos de terror en el municipio de Tepeaca, aquí en la entidad poblana, tras la explosión de 4 pipas de gas LP que se utilizaban para comercializar combustible de manera clandestina. 3 personas que se encontraban en el sitio resultaron lesionadas y fueron internadas en hospitales de la región. Estudiantes y maestros del centro escolar y de una prepa de la UAP fueron evacuados. Algunos de ellos salieron despavoridos al ver la explosión, cuya columna de humo alcanzó varios metros de altura. Elementos de bomberos y de protección civil acudieron al llamado de auxilio y después de un par de horas lograron sofocar el incendio hace unos minutos. Al respecto, el gobernador del estado, Alejandro Armenta, confirmó la atención a los lesionados.
19: Yo tengo datos aquí de 3 personas que están y 2 lesionados. No, hasta ese momento no hay ninguna información. El tiempo de nosotros queremos que sean atendidos inmediato.
9: Hasta el momento no hay personas muertas, según las autoridades, pero familias de la colonia San Juan Negrete, aquí en Tepeaca, tuvieron que recibir atención médica por la crisis nerviosa que presentaron. Algunas viviendas registraron afectaciones en puertas y ventanas. Las autoridades, Enrique, ya iniciaron la correspondiente investigación para deslindar responsabilidades. Este es el reporte.
0: Perfecto, Pablo, te agradecemos la información. Muy buenas tardes.
9: Seguimos pendientes. Muy buenas tardes.
0: Y bueno, y otra vez un accidente. No me gusta utilizar nuevamente otra vez cuando hablamos de la información, porque me parece que eso genera un ánimo de normalización de este tipo de hechos o de cualquier tipo de hechos. Pero digo otra vez porque con tanta frecuencia, pipas, instalaciones de almacenamiento de gas, tanques de gas, aquí hemos tenido, y vamos a platicar de hecho con ella más adelante, con la titular de Protección Civil de la Ciudad de México, pues en esto, ¿no? En la idea de que a cada rato estamos con incidentes por temas vinculados al gas y pues siempre con una tragedia, porque obviamente pues es material sumamente riesgoso, pero la frecuencia y la intensidad de estos hechos pues indican que algo se está haciendo mal o simplemente algo no se está haciendo en términos de cumplir con la regulación vigente. Pasa en Puebla, pasa en Iztapalapa, pasa en otros puntos de la Ciudad de México, en fin, todas las semanas tenemos información sobre un incidente vinculado a esto, pipas, almacenamiento, tanques de gas. Apenas hace poco la Ciudad de México recordará una cuadra entera, un edificio entero, por un tema también relacionado con el gas. En fin, vámonos con otros temas. Javier Garza, periodista en Coahuila. Ya han terminado, querido Javier, las campañas rumbo a esta elección especial del domingo allá en Coahuila.
20: ¿Qué tal, Enrique? Buenas tardes. Sí, terminaron ayer, ya para que el domingo se elijan 16 diputados locales de mayoría, 9 plurinominales, en lo que es lo que le llaman una elección huérfana. Es una intermedia en donde lo único que está en contienda son diputaciones locales. Entonces, sí ha pasado algo desapercibido. Es una elección también que típicamente no atrae muchos votantes, ¿no? Se espera 35% de votación del padrón electoral. Y la digamos que el punto a observar aquí, Enrique, es que esto se suponía que iba a ser un intento de Morena por empezar a arrebatarle al PRI lo que es su último bastión en el país, ¿no? En este caso, ganarle al gobernador Manolo Jiménez Salinas el control del Congreso local, pero se ve difícil, parece que el PRI se va a llevar carro completo de nueva cuenta, y sobre todo porque pues la operación de Morena parece que no les alcanzó todavía, muchas divisiones internas y muchos conflictos internos.
0: El caso de Coahuila, como dices, es pues muy particular, pero ¿piensas que esto que describes, divisiones internas, falta de organización, puede ser un síntoma más amplio de lo que está ocurriendo con Morena rumbo a 2027, por ejemplo?
20: No, yo creo que no. Yo creo que no deberíamos de ver esta elección como un barómetro de lo que va a pasar en el 2027, ¿no? Coahuila tiene unas características muy particulares que no la podemos tomar como representativo del resto del país, de la misma manera que no podemos tomar ningún estado como representativo. Más bien en este caso se debieron a ciertos factores más inherentes a las dinámicas locales, ¿no? Sí. Es un gobierno estatal bien evaluado. En términos generales, Morena no le pudo quitar hace 2 años las alcaldías de los principales municipios al PRI de Torreón, de Saltillo, de Monclova, solamente ganaron la de Piedras Negras. También esos alcaldes están bien evaluados, y también hay muchas divisiones internas, muchos grupos dentro de Morena, que también hubo muchos roces a la hora de repartir las candidaturas, acusaciones de nepotismo, acusaciones de favoritismo. Y luego estuvo esta circunstancia en donde Andrés Manuel López Beltrán, el hijo del expresidente López Obrador, dijo que se iba a venir a operar la elección en Coahuila. En un principio había cierto entusiasmo porque se pensaba que Andy podía articular, por ejemplo, a gobernadores que mandaran operadores y que mandaran recursos a apoyar las campañas, y la verdad es que eso nunca se materializó. Sí. ¿Acaso mandaron algunos diputados federales que luego se quejaron porque Morena no les estaba pagando los viáticos? Sí. Y luego Andy se fue, ¿no? Sí.
0: Y se fue del partido. Déjame hacer una pausa, ya regresamos con Javier Garza.
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3: En Harvard, Elizabeth fue una más. Padres orgullosos, maestros y 630 alumnos en un importante día. La ceremonia de graduación de la Escuela Kennedy de la Universidad de Harvard. Y se escuchó el nombre de la alumna, Elizabeth Sajonia Coburgo. Los reyes Felipe y Matilde de Bélgica aplaudieron emocionados a su hija, porque durante sus estudios en un máster de ciencias políticas, Elizabeth fue una más entre sus compañeros. La realidad es que se prepara para ser reina. Elizabeth ya completó su preparación militar en la Real Academia de Bruselas, donde aprendió técnicas de camuflaje y supervivencia en el campo, entre otras habilidades. La princesa posee el grado de oficial del ejército y tiene el rango de teniente adjunta. Después de vivir en Boston, ahora la princesa anunciado se tomará un año sabático. No se sabe en dónde. 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
23: 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La selección de Bélgica estará participando por 15ª vez en la Copa del Mundo, logrando su clasificación como líder de su grupo en las eliminatorias de la UEFA. Los Diablos Rojos participarán de manera consecutiva en su cuarta Copa del Mundo, donde su mejor papel lo hicieron en Rusia 2018, obteniendo el tercer lugar, con la considerada mejor generación de su historia. Esta nueva camada belga no se queda atrás, ya que combina la experiencia de sus estrellas como Kevin De Bruyne y Romelu Lukaku, con el dinamismo de las nuevas joyas como Jeremy Doku y Charles de Ketelaere. Bélgica comparte grupo con Egipto, Nueva Zelanda e Irán, y estarán debutando el 15 de junio ante los egipcios. Este 2026, la selección de Bélgica despide a una camada que no quiere quedarse con las ganas de probar la gloria.
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0: Ya estamos de regreso en tiempo real. Gracias por continuar con nosotros. Estamos pendientes de distintos frentes informativos y sobre todo tendremos la información en tiempo real. Me refiero a que ha terminado la reunión. Una nueva reunión entre representantes de la CENTE y las autoridades federales en gobernación, las movilizaciones que hay en carreteras, sobre todo en los puntos de acceso, Pachuca, Estado de México, Morelos, hacia la Ciudad de México. Hay también marchas en Chiapas, en Oaxaca, movilizaciones en el aeropuerto, distintos grupos, otra manifestación ahí muy cerca de Bucareli y Chapultepec. En fin, hay mucha información. Estamos en conversación con Javier Garza sobre las campañas electorales que han concluido en Coahuila, iniciaron en diciembre de 2025 para renovar el Congreso local. Son 25 cargos, 16 de mayoría relativa, 9 de representación proporcional, y ahora pues entra la veda electoral en donde se prohíbe la difusión de propaganda y la realización de actos de campaña, pero nos adelantaba Javier que todo indica que se llevará el carro completo el PRI, que pues es la fuerza dominante en Coahuila. Nunca ha ganado un partido que no sea el PRI en Coahuila, y el gobernador Manolo Jiménez pues mantiene esa ventaja para el partido, Javier.
20: Así es, Enrique, y ha tenido dinámicas interesantes Coahuila en los últimos años, porque en el 2023 Jiménez Salinas gana la gubernatura en una alianza con el PAN, ¿no? Ya se había fraguado un bipartidismo en Coahuila, y el PAN, que durante mucho tiempo fue la segunda fuerza política del estado, pues ya se empezaba a desdibujar. Entonces se fueron en una alianza en el 2023, pero luego se rompió para las elecciones locales del 24, cuando la dirigencia nacional del PAN acusó a Jiménez Salinas que no los había cumplido los acuerdos de la alianza. Los panistas locales sí se quedaron un poco desconcertados, ¿no? Porque pues ellos sabían que si no iban en una alianza con el PRI, difícilmente podían romper ese bipartidismo. El PAN postuló candidatos, pero la realidad es que va a ser incluso difícil que puedan mantener el registro, ¿no? El 3% de la votación. El Partido Verde también se zafó de la alianza con Morena. El Partido Verde aquí en Coahuila siempre ha respondido a otro tipo de intereses, en algunos casos más alineados al PRI. Va solo. El Movimiento Ciudadano espera por fin poder tratar de lograr el registro y meter diputaciones plurinominales. También se antoja difícil. La realidad es que aquí ya se fraguó este bipartidismo, entre el PRI y Morena, y Morena, como te digo, le estaba apostando a tratar de arrebatarle el control. El PRI tampoco, aparte que nunca ha perdido la gubernatura, nunca ha perdido el control del Congreso local. Sin embargo, no parece que digamos que tuvieron esa cohesión interna que sí han mostrado en otros estados, ¿no? Obviamente el hecho de que no gobiernen el estado, pues también significa que los distintos grupos andan cada uno por su lado y sin nadie que los trate de aglutinar o los trate de cohesionar.
0: Claro. Bueno, pues ahí está la información sobre ya el fin de esta campaña. Japón no quiso quedarse en Torreón a entrenar, se fueron a Monterrey y terminaron cambiando de campo. Les hubiera ido muy bien en Torreón, tiene muy bonitas instalaciones, Javier.
20: Les hubiera ido de maravilla y ellos se la perdieron, la verdad, pero eso les pasa por habernos hecho el feo. Sí, efectivamente, autoridades aquí ofrecieron las instalaciones del TCM como un lugar de concentración, aprovechando la cercanía con Monterrey. Incluso Japón fue uno de los países que en algún momento se consideraba, ¿no?, dado que iban a jugar ahí, pero pues no quisieron, ¿no? Llegaron a Monterrey y ya ves lo que les pasó.
0: Está bueno, Javier Garza, un abrazote.
20: Con todo respeto a los de Monterrey, Enrique.
0: No, yo sé, pues yo sé que quieres mucho a los regios. Aquí también yo, pues allá viví yo muchos años, ahí estudié. Ahí empecé como reportero en el norte, además, pero sí les hubiera ido muy bien en el TSM. Muy bonito estadio, el de Santos, y buenas instalaciones. Gracias, querido Javier.
20: Gracias, Enrique, un abrazo.
0: Un fuerte abrazo a Javier Garza, periodista allá en Coahuila. Un periodista, mire qué importante, ¿no? Aquí hablamos con Adrián López de pronto en Sinaloa, con Javier Garza en Coahuila, con Juan Angulo en Guerrero, y lo hacemos porque nadie tiene mejor tomado el pulso, por más presencia que los medios nacionales tengamos, y es extraordinario el trabajo de los corresponsales, y la información siempre es precisa y oportuna. Estos periodistas de gran arraigo en estas plazas, de mucho trabajo, subrayan la importancia de un periodismo local, robusto, sano, en nuestro país, que se ha visto pues muy golpeado por temas de inseguridad, de violencia contra periodistas, por modelos de negocio, ¿no?, por presiones locales. Y cuando perdemos ese periodismo local y esa red con presencia en todo el país y empiezan a generarse, pues yo les diría, zonas de silencio, en realidad pues lo que perdemos todos es no solamente la cobertura local, que es la que más lo resiente tal vez, pero pues también la capacidad de entender una realidad nacional bien sembrada en esto, en información confiable, oportuna. Y yo hago subrayo esto porque el corazón del periodismo es el periodismo local, el comunitario, el que está ahí. Y en todo el mundo, no solamente en México, pero en todo el mundo la tendencia es que hemos perdido esos espacios de periodismo local, periódicos que han cerrado, medios que ya operan pues con pocos recursos, con poca presencia, periodistas que muchas veces pues se enfrentan todos estos desafíos de los que ya hablaba, recursos, amenazas, inseguridad. Y bueno, el derecho de todos a mantenernos informado, que se ve ahí claramente limitado. Pero bueno, el comentario simplemente para reconocer la labor de todos los periodistas locales, corresponsales, titulares de medios en todos los rincones del país. Y lo digo además pues por una experiencia muy personal. Yo empecé como reportero en uno de esos medios, en el periódico El Norte, en Monterrey. Y es una escuela extraordinaria para, me parece, tal vez no en mi caso, pero en otros casos, para hacer periodismo, porque es un asunto de cercanía, de proximidad, de relevancia, fundamental para el trabajo que hacemos como periodistas y como informadores. Bueno, vamos a cambiar de tema. Alejandra Barriguete, reportera de N+ Focus, y le agradezco, como siempre, que nos acompañe en tiempo real. Querida Alejandra, ¿cómo estás?
5: Hola, Enrique, muy bien, muchas gracias por el espacio.
0: Oye, ayer en el Noticiero Un Punto tuvimos el gusto de presentar un reportaje sobre los 22.000 metros cuadrados de pasto sintético que utilizó la Ciudad de México para romper un récord mundial en una clase masiva de fútbol, soccer, en el Zócalo, que duró algo así como 40 minutos, 30 minutos, uh-huh, y que había prometido que ese pasto se donaría a, pues me imagino, canchas en barrios, en colonias en la Ciudad de México, y ahora pues nadie sabe dónde están los 22.000 metros cuadrados de pasto sintético que tuvieron pues un costo de millones de pesos.
5: Así es, Enrique. Pues mira, justamente hemos estado dando seguimiento a varios temas del Mundial, ¿no? Las pintas de las calles, los ajolotes, y en este caso los récord Guinness que se han roto hasta el momento, ¿no? Porque hay varios que se han realizado. Uno de esos fue el 15 de marzo, que la jefa de gobierno dijo que quería hacer la clase de fútbol más grande del mundo, como tú dices, en la plancha de Zócalo. El evento duró 35 minutos, fueron 9,000 asistentes, y pues no se transparentó absolutamente nada del costo del evento, quiénes eran los proveedores y bueno, todas estas cosas que empiezan por levantar sospechas desde que no son transparentes. Entonces lo que hicimos acá en N+ Focus fue que desde entonces nos pusimos a rastrear a quién le habían comprado ese pasto, cuánto había costado, dónde quedó, porque lo primero que salió a decir la jefa de gobierno al día siguiente de la clase es que no era un gasto pues nada más para un día, sino que, como dices, se iba a rehusar en canchas. Ella dijo que se rehusaría para las 300 canchas que están construyendo rumbo al Mundial en la jefatura de gobierno. La cosa es que, bueno, de entrada, ese pasto solo habría alcanzado para 7 canchas de fútbol 11, ¿no?, por las dimensiones. Uno de los estimados que hicimos en un principio, porque, insisto, no quisieron transparentar el costo, pero bueno, tomando en cuenta contratos similares que se le han dado a gobiernos locales por pasto sintético, nosotros pues hicimos un estimado de que les habría costado por lo menos 2.7 millones de pesos solo el pasto. Después obtuvimos un contrato que el Indeporte celebró para la celebración del evento, que incluía pues mamparas, batucada, pues todo lo que se necesitó ese día de la logística. Por ese pagaron 1.2 millones de pesos aparte, y obtuvimos otro contrato con la Secretaría de Turismo Federal, que pagó por 3 récord Guinness, uno en Chiapas, uno en Baja California y el de la Ciudad de México, porque cada vez que el gobierno rompe algún récord Guinness, la empresa récord Guinness tiene que certificarlo. Y esto se hace a través de una gestión con una persona que tiene los derechos, y cada récord Guinness que se rompe cuesta 1.4 millones de pesos.
0: ¿Por récord?
5: Entonces, por récord, 1.4 por Chiapas.
0: ¿No estamos rompiendo récord Guinness de lo que nos cuestan los récord Guinness?
5: Exacto. Pues mira, ahorita llevamos 3. O sea, en ese contrato que te digo, venían 3, fueron 4.4 millones de pesos por los 3 récords. Ahí no se incluía la ola más grande del mundo, que va a ser este sábado ahí en Paseo de la Reforma, que también va a romper récord Guinness. Pero vamos a estimarle, pues que, digo, independientemente de que obtengamos el contrato en un futuro, pues que cada evento está costando eso, solo la gestión del récord, ¿no? O sea, además de todo lo que se necesita. Entonces, bueno, la jefa de gobierno lo que dijo en su mensaje original es que la Secretaría de Obras se iba a encargar de rehusar este pasto. Yo me acerco con Secretaría de Obras, me dice, no, yo no estoy haciendo nada con ese pasto. Y yo, bueno, ¿dónde está? No sabemos, pregúntale al Indeporte. Y el Indeporte me dice, no, yo tampoco sé, pregúntale a CONADE. Y CONADE me dice, yo no sé. Y al final resultó que nadie sabe dónde quedó ese pasto. Pero entonces lo que sí hice fue ir a las canchas que sí están rehabilitando y checar su pasto, ¿no? Checar los contratos que ellos han dado. Y resulta que ellos están usando pasto de manera independiente. Yo pregunté a las 16 alcaldías cómo estaban, qué pasto estaban usando y si era el del récord Guinness, sí. Y todos me dijeron que no, que estaban contratándolo de manera independiente con otros proveedores. Entonces, pues mira, pasaron casi 3 meses de esto, duró 35 minutos el evento, se compró, como dices, 22,000 metros cuadrados de pasto sintético, que ni se reutilizó en las canchas como se prometió, pero que además no sabemos dónde quedó, cuál fue su destino. Está en una bodega, está... ¿Qué fue lo que
0: en el jardín de alguien o en los jardines de alguien?
5: Claro, en alguna cancha privada, ¿no? Sí. Entonces, pues esto levanta muchísimas sospechas y es un poco el tipo de cosas que hemos visto ahora que nos hemos metido en contratos y en ciertos gastos que se han hecho rumbo al Mundial, sobre todo de cosas que no son prioritarias, como es romper un récord Guinness en la plancha del Zócalo, ¿no? Y pues esto de entrada no transparenta nada, claro. Y eso, que cada récord que rompemos cuesta 1.4 millones, más la logística, la organización y todo lo que se utiliza, ¿no? Son millones de pesos, pues, para la foto y para quedar en el libro rumbo al Mundial, pero pues que en realidad no sé si es necesariamente lo que los ciudadanos nos vamos a quedar una vez que termine el Mundial, ¿no? Pues porque sí. No son las mejoras que permanecen con nosotros.
0: Sí, sí, sí. Bueno, pues ahí está el asunto. Récord Guinness... De la clase de fútbol más grande del mundo, récord Guinness de la ola, todos estos récords Guinness que cada vez que se registran, pues es 1.4 millones de pesos, ¿me decías?
5: Sí, por cada uno de los récords que se rompen.
0: negociazo para, sí, pues digo, me imagino que la empresa que lleva los derechos del récord Guinness, y un sinsentido, ¿no? Porque pues esos 1.4 millones de pesos por récord podrían ponerse para los baches, para, no sé.
1: Claro, alumbramiento, mil cosas que necesita más esta ciudad, ¿no? Desasolve.
0: Sí, así es. Bueno, pues ahí está Alejandra Barriguete, gran trabajo de N+ Focus. Muchísimas gracias por compartirlo con nosotros en tiempo real.
1: Muchas gracias a ti, Enrique, saludos.
0: Bueno, como sabe, hace unos días fue el término, pues es sustraída, secuestrada, no, porque no han pedido un rescate, privada de su libertad. La realidad es que hombres armados a las 6 de la mañana se presentaron a tumbar la puerta de la casa de una periodista en Veracruz, de Roxana Guzmán Ramírez. Estaban sus hijos, su esposo. Imagínense, 6 de la mañana llegan hombres fuertemente armados, forzan su entrada a la casa, le suplican que no lo hagan. Obviamente entran con las armas largas, apuntan a todos, golpean a todos, se llevan a Roxana. Y pues se ha estado generando información muy confusa sobre si fue en realidad encontrada o no en estos días. Hay un operativo de Guardia Nacional, entiendo que también fuerzas de la defensa estarían involucradas, policías locales, todo esto en Veracruz. Y pues le preguntaron a la gobernadora Rocío Nales sobre el tema. Vamos a escuchar lo que dijo.
6: Desde el primer momento, tanto la Fiscalía General del Estado como las Fuerzas de Seguridad federales y locales han estado buscando a la señora. No han parado, mandaron incluso elementos de apoyo, nos mandó la presidenta, y todavía no están, están trabajando. Tienen 3 días trabajando. Y vamos a esperar pues que nos dé la información la Fiscalía.
8: ¿Cuáles son las líneas de investigación, gobernadora?
6: No, se abrió. No, están trabajando.
0: Vamos a esperar, dice la gobernadora Rocío Nale. Corre el tiempo para Roxana después de que sus captores se la llevaron así a las 6 de la mañana de su propia casa. Y Leopoldo Maldonado es el director de Artículo 19 para México y Centroamérica. Pocos lugares en el mundo más peligrosos para hacer periodismo, Leopoldo, que Veracruz.
10: Así es, Enrique, muchas gracias por el espacio, muy buenas tardes. Pues desafortunadamente otra vez Veracruz dando la nota en materia de violencia contra la prensa, siendo el estado pues más letal en lo que va del siglo XXI, en el país más letal para la prensa también, sin una guerra declarada. Esperemos que de verdad se confirme en pocas horas que se encontró con vida a Roxana. Empezaron a circular estas versiones por parte de las propias autoridades veracruzanas, algunas fuentes internas que nos habían confirmado hace un par de horas que había sido encontrada con vida, y ahora, bueno, la gobernadora Nale dice que no. Pero el problema es que se sigue presentando este tipo de actos de violencia extrema y sigue en la zozobra la prensa veracruzana, ¿no? Hace 6 meses dábamos cuenta de la detención arbitraria del periodista Rafael León Segovia, acusado de terrorismo y otros delitos por la Fiscalía del Estado. Y contraste, Enrique, con la diligencia y la efectividad de las instituciones para perseguir a periodistas, pero no para encontrarles cuando son víctimas de delitos como estos.
0: ¡Qué horror! O sea, ese contraste no es menor, es central, porque explica muchas cosas.
10: Explica muchas cosas, Enrique. Mira, me conmueve mucho escuchar al papá de Roxana entrevistado hoy por Rafael León, que pasó la Navidad en la cárcel, en Coatzacoalcos, quien se desplazó para entrevistar al papá de Roxana y decir: aquí está este contraste, ¿no? Y coincidirás con nosotros, Enrique, que cada vez más estamos viendo estos casos, ¿no? Lo comentabas el viernes pasado acá con nuestro colega Simón Hernández de La Ibero, el caso de San Luis Potosí, tenemos otro caso de criminalización en Puebla, pero cuando los periodistas o las periodistas son víctimas, ahí no funcionan las instituciones, ahí no se mueven rápido, ahí incluso hay toda una estrategia de estigmatización y criminalización de las víctimas, un poco para tratar de atajar.
0: Basta revisar las cifras, Leopoldo. ¿Cuántos comunicadores, creadores de contenido, periodistas están encarcelados o bajo investigación? ¿Y cuántos generadores de violencia en contra de trabajadores de la información están en esa misma circunstancia?
10: Totalmente de acuerdo. O sea, la impunidad cuando las personas generadoras de contenido o periodistas son víctimas, la impunidad es el 90%. Y por eso también, Enrique, destacar que el sábado pasado se erigió un antimonumento por iniciativa de los familiares de periodistas asesinados y desaparecidos, justo ahí en Reforma y Bucareli, con los nombres de más de 200 periodistas en esta circunstancia, porque no hay justicia, ¿no? Y en cambio, cuando se les quiere perseguir, pues ahí vemos otra reacción de las autoridades.
0: El asunto es central y es triste, porque regresamos a él a cada rato. En esto estamos. Y parece que hay todo este tipo de reacciones y promesas y nada. Lejos de avanzar, como dices, Veracruz sigue siendo el lugar más peligroso para hacer periodismo, en el país más peligroso para hacer periodismo. Muchísimas gracias, Leopoldo Maldonado, director de Artículo 19 para México y Centroamérica.
10: Al contrario, Enrique, muchas gracias por el espacio.
0: Hacemos una pausa, regresamos con nuestro editorial del día en corto, justo sobre este tema.
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12: 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Con Gina Ibarra.
13: La figura paterna brinda a los hijos una base de seguridad desde donde pueden explorar el mundo con mayor confianza y tranquilidad. Su presencia, sus palabras y su ejemplo ayudan a formar autoestima, límites saludables y resiliencia emocional. No se trata de ser un padre perfecto, sino de estar presente con constancia, atención y afecto en lo cotidiano. Un papá que escucha, acompaña y participa activamente en la vida de sus hijos fortalece su desarrollo emocional y social. Los niños que crecen con una figura paterna cercana suelen sentirse más seguros para expresar lo que sienten, enfrentar desafíos y construir relaciones sanas. A veces, pequeños momentos compartidos dejan recuerdos que duran toda la vida. Un papá presente deja huellas profundas en el corazón de sus hijos. 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
0: Con la velocidad a la que se mueve la información en la actualidad, La desaparición de la periodista Roxana Guzmán en Veracruz es una de las noticias que debería obligarnos a hacer una pausa, a detenernos, porque más allá de los detalles del caso, de la investigación y de las versiones que inevitablemente aparecerán en los próximos días, la pregunta central es qué significa para todos vivir en un país donde alguien puede ser secuestrado por hacer su trabajo, el de informar, y ser secuestrada, sustraída, privada de la libertad de su propio hogar, enfrente de su familia por hombres armados. A veces hablamos de la violencia contra periodistas como un problema del gremio, ¿no?, del oficio, como si fuera un asunto que solo debe preocupar a los reporteros, a los camarógrafos, a quienes trabajamos en los medios de información, porque no lo es. Desaparecer un periodista, la primera víctima pues es la persona y la familia. Ya hablábamos de los hijos, del esposo, el padre de Roxana, pero la segunda víctima somos todos los demás. Los periodistas no son o no somos importantes por lo que somos, somos importantes por una función, por la función con la que cumplimos. Somos ojos, oídos de una sociedad que no puede estar en todas partes al mismo tiempo. Y cuando alguien intenta o logra silenciar a un periodista, pues logra que ciertas historias queden abandonadas, que ciertas historias no se cuenten, que los abusos no se documenten, que las preguntas no se hagan. Por eso este tema no es sobre la prensa, es sobre la ciudadanía, y es donde me parece que está el verdadero problema. El verdadero problema no es que en México se agreda a periodistas, es que quienes los agreden suelen salirse con la suya. El asunto de la impunidad que genera tanto descontento social y que también se expresa en este contexto de violencia contra el periodista, ¿no?, contra los periodistas. Es la diferencia entre los hechos aislados y lo que sí es una crisis estructural, lo que distingue a un Estado fuerte de uno débil, pues es la capacidad de castigar a los responsables. En México llevamos demasiado tiempo normalizando la ausencia de las consecuencias, normalizando esta impunidad. Cada caso nuevo pues se anuncia con indignación, se prometen estas investigaciones exhaustivas, movilizaciones, se despliegan los recursos, ¿no?, las declaraciones de los políticos, de los funcionarios, y luego el olvido, el silencio que protege a los responsables y envía un mensaje a quienes están pensando en cometer el siguiente ataque, pero también a quienes están pensando en hacer la próxima pregunta. Hay una imagen particularmente poderosa en esta historia y ya nos la contaba Leopoldo Maldonado, el director de Artículo 19, que hoy el padre de Roxana, en busca de respuestas, es entrevistado por un periodista que hace apenas unos meses estuvo encarcelado en Veracruz. O sea, el periodista sí lo encarcelan, y a los autores de este acto de violencia, pues buena suerte, ¿no? Una sociedad que se acostumbra a este tipo de cosas

0: pues no puede pensar que el daño es solamente para un gremio, que el daño es solamente para los periodistas, es para todos. Sí, la libertad de prensa pues no es un privilegio de quienes ejercen solamente el periodismo, no es un privilegio de los periodistas, es de todos. Y pues al final esa libertad de prensa es lo que se ve lastimada, esa libertad de expresión es lo que se ve coartado en este caso. Cada periodista amenazado, encarcelado, desaparecido representa mucho más que la tragedia individual, principalmente la tragedia individual, las personas, sus familias. Pero es también una advertencia sobre el tipo de país que estamos construyendo y las libertades que estamos dispuestos a perder. No sé, sin darnos cuenta o a pesar de darnos cuenta. Hacemos una pausa, ya regresamos en tiempo real.
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12: Segundo piso de la transformación.
13: La presidenta Claudia Sheinbaum reiteró la relevancia que tiene la rehabilitación y la construcción de espacios públicos con canchas de fútbol, especialmente para las actividades del Programa Mundial Social, con lo que se busca tanto impulsar como activar la convivencia y el deporte y hacer que las juventudes se mantengan alejadas de conductas antisociales.
14: Lo que hacemos desde el Gobierno de México, vinculado con todas las entidades de la República y todos los municipios del país, que es las distintas actividades, y por eso le llamamos Mundial Social. Y el objetivo es que en estas canchas que hicimos y otras canchas que ya existen, se siga jugando fútbol y la CONADE también tenga su propia selección, sus propias finales a través de la Olimpiada Nacional. En algunos casos se les dejan a los municipios para que ellos operen la cancha, o a los estados, y en otros casos es CONADE.
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0: Waving Flag del somalí canadiense Can. Una de las canciones hemos en este esfuerzo de generar entusiasmo y efervescencia sobre la Copa del Mundo recordado algunas de las canciones más famosas de los mundiales. Lo hicimos con Italia 90, lo hacemos ahora con Sudáfrica. En realidad la canción oficial del Mundial de Sudáfrica pues fue el Waka Waka de Shakira, ¿no? Ese también, y luego lo ponemos porque es muy buena la canción de Shakira, el Waka Waka. Esta es parte de una campaña publicitaria, pero fue tan exitosa que muchas personas la consideran también la canción oficial del Mundial de 2010 en Sudáfrica. Y fue escrita de nuevo por el somalí canadiense Can en 2008, como un himno de los desafíos, la esperanza de libertad en su país natal de Somalia, y trabajada, reconfigurada para la celebración del torneo de 2010, un hit masivo, global, a propósito del torneo y de la patada inicial que ya viene la próxima semana en México.
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0: David Faitelson, ¿cómo te va? Muchas noticias en los deportes. Ahora sí, protagonismo total de los deportes en verano.
2: Totalmente, Enrique, aquí llegando a Toluca para lo que va a ser el partido de esta noche de la selección mexicana. En una semana a esta hora, ¿cómo iría el marcador? Estamos comenzando la segunda parte contra Sudáfrica. Enrique, ¿cómo esperas el marcador en este momento?
0: 1-0, la selección mexicana arriba del marcador. Gol de Raúl Jiménez.
2: Muy bien, bueno.
0: Voy con la apuesta segura, nada, no quiero confiarme de más, no quiero salar nada, voy con la apuesta segura, con los nomios.
2: De acuerdo, y bueno, ya hablaremos del tema de Sudáfrica. México es realmente favorito de forma contundente porque Sudáfrica tiene una selección integrada por jugadores de su liga local mayormente. Pero bueno, antes de hablar del Mundial, porque sí encontramos distracciones en el tema de la Copa del Mundo, ¿no? Lo de André Jardiné, que se confirma, deja el conjunto del América. Y también podemos confirmar hoy ya que Efraín Juárez deja los Pumas de la Universidad. Así que imagínate los dos protagonistas de aquella serie espeluznante, dramática, realmente espectacular por momentos, en los cuartos de final entre América y Pumas, están fuera de sus equipos. Empezando por Jardiné, lo que me llama la atención, Enrique, es que hayan tardado 21 días en decidirlo. Ayer hablaba yo con Santiago Baños y Baños me decía, es que nosotros no queríamos que él se fuera. Pero obviamente hubo negociaciones, acercamientos, y yo creo que la América percibió que Jardiné no tenía la misma motivación o que la relación estaba muy desgastada. Me asegura Baños que jamás llegaron al tema de los refuerzos, de las bajas de cara al próximo torneo, que ni siquiera tuvieron que llegar a ese tema. Que Jardiné dijo, es el momento de irme, la relación está muy desgastada y bueno, espero regresar algún día del Club América, me voy por la puerta grande. Yo creo que el América va... A ver, entiendo que el América no fue el que se deshizo de Jardiné. Yo creo que también hubo una decisión por parte del entrenador brasileño. Ahora,
0: así se comunica, ¿no? Una decisión de mutuo acuerdo. Incluso hay una conferencia de prensa algo atípico para un técnico después de anunciar su salida, pero pues me parece que la buena relación que tal vez existe, o los buenos términos de la salida de Jardiné contribuyen a que se haga esto de la mejor manera posible.
2: No, de acuerdo. Lo que sí me queda claro, que sea como sea, aunque sea de mutuo acuerdo, y los dos muy contentos, pues el que más pierde es el América, ¿no? Porque pierde un entrenador de una condición histórica, legendaria, sus títulos, la manera en la cual logró amalgamar el vestidor, su gestión de grupo, nunca es fácil en América en ese sentido, y bueno, su relación con los medios también, la verdad es que siempre fue un caballero, un tipo educado, cuando le viste algo de más, quizá aquella escena en CU donde dijo tres goles.
0: No,
2: tres
0: eso no está de más, eso es nada más consignar un hecho, David.
2: De acuerdo. Está bien, no.
0: Entiendo perfecto lo que dices, es mi americanismo, tratando a media conversación.
2: De acuerdo, lo entiendo perfectamente bien, pero a ver, Enrique, ¿vas a conseguir otro Jarriné en el mercado?
0: No, es muy difícil. Mira, yo obviamente no me dedico a eso, soy aficionado y hasta ahí, pero es muy difícil porque son muchos factores que no puedes... Es tomar una decisión sin saber cómo va a presentarse todo río abajo, ¿no? Sobre todo cuando las aguas empiezan a ponerse turbias. Y hay tantos factores que forman parte de esa decisión que se toman pues, un poco a ciegas. No sabes cómo va a darse la química con los jugadores, cómo va a funcionar el equipo bajo el esquema. No sé, son muchos factores que no conoces a la hora de tomar la decisión y es difícil pues que cada vez que escoges un técnico tenga los resultados que ha tenido Jardiné. Ojalá y se superen. La institución y el rumbo de la institución debe ser más grande que cualquier individuo. Y eso es lo que me parece que se está construyendo en un equipo serio como América, como en otros.
2: Sí, de acuerdo. Parece que el hombre elegido es Guillermo Almada, el técnico uruguayo que viene a dirigir al... descendió con el equipo del Real Oviedo en España, había dirigido al Valladolid antes, sus grandes días en Pachuca, en Santos. Un muy buen entrenador, pero un hombre de un carácter y una condición diferente en cuanto a la manera en la cual trabaja. Yo lo veo más un formador de futbolistas jóvenes. No sé si sea el hombre ideal para el América, pero bueno, yo insisto, después de Jardiné la vara queda muy alta y el reto realmente es mayor para un equipo como el América. Ha dejado una época, ha dejado realmente un paso muy poderoso en su estancia por el América, el brasileño Andrés Jardiné.
0: Sí, y lo de Efraín Juárez... Lo de Juárez sí sorprende, ¿no? Digo, a ver, te puede caer bien o mal Efraín Juárez, podemos tener ahí una conversación sobre los estilos de Efraín, las polémicas que genera, pero pues Pumas tenía rato de no estar en estas instancias jugando como llegó a jugar en algún momento, sobre todo esa semifinal a la que te refieres con América.
2: Sí, de acuerdo. Mira, yo le mandé un mensaje a Efraín ayer, pero me parece que está en Italia. Hace un instante me regresó la llamada, pero estaba yo ocupado. Entonces, quiero hablar con él para saber qué fue lo que pasó realmente. Estoy de acuerdo contigo. Si no le dieron los refuerzos que él pedía o el contrato multianual que él pedía, ahí sí me parece que comete un error, porque realmente la gente de Pumas pues estaba esperanzada y sabe muy bien que hubiese esperado un mensaje de Efraín: yo me quedo en Pumas hasta que me echen o hasta que sea campeón, pero de aquí no me voy, no me mueve nadie, me tienen que echar para que me vaya de Pumas. Pero ni siquiera, digo, todavía no sabemos realmente qué es lo que, cuál fue la situación, a qué se refiere eso, por qué su salida, pero sin duda alguna Pumas pierde muchísimo. Yo me atrevería a decir que, a ver, que pierde tanto como el América, ¿no? Porque realmente este equipo estaba impulsado por la mentalidad, el juego psicológico, también futbolístico que tenía Efraín Juárez, que impuso sobre los jugadores, la relación que logró con la tribuna universitaria. La verdad es que Pumas pierde mucho. Todo hace indicar que Guillermo Vázquez Jr., Memo Vázquez, tomaría el puesto. Vamos a esperar qué sucede en las próximas horas, pero increíble, a unos días del Mundial, ni Pumas ni América tienen hoy entrenador. Increíble. Bueno, el tema de la selección mexicana, el tema de lo de Japón, raro, ¿no, Enrique? Lo que pasa es que también hay que... Ya alguna vez, me acuerdo que lo comentaste en temas de información política o general... Yo, a veces no sabes lo que es verdad. Yo estuve el martes en Monterrey cuando llegó la selección de Japón. Fue el gobernador a recibirlos. Y luego pasaron unas imágenes por redes sociales de que estaban atorados sobre la avenida Miguel Alemán, que es el camino viejo para el aeropuerto de Monterrey, que estaban atorados en el tráfico. Y yo, cuando iba de regreso al aeropuerto, vi pasar a la delegación japonesa por el periférico, sin ningún problema de vialidad, escoltados. Entonces, ayer escuché al gobernador decir, fue una imagen de inteligencia artificial. Sí. Y pusieron que estaban detenidos ahí.
0: Sí, creo que sí.
2: Entonces,
0: sí.
2: Empiezo a escuchar voces de que todo está mal, de que los japoneses no tienen campo de entrenamiento, de que cómo es posible esto. A ver, sí se está terminando a marchas forzadas, obviamente la Ciudad de México siempre está en construcción.
0: Sí, sí, sí.
2: Siempre
0: sí,
2: está
0: sí.
2: Está permanentemente en reconstrucción la Ciudad
0: sí,
2: de
0: pero
2: México.
0: Pero no fue un problema mayor. Perdón que nos va a interrumpir el corte, querido David, pero pues estamos en contacto. Gracias por la información.
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8: Una vuelta al mundo.
9: Nápoles, Italia. Cuna de la pizza margarita. Esta ciudad rinde culto al producto local y a la sencillez perfecta. El secreto reside en su masa elástica, tomates de San Marzano y mozzarella de búfala fresca. Caminar por sus calles es dejarse seducir por el olor a masa horneada y frituras tradicionales. En Nápoles, comer es una religión que celebra la alegría de vivir.
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0: Ya estamos de regreso en tiempo real. Gracias por continuar con nosotros. Gracias a Gabriela Cuevas, responsable de la coordinación del Mundial en México, a una semana del arranque ya del torneo. Gabriela, ¿cómo estás? Muy buenas tardes.
13: Enrique, muy buenas tardes. Qué gusto saludarte a ti, a tu auditorio. Y sí, a solo 7 días de la inauguración del tanto la ceremonia, el primer partido en el Estadio Ciudad de México.
0: ¿Cómo me van llegando las actualizaciones que amablemente compartes con todos a través de los medios de información instantánea, de chats? Y pues veo que estás en la ciudad de sede, de arriba para abajo, en eventos, en todo lo que implica la organización de este mundial aquí en nuestro país. Y pues quiero pensar que estamos ya con lo que se tuvo que hacer, se hizo, últimos detalles y listos para que arranque el balón.
13: Así es, Enrique. Hay mucha gente atrás de lo que vemos, pues digamos, en nuestra pantalla, o se ven los estadios, atrás de ese, del pasto, de la cancha, de jugadores, de un balón, hay muchísimo trabajo. En la parte que le corresponde al Gobierno de México, encabezado por la doctora Claudia Sheinbaum, hoy podemos decir con toda certeza que la parte que nos corresponde al Gobierno federal está hecha. Es decir, los resultados ya están entregados, por ejemplo, aquellos vinculados a la infraestructura, a muchos otros resultados concretos, otros son procesos. Por ejemplo, pues la emisión de visas de jugadores continúa. Ya vimos, ya llegaron dos selecciones a entrenar a nuestro país, vendrán más a entrenar, a jugar, pero después, por ejemplo, cuando vienen los dos partidos de 16avos y el partido de octavos que se jugará en la Ciudad de México, pues ya los tiempos hasta para entregar estas visas se vuelven más chiquitos. Tenemos menos tiempo para reaccionar. Hasta esos procesos, Enrique, hoy ya están revisados. Y no solo para los jugadores o los árbitros, árbitras o los directivos de FIFA, sino para el público en general. Esta experiencia de trabajar con todo el Gobierno de México, incluso de vincularnos con gobiernos de los estados, de los municipios, organismos internacionales, sector privado. Lo bueno del Mundial, Enrique, es que aquí todos caben, todos podemos participar. Y esta vinculación nos ha dado la posibilidad de revisar y eficientar muchos procesos para nuestro país. Hoy, por ejemplo, por la mañana en la conferencia del pueblo, pues mostrábamos los tiempos que ya medimos durante los partidos de repechaje, los cuatro que se jugaron, dos en Guadalajara y dos en Monterrey, el 26 y 31 de marzo. Uh-huh. Y justamente cuando comparamos los tiempos de bienvenida, es decir, el proceso de internación, el de migración en los aeropuertos de Guadalajara y Monterrey, es de 25 y 15 minutos respectivamente, que son tiempos mucho mejores que los que tienen la mayor parte de los aeropuertos en Norteamérica.
0: Sí, eso. Pero es si la llegada del vuelo, digamos, tiempo, a la salida a la calle, ¿eso es a lo que se refiere?
13: Es de la llegada del vuelo y que pases por migración. No, si pues, lo haces en buenísimo. Estados Unidos, pues te echas hasta una hora.
0: O Europa, que hay filas ahorita de cuatro horas en Portugal, por ejemplo. Sí.
13: Mira, y luego tienes el caso de las selecciones, es decir, también hay un protocolo específico al arribo de una selección. Eso no solo lo trabajamos en papel, también lo llevamos a la práctica, es decir, hicimos simulacros y los pusimos en práctica con esos partidos de repechaje y, por supuesto, lo seguimos revisando hasta en otros aeropuertos. Y en esto, cuando llega ya el avión de una selección a plataforma a que puede salir del aeropuerto, el tiempo promedio que tenemos es de 25 minutos. Eso tampoco lo tienen ninguno de nuestros socios en esta organización del Mundial, ni Estados Unidos ni Canadá. Entonces hemos eficientado esos procesos. Por ejemplo, el Instituto Nacional de Migración hoy ya tiene filtros automatizados, que eso también ayuda mucho a 40 nacionalidades. Tenemos procesos más eficientes en las aduanas. Entonces, todo lo que trabajamos con la FIFA para que sea el camino de las selecciones o de sus propios directivos más sencillos, lo estamos aplicando también para el público en general. Entonces, sí, los beneficios desde infraestructura hasta trámites llegan para quedarse para los mexicanos y mexicanas.
0: Sí, esa es una gran noticia. Me inquieta un poquito cuando hablamos de que ya está todo listo, que hablas de la parte que le corresponde al Gobierno federal. Detectan que los otros involucrados en la organización, gobiernos estatales, los gobiernos de las ciudades sede, FIFA, ¿no va al ritmo o por qué la aclaración de que esa parte sí ya está?
13: Porque es la que me corresponde. Yo no soy vocera de otros gobiernos, no, ni nada más de otras instituciones. Checar porque
0: me puse nervioso.
13: Se valen todas las precisiones. Ha sido un trabajo, la verdad, muy bonito, Enrique. Yo te puedo decir, insisto, como coordinador, la parte del Gobierno federal, pero también hay mucho trabajo hecho justamente con los gobiernos de la Ciudad de México, de Nuevo León, de Jalisco. ¿Qué podemos decir de todo el equipo de FIFA México con quienes hemos tenido un trabajo coordinado, colaborativo, de muchísima comunicación? Pues construir un mundial, digamos, aquí nos dicen, oye, estos son 13 partidos. Sí, pero son 13 partidos que traen al mundo para acá. El partido inaugural va a ser el más visto en la historia que se tenga registro. Entonces, claro que estamos cuidando cada uno de los detalles, porque cada detalle habla de México.
0: No, y además y la infraestructura y la organización de 13 partidos, ya digamos, si le agregas 5, 10, no es
13: exacto,
0: muy
13: es
0: distinta.
13: Exacto, es marginal, claro, sí, tenemos sí. que hacer lo que se ocupa para un mundial, independientemente exacto. del número de partidos. O es más, si nos vamos a lo que, por ejemplo, fue el mundial de 1970, este mundial tiene 3 veces más elecciones. Entonces, no todos los mundiales son del tamaño que es este. Esta es la primera ocasión en la que un mundial va a tener 48 selecciones. Van a ser 104 partidos en 39 días. Vamos a ver fútbol todo el día y hasta un pedazo de la noche. Entonces, se vuelven muy interesantes desde ese punto de vista, pero también aquí hay una parte que yo quisiera aprovechar tu espacio y es hacer un llamado a toda la gente que nos está escuchando para que nos acordemos que en este mundial somos locales. Aquí cada una y cada uno de nosotros somos anfitriones. La sonrisa, el buen consejo, el apoyo que le podamos dar a visitantes nacionales e internacionales va a ser fundamental para darle el significado que queremos a este mundial. Queremos que sea no solo el más grande, como ya dijimos, de las 48 selecciones, queremos que sea el mejor mundial y eso solo se vive con el corazón de México.
0: Principalmente con eso. Además, una reputación que nos hemos ganado a pulso como grandes anfitriones. Muchísimas gracias, Gabriela Cuevas, responsable de la coordinación del Mundial del Fútbol en México. Ya la cuenta regresiva se empieza a sentir más cerca el inicio del Mundial y pues el entusiasmo y la efervescencia que todo esto seguramente está generando y seguirá generando en nuestro país. Muy buenas tardes, Gabriela.
13: Igualmente, Enrique, muy buenas tardes para ti, para todos de auditorio, muchas gracias.
0: Muchas gracias a Gabriela Cuevas. Bueno, ayer ya platicábamos esta reflexión sobre pues las diferencias entre los momentos de las Olimpiadas del 68, el Mundial del 70, el Mundial del 86, el tamaño, la manera en la que se ha ido transformando el negocio del fútbol, todo esto juega un rol, pero cuando pensamos en que somos nuevamente sede mundialista, que la inauguración, el partido inaugural se dará aquí en México, que habrá acción en Guadalajara, que habrá acción en Monterrey, pues todo esto suma a esto, el entusiasmo y la emoción que genera un mundial. Y si a eso se alinean los astros y tenemos a una selección verdaderamente competitiva, híjoles, ya sería fantástico a celebrar al Ángel. Yo me acuerdo de chiquito en el 86, el periférico se quedaba parado con la gente celebrando encima de los coches, en las calles, en los puentes peatonales, una verdadera fiesta nacional. Y ese es el efecto que tiene el fútbol. Bueno, vamos a cambiar de tema. Le agradezco muchísimo a Álvaro Bustillos, el presidente de la Unión Ganadera Regional de Chihuahua, que nos tome esta comunicación. Querido Álvaro, para platicar sobre el primer caso de gusano barrenador en Texas, un asunto pues que complica, me parece, y tú nos lo dirás, el panorama para el sector ganadero por lo que puede generar en términos de reacciones del otro lado de la frontera.
14: Sí, Enrique, te agradezco mucho la llamada, efectivamente. Mira, yo creo que en lugar de perjudicarnos, esto nos ayuda ya, era inminente que le llegara ya el gusano barrenador. Y por tres factores. Número uno es que evidentemente estaba ya muy cerca esta contingencia sanitaria que traíamos. Hablamos de 70, 50, 25, 10 millas cercada a la frontera. Y bueno, pues obviamente las moscas no tienen frontera, ¿sí? Obviamente ya era un tiempo, era cuestión de tiempo de que les llegara. Y bueno, pues efectivamente el día de ayer confirmaron el primer caso positivo de gusano barrenador en Texas. Con este caso, me brinco al segundo tema, Estados Unidos pasa a ser un país positivo, así como se lo clasificó México en su primer momento cuando pasó el gusano barrenador de Guatemala a México, que está viviendo esta contingencia. Entonces nos ponen de igualdad de circunstancias. El tema aquí es si México tiene los pantalones, así hay que reclamarlo, para hacer una operación espejo donde nosotros ya empecemos a cerrar también la comercialización de las vacas de leche, aves, caballos, entre otras especies animales, donde nos podamos sentar en una misma mesa a negociar regionalizaciones y protocolos para restablecer la comercialización, ¿sí? Y bueno, el tercer tema que te quiero comentar es que este tema de la contingencia no va a parar, porque si en los 70, 60 tratamos de combatir esto, y teníamos 500 millones de moscas como una herramienta para erradicar la contingencia sanitaria. El día de hoy nomás tenemos una planta que está produciendo 100 millones de moscas. Efectivamente, ahora en Chiapas, el día 22 vamos a inaugurar la planta de Metapa, donde vamos a producir 100 millones de moscas y vamos a lograr llegar a 200 millones de moscas. Pero la secretaria Rawlings, esto es una crítica a los americanos, les dimos 18, 20 meses desde que apareció esta contingencia que venía de Centroamérica y ellos apenas andan poniendo una piedrita, una palada, para inaugurar una planta que quieren hacer en el sur de Texas, ante esta contingencia, que en esa planta se supone que van a producir 300 sí. millones de moscas.
0: O sea, lo que dices entonces, es que es una crisis que advirtió que seguiría creciendo, para la que había que tomar medidas de precaución, y cada quien ha avanzado a una velocidad distinta y por lo tanto no nos debe de sorprender pues que el asunto haya alcanzado ya Texas. Sobre esta idea de coordinación, de avanzar juntos en los tiempos que requiere la crisis sanitaria del gusano barrenador, te quiero preguntar, pero déjame hacer una muy breve pausa, Álvaro, y regresamos aquí en Tiempo Real.
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18: Estas son las Stevie Bites con Stevie de TV. Pedro Almodóvar regresa con Amarga Navidad. Probablemente una de sus películas más personales. La historia sigue a Elsa, una mujer destruida por la muerte de su madre, mientras un director en crisis creativa llamado Raúl comienza a convertir el dolor de quienes lo rodean en material para una película. Almodóvar mezcla realidad, memoria y ficción hasta que ya no sabes qué parte pertenece a la vida y cuál al cine. Todo esto con su famosa paleta de colores. Es protagonizada por Bárbara Lini, Milene Smith y el argentino Leonardo Sbaraglia, quien nos comparte cómo es trabajar en el universo de Almodóvar.
19: Haber trabajado, como en mi caso, en dos películas con él ya es un gran privilegio. Y me siento muy afortunado de eso y muy agradecido.
18: Amarga Navidad ya está disponible en los cines de todo el país. Estas fueron las Stevie Bites con Steve de TV.
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22: La Coordinadora Nacional de Trabajadores de la Educación rechazó la propuesta del gobierno federal de desaparecer la unidad del sistema para la carrera de las maestras y los maestros. Precisó que no resuelve sus demandas y reiteraron su exigencia de la abrogación de la ley del ISSSTE del 2007. La Cámara Mexicana de la Industria de la Construcción informó que el costo de los proyectos en el sector han registrado un incremento de hasta el 6% por la imposición de aranceles al acero por parte del gobierno estadounidense. La Suprema Corte de Justicia de la Nación resolvió que los trabajadores del IMSS no tienen derecho a cobrar doble pensión. Lo anterior después de que trabajadores solicitaron acceso a su jubilación correspondiente a su contrato colectivo y a la pensión por vejez del Seguro Social. Informó Daniel Wellbanks. 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
0: Ya estamos de regreso en Tiempo Real. Gracias por continuar con nosotros en esta conversación con Álvaro Bustillos, el presidente de la Unión Ganadera Regional de Chihuahua. Álvaro, nos decías, la crisis avisó, sabíamos que venía de Centroamérica. Había temas que tenían que atenderse en México, algunos se atendieron, otros no, y es importante que se atiendan de manera urgente. Decías, tendremos los pantalones para actuar en este sentido y también organizar y, y acomodar las cosas para que el asunto no sea todavía de mayor afectación. Y por el otro lado, pues, también una crítica para Estados Unidos por estar un poco en una posición de señalar y criticar sin tomar las acciones necesarias también para prepararse ante lo que pues es inevitable por la naturaleza de la transmisión de este gusano barrenador. Ahora, ¿por qué no existe esa coordinación? ¿Es un síntoma del momento de la relación bilateral? ¿Hay intereses empresariales, políticos?
14: De todo, Yo creo que al último, Enrique, hay un caldo de todo. Me voy por partes, si quieres. En primero, a la autoridad mexicana, muy lento en reaccionar, criticar que hemos tenido la frontera del sur abierta por muchísimos años, donde importan ilegalmente ganado. ¿Qué le cuesta el gobierno de México mandar 300, 400 soldados a parar ese comercio ilegal que le ha afectado tanto al sector productivo de México? Y también, bueno, el día de hoy estamos viviendo una de las peores crisis dentro de la Secretaría de Agricultura, donde le hacen recortes a la Agencia de Sanidad, en este caso Senafica, una crítica tremenda a los diputados y senadores que son tan incongruentes, donde efectivamente, teniendo esta contingencia sanitaria, le asignan cero presupuesto a estas agencias, dado los retos que traemos, donde pareciera que otras cosas son prioritariamente más importantes. Y luego, en segunda parte, nos tienen a los estados del norte entrampados, secuestrados, como rehenes en esta narrativa, porque nosotros se nos ha parado la comercialización de ganado, donde los Estados Unidos toma estas medidas unilaterales para frenar el comercio, para que el gobierno de México actúe. Y bueno, el último caso es que la secretaria Rollins, también muy política, muy incapaz de entender el tema, porque también en Estados Unidos han corrido a miles de servidores dentro de la agencia de USDA, que eran gente que tenía de muchos años con mucha experiencia y no los están escuchando. Entonces estamos en esta encrucijada donde es un caldo cultivo perfecto, una tormenta que estamos entrampados, donde efectivamente se tiene que buscar soluciones. Tenemos que sentarnos en una mesa y no se toman en cuenta. La secretaria también estadounidense ha metido este tema como un tema de seguridad nacional, donde efectivamente yo ya he ido 4 veces a la Casa Blanca a hablar con todos estos departamentos como Homeland Security, DECOP, Domestic Economic Policy, White House Economic Council, entre otros departamentos que hemos estado trabajando para bajar ese tema de seguridad nacional. Porque lo están viendo, el tema ahorita es como si esto fuera un caso de ébola, lo pueden hacer más grande de lo que es, y sin embargo es algo que efectivamente ha habido países que sobreviven con esto y lo han atendido y subsisten, y la comercialización no se para por los protocolos que hay. Y bueno, tenemos que visualizar que vamos a empezar a ver regionalizaciones de los países, donde México también le tiene abierta la puerta a Estados Unidos en temas de fiebre aviar, fiebre porcina, y la comercialización no se para. Lo que te vuelvo a decir es, y te vuelvo a recalcar, es si México tiene los pantalones para hacer una operación espejo y poder forzar a llegar a una mesa de negociación y establecer los protocolos para que se restablezca la comercialización.
0: Pues no es un asunto menor y, por supuesto, delicado por lo que implica, particularmente en las entidades del norte del país, en Chihuahua, en Coahuila, en Nuevo León.
14: A Chihuahua le afecta mucho más que a ningún otro estado, porque nosotros exportamos el 60%.
0: ¿60%?
14: De lo que se exporta a Estados Unidos lo exporta a Chihuahua. Entonces, ahorita en esta encrucijada política y todo lo que estamos envueltos, a Chihuahua es al estado que más le afecta, y bueno, estamos pensando en que podemos buscar soluciones.
0: Bueno, Álvaro Bustillos, presidente de la Unión Ganadera Regional de Chihuahua, muchísimas gracias por estos minutos en tiempo real, y pues vamos a seguir en el tema porque da para mucho más.
14: Saludos, Enrique. Un abrazo, bye.
0: Un abrazo, Álvaro Bustillos. Pues durante toda esta contingencia del gusano barrenador, Álvaro Bustillos, allá de Chihuahua, pues ha tenido un liderazgo importante. Ahí cuando de pronto autoridades como que están en los temas burocráticos, administrativos, en uno y otro lado está todo mundo señalándose, ¿no? Como el meme de Spider-Man, no fuiste tú, fuiste tú, fuiste tú, fuiste tú. De pronto hay estas voces que pues dicen, a ver, aquí si se trata de repartir culpas es parejo, se veía venir, hay una serie de condiciones, intereses empresariales, políticos, en México y en las fronteras, sur y norte. En el otro lado hay otro tipo de contingencias sanitarias con las que se ha llegado a convivir y esto no paraliza la comercialización. Entonces, pues esto, ¿no? O sea, el afán de buscar soluciones y ser muy, muy honestos, muy francos, muy como ha mostrado ser Álvaro, en presentar este diagnóstico y avanzar el asunto. Bueno, vamos a otro tema importantísimo. Le agradezco muchísimo a Silvana Ornelas, fundadora de Amor No Es Violencia AC, que nos tome esta comunicación para tratar de entender juntos, Silvana, cómo llevamos 50 días sin una titular, sin un titular de la Secretaría de las Mujeres en nuestro país. ¿Cómo llegamos hasta este punto a partir de la salida de Xóchitl, perdón, de Citlali Hernández, quien ahora pues está ya en la estructura de Morena, y platicamos aquí con Citlali, pues no ha habido un nombramiento y ha quedado vacante ese puesto y parece que pues ya 50 días no es un asunto para nada menor.
1: Hola Enrique, muy buenas tardes para ti y para toda tu audiencia, agradeciendo este espacio. Y sí, es muy importante recalcar que estos 50 días que llevamos ya sin Secretaría de las Mujeres, para las mujeres de la calle, de la periferia, de los territorios, para nosotros es una demostración no solo de un silencio, sino también del vacío que representa esto como violencia institucional para todas las mujeres que vemos que al no ser una época electoral, al no representar en este momento votos, han interpretado como que no es tan importante la Secretaría. Y esto lo menciono porque, bueno, ha quedado claro que hay muchos titulares en muchos espacios en todo el país, vamos a manejarlo así, que no tienen la experiencia y los conocimientos para estar al frente de estos espacios. Y bueno, lamentablemente la Secretaría se generó como no un compromiso de campaña, pero sí como la demostración de que había una intención de un cambio para las mujeres y que pretendían que las atenciones a las políticas públicas y a los casos mediáticos y no mediáticos que existen iban a tener una atención. Y bueno, el INMUJERES pasa a ser Secretaría de las Mujeres, pero en realidad muchas colectivas, muchas activistas, muchas asociaciones, las madres buscadoras, las feministas y las periodistas defensoras, todas nos preguntamos, ¿realmente qué representa esta secretaría? Porque no es cosa menor pasar ya 50 días sin una persona al frente, considerando que estadísticamente, durante el Mundial, se incrementa la violencia contra las mujeres. Entonces, ¿qué pretenden? ¿Esperar a que pase el Mundial y que se acumulen denuncias, que se acumulen experiencias de violencia, que se acumulen feminicidios, o lo van a hacer antes, así al calor, sí, poniendo a cualquier persona ahí? Exactamente.
0: Yo preguntarte si han compartido esta preocupación, esta inconformidad con las autoridades, Silvana, y cuál ha sido la respuesta, o sea, ¿por qué no hay un proceso ya inminente para el nombramiento de la próxima o el próximo titular de la Secretaría de las Mujeres?
1: Pues hasta el momento no ha existido una convocatoria pública, no ha existido un como lineamiento de cuáles son las características que tiene que cubrir la siguiente titular, no ha habido tampoco un acercamiento, vamos a decirlo así, para manejar que va a ser una convocatoria ciudadana, que cualquier mujer se pueda postular, cualquier defensora. En realidad ha sido un silencio. Creo que eso es lo más importante y hay que manejarlo. Más que nosotras acercarnos a las autoridades como activistas, como colectivas, nos hemos dado cuenta que no hay una intención del lado de las autoridades hacia la sociedad civil de informar si va a haber un proceso de selección o qué va a pasar con este nombramiento, cómo se están manejando las cosas ahorita. Quiero recalcar que de hecho hace unos días se hizo muy mediático una noticia de un maestro de Catepec que reconocía tener una relación con una niña de 14 años, y es sumamente grave y preocupante que la Secretaría de las Mujeres lo único que hizo fue emitir un comunicado exhortando a las autoridades a actuar, pero ¿dónde está entonces la responsabilidad legal y jurídica que ellas tienen para hacer el acompañamiento a esta menor? Entonces, los casos, ni siquiera los mediáticos están siendo atendidos, o sea, estamos caminando a sombras.
0: Sí. Finalmente, ¿qué tanto influye la ausencia de una titular en la Secretaría de las Mujeres en el funcionamiento, en la operación, de todos los criterios, planes, programas en los que está involucrada la Secretaría, pensando que, pues dicen, bueno, el asunto avanza independientemente de que tengamos o no una titular?
1: Pues que no hay alguien a cargo que...
0: Si no hay una cara visible.
1: Completamente. No, y además no hay alguien que se pueda hacer responsable de cómo se están aplicando las políticas públicas, porque en este momento lo que vemos es que no existe una política pública de género. Hablamos mucho de perspectiva de género, hablamos mucho de feminismo, la ciudad le están pintando de morado, pero en realidad, ¿cuáles son las políticas públicas para las mujeres? Se habló incluso de la homologación de la ley de feminicidios, pero ¿quién está a cargo de eso? O sea, al no existir una titular, claro, la Secretaría sigue avanzando, todos los días están operando. Las mujeres que acuden a trabajar a los centros libres de las mujeres, que han denunciado condiciones muy precarias en sus centros laborales, todos los días se acuden a trabajar. Sin embargo, al no existir una persona responsable, es eso, no hay alguien que pueda tener un lineamiento de cómo se está aplicando la política hacia las mujeres, de si las cosas se están haciendo o no correctamente. Y por eso recalcamos que tiene que haber experiencia, conocimientos y un compromiso real para asumir este espacio, porque si no, podemos seguir hablando de ajolotes, feminismo, bardas moradas, pero la realidad, ¿cuál es? Estadísticamente, los feminicidios siguen. Estadísticamente, hay todos los días un incremento de denuncias de mujeres que son agredidas. Entonces, ¿quién se hace responsable por eso?
0: Sí. Pues ahí queda la pregunta, y a ver cuándo se hacen responsable de eso. Silvana Ornelas, fundadora de Amor No Es Violencia AC, y estos 50 días sin titular de la Secretaría de las Mujeres. Muy buenas tardes.
1: Que tengas una excelente tarde. Hasta luego.
0: Hasta luego. Muchas gracias.
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0: Adán Ramírez, qué gusto escucharte. Platícanos de este encuentro de arte textil decorativo y utilitario.
2: Hola Enrique, es un gustazo saludarte. Pues sí, este encuentro que realmente, fíjate, va a ser el más grande mercado tradicional de América Latina. Y para desdoblar qué es el arte decorativo y utilitario, es importante decir que no es un arte que esté pensado para entrar a los museos. Es decir, es un arte que está en joyas, que se aplica en madera, que se aplica en textiles. Es el arte que conocemos mucho, el popular mexicano, ¿no? Yo de oaxaqueño, pues lo conozco bien. Y bueno, ya estamos a unos pasos, a unos días del Mundial, y del 4 al 7 de junio, hoy fue la presentación de esta exposición, va a estar esto en el Centro Cultural de Los Pinos, aquí ubicado en Avenida Constituyentes, y van a ver, fíjate, nada más y nada menos que 230 municipios de 31 entidades y 341 localidades con más de 500 maestros, maestras artesanas y artesanos. Es decir, va a haber de todo, va a ser gigante. Hoy fue la inauguración en el helipuerto de Los Pinos, donde además pusieron, por supuesto, una cancha de fútbol, y la entrada también ya tiene motivos del fútbol. Entonces, ya está contagiado con esto. Yo creo que es un evento que no hay que perderse, Enrique, porque ¿cuál es la maravilla de esto? Que estás directamente con las personas que hacen esto. Es reconocer siempre y tener siempre en mente que todo este tipo de arte tradicional, este arte popular que se hace en México, se ha compartido de boca en boca. Es decir, estas personas que nosotros vamos a ver en este lugar, en esta exposición, son personas que lo han heredado, y son cosas que llevan pues 400 años o más heredándose, así que es muy importante acercarse a esto. Y por lo tanto también va a haber algo que se llama nidos. ¿Y qué es este nido? Son cosas desde las primeras infancias hasta la tercera edad, que estos artesanos van a compartir su conocimiento, cómo tejen, cómo bordan, cómo pintan. Todos ellos, es posible verlos, estuve viendo en entrevistas, te dicen, bueno, pues yo lo aprendí de mis ancestros, yo no soy dibujante, pero pero esto dibujo y dibujan cosas maravillosas. Es decir, creo que esto también tiene una legitimación a este arte que durante mucho tiempo ha representado México, pero creo que desgraciadamente no han sido los artesanos y las artesanas los más favorecidos de estos bellísimos descubrimientos, de estas bellísimas obras de arte. La entrada es gratuita al público y es de 10:30 a 8:30 de del día, del 4 de junio al 7, y también habrá música y comida para irse a relajar, para ir a pasarse el día allí.
0: Oye, Adán, además, aparte sí. de esto que nos cuentas, una gran sí. oferta cultural, y de eso estaremos hablando, si te parece, en estos días, a propósito uh-huh. del Mundial, como gran escaparate, ¿no?, de la cultura mexicana ante el mundo.
2: Totalmente, Enrique, porque claro, desde afuera de México muchas veces que somos mariachis, tequila, cosas que también nos identificamos, el pozole, pero es de una gran riqueza y justo hay que seguir platicando de eso. Va a haber personas que hablan 35 lenguas originarias y como de comunidades indígenas. Entonces sí, hay que seguir hablando de todos estos eventos que están y que precisamente es para mostrar y para nosotros mismos descubrir la belleza que encarna siempre México culturalmente.
0: Adán, como siempre, un gusto escucharte. Gracias por acompañarnos en tiempo real.
2: Un gustazo, Enrique, como siempre. Y pues bueno, a visitar y estar atento de todas estas manifestaciones culturales que habrá.
0: Aprovecharlas todas en estos días. Es una buena Exacto. forma de disfrutar del Mundial.
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11: Bueno, estamos ya transmitiendo su programa Más Allá de las Estrellas. Estamos transmitiendo desde Mazatlán, Sinaloa. Buenas tardes a todos los que nos escuchan esta tarde. Buenas tardes a todos los que nos están viendo por Facebook Live. Rognovan, confírmame que se está oyendo bien por ahí. Escucho unos ruiditos un poco fuertes. ¿Sí se oye bien mi voz? Buenas tardes.
12: Buenas tardes, Felipe. Claro que sí, estás llegando bien.
11: Okay, perfecto. Bueno, pues mira nomás, hay novedades, hay cosas nuevas que están pasando y también pues lo que se viene en estos meses. Más que nada a nivel de la desclasificación de estos archivos OVNIs que se están desclasificando por parte del gobierno. Pero déjenme comentarles, el día que yo llegué a Mazatlán, el viernes pasado, me recibieron con un avistamiento, ahí lo puse en mi Facebook. Mi sobrino ahí, David Reyes, me pasó un video y unas fotos de algo que estaba grabando y que estaba viendo precisamente el día que llegué yo a Mazatlán por la mañana. Y pues sí, no tiene explicación. Ahí lo pueden ver en mi Facebook, como Felipe Reyes Navarrete, y para que vean lo que se estaba viendo. Y en todo el viaje me han estado acompañando y yo los he visto también en Mexicali la semana antepasada, cuando iba yo llegando a Mexicali, Baja California. Que yo llegué a Mazatlán el viernes pasado, me recibieron con un avistamiento, ahí lo puse en mi Facebook. Mi sobrino ahí, David Reyes, me pasó un video y unas fotos de algo que estaba grabando y que estaba viendo precisamente el día que llegué yo a Mazatlán por la mañana. Y pues sí, no tiene explicación. Ahí lo pueden ver en mi Facebook, como Facebook.

cuando iba yo llegando a Mexicali, Baja California, bueno, también tuve la oportunidad de ver una luz como una estrella desplazándose muy rápidamente y que al final desapareció de una manera muy muy instantánea. Entonces son eventos, son cosas que se van quedando en mi mente, en mis anécdotas, y que se los voy compartiendo ahí también de una otra manera en mi Facebook Live. Pueden ver todos esos eventos. Tengo he subido muy buenos videos, no de aquí del fenómeno, sino de los paisajes y de las partes que yo que pasé y que he conocido, y es increíble toda la Baja California, qué hermosa es. Pero actualmente ahorita estoy transmitiendo desde Mazatlán, Sinaloa, México. gracias, aquí sufriendo un poquito de calor, pero está bien sabroso el calor por acá, bien sabroso. Bueno, listos para recibir sus llamadas, ya saben, al número de cabina, ahí pueden llamar a la hora que quieran para comentarnos, para saludarnos, para cualquier cosa, ¿no? Los micrófonos están abiertos para usted y su opinión, que aquí nosotros respetamos cada quien lo que uno piense y lo que uno crea. Okay. Bueno, vamos a ver las efemérides astronómicas del día 4 del día 4 al día 11 de junio. Y estamos hablando esta semana, estas efemérides destacan por un fascinante encuentro planetario entre Venus y Júpiter y el cambio de fase de nuestro satélite natural. Okay, la luna. El calendario de eventos, ahora sí, día por día, el 4 de junio, luna en fase gibbosa menguante. El disco lunar amanece iluminado por encima del 80%, perdiendo luz paulatinamente de camino al cuarto menguante. El 5 de junio, Venus cerca de la estrella de Castor, el atardecer al brillante planeta Venus se posicionará visualmente muy cerca de Castor, una de las estrellas principales de la constelación de Géminis. El día 7 de junio, pico de la lluvia de meteoritos Areitidas, Areitidas diurnas, perdón, alcanza su máxima actividad teórica con hasta 30 meteoros por hora. Al ser una lluvia mayormente diurna, los mejores trazos podrían buscarse justo antes del amanecer. Venus estará cerca de la estrella Pollux, el planeta del amor, continúa su marcha por Géminis y se aproxima a la estrella gemela de Pollux. Okay, el 8 de junio, fase de cuarto menguante en la luna. Alcanzará esta fase exactamente a las 10 horas tiempo universal. Su disco se verá iluminado al 50% y será visible principalmente durante las madrugadas y la mañana. El 9 de junio, gran conjunción de Venus y Júpiter. Es uno de los espectáculos estelares más esperados del año, porque ambos astros, los más brillantes del cielo nocturno, tras la luna, aparecerán extremadamente juntos en el horizonte oeste tras la puesta del sol. En la misma franja horaria se podrá intuir a Mercurio en dicotomía un poco más abajo. El día 10 de junio, aproximación de la luna y Saturno. Durante la madrugada, una fina luna menguante se elevará en el cielo nocturno, posicionándose visualmente cerca del planeta de los anillos. ¿Okay? El 11 de junio, la luna en camino hacia Marte. La luna continúa reduciendo su porción de luminosidad alrededor del 20% aproximadamente y acercándose o viéndose en el cielo matutino en la constelación de Aries, preparándose para su encuentro con el planeta rojo al día posterior, que sería el 12 de junio. Fíjate nomás, 12 de junio, fecha importante hoy. Recuérdense esa fecha, 12 de junio, y ahorita les voy a decir por qué. Pues los consejos normales para estas observaciones, pues estar en

0: lejos de la limosidad de la ciudad, irse a los campos, estar despejado, libre, fuera de los edificios y usar binoculares, telescopios y algunos otros artefactos para poder observar bien todo estos eventos. Bueno, pues ahí están las efemérides de la semana, muy importante, el 12 de junio, que ya sería la próxima semana. Es una fecha importante para todos los que nos apasionan el fenómeno, porque se viene esa película de Spielberg, lo que es el día de la desclasificación, o de la revelación. Ahí puede cambiar dependiendo de cómo lo traduzcan, ¿no? Pero es revelación es importante, y todos esos eventos que se han estado dando tanto a nivel nacional como internacional, con esa desclasificación de los videos y informes del gobierno de Estados Unidos en esta semana que han acaparado la atención. Yo creo que ya está súper, súper muy cerca, pero vamos a escuchar más adelantito la opinión de expertos de cómo ven toda esta transición que se está dando, y cómo ven también ese estreno de esta película, que yo no me la voy a perder. Voy a buscarla y la voy a buscar para poder verla en español. Les digo por qué, porque en español, pues para entenderle mucho mejor, porque a pesar de que uno pues puede entender un poco de inglés, pero es mucho mejor en español, y creo que allá en Aurora está el cine donde pasan las películas en español, y ahí voy a tratar de ver esa película para poderla entender y comprender muy, muy, muy bien. Bueno, les recuerdo que las personas que quieran comunicarse, comentarnos, están las líneas abiertas. Nuevamente pueden llamarnos al 720-310-3100, 720-310-3100. Ese es el número de la radiodifusora, y podemos estar en contacto y nos platiquen sus experiencias, lo que piensan, y también qué piensan ahora de esta nueva película de el día de la desclasificación. Viene muy muy importante, porque a partir de ahí yo creo que va a haber un cambio muy muy fuerte en todas las de estas la forma de ver el fenómeno, ¿no? La forma de comprenderlo y entenderlo. Pero ahí está la cosa. 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
1: Claro que sí, y grandes.
0: Y grandes y llenadoras. Bueno, Rock, vámonos al primer corte comercial, ya para regresar con los audios y todo esto de el día de la desclasificación. ¿Sale? Adelante. Corte comercial.

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5: Bueno, pues aquí estamos de regreso en su programa Más Allá de las Estrellas. Su servidor Felipe Reyes Navarrete, transmitiendo desde Mazatlán, Sinaloa, con este rico calorcito sabroso para unas buenas pacíficos. Ay, perdón, no, ya hice ahí un comercial. No, discúlpenme. Rano, pues vamos a empezar con esos audios. Pongan mucha atención porque describe más o menos, te da una idea de lo que la película trata de transmitir, ¿no? Entonces, por favor, si podemos empezar con el primer audio para que escuchen y ustedes también hagan sus propias deducciones y opiniones y nos llamen al teléfono del programa, de la estación, y den su opinión también. Entonces, adelante, Ranovan, con el primer audio, por favor.
6: A pocos días del estreno de la película, el día de la revelación del director y guionista Steven Spielberg, el periodista e investigador Jaime Maussan compartió su opinión sobre por qué este 2026 es el mejor año para el lanzamiento del nuevo filme. La película de Spielberg, la cual se estrenará el próximo 10 de junio en México, dos días antes que en Estados Unidos, se centra en el descubrimiento de que existe vida extraterrestre en la Tierra. Maussan fue invitado en una conferencia que se llevó a cabo en la Cineteca Nacional en la Ciudad de México. Ahí, el experto en el fenómeno OVNI compartió su perspectiva sobre el filme y resaltó que aborda una clara intención de contarle a todo el mundo que el tema ya no es ficción, es una realidad.
7: Entonces yo creo que este fenómeno es un fenómeno que ha pretendido, pues, más que nada el acercarse a nosotros, el dejarnos madurar, el dejarnos crecer. Y repito, lo que yo he observado en los últimos años, este cambio en la agenda extraterrestre, este cambio en su actitud, que nos está llevando, nos está presionando a decir, ahora sí, vamos a hablar.
6: Tras la desclasificación de archivos publicados por el gobierno de Estados Unidos, tanto Spielberg como Maussan comparten la idea de que es momento de destapar todos los secretos que durante años fueron ocultados sobre el fenómeno OVNI. Además, durante la conferencia, Maussan compartió cuál sería la pregunta que les haría si tuviera a un ser de otro mundo frente a él.
8: Si pudieran hacerle una pregunta a uno de estos seres, solo una pregunta, ¿cuál sería?
7: ¿Cómo lograron unirse en su mundo para poder salir al espacio?
8: Qué buena pregunta.
6: Cabe mencionar que el creador de E.T. y La Guerra de los Mundos compartió que decidió regresar al reino extraterrestre después de leer un reportaje del New York Times de 2017 sobre pilotos militares estadounidenses que informaron haber visto misteriosos objetos voladores. Con base en su conocimiento, Jaime Maussan encuentra mucho valor a la manera en la que Spielberg tocó los temas y considera que tales factores hacen vigente su trabajo.
7: Disfruten este momento. Lo que nos está pasando ahora no le ha pasado a ninguna generación de seres humanos en toda la historia. Ni le va a volver a pasar.
5: Wow, qué impresionante. O sea, es profundo todo esto porque realmente estamos viviendo un momento importante de la historia humana. Creo que sí, nos va a tocar ver con nuestros ojos, si Dios nos lo permite, poder ver ese contacto. Y la verdad, yo estoy, sí estoy súper emocionado, estoy muy contento y estoy disfrutando de todo esto que está sucediendo en la actualidad. Ahí, esta película que nos viene de Spielberg, pues de una otra manera nos dice que la humanidad enfrenta al inminente fin del encubrimiento gubernamental desde 79 años atrás. O sea, aquí se va a revelar todo, dice, cuando la verdad sobre la vida extraterrestre y los fenómenos aéreos no identificados se están liberando, es el momento, es un momento importantísimo para la humanidad. Todo esto va a salir a la luz y el mundo se preguntará si descubres que no estamos solos, ¿te asustarías? Esa es una buena pregunta. ¿Ustedes qué opinan? Si descubrimos que no estamos solos, ¿te asustarías o qué actitud o qué cosa, cómo lo tomarías? Es muy buena pregunta también. Todo esto para profundizar en la atmósfera del misterio y ciencia ficción que plantea esta película de Spielberg. Pero es importante porque nos va a hacer pensar, nos va a poner a reflexionar, ¿no? De todo esto que está pasando y que realmente el gobierno pues nos ha ocultado por mucho tiempo, ¿ok? Gracias a todas esas personas que están ahí. Rognovan, te pido por favor que si alguien está en la línea, pues me lo haga saber. Yo no estoy viendo ahí los monitores, ni estoy cerca, pero hazme saber si hay alguna llamada para poder darle entrada, ¿ok? Gracias, Rognovan. Pero les decía, se vienen cosas buenas, se vienen cosas que realmente nos van a sacar de muchas dudas. Y todo lo que se ha hablado, las mentiras y todo esto, pues va a caer. El gobierno de Estados Unidos está ahora sí que a cuentagotas liberando archivos, liberando videos, liberando información que sí son impactantes, pero no está confirmando realmente la vida extraterrestre, no está confirmando lo que es obvio, ¿no? Cómo se están dando actualmente esas olas de avistamientos en todo el mundo, no nada más aquí en Estados Unidos, sino en Colombia, en Sudamérica, en México y en China, los países donde están en conflicto también se ve mucho este tipo de eventos. Y como les digo, pues aquí yo en mi viaje que he andado por México, me ha tocado ver este tipo de fenómenos que realmente pues te quedas sorprendido. Ay, y hay otra aquí, una de mis sobrinas también aquí en Mazatlán, no lo van a creer, pero tiene historias porque ella va mucho a un pueblito cerca de Mazatlán que se llama Estación Dimas. Y en Estación Dimas ahí hay unas piedras que tienen jeroglíficos. dibujos de ancestrales, y son muchas que están pues desparramadas ahí en la playa. Pero eso no es lo más impresionante, me estaba platicando, y un día de esto la voy a invitar que nos hable de viva voz y que nos diga, platique sus experiencias. Me está diciendo que ahí en Estación Dimas a veces se van a pescar temprano o a andar en la playa muy temprano o en la noche pescando, y han visto varios eventos muy, muy, muy impresionantes. Naves o artefactos que salen del fondo del mar, que antes de salir del mar ya iluminan con las luces que traen de colores, iluminan todo lo que es en un área grande del mar, y luego de repente salen y hacia el cielo, y se van volando de una manera muy, muy impresionante. Entonces, también esferas que cambian de color, se mueven, por allá luces en el mar. Bueno, son varias cosas que me dice que ella ha visto junto con los lugareños de ahí de Estación Dimas, y que de una u otra manera la voy a invitar a que nos platique, como les digo, de viva voz lo que ella ha experimentado, ha visto, y le pregunto, ¿te da miedo? No, pues no, dice que no, que no le da miedo, simplemente pues no saben lo que es, ¿no? Y también ellos deducen que no son artefactos de aquí de la tierra, del gobierno, fuerzas del orden, sino que pues no tiene explicación, porque pues no se les ve ningún motor, ninguna luces de navegación, ni mucho menos. Entonces son eventos que pasan y que tienen la fortuna de poder presenciarlos y poderlos ver de manera directa.
9: Felipe,
5: pero que sí.
9: Tenemos a don Héctor en la línea.
5: ¿A quién, perdón?
9: Don Héctor.
5: Don Héctor. Okay, adelante, Héctor, buenas tardes.
10: Buenas tardes, mira, pues yo pienso, qué bueno que hay personas que tienen pues la mentalidad abierta a todos los fenómenos que se presentan aquí en la Tierra, ¿verdad? Porque desgraciadamente el ser humano ni siquiera tiene pues la mente abierta a veces a la forma de pensar o a la forma de ser del mismo ser humano. Y imagínate ahora pues cómo reaccionaríamos al ver a seres de fuera de la Tierra, ¿verdad? Se puede decir.
5: Sí, claro.
10: Sí, porque la verdad somos muy cerrados, a lo mejor hasta no sabemos la forma que tienen otros seres vivientes, ¿verdad? A lo mejor hasta estamos conviviendo en el día a día con ellos y no lo sabemos.
5: Correcto.
10: Y entonces, sí, entonces, pues yo invito a la gente a que abramos nuestra mente y nuestro corazón al mismo ser humano y a otras formas de vida, ¿verdad? Porque no es posible que tan grande que es la galaxia, el universo y tal vez haya otros universos, y seamos los únicos, no creo, la verdad. Y yo sé que muchas personas piensan como yo, otros pues tal vez no, pero te digo, somos libres de pensar, pero abramos nuestro corazón a otras vidas y a otras maneras de pensar. Muchas gracias y espero tu programa siga teniendo este gran éxito, ¿verdad? Felicidades.
5: Gracias por su llamada, y este programa es de ustedes para ustedes, entonces ustedes lo hacen así como don Eduardo que nos acaba de llamar, pues ustedes tienen toda la libertad para poder llamarnos y dar su opinión, y es importante, ahí está la reflexión de don Eduardo, ojalá y podamos abrir nuestros corazones mentes y para poder ver esa realidad y aceptarla. Y si todavía tienes esa pequeña duda, si todavía tienes ese pequeño inquietud, pues ve a ver la película, no pierdes nada, al contrario, o sea, o te abre la mente o de plano pues a lo mejor te entretiene, ¿no? Lógicamente todo lo que pasa ahí aparentemente es ficción, pero posiblemente sea basada en hechos reales que no lo están contando, pero puede ser. La reflexión de don Eduardo me gustó mucho, a abrir la mente, abrir el corazón para la humanidad y para otras formas de vida que se puedan presentar en su momento dado. Okay, Ron Nova, vámonos al segundo corte comercial, por favor, y regresamos en un minuto. Adelante.
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5: Así es, ¿crees o no crees? Cuéntanos si crees o no crees. La verdad, pues es importante. Voy a hacer una pequeña aclaración. Ahí le cambié el nombre al señor que nos llamó. Yo le estaba llamando Eduardo y es don Héctor, perdón, discúlpeme el hecho de que le haya cambiado el nombre, pero híjole, estaba emocionado escuchándolo. Muy bien la opinión de don Héctor y muy importante. Pues continuando con este mismo tema, no sé si no hay otra llamada por ahí. Bueno, vamos a continuar con el tema pues de lo que se viene, ¿no? La desclasificación y esos archivos que se están abriendo y que están sacando el gobierno federal al público. Continuamos con el segundo audio, por favor, Rognovan. Gracias.
15: Estos seres, estas inteligencias, quizá desde los primeros momentos, su principal objetivo ha sido iniciar comunicación con los seres humanos. Y lo han intentado una y otra vez. Algunos dicen, ¿por qué no se presentan? ¿Por qué no tratan de hablar con nosotros? Lo han hecho. El que no ha querido responder son los seres humanos. Prácticamente desde 1945 hasta 1954, donde muy posiblemente se dio un encuentro entre el presidente Eisenhower y seres de características nórdicas en la base militar Edwards en California. Está perfectamente documentada y considero yo que fue un claro intento de comunicación.
5: Pues ahí está, y está comprobado que ese contacto se dio con el presidente de Estados Unidos, Eisenhower, en aquellos años, y dicen que está documentada, y todo esto también está en el libro azul mentado, el proyecto Libro Azul, pero que ya se dio ese contacto con seres nórdicos. ¿Qué hablarían con el presidente y con su gabinete? Pues quién sabe, ¿no? Pero yo creo que algo le han de haber dicho con respecto a la evolución del hombre y cómo está llevando la humanidad todo su tecnología y su, pues más que nada sus guerras, ¿no? El control de la población y todo esto. Pero al parecer ya se dio ese contacto y ahí lo acaba de mencionar Jaime Maussan, y yo estoy seguro que sí se dio, pero pues nadie lo va a afirmar, ¿no? Ojalá y nos pudieran desclasificar esos archivos para poder confirmar eso. Sería algo increíble que ya un presidente de los Estados Unidos haya tenido contacto con seres de otros planetas, de otras estrellas, y ver y saber qué fue lo que le recomendaron, qué fue lo que hablaron. Eso sería para otra historia, otra película, sería un buen tema para hacer una película de ese evento, ¿no? Y con respecto a la película que viene, el día de la desclasificación o de la revelación, fíjense muy bien, las críticas especializadas y el público en general han recibido el día de la revelación de Steven Spielberg con un entusiasmo abrumador. O sea, es algo increíble. Yo aquí en México, ahora que he estado con las personas que he platicado, el 90% de las personas, o 95% de las personas que he platicado, quieren ya ver esa película y tienen muy buena expectativa con respecto a la película. Entonces, la han catalogado en las primeras proyecciones como una obra maestra y su mejor película en más de 20 años, ¿ok? Las opiniones se centran en los siguientes puntos claves. La historia es elogiada por ser una montaña rusa densa que entrelaza misterio, historias de amor, cine de persecución y la magia clásica de la ciencia ficción. Spielberg ha descrito el proyecto como más realidad que ficción. Fíjese, ahí se los decía que aparentemente es ciencia ficción, pero ¿quién no nos garantiza o quién nos garantiza que no hay nada de realidad? Hay más realidad que ficción, y ahí lo está diciendo el mismo director. El elenco dice, la actuación de Emily Blunt es considerada una antología, cargando con un gran parte del peso dramático y el asombro de la trama. La música, estamos hablando de la película, ¿ok? La película del día de la revelación. El trabajo de John Williams en la banda sonora ha sido fuertemente aplaudida por elevar la tensión y la emoción del filme. Esto son ahora sí que opiniones de críticos que ya la han visto. Ustedes saben, me imagino, si no saben, pues ahorita se van a enterar, que antes de que se estrene una película, invitan a muchos críticos del cine, periodistas, etcétera, etcétera, y la proyectan. Entonces es por eso que ya tienen opiniones ya basadas directamente de la película que ya la vieron. Entonces, eso es, wow, es increíble. El debate en redes sociales, esto es lo que está pasando en las redes sociales. El público en foros y redes ha recibido la premisa con mucho interés, generando debates sobre si la película podría actuar como un preludio cultural para una revelación gubernamental real sobre el fenómeno OVNI. ¿Ok? Pues las redes sociales y todo esto pues están explotando con esta nueva película. Lástima, fíjense nomás, yo regreso a Denver, Colorado el día 8, el 8 de enero. El 8 de enero, perdón, el 8 de este mes. Ay, híjole, 8 de enero, dije, del 8 de este mes. Pero la película aquí en México se va a estrenar el día 10 de este mes, dos días antes que en Estados Unidos. y 2 días después de que yo ya me fui de aquí de México. Pero me hubiera gustado, hubiera sido algo muy, muy, muy bien el poder haberla visto acá en México. Pero ni modo, de todas maneras, allá me voy a dar un buen tiempo para poder admirarla y verla y dar mi opinión después de que ya la haya visto y la haya analizado. Pues ahí están las cosas. Esto está levantando un revuelo muy grande. Afortunadamente, pues ya se están abriendo todos los caminos, no totalmente, pero está por darse ese gran acercamiento, gran contacto que yo lo estoy esperando. Va a ser un cambio de paradigma para toda la humanidad. Y no saben, yo pienso que todo va a ser para mejorar, para bien. Eso es lo que yo quiero creer y eso es lo que me gustaría que ustedes también lo tuvieran en su corazón, porque es algo importante, es algo que se viene dando. Va a haber un cambio total de esta sociedad con respecto al tema y cómo observan, cómo miran, cómo están ahí las cosas. Así es. ¿Cómo ves tú, Ronaldo? ¿Qué opinión tienes con respecto a la película? ¿La vas a ir a ver o no la vas a ir a ver? Vamos a verla juntos.
9: Sí, sería bueno así con los escuchas en bolita, ¿no?
5: Pues ándale. Vamos a invitar al público. Bueno, pues es que ya va a estar, entra el día 12, que ya es esta semana. Bueno. Sí. Pues ahí a lo mejor la próxima nos ponemos de acuerdo para irnos a verlas todos en bola.
9: Seguro que sí.
5: Sí, sería buena.
9: Y pues muy muy alegre por la película también. Tantos años de documentales de que Jaime Maussan ha trabajado y que le ha costado muchos burlas y todo eso, ¿no crees?
5: Sí, claro. Fíjate muy bien, aquí qué bueno que lo mencionaste. A Jaime Maussan lo tildaron de loco, de fanático, de desquiciado, de mentiroso. Y te voy a decir, a lo mejor algunos de los casos que ha presentado en toda su vida, pues a lo mejor sí, algunos han sido falsos, ¿no? Pero él ha tenido la ética profesional de pararse en la cámara y dar la cara y decir, ¿saben qué? Aquí nos equivocamos. Esto sí era totalmente falso, era una burla, etcétera, etcétera. Y eso no cualquiera lo hace. Por eso yo admiro mucho a este señor Jaime Maussan por su honestidad y su realidad. Y ahora, fíjate, el gobierno de Estados Unidos ha empezado a desclasificar todo esto e imágenes y videos y todo lo que tú quieras. El señor Maussan ya ahí está, se los dije, yo fui el primero que se los dije y ahí está comprobado. Y luego la otra cosa, cuando sale el archivo hace poco, unas semanas atrás, donde aparece el nombre del señor Jaime Maussan, también levantó revuelo, porque entonces le están dando la razón a él, pues, y le están dando la razón tanto el gobierno como todo lo que la cuestión del periodismo. Y fíjate que a un principio le costó mucho, porque creo que por ahí tuvo diferencias con una televisora con la que empezó, y definitivamente no lo corrieron, le cerraron su programa porque pues decían que no, que eso no llamaba la atención, que no tenía audiencia y todo esto. Pero mira nomás lo grande que ha hecho, porque actualmente él tiene un canal de televisión abierta y también canales en las redes sociales desde Ciudad de México, donde da toda la información, da todo lo que los eventos, y lógicamente ya no los avienta así nomás por aventarlos, los comprueba antes de y ya lo avientan. Por ahí hay una polémica también con respecto a la esfera de Buga. creo, dicen, no sé, yo no he comprobado, el señor Maussan tampoco lo ha confirmado, pero dicen que ya la abrieron y que por ahí encontraron tornillos y soldaduras por dentro, no sé, pero sí, creo
9: sí,
5: que no.
9: Sí, ya lo confirmó, ¿verdad? Jaime dijo que sí.
5: ¿Sí lo confirmó?
9: Es falsa la segunda esfera, lamentablemente.
5: La segunda.
9: Así es.
5: Ah, entonces la de Buga está todavía intacta.
9: Y sí.
5: Pero la segunda fue falsa, fíjate, ahí está. No, así no, pues es. Qué bueno que me lo corroboras tú, Ron Novan, ahí está todo. Y es parte de, ¿no? Es importante saber y hacer estudios y dar a conocer, porque si no, pues estaríamos nosotros también dando noticias falsas y pues eso no queremos, o no queremos hacer cosas que de plano no son ciertas.
9: Felipe, tenemos a Enrique en la línea también.
5: Ok, ¿lo tomamos o nos vamos al corte comercial? Tú decides.
9: Tómala si quieres.
5: Ok. Adelante, buenas tardes.
12: Muy buenas tardes, espero que esté bien y que le vaya muy bien allá en México y disfrute de la playa.
5: Sí,
12: ¿no? Nada más para decirles a algunas personas que escuchamos su show, que les recomiendo que vean el show en inglés se llama Project Blue Book, el proyecto Libro Azul. Le recomiendo la serie que salió a la gente, ¿verdad? Se le recomiendo a la gente que salió en el canal, en el Fox 31. Yo lo vi toda la serie y hicieron muy buen trabajo, especialmente en el último y en el penúltimo capítulo. Ahí explica muchas cosas, y le recomiendo a la gente que vea eso. Al parecer cancelaron el número 2 porque según estaban enseñando muchas cosas que no deberían enseñar.
5: No deberían.
12: Sí, pero si lo buscan en YouTube, ahí está en YouTube, ahí se puede ver, y se llama así Project Blue Book o Proyecto Libro Azul, que fue algo real, ¿verdad? Que el gobierno estuvo estudiando. Muchas gracias, oiga, y disfruto mucho del sol.
5: Gracias, y pues gracias por su llamada, muy buena recomendación. De hecho, History Channel también ha hecho muchos documentales muy muy buenos con respecto al tema, y allí otros canales, Discovery Channel también. Bueno, Renovan, vámonos al último corte comercial porque ya nos va a agarrar aquí la hora, por favor, gracias.
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5: Gracias, gracias por estar con nosotros, continuar con nosotros. Su servidor Felipe Reyes les da las gracias por estar escuchándonos. También ahí las personas que están en Facebook Live, gracias por estar ahí atentos. Tenemos otra llamada, Efren, está en la línea. Adelante, Efren.
20: Gracias, gracias Felipe, me da gusto saludarte. Espero que la estés pasando bien donde tú andes. Sí, esta película es para el próximo 12 de junio.
5: Sí.
20: Aquí en Denver. Y sabes que yo he estado analizando mucho los cortos y sí, de verdad creo yo que esta película viene a preparar a la humanidad precisamente para un contacto. Pero yo, como te he dicho siempre, yo le volteo la moneda, yo veo la otra cara de la moneda. Para mí estos seres siempre han existido, tienen el control total de la humanidad, ahora mismo con la tecnología. Ellos han dado toda la tecnología. Y este tipo de seres, para mí, pues son seres que, su nombre lo dice, ¿no? Que son seres no humanos. Entonces, yo con la visión que tengo, pues, la visión hebrea, yo me doy cuenta de que el ser pie-ente, en el Génesis, ¿verdad? Pues era un reptil. Entonces, también hay otros pasajes en la Biblia donde dice sobre la idolatría, que no se hinque, no adore uno a imágenes de personas, de seres del cielo, de seres debajo de la tierra o de seres debajo del agua. Entonces, esta película viene a ser una preparación, pero para mí estos seres son demonios, son seres oscuros, y son reptilianos, son reptiles realmente, y que ellos han creado otro tipo de genética aquí en este plano material, pero no solamente tenemos este plano material de la Tierra, sino hay otros continentes que van a ser revelados. Entonces, esta película viene a ser una preparación, y para mí, si esto es real, no viene a ser nada bueno, sino viene a ser la culminación de la sociedad como la conocemos, pero viene a ser también el preámbulo para una nueva forma de esclavitud para la humanidad. Ese es mi comentario, Felipe. Si las cosas son así, esto no viene a ser nada bueno. Lo bueno sí, es correcto. Cuando el humano, la humanidad, puede tener libertad y puede tener tecnología, pero sin tener que estar esclavizada para esta situación. Entonces, si estos gobiernos saben, es porque ellos tuvieron el poder que tienen estos seres no humanos, lo que son demonios y espíritus demoníacos. Gracias, Felipe. Saludos.
5: De nada, gracias. Bueno, ahí está la opinión y correcto. O sea, si realmente a lo mejor pues no sabemos cómo va a ser la cosa, pero pues ni modo, puede ser para bien, puede ser para mal, pero yo estoy positivo en que pueda ser para bien. Por ahí nos queda un pequeño audio, Rondon, podemos ponerlo antes de irnos ya definitivamente, nos quedan 7 minutos, pero sí se alcanza a escuchar el siguiente audio. Adelante, Rondon.
9: Tenemos otra llamadita, Fernando.
5: Ah, ok, perfecto, Fernando, qué bueno. Fernando, adelante.
21: Hola, muy buenas tardes a la audiencia. Pues mira, yo creo, y lo hemos platicado anteriormente, hay una realidad. Cada una de las culturas que han poblado esta tierra encuentran un Dios que viene del cielo, un Dios que viene de del subsuelo, un Dios que viene del trueno, del fuego, de la lluvia, bien. Lo dijo el Papa, creo que fue Juan Pablo, Dios es tan grande que no solamente creó al ser humano, pudo haber creado o seguramente creó a más seres en el universo. Entonces, aquí vamos aterrizando algunas cosas, lo hemos platicado anteriormente. ¿Cómo sabemos que nuestro Dios, sí, no fue un extraterrestre? Y estoy hablando de la diversidad de culturas que tenemos. ¿Cómo lo sabemos? ¿Cómo podemos estar seguros? ahorita Efrén tiene gran razón, él habla sobre las escrituras, él habla sobre una... ¿Sí? ¿Cómo sabemos que esos escritos fueron dictados por otros seres, así como encontramos los escritos que están en las pirámides, ¿sí? Toda la pictografía que hay de los egipcios? Entonces, es una realidad la que todos creemos como entes de religión, pero estamos encontrando una realidad que está llegando de otros mundos a nuestra tierra. Lo dijo Efrén, los reptilianos, tenemos seres malos y seremos seres buenos dentro de estos extraterrestres. Así sí. Como dentro de nuestra religión tenemos a los demonios y tenemos a los ángeles. Entonces, pues viene un momento de reflexión para cada uno de nosotros. Alguien decía, y creo que tiene gran verdad, porque nuestros gobiernos ya tenemos gente que llega y pregona la unión, el amor, la unificación del pueblo, cuando con sus discursos están dividiendo a los pueblos. ¿Y por qué estamos encontrando tanta traición dentro de las religiones, dentro de las políticas? Y están surgiendo grupos de gentes que quieren retomar el buen camino para nuestra humanidad. Los que cuidan la ecología, los que cuidan la energía. Pues tenemos una gran variedad de situaciones en que, bien, pues quedará en nosotros, muchachos. No digo sigan una línea, es cada uno de nosotros debe encontrar su propio camino y definir. Mi religión no está peleada con mi sentido común. Entonces, correcto. Pues estamos a la orden, Felipe.
0: Gracias.
21: Les agradezco la atención y que tengan excelente tarde.
0: Gracias. Bueno.
9: También está Uri.
0: Otra opinión. ¿No van a alcanzaremos o no?
9: Sí, el audio dura un minuto y medio, o sea, yo creo que sí, okay, sigas con el audio.
0: Para despedirnos, sí. Correcto, adelante.
9: Ahí está Uri.
1: Sí, Felipe. Sí, mira, nada más breve. Decía hace rato el señor Héctor que habló, ¿no? Que es bueno ser de mente amplia y no creer que somos los únicos en todo el vasto universo. Es inimaginable lo grande que es. Y todas las posibilidades que puede haber de que exista vida en un lado y en otro. Pero lo que sí yo, como que a veces, aquí en tu programa habla mucha gente muy escéptica, y uh-huh. Y ahora que se desclasificaron ciertos archivos por parte del gobierno de Estados Unidos, ya están ahí, ¿no? Ya creyendo, porque el gobierno ya desclasificó, que están uh-huh. dando información a cuenta. Están dando información a cuentagotas, pero son cuentagotas que para ellos son unas cortinotas de humo para desviar la atención. Entonces, en ciertos temas que ya sabemos. Entonces, esa es una contradicción, ¿no? Que sean escépticos y nada más porque un gobierno mentiroso, que toda la vida ha sido mentiroso, sale a dar a cuentagotas información. Ya el gobierno ya aceptó, ya desclasificó que sí existe todo esto. Entonces, como dice Héctor, hay que ser de mente abierta. Gracias, Felipe. Pues buena tarde.
0: No, gracias a ti, Amada, y un abrazo. Rolón, ¿alcanzaremos?
9: Sí, vámonos.
0: Vámonos, okay, dale.
22: Unidos Donald Trump afirmó durante una rueda de prensa con su gabinete el 27 de mayo que el fenómeno extraterrestre es el principal tema de interés para la gente y ratificó que desclasificarán todo el material que aún permanece en calidad de secreto. El último lote de videos que la Casa Blanca liberó el pasado 22 de mayo incluye 46 videos que el Congreso llevaba meses exigiendo al Pentágono que se hicieran públicos. Algunas de las imágenes más nítidas que se vieron fueron de extrañas esferas u orbes plateados que parecían flotar o desplazarse a velocidades extremas sobre montañas, océanos e incluso objetivos militares, muy similares a la esfera de Buga. Estos misteriosos avistamientos se suman al creciente número de informes y encuentros físicos que las personas han tenido con los objetos esféricos que aparentemente han invadido todo el planeta. De hecho, un estudio de la plataforma colaborativa Enigma, que permite a las personas informar sobre avistamientos de ovnis, reveló más de 8.000 avistamientos de orbes en todo Estados Unidos, tan solo entre diciembre de 2022 y junio de 2025. Las nuevas imágenes difundidas por el Departamento de Guerra también coinciden con cientos de informes específicos de testigos que han visto esferas metálicas y motor visible, moviéndose rápidamente y a baja altitud, por el cielo de ciudades y poblaciones de todo el mundo. A pesar de haber divulgado la nueva información, el gobierno de la Unión Americana no se ha pronunciado públicamente sobre el origen de estas misteriosas esferas, sus intenciones, ni si las Fuerzas Armadas han recuperado alguno de estos objetos. Por lo pronto, el presidente Donald Trump prometió nuevamente que liberará todos los archivos relacionados con el fenómeno OVNI extraterrestre, aún en manos del gobierno estadounidense.
5: Pues ahí está la información, y pues prácticamente estamos cerrando el programa con esto. Enron Novan, gracias por tu apoyo, gracias por estar ahí presente, siempre apoyándome, y el próximo programa pues ya vamos a estar allá en cabina, ¿ok? Gracias por escucharnos, un fuerte abrazo, pues ya, le damos los micrófonos al licenciado Héctor Salazar. Gracias, hasta la próxima.

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Muchas gracias, gracias y bienvenidos a Palabras. Gracias también a Felipe Reyes Navarrete. Interesante lo que hoy estaban exponiendo. Muy interesante. Habrá, decía, no sé si Uri, habrá escépticos.

0: habrá escépticos, pero pues seremos los únicos seres en el universo, pues, es inmenso, ¿no? Entonces, pues bueno, yo creo que cada quien puede tener sus propias conclusiones, sus propias teorías, hipótesis. El infinito siempre es un misterio, ¿no? Los cielos, el cielo, esa inmensidad de ese azul profundo. Por cierto, hay una película muy bonita que se llama Azul Profundo, pero tiene que ver con la belleza, ¿no? De los océanos. Imagínese cuando hablamos de un universo tan lleno de sorpresas, ¿no? Imagínese los océanos, ¿qué habrá también en los océanos? Extraterrestres marinos, acuáticos, ¿cómo se les llamaría? Pues quién sabe, pero el chiste es de que ahorita que pues me preparaba, y no es presunción para entrar, por ahí se me cruzaron dos notas y quiero compartirlas para seguir un poquito con ese, en esos temas, pues enigmáticos, o cómo los quiere usted calificar. La primera pregunta sería, si nos cuenta su historia, se va a ganar un palco para el Mundial, para el juego de inauguración en México el próximo jueves. ¿Usted ha visto algo raro realmente? Bueno, raro, mejor no, le quitamos eso de raro. ¿Ha visto algún ser diferente, Rognovan? Aparte de esas tortas alucinadoras que luego te comes cuando andas en tus dietas y que son de puros vegetales, ¿has visto algo raro en el mar, en los cielos, o allá en los antros por donde andas?
1: No, yo veo todo igual. Bueno, uno que otro cohete por ahí, pero ya ves.
0: Sí, pues sí, cuando anda uno en las ferias, los cohetes, ¿no? Los juegos pirotécnicos, ¿a esos te refieres o a cuál?
1: Ambos.
0: Ambos dos, dicen por ahí. ¿De qué es la torta, por cierto? La torta extraterrestre de este jueves.
1: Es de chicharrón en salsa roja, ¿cómo ves?
0: ¿Qué huele? Chicharrón en salsa roja. Muy bien, ¿tiene algún nombre esa torta?
1: No.
0: ¿No? La extraterrestre, así déjale. Muy bien. Gracias, Renovan, como siempre, por estar en los controles técnicos, las líneas telefónicas 720-310-3100. Arrancamos con dos parecidas a las de Felipe Reyes Navarrete, a quien le enviamos un cordial saludo. El arzobispo católico de Washington, D.C., el cardenal Robert McElroy, destituyó el miércoles a un conocido sacerdote como exorcista de la arquidiócesis después de que hiciera comentarios públicos en los que insinuaba que los avistamientos de ovnis eran obra del demonio. McElroy afirma que la arquidiócesis también rompía cualquier vínculo con el Centro San Miguel para la Renovación Espiritual, esta organización sin fines de lucro con sede en Washington, que encabeza el sacerdote Monseñor Stephen Rossetti. Este arzobispo señaló que las declaraciones de Rossetti, que vinculan a los ovnis con la presencia demoníaca y el reciente uso de redes sociales por parte del centro, socavan gravemente las enseñanzas de la iglesia sobre el diablo, los demonios y el exorcismo. Aquí hay un riesgo, publicó Rossetti el 29 de mayo en un video en Facebook en el que habló de los avistamientos de ovnis y la existencia de extraterrestres. Como exorcista, quería advertir sobre este peligro, y es que a los demonios les gusta esconderse. No quieren que sepamos lo que están haciendo porque son más eficaces cuando no nos damos cuenta. En cierto modo, meterse en tu cabeza y ya sabes, manipular cosas en el mundo para influirnos a hacer el mal, añadió. En lo personal, creo que muchos o incluso la mayoría de estos avistamientos de ovnis son en realidad demonios. Pues bueno, entonces la lógica sería que pues usted y yo, latinoamericanos, pues sí, prácticamente sí hemos visto los ovnis y quizás desde niños, ¿no? Porque pues si se escondían de una manera, entre comillas, efectiva.

0: eficaz para que no nos diéramos cuenta y echaban discursos para lavarnos la cabeza, entonces esos son ovnis políticos. Muy bien, bienvenidos a Palabras, vamos con otra, antes de que se empiece a calentar la plaza o de que empecemos a aterrizar esta nave espacial. Esta nota también por aquí ahorita que me cruzó, dije, también se la voy a regalar al público de Felipe Reyes Navarrete. Esta información que se ha divulgado y que ya se hizo viral en redes sociales, es un video, dicen, de una niña fantasma que es captada en un centro comercial por trabajadores. Dicen también o califican esto como un suceso paranormal y desata conmoción en la red. El video generó debate entre usuarios de redes sociales. Pues se trata de un video que ya se viralizó, donde una supuesta niña, una niña fantasma, fue captada corriendo por los pasillos de un centro comercial. El clip fue captado por un grupo de trabajadores que realizaba obras de mantenimiento durante la noche, mientras el recinto se encontraba cerrado al público. Bueno, mientras los hombres laboraban, un extraño suceso llamó su atención al otro lado de la escalera o de las escaleras eléctricas, cuando alcanzaron a observar a una pequeña silueta de pelo largo que se escondía y de pronto empezó a correr. Ante el asombro, los trabajadores lograron capturar el momento paranormal. Mira, mira, graba, vámonos. Se escucha en la grabación. De acuerdo con varios internautas, la plaza que aparece en el video se trata de Galerías Torreón. Pues las apariciones de la presunta niña fantasma son muy mencionadas entre la gente local. La silueta que aparece corriendo se desvanece al llegar a un pilar en el pasillo, causando una ola de conmoción en los comentarios de redes sociales. Vamos, por cierto, a hablar con esta niña que está en la línea telefónica. Ah, no es cierto. Manolo, bienvenido a Palabras. ¿Cómo estás?
1: ¡Qué tranza, qué rollo, qué patadita, mi liga! Aquí estamos, mira, estamos estacionados en el aeropuerto. Porque así como que me aburrí, dije, no, vine a aventar un vato aquí, lo vi ahí en el aeropuerto y dije, voy a seguir camellando, pero no, es la hora de tráfico, dije, mejor me voy a poner a escuchar chido el programa de Palabras, ya que no tuve la oportunidad de conectarme con Felipe, le estaba aventando unos cables de telepatía, pero yo creo que se le fregaron los cables, nunca me escuchó, pero resulta que es un jueves 4 de julio, con las 16 horas con 13 segundos de 90 grados Fahrenheit en Denver, downtown, en Denver, en el aeropuerto, perdón. Pero nada más yo les hablaba para decirles que la otra vez subió un vato que tenía un Telsa, ¿va? Del aeropuerto lo llevé para el downtown y resulta que salió la plática y yo iba conduciendo mi nave acá, Shidu, por la carretera del 25, no, el 70. Y de repente no había ni un carro enfrente de mí y se prendió el sensor, ¿no? Avisándome que había un carro ahí enfrente de mí. No, le digo, pues es que yo me la pongo y al carro le pega, ¿va? ¿Qué tranza, qué rollo, qué patadita? Y el vato, el pasajero se percató del suceso, ¿no? Y luego volteó y lo veo, le digo, ¿sí viste eso? Y luego me dice, sí, dijo, pero eso no es nada. Dijo, una vez yo no lo creía y nos fuimos con mi Telsa para el panteón. Pues ahí por cerquita de un panteón pasamos de la madrugada y dice que las cámaras alcanzaban a ver unas siluetas, pero varias, ¿ah? En su carro, en los Telsas sí las alcanzaban a agarrar y luego me dice, pues mi carro también trae la cámara de atrás y todo, y luego me dice el vato que va, le digo, no, así déjalo, le digo, never mind, así estamos chidos, ¿para qué le busca tres veces al vato, al gato de sabemos que tiene cuatro, ¿ah? Y luego de repente si le quemo las patas aquí al vato y si aquellos quieren, olvídate, no me la voy a acabar, ¿verdad? Dije, no, mejor ahí le dejamos, pero ¿sabes qué? Le conté un chiste al vato, le digo, mejor vamos a cambiar de tema, le digo, porque te estás poniendo así como que muy acá. Dijo, déjate caer, pues le dije, mira, resulta y resalta, compa, que este era un vato que iba con su morrita, ¿no? Pues la había conocido a su morrilla ahí y todo, pero la llevó hace nada. No sé a qué restaurante llegó a cenar, resulta que le sirvieron muchos frijoles al vato, loco, ¿ah? Y pues estaban ahí en la rampa y luego le dice a la morra, le dice, ¿sabes qué? Vamos a caminar un rato porque del centro siento calor. Yuko ya le estaba dando fuga, ¿no? Iba a salir, le iba a salir la fuga y resulta, resalta que este vato dice a la morra, ok, vamos a caminar. Y bueno, ahí se van caminando, ¿no? Y el vato iba apretando el higo para que no se les sacara, ¿no? Y luego, pues allá a lo lejos mira un bote, ¿no? El vato alcanza a guachar un bote y dice, híjole, estamos lejos, no voy a llegar. Pues apretó machín el higo, ¿no? Y ya cuando, porque la morrita era su primer morrita, ¿no? Digo, era su primer día con la morra, ¿no? Y el vato, pues, no tenía confianza, no se podía desplayar, ¿verdad? Y luego ya cuando se va acercando al bote, compa, el vato agarra vuelo y ¡pum! Le tira un patadón. Dice, ahorita que le suelte el patadón, me desplayo, ¿verdad? Porque con el ruido, pues, no se va a ver nada, ¿no? No se va a alcanzar a oír nada. Y resulta y resalta, compa, que el vato le tira un patadón y al mismo tiempo soltó la máquina, ¿no?, de hacer churros y dice, ¡rap!, pero le falló al bote, loco. Le falló al bote, compa, y nomás se vio aquello, ¡pum!, pareció como una bomba. Y luego volteé a ver a la morra bien agüitada el vato, ¿no?, y luego le dice, no, viste, no le pegué, va, pero sí, bueno, ese es el pedestal que le saqué. Ella los dejo de tarea para que lo escuchen. El pasajero que llevaba viva risa y rida, loco, que al último todavía me habló como 3 días después. No, está chido tu chiste. A los guachos gabacho.
0: Órale, Manolo, yo pensé que se te había puesto romántico y que se habían ido de luna de miel a Marte. Regresamos enseguida a Palabras.
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0: Muchas gracias a Rogno Baranaya y en las tornamesas. Ahorita escuchaba un pedazo de esa canción, una estrofita. Si yo tuviera el poder de cambiar, si usted tuviera el poder de cambiar algo de lo que le ha tocado vivir a lo largo de, pues, de los años que usted tenga, ¿no? ¿Cambiaría algo? ¿O cambiaría muchas cosas o nada? Buena pregunta, ¿no? Digo, dicen que de, y yo creo que lo sabemos todos, ¿no? De los errores, muchas veces, pues aprendemos, ¿no? Y sacamos experiencia para no repetir las mismas situaciones que hicimos mal, probablemente, ¿no? Algunos quizás no aprendemos, dicen por ahí, volvemos a tropezar con la misma piedra. Pero no te me pongas nostálgico ni melancólico, mi querido Bruno, es mejor. Vamos ya aterrizando, ya vamos a entrar a temas reales. No es que los otros no sean reales, pero sí, lo que estamos viviendo hoy por hoy, ¿no? A cinco meses, yo creo que de las elecciones más importantes en los últimos años en los Estados Unidos, y son intermedias, ¿eh? ¿Y por qué de las más importantes? Porque yo creo que nunca, o por lo menos en la historia moderna, quizá los últimos, ¿qué le ponemos? 30 años, no se ha vivido una rebelión política interna, es decir, dentro de Estados Unidos, con repercusiones para toda la sociedad, ¿eh? Cuando digo toda la sociedad, se debe entender, como siempre lo reitero, que somos todos los que vivimos en los Estados Unidos, sin importar los estatus migratorios, ni las razas, ni las clases, ni nada. Independientemente de que se dice que, pues, estadísticamente las intermedias o en las elecciones intermedias casi siempre pierde el partido del presidente en el poder. Pero hoy por hoy, ese cambio, si no suceden algunas situaciones que puedan revertir lo que ya se ve, según los analistas políticos, que vendrá en noviembre, pueden suceder derrotas que no estaban calculadas, quizás, o por lo menos en los últimos tiempos, para el Partido Republicano, por las acciones que ha desempeñado el presidente Donald Trump y que probablemente no le han salido como prometió, como él pensaba, o como sus más allegados seguidores esperaban. Y a lo mejor hay mucha desilusión y por ahí le dan la espalda. ¿Qué va a pasar? No lo sabemos, ¿no? 5 meses que van a ser cruciales, pero mientras vemos que, pues, la carestía, es decir, la situación económica, pues no mejora, ¿no? Y no mejora porque, pues, el impacto en las gasolinas se refleja en un efecto, pues, dominó. Los precios suben, todo gira alrededor, pues, del transporte, ¿no? Y hay que echarle gasolina y diésel, al menos que usted ande en un caballo pura sangre como el Tajuarín allá en las montañas. Venga, Tajuarín.
1: Buenas tardes, licenciado. Eita, en idioma hebreo, Israel significa he luchado con el ángel de Dios. Y en el forcejeo, Jacob se lastimó el tendón de la cintura y por estar dislocada, los israelitas culinariamente esquivan el tendón. Además, Jacob, nieto de Abraham, consideró necesario el que los feligreses contribuyeran con el diezmo monetario y aún es vigente en su respectiva congregación. Tengas.
2: ¿Qué dijo?
0: ¿Qué dijo? Pues hay que razonar, mi querido Rognovan. Hay que, dijera un amigo, ya estrena ese cerebro. Nada, no es cierto. Muchas veces nos pone él, pues, a repensar ciertas situaciones, ¿no? Con este tipo de comentarios que nos deben hacer, pues, reaccionar, pensar un poco más. Saludos también a Sergio el Bailador, también a Milo. Hoy no pude contactarme con él, pero como saben, se está promoviendo, se está proponiendo más que promoviendo, ¿no? Porque no hay ningún fin lucrativo más el de la unidad, el de charlar en torno de diferentes temas que no precisamente sean temas políticos, ¿no? Sino que, pues, una tertulia, ¿no? Llegar por ahí a reunirnos, conocernos, saludarnos, y si alguien quiere proponer hablar de algo, a lo mejor la misma situación que estamos viviendo como comunidad hispana, nuestras experiencias aquí en Colorado, o algunos otros temas, ¿no? Digo, el económico, cómo nos está impactando, cómo va la situación laboral, está habiendo horas en su trabajo, lo están recortando, no tiene trabajo, tiene mucho trabajo, ha sido una buena temporada para usted, porque hay que decirlo, también para algunas personas y dentro de nuestra comunidad, esta temporada o este, digamos, periodo presidencial les ha beneficiado, porque también hay que decirlo, ¿no? No sé a cuántos, pero sé que sí hay. Y sí, Milo ha estado sondeando, ¿no? Cuando se pudieran ser estas reuniones de amigos, ¿no? Y que, pues, la propuesta es, salvo la mejor opinión todavía de ustedes, que fuera el tercer miércoles de cada mes, el tercer miércoles de cada mes. Entonces, si arrancamos en este mes, estamos hablando de que sería el 17 de junio, pero yo también tendría que checar cómo están los calendarios. Mañana les comentamos, pero pues de arranque, esa es la propuesta, el tercer miércoles de cada mes, pudiera ser, claro, sí, hay oportunidad de hacerlo, sería el 17 de junio, y pues bueno, si se concreta, pues ahí está la invitación para esta primera reunión, que sería nada más, no sé de qué hora a qué hora. Mañana yo creo que les informamos y hacemos este ejercicio, hacemos a lo mejor esta prueba, si se juntan, pues digamos, 1,500 personas, pues hacemos otro evento más. No importa los que vayan, ¿no? El chiste es el de buscar la unidad, ¿no? La unidad más que esa parte que se nos ha criticado mucho, ¿no? Esa desunión, esa apatía, que somos los peores enemigos de nosotros mismos. No, la verdad es que nuestra comunidad hispana, latinoamericana, la mexicana, es muy poderosa en los Estados Unidos, pero quizás ha faltado ese eslabón para que, pues, podamos participar más activamente en tantos y muchos temas que, imagínese, que si estuviéramos bien organizados, no digo desunidos, bien organizados, pudiéramos, creo que, fortalecer a nuestra misma comunidad, y muchas veces esos políticos pues nos harían más caso, ¿no? Porque de repente, pues nada más en las campañitas, a lo mejor cacaraquean ahí con el discurso y después se olvidan, ¿no? De esos compromisos que deben hacer y que nosotros no exigimos, entre otras cosas, porque vuelvo al tema, no es solo política, a lo mejor hablamos del Mundial, o por qué no, pues de que ganó el Cruz Azul, no es cierto, de lo que quieran. Así es que la propuesta estaría para el próximo miércoles 17, hoy es jueves 4 de junio de 2026, estaríamos hablando que en 2 semanas, pero el miércoles 17, haríamos esta reunión en el Cool Event Center en Aurora, que está allá en la Mississippi, la Sable, en esa esquina justamente, en ese shopping center que se llama Gateway Plaza, ahí está el Cool Event Center. La hora probablemente, porque pues muchos de ustedes salen de trabajar a las 4, 5, 6, a lo mejor a las de 6 a 8, por ahí, ¿no? Y si este ejercicio de reunirnos, pues vemos que sí puede florecer, pues intentamos una reunión más, pero ahí está la petición, que pues la tomamos con mucho gusto, idea de Milo Sánchez, pero que nos la compartió a Rognovan y a mí hace unos días, y que nos agradó mucho, y ojalá que a usted también le pueda interesar reunirnos, y a lo mejor usted trae algún alguna situación que quiere compartirnos, a lo mejor trae un problema en el que a lo mejor alguien puede, pues no digo que solucionarlo, pero sí probablemente ayudar o probablemente dar una propuesta para salir de esas situaciones que pudiéramos tener, ¿no? Creo que valdría la pena. También quiero subrayar que no se va a vender nada, o sea, nada de que es una trampa para que vayan y allá les ofrezcamos pues esta nueva línea de tortas que está a punto de lanzar Rognovan. No se va a vender ahí nada de eso. Sí, sí va a poner su tortería, pero no se va a tratar de eso. Muchas gracias. Gracias, ojalá que pues puedan asistir. Ese sería el miércoles 17 de junio. Yo creo que a partir de las 6 de mañana les damos los datos ya oficiales. Y para todos los géneros, por supuesto, obvio, ojalá que puedan, y para todas las edades también, ¿no? Yo creo que hay que integrar también a muchos jóvenes que probablemente nos pueden sorprender, porque ellos tienen otra visión de un mundo en el que ellos, sin duda, ya nacieron con otro tipo de chip, diferente al que nosotros, los llamados chavorrucos, pues a lo mejor todavía por ahí no nos gira muy bien. Así es que ahí está, me parece que para toda la comunidad, para todos los géneros, para todas las edades y todos, sin importar si tiene usted una preferencia política, sin importar si tiene religión o no, lo más importante es la unión y el respeto. Voy a ir a un corte comercial, no sé si hay llamadas porque, pues bueno, como no es el show de Enrique Reyes Navarrete, nadie me llamó, ni los asalariados. Regresamos enseguida a Palabras.
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0: Fíjese, ahorita que Rognovan estaba poniendo esta canción, pues yo creo que era de los noventas, ¿no? Bueno, Vanilla Ice, dicen, pues por ahí las historias del espectáculo, ¿no? Que Vanilla Ice realmente bailaba pues ritmos de que eran más identificados con los afroamericanos, ¿no? Pero que todas sus amistades o un buen núcleo de sus amistades pues eran afroamericanos y que de ahí también le nació ese ritmo y pues era un fenómeno en aquel entonces, ¿no? Ver cómo bailaba pues un anglosajón, ¿no? De una manera pues muy rítmica como si fuera afroamericano. Y ahí está el ejemplo, ¿no? Que no debe importarnos las razas, ni el color, ni nada, ni las religiones, ni nada. Yo creo que la integración como seres humanos en un momento y en un mundo tan complejo como el que atravesamos y como el que estamos viviendo y en el que tenemos muchos retos y que a lo mejor uno solo no alcanza a visualizar, pero ya en masa o en grupo podemos nosotros sin duda tener diferentes caminos para precisamente descifrar todas esas incógnitas que hoy se presentan en un mundo de mucha incertidumbre. Por acá me dicen que sea de tuxido. ¿Cómo de tuxido? ¿De traje? Ah, pues sí, la reunión salía bien de traje. Traje agua. Traje unas tortitas, pues, ¿por qué no? Si viene con hambre, a lo mejor pues se arman ahí las tortas que va a preparar Rognovan. Gratis, no las va a cobrar porque no vamos a hacer negocio de nada. Muy bien, Rognovan, ahorita dije Enrique Reyes Navarrete y no es Felipe Reyes Navarrete. Mil disculpas, Felipe. Siempre me confundo. Pero es el gran Felipe Reyes Navarrete. También saludos a las personas que... A Sergio ya lo saludé, siempre Sergio enviándonos muchos saludos. También a la señorita Marta. Ok, por acá me dicen que no niños. Bueno, pues es... Esa es una buena pregunta para no ser impositivos, para que no digan, no, es que Rognovan o Héctor dijo que no niños o que Milo dijo que no niños. Yo creo que eso lo debemos de evaluar, ¿no? Si queremos una reunión en donde tengamos que poner cierta atención que se merece cada uno de los que vayan a exponer lo que quieran, pues luego a lo mejor no quiero decir que imprudente, pero puede ser... molesto incluso para la persona que lleve un niño, porque un niño requiere de mucha atención, ¿no? A lo mejor, pues, como un buen niño, pues son inquietos, y qué bueno que sean inquietos, ¿no? Eso habla de que están sanos y de que, pues, bueno, tienen energía. Probablemente no sea el fin ese, ¿no? Pero igual, habrá personas que podrán decir, yo tengo todo el interés y las ganas de ir, pero ¿dónde dejo a mis niños? Pero eso yo creo que pues lo podemos ir platicando y ustedes tendrán la última palabra. Pero pues bueno, cada quien que opine, ¿no? Tampoco vamos a excluir a nadie porque pues a lo mejor si quieren ir a platicar algo, pero no pueden dejar a sus niños. Pero bueno, muy bien, felicidades también a Marco. A Marco y a Connie. Próximamente vamos a hablar de una nueva propuesta culinaria. Muy pronto, quizás la próxima semana. Que tengamos ya un poco más de espacio. No, hombre, ya no le digo, no puede decir uno nada. Porque luego, ahí sí me mandan textos para alburearme. Hágame usted el favor. El albur mexicano, ¿no? El doble sentido. Pero enseguida la sagacidad de la mente. Vamos a otra nota que tiene que ver también con esta situación tan triste, que es una guerra que se pensaba que por ese poderío y esa unión entre dos países potencias con armas nucleares y todo, acabarían en, según lo que calculaba Israel y Estados Unidos, en 3 días pondrían, digamos que quietos a los iraníes. ¿Y qué pasó? Es el día de hoy en que no se le ve fin, a pesar de que ha habido muchas presiones, a pesar de que ha habido destrucciones de pues la armada, ¿verdad?, de muchas fuerzas militares en Irán. La verdad es que es un pueblo que no se rinde, así lo dejo, o sea, porque pues a pesar de lo que digan, ahí está, ¿no? No creo que probablemente no conocían la historia, ¿no?, milenaria de este pueblo aguerrido. Es probable, ¿no?, y que por herencia a lo mejor tienen esa parte de no ser rendirse tan fácilmente pese a todo, pese a las circunstancias incluso adversas para ellos. Y mire, cuando se ve que se acerca una posible solución, sucede algo. No sé de dónde o quién opine, de repente dicen que ahora ya anda muy a disgusto el presidente Trump con pues, el primer ministro de Israel, ¿no? Benjamín Netanyahu, que ya hay una situación ahí también que puede generar otro tipo de conflicto. Y mientras, lo que se veía que ya por fin era una luz al final del túnel, hoy Irán ataca a bases estadounidenses en Medio Oriente tras impacto de un dron en el aeropuerto de Kuwait. Y pareciera que es la guerra sin fin, ¿no? Así que el alto al fuego entre Irán y Estados Unidos, dicen los expertos, pende de un hilo tras los nuevos ataques iraníes contra varias bases estadounidenses en Medio Oriente. El bombardeo de misiles y drones se produce tras el ataque estadounidense a la isla de Kerch, que Washington califica de operación de legítima defensa. Kuwait anunció el miércoles la suspensión de todos los vuelos comerciales tras un ataque con drones iraníes contra el aeropuerto del país, en el que resultaron varias personas heridas. Y pues sí, esa es la triste situación, ¿no? Que en medio de la guerra, en medio de que también el Congreso estadounidense ya se empezó, digamos, a hartar de estas decisiones unilaterales del presidente Trump, es decir, decisiones en las que no ha tomado en cuenta, como lo establece la Constitución, aunque él tenga también, por ahí dicen, la potestad en un momento dado de decidir por él mismo, ¿no? Pero que en este caso muy específico ya se alargó tanto que ha impactado, por supuesto, a la economía de la sociedad estadounidense, del pueblo estadounidense, al punto del hartazgo, y que además se dice de que independientemente que se llegue a un acuerdo, este acuerdo siempre llevará una petición, un rubro de parte de Irán, en el que solicita cantidades millonarias para reconstruir todos aquellos ataques que inmovilizaron y que hoy pues también tienen paralizado a gran parte de la pues de la economía y de la sociedad en Irán, y que pues todos esos dineros, ¿verdad?, pues van a salir de Estados Unidos, y como lo decía yo, no sé si ayer o antier, pues obviamente se traducen en los impuestos que todos nosotros, todos los que vivimos en Estados Unidos, pagamos. Y pues bueno, ahí se empieza a mermar más la economía estadounidense. Entonces los políticos, ¿verdad?, tanto republicanos como demócratas, los representantes, pues ya se empiezan a hartar también de esta situación en la que Donald Trump decide de una manera en la que no los consulta y de una manera en la que pareciera que Estados Unidos solo le pertenece a él, que los políticos pues son pues cero a la izquierda, ¿no?, sin importar si son republicanos o demócratas. Voy a ir al corte comercial, son las 4:45, está Uri y don Héctor en ese orden. Antes de irme al corte lo recibimos para que no nos esperen, me acabo de dar cuenta que estaban en la línea, una disculpa y no los hacemos esperar. Uri, lo escuchamos, bienvenido a Palabras.
1: Hola, Parrelli, ¿cómo estás?
0: Muy bien, muy contento de recibirte, Uri.
1: Muchas gracias, Luis, igualmente. Sí, mira, pues lo que pasa es que esta civilización milenaria que mencionas, pues ya han demostrado al mundo, ¿no?, que no se necesita tener armas caras o de última generación, o más que nada armamento tan caro, ¿no? Porque han demostrado que con el sistema ese que le nombran de enjambre, con drones bien baratos, y han puesto en jaque al ejército más poderoso. Entonces, pues sí, una que son, tienen esa herencia, ¿no?, de no rendirse jamás y sobrevivir a como dé lugar. Y y otra que pues estuvieron preparando mucho tiempo y con esa estrategia de armamento barato que ha resultado muy efectivo. Y pues mira, pues qué contradicción, ¿no? Mientras que la NASA busca vida en otros planetas, en el universo, buscan agua y otros queriendo acabar aquí el planeta con armamentos nucleares, atómicos. O sea, comentabas del agua que hay en los océanos. Me acordé, a mí me gusta mucho ese tema y a veces me la paso, en tiempo libre me la paso checando, investigando ese tipo de cosas, porque siempre me ha gustado mucho ese tema. Hay una corriente que comentaste del agua, de los océanos. Hay planetas que tienen el doble de agua, o sea que los han checado por el telescopio y de acuerdo a la densidad que los telescopios capturan, se cree que son un 50% o más de agua, y planetas mucho más grandes que la Tierra, que poseen desde la totalidad de su masa un 50% o más de agua, de acuerdo a la densidad que el aparato, el telescopio capta. Pero otra, Lee, que estaba viendo que hay depósitos de agua en el universo, que no necesariamente son planetas, sino que son depósitos, es agua, es prácticamente agua flotando en el universo. Y una vez estaba viendo de una que está a miles de años luz de la Tierra. Pero lo curioso, lo que me llamó mucho la atención, que se calcula que son billones con B, billones de veces el agua que existe en los océanos de la Tierra, billones de veces de agua. No es un planeta, sino que es agua flotando en el universo, depósitos de agua en el universo. Entonces, ¿te imaginas lo inmenso que es todo esto, que no tenemos ni idea? Gracias, Eli, que es mi comentario. Pues, buenas tardes.
0: Muchas gracias, Uri. Sí, la verdad es que un universo, pues, ¿cómo decirlo, don Héctor? Enigmático, ¿no? Pero bueno, don Héctor, lo escuchamos y después tenemos otra llamada por ahí. Ahorita me dices, por favor, Ronovan. Don Héctor, bienvenido.
1: Pues sí, en realidad, hasta la vida es un enigma, ¿verdad? Claro. Y pues muchos saludos a Uriel, que él es una persona que se aboca en estudiar, ¿verdad?, como pocas gentes. Y pues mira, volviendo a más atrás, pues la convocatoria que hiciste, pues la verdad, yo sí pienso acudir, ¿verdad?, y espero que lo hagan otras personas, porque pues no todo es política, también hay que conocernos, a lo mejor tenemos más cosas en común de nuestras ideas políticas, ¿verdad? Porque como se sabe, todas las personas arrastramos detrás de nosotros una historia, no somos nada más lo que vemos, somos totalmente una historia que hay detrás de nosotros. Entonces yo invito a las demás personas, sin, pues la verdad, que se unan, a lo mejor tenemos más cosas en común de lo que parece, ¿verdad? Y pues sí, saludos a todo el auditorio, y la verdad, Tocayo, pues de antemano te doy las gracias por esas ganas que le echas a que todos nos conozcamos, ¿verdad? Pues eso era mi triste, mi humilde opinión ya. Y pues que tengan buenas tardes, Tocayo, hasta luego.
0: Igualmente, don Héctor, muchas gracias, y bueno, hay que dar el crédito a quien me propuso y a quien nos propuso, a Rogno Van y a mí, fue Milo Sánchez, y obviamente de manera inmediata nos pareció que sí, que era una gran idea, ¿no? Yo creo que esta parte de decir que con mucho respeto es lo que va a hacer que pueda funcionar este tipo de reuniones que son necesarias desde mi punto de vista. Conchita, antes de ir al corte, la recibimos para que no la hagamos esperar también. Gracias por llamar, Conchita.
2: Buenas tardes a todos ustedes. Y esta es una información importante. Estamos viendo las cosas sobre la gente que padece el cáncer y cómo las personas que no tienen seguro y que no pueden atenderse están batallando y a la vez están muriendo. Este sábado en la biblioteca John F. Kennedy de ahí de Aurora va a haber una plática y se incluye comida. Toda la gente que nos puedan acompañar, es de 2 a 4, estará un médico ahí hablando acerca del cáncer. Es un especialista. Y para toda la gente que quiera ir, ahí los esperamos. Es la biblioteca John F. Kennedy. Les voy a, en mis páginas voy a poner la dirección y toda la información. Si tienen alguna pregunta, me hablan a mi teléfono, es el 970-580-6247. Es referente al cáncer y muchos lo estamos ahorita batallando y es un problema que pues hay que ver de qué manera lo podemos hacer para la gente que está batallando con ello. Gracias.
0: De su número una vez más, Conchita, por favor, por si alguien pues tiene interés de contactarla.
2: Es en la biblioteca John F. Kennedy de Aurora, el sábado de 2 a 4, y lleva incluida una comida.
0: Muy bien. Gratis. Bueno, el número de teléfono.
2: 970-580-6247. Me pueden hablar y les doy más información.
0: Muy bien, muchas gracias. Muy amable por la
2: gracias
0: información.
2: Gracias a ti, Héctor.
0: Gracias. 970-580-6247. 970-580-6247. Pues, ¿qué hacemos, Romano? ¿Nos vamos al corte comercial o leemos un par de notas que tienen que ver con inmigración? Vamos al corte comercial y regresamos enseguida a Palabra. Regresando, alguien me pide el número de Lantec, ahorita se lo damos.
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Muchas gracias. Por acá estaba leyendo algunos textos que nos están enviando acerca de esta posible reunión. Bueno, mañana la formalizamos y la oficializamos, probablemente para el 17 de junio. Mañana hablaremos con Milo, Rognovan hablará con Milo y luego, pues ya en la tarde hablamos los tres. Pero por acá hay ya opiniones acerca de la cuestión de los niños, no sé. Pues hay opiniones como que coinciden en, pues en que es una reunión que requiere probablemente que todos estén, no quiero leer el mensaje, pero bueno, dice que no lleven niños, en pocas palabras, porque está agresivo el mensaje, pero bueno, hay que respetar, ¿no? Hay que respetar, ya mañana se decidirá eso. La otra por acá, también alguien dice, sí, obviamente que no se va a hacer campaña a favor de nadie, ni, no, digo, pero pues también habrá libertad de expresión, ¿no? O sea, no con eso estoy diciendo que se tenga que forzosamente hablar de política, a lo mejor le digo, a lo mejor yo creo que es una gran oportunidad para hablar de esos temas de salud, por ejemplo, ahorita que comentaba Conchita, ¿no? Esas situaciones que están fuera de nuestro alcance económico y que hay que atender, y que probablemente a lo mejor hasta alguien conoce una institución que pueda ayudar a una persona para que se pueda tratar con un especialista en cualquier situación médica, cosas diferentes, ¿no? Diferentes. Pero bueno, ahí hablaremos. Rognovan va a dar hasta la secreta, la receta secreta de algunas de sus fórmulas torteras. Pero bueno, ¿qué más tenemos? Que ya viene el show de la manada, son las 4:59. Mañana platicamos entonces de lo que hayamos acordado para la reunión próxima de probablemente junio 17, miércoles junio 17. Mañana ya les tenemos más noticias, probablemente ahí con Milo. Gracias, Rognovan. Saludos al show de la manada. Y pues un saludo a todos ustedes. Y ya saben, viva la vida y sea feliz, que eso es gratis. Hasta la próxima. Dios mediante.

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Buenas tardes, amigos. Buenas tardes. Gracias al distinguido Héctor Salazar por darnos los micrófonos. Les deseamos un fuerte, un bonito día, bonita tarde, bonita noche, bonita donde quiera que vaya, donde quiera que se encuentre. Va rumbo a su casa. Felicidades, va rumbo a su trabajo. Pues vaya con ganas, échele ganas. Recuerde que la vida y el día solamente es una vez. El día, la noche, todo el día es una sola vez. Ya mañana es un futuro que trae muchas cosas. Cucuy. Se te borró la sonrisa, ¿verdad? ¿Por qué? Porque Nachi de Cucuy, saludos a Cucuy. ¿A Chihuahua? ¿Saludos? Saludos al distinguido Cucuy. Cuando le dices a los niños, uy, no te meto, te va a pegar Cucuy, uy, uy, Cucuy. Niñetecitos, no les hagan caso. Ya saben que los, ¿cómo se llama? Que los eso. bueno, pues ya saben, amigos, ya estamos aquí, el show de la manada, Radio 1150 AM y 96.1 FM. Doctor Vines, saludos, dice que el doctor Vines que anda preparándose porque va de viaje. Ah, qué chido, lo bueno es tener dinero, doctor. Usted sí sabe. Saludos también a Gil de la Cruz, que va rumbo a su casa, también ya nos está mandando saludos. Saludos a Quirazo Escalante, compa Quirazo, que de repente se conecta ya poco tarde, pero anda chambeando, mi buen amigo. Quirazo Escalante anda chambeando en todos lados en su negocio. Que está en su negocio, felicidades. También a Marco, mi buen amigo, mi buen sobrino Sombra Azteca, hasta Puebla, le mandamos un saludo. Allá, saludos al luchador Sombra Azteca allá en Puebla. Saludos, que la esté pasando bien. 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Y pues también aquí, amigos, hay eventos de lucha libre, hay eventos de todo. Ahorita el domingo vamos a estar allá en la Plaza Colorado, vamos a estar allá con los Amantes del Norte. Vamos a andar allá, Mega Promoción Lobo y Amantes del Norte. Allá los esperamos este domingo 7 de junio, allá en la Plaza Colorado, allá en la Colfax y la Chambers. Allá estaremos, creo que vamos a estar llegando ahí hasta las 7, 8 de la noche, para que usted escuche y

0: Ojalá les guste la música de Amantes del Norte. Estaremos con ellos. Ahí vamos a estar saludando a toda la gente que nos quiera saludar. Y si no nos quiere, pues le perdió un... No, no era para usted, pero si le queda el saco. Como que me quedó el bichito. Sí me quedó, fíjate que sí. Bueno, ya sabe, allá estaremos. Y pues mañana también es viernes. Aquí estaremos. 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El día sábado 92 grados, domingo 91 grados, mañana viernes 88, hoy llegamos a los 94 grados, así que pues va a estar calientito, ¿no? Así que póngase las pilas. Póngase la verde y pues ojalá, imagínense ganar a México o de perdido llegar hasta los cuartos de final, estaría a todo dar. Así que saludos a ustedes donde quiera que se encuentre, le mandamos un saludo desde Joyería Lobo 1550 Sur Federal Boulevard por la radio 1150 AM 96.1 FM. Saludos a Felipe Marchán, ya está contactado Felipe. Felipe Marchán dice que anda a todo lo que da. Y sí, dice que sí. Está un calorcito húmedo, se siente el calor húmedo, estilo El Paso, estilo Texas y Juárez. ¡Ay! ¡No, hombre, Juárez, está bien caliente! Sí. Ahí sí te quema el sol, visito, ahí sí te quema. Si sales para un ratito para afuera, y no, hombre, haces unos blanquillos ahí en la isla de la tapa del Suri. ¿Qué? ¿Del Suri? ¿El qué? De donde ahí nos va el drenaje, güey, ya, para que me entiendas, estúpido. Bueno, saludos, amigos, aquí estamos en Radio 1150, gracias también, y gracias a los patrocinadores, gracias a Five Star Auto Sales, que desde años tenemos, ya nos están diciendo que cambiamos el comercial, vamos a cambiar el comercial de Five Star Auto Sales. 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Saludos a mi buen amigo Manuel Mercado. Saludos, Manuel, que esté pasando de lo mejor. A ti y a toda familia, donde quiera que se encuentre, mandamos un fuerte saludo. Hasta también le mandamos saludos a la gente de Texas, Nuevo México. También un saludo a ellos, aquí en Taos, Nuevo México. Santonito, ¿cómo se llama? Colorado, La Junta, Colorado. A La Moza, Colorado. Ahí todos saludos a ellos, le mandamos saludos. 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Ahí está, y bueno, recuerde que nosotros aquí trabajamos con la abogada Melissa Hernández en asuntos de migración. 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Ahorita ella anda malita, anda un poquito mala, recayó de un problema que tenía. Esperemos en Dios que se recupere pronto. 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Bueno, amigos, son exactamente a las 5:17, vamos al primer corte y regresamos, así que no le cambie, este es el show de La Manada, regresamos.
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0: chisme. Bueno, pues ahí está, amigos. Esta canción es dedicada para todos los amigos, hermanos, amigos de la vida, hermanos de la vida, que todos tenemos un amigo así, varios amigos. Ahí tenemos unos cuantos amigos, por eso tenemos 10 dedos, 5 en cada mano para contar los amigos. Los demás son conocidos. Solamente los amigos se cuentan, se saben cuándo son amigos, cuando tenemos problemas económicos, hospital o en la cárcel. Ahí tenemos los amigos. Esperemos en Dios que usted tenga un buen amigo, una buena amiga, una buena familia, un amigo, hermano de sangre, y lo apoye donde quiera. Ay, güey, anda bien, anda, sí, güey, ¿por qué pone esa canción? Y, güey, me hiciste pensar también. No, es que ahora pues andamos, no melancólicos, andamos recordando las amistades que tenemos. Incluso ya me están invitando, mire, ya me están invitando que nos esperan el día 11, allá por la Colfax, el día 11, para empezar la inauguración de, ¿cómo se llama?, del mundial. Ay, a ver, ¿dónde nos van a invitar? No, ¿dónde nos van a invitar? No, ¿en dónde me están invitando? Gracias a Juan Rodríguez, que nos está invitando allá, me está mandando la dirección, el nombre, acá no lo alcanzo a ver, canal, mándame el texto para mandar la dirección. Allá nos vamos a mirar el día 11, próximo jueves, y en caso, que bueno, si acaso se presta Pati Manzanares, y Saúl Hernández, Rock No Bananaya, se presta allá, desde allá hacemos el programa, abuelo, ¿cómo ven? Oye, no estaría mal, no estaría mal haciendo un programa allá nosotros vamos a hacer el programa. Bueno, purisito, pues entonces, desde hoy te digo que Dios te bendiga, ya no quieres que venga, no vengo, no, sí quiero que venga. Pero pues no lo va a llevar, porque ya ve cómo se puso la vez pasada. 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Desde temprano nos vamos a ir desde las 11 de la mañana a la inauguración del Mundial. Pues, ojalá llegues temprano, güey. Ah, claro que sí. Saludos a Gil de la Cruz, mira, Gil de la Cruz ya está reportando, güey. ¿Qué tal de calor, Gil? ¿Qué tal el clima allá por afuera, allá por donde vives tú? Le mandamos saludos. Saludos a Nancy Corona también, a Salvador Hilario también, saludos a él. A Salvador Hernández también, saludos a él. A Felipe Marchand también, que les mandamos saludos. Y a usted que va rumbo a su casita, le mandamos saludos. Un fuerte abrazo, maneje con mucho cuidado, y pues, de verdad, usted que anda trabajando afuera, tome mucha, mucha agua. Vaya deshidratándose, porque ya sabe que con este calor necesitamos tomar mucha agua, menos soda, más café. Sí, oye, el café estaría bueno, vea, Luisito, un cafecito a estas horas, este calorcito. ¿Sabes qué le falta? ¿Qué me hace falta, Luisito? Tener una novia, un amante o su esposa que trabaja. No, imbécil, un pan para tomarme con café, imbécil. Sale con tus titáis. Vamos a comercial y mejor. Bueno, vamos a comercial. Este es el show de la manada. Regresamos.
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0: Vamos, hoy estamos saludando a los amigos, a los buenos amigos, a los buenos conocidos, a los amigos que, y conocidos, los conocidos que se portan chido, y amistades que en veces tenemos años, meses, días, minutos, horas, sin saludarnos, conocerles. Mandamos saludos aquí al show de la manada. Saludos a César Estrada, ya se reportó mi compa César Estrada. Saludos a Sombra Azteca, allá hasta Puebla, le mandamos saludos también. Se está reportando, dice, un saludo para toda la gente de México, Centro y Sudamérica. A Carmen Hernández, un saludo, señora Carmen. Gracias, gracias. Estamos aquí pendientes de... Ah, dice, saludos a la gente de Juaritos. Le mandamos saludos a la gente de Juaritos, de parte de la señora Carmen Hernández. Y dice, mi compa Luis, saludos para todos esos fanáticos de lucha libre. Ah, y también César Estrada, dice, saludos para todos esos fanáticos de lucha libre también, le mandamos saludos también. Sale que sí. Saludos a toda la gente de Juaritos. Sí, una mucha gente, muy buenas amistades que tenemos de Juárez, ¿eh? Sí. No, sí, Juárez es el número uno. Juárez es algo así, Luisito. La frontera número uno, abuelo. Mira, fíjate, yo me acuerdo cuando... Ah, no, por Juárez no he pasado. Yo pasé, pero acá por, ¿cómo se llama? Acá por del río Texas, Luisito, y Laredo, Texas. Oh, sí. Oh, sí, pues ahí en el río, de río Texas, que está la frontera, Ciudad de Acuña, Coahuila, ahí estuvimos viviendo desde 1970 y algo hasta 1979. Imbécil. 70, pues, ay, estás imbécil tú. Gracias, abuelo, yo también lo quiero. Ahí estuvimos, abuelo, y seguimos aquí, mire. Ahí seguimos. Próximamente vamos a poner una canción de que habla de nuestra vida. Y así vas a llorar. 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Ahorita ella, pues ahorita está allá en su negocio, ahí en su oficina, que su oficina número, digo, la dirección de su oficina, sí no la dio, pero con todos los papeles que tenemos aquí regados, siempre se nos pierde. Y dicen que yo, sí, un libro abierto. No, yo sí soy un libro abierto, Luisito, porque yo no me guardo nada en mi humilde pecho. Nada. No, esas cosas no se dicen. 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Así que, si usted con la tarjeta de débito, recuerde que usted no tiene que pagar el 1%. Y si usted va a mandar dinero, pues recuerde que hay un recargo de 1% que está, ese dinero va para el presidente, pues fue el que puso la tarifa, o sea, ahí está que pues apóyelo porque está quedándose pobre. No, hombre, y pues sigamos con la guerra, Valchito. Ay, Dios, ¿hasta cuándo iremos a acabar con Ishu? Pues hay una de las dos, hasta que todos votemos demócratas o votemos por otro partido, menos que gane él. Oye, sí, ¿verdad? Hablando de eso, es recomendable decirle a Luisito, a toda la gente que ya puede votar, vaya, regístrese para votar, ya sabe que creo 26 de este mes, no sé, 17 o más adelantito, ya puede votar, premilares, no sé cómo sea, vote usted, vamos a cambiar el gobierno, porque hay mucha mala información, mucha mala cosa, que recuerde, si no ganan los demócratas, téngase las consecuencias del próximo año. Si ahorita usted le está regalando a su familia, usted le está regalando a un familiar, y está difícil, o para ese ciudadano está difícil, como dice Melissa Hernández, la abogada, y muchos abogados, dicen, yo no, nosotros no somos abogados, Luisito, no, nosotros no. Pasamos mensaje. El próximo año va a estar más cañón, va a estar más difícil. Imagínense, y luego también el IRS va a estar más estricto, y luego si pararon la redada, Luisito, gracias a Dios, pero pienso que si no ganan los demócratas, Luisito, no, hombre, próximo año hasta yo que soy ciudadano americano me van a aventar para México, aunque no me importa, pero de todos modos, no es cierto, así que si usted puede votar, haga favor a su familia. Si usted tiene familiares que no tienen documentos, hágale favor a su familiar, o simplemente, pues ya ve que la economía va para abajo. En veces hay lugares que hemos ido anteriormente, si íbamos a visitar a nuestros amigos y estaban llenos o la mitad, y ahora que vamos, o incluso aquí con nosotros, no entran ni las moscas. Abrimos las dos puertas de enfrente y de atrás para que entren de perdido las moscas, y ni así quieren entrar. Antes las sacábamos y ahora queremos que entre, imagínense. Imagínense también, señores, de los dealers de carros. Luisito, fíjate, yo no entiendo, Luisito, ¿por qué los dealers, ellos tienen carros del año que cuestan 60, 70, 100 y garras de dinero? Y ahí están, pasa un año, dos años y ahí están. Bueno, eso no pierden. Pues imagínense, no pierden porque son amigos del presidente y esos no pagan impuestos. Pues con razón. Y nosotros tenemos que pagar impuestos, imagínense, usted va a comprar una pieza de pan, tiene que pagar $2 de taxis. Si usted va a las tiendas de ropa, hasta antes preguntaban, ¿en qué ciudad viví? Y decía uno, Denver, óngale, a él le va el 8-18% de taxis. No, sí, así que está cañón, y luego con todo eso también, si usted tiene dinero en el banco, pues también, ¿qué más le puedo decir? Vea las noticias, en las noticias hay mucha información de eso, o simplemente entre, cuando esté este Héctor Salazar, hágale preguntas, él se las sabe de todas. No quieres más, no, es que yo no sé la información, pero el que está más enterado en eso es Héctor Salazar, en palabras de 4 o 5 de la tarde, ahí hable con él. Así que aquí estamos, nosotros estamos listos para seguir cotorreándonos, seguir poniendo música, mandamos saludos a Pati Manzanares, y también si usted es una persona que tiene, necesita que le pongan un dientes, que le pongan, ¿cómo se llama?, dentadura, o simplemente su dentadura se quebró, se le cayó un diente, y a donde usted normalmente va le cobran mucho. 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Ahí está. Ya va a cumplir un mes de... ya se va a cumplir el mes de que Pati no vino. Ya pasamos un mes que Pati no ha venido. Exactamente. Pati, lo bueno es que se ocupa mi buena amiga Pati. Al doctor Vini también, doctor Vini, saludos a usted. A la gente de Ciudad Juárez le mandamos saludos. A la gente de Zacatecas, un saludote también. A toda la gente de Valparaíso, Sombrerete y todos alrededores. No ando de malas, aquí ando. Estamos en la radio, aquí nomás, en la radio, mandando saludos a la güera. La radio está tocando tu canción. Bueno, son exactamente las 5:47, vamos al último corte y regresamos, no le cambie. Este es el show de la manada. Regresamos.
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0: vamos al curso.
1: Bueno, pues ya regresamos, amigos, ya estamos de regreso. Vamos a otro comercial. Ya estamos de regreso, son exactamente las 5:53, 5:53, 7 minutos, 6 minutos, 5 minutos para irnos. ¿Tenemos a alguien en línea, creo? Se congeló allá en frío. No tenemos, bueno, si tenemos a alguien en línea, creo que tenemos a Conchita. Conchita Walker, si no puede pasar o nos va a dar la información respecto a un cáncer.
2: Sí, buenas tardes, Luis, ¿me oyes?
1: Sí, buenas tardes, Conchita, aquí estamos, adelante.
2: Sí, mira, vamos a tener, bueno, un médico va a tener una plática en el Martin Luther King, es una librería ahí en la 9898 Colfax, para la gente, información sobre el cáncer y con comida incluida. Así es de que todas las personas que estén batallando, que estén teniendo problemas o que quieran oír esa plática, porque muchas veces esto viene también hereditario y también después del COVID resultó mucha gente con el cáncer. Así es de que ahí los esperamos desde 2 a 4 de la tarde en 9898 East de la Colfax. Es la librería Martin Luther King Jr. Y de 2 a 4. Si procuran llegar temprano para que hagan toda la información, sería mucho mejor.
1: No, qué bueno que sí nos estás diciendo esto, Conchita, porque cuando hablamos de cáncer, desgraciadamente, todavía hasta este punto pensamos muerte. Hablamos de cáncer, pensamos la muerte, pensamos lo peor, pero qué bueno que están dando esta información y pues ahí para que vea la gente de que sí hay tratamiento para que uno poder vivir con esto, vivir por muchos años. No hay que tener miedo porque tenemos miedo, el estrés es el que nos acaba, y qué bueno que vienen estos doctores para dar información y más que nada, pues comida gratis.
2: Sí, mira, yo soy sobreviviente del cáncer y si hay remedio, estaban aquí los mejores médicos, así es de que todo se puede hacer. Y más que nada también se va a hablar sobre el tema de las personas que no califican para seguro social, que no tienen Medicaid, que no tienen los recursos para que el gobierno cubra todo lo del cáncer. Así es de que es importante que vaya la gente. No vamos a pedir documentos ni nada de eso. Toda la gente puede acudir. Así es de que para esta enfermedad no distingue a nadie. Y es importante conocerla y saberla a tiempo para una mejor curación y un mejor tratamiento. Todo es posible en este país. Así es de que ahí los esperamos de 2 a 4. En la 9898 East Colfax en Aurora, Colorado. Comida gratis, ¿ok?
1: Gracias, Conchita, gracias por esta información.
2: ¿Mandé?
1: No, muchas gracias por esta información y más que nada mejor que tú estás pasando esta voz que tú eres una sobreviviente de cáncer.
2: Sí, me pueden también hablar a mi teléfono al 970-580-6247.
1: Claro que sí, Conchita, gracias, muchas gracias, te agradecemos, Dios te bendiga y sigue adelante.
2: Gracias a ti, un abrazo.
1: Ay, Luisito, sí, fíjate que es muy importante que la gente vaya a estas reuniones, especialmente cuando están hablando algo de la vida, que sí es muy importante, crea o no crea, yo sí les recomiendo que vayan. Yo también soy sobreviviente de cáncer, Luisito. Ah, chihuahua, ¿usted también no sabía, abuelo? No sabía. No, sí. Sobreviví cáncer, Luisito. Tenía una mujer que se llamaba, una mujer que le decían cáncer hasta que me divorcié. Este baboso. ¿Qué me dijiste? No, nada. Le decían cáncer. Se divorció. Ah, qué bueno. Bueno, amigos, son exactamente las 5:59. Solamente hay que retirarnos. Gracias, Rock Nova Nanaya. Allá en cabina. Gracias a usted que está en sintonía a las 11:50. Siga en sintonía a las 11:50. Esto fue Mega Producción. Lo presentó el show de la manada. Hasta la próxima. Cuídese. Hasta mañana. ¡Súbale!

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